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2: Muy buenas noches, queridos oyentes. Hoy por aquí de nuevo con el programa Koinonías al aire con Jesús. Un programa que se da el viernes a las 7 de la noche, como hoy lo estamos haciendo, con repetición en diferido el próximo domingo a las 8 de la mañana. Bueno, quiero saludarlos, pues siempre recordándoles que estamos bajo la dirección general del padre José Andrés Hurtado y la dirección espiritual de pastoral del padre Leonardo Alboleda. Bueno, hermanos, bienvenidos. Esperamos que sea un tema de su agrado y que hoy el Espíritu Santo nos respalde totalmente. Bienvenidos.
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2: Bueno, hermanos, hoy tengo una invitada muy especial. Para mí es una invitada muy querida y muy querida también por el Minuto de Dios. Y es una mujer que ha tenido mucha experiencia de koinonías. Es una mujer que fue casi que fundadora de las primeras koinonías del Minuto de Dios. Y entonces es así que sabe. Así que vamos a escucharla. Bienvenida, Nubia.
3: Noemí, muy buenas noches a todos los hermanos que en este momento están conectados en este espacio de comunidad de koinonías. Me encanta que haya un espacio de comunidades para obtener una buena experiencia realmente de vida. Y Noemí, buenas noches a ti también y muchísimas gracias por la oportunidad que me dan de estar en este espacio de comunidades.
2: Bueno, ya aquí en la comunidad Nubia es muy conocida porque es una servidora que lleva... ¿Cuántos años Nubia lleva aquí en el Minuto de Dios?
3: Ya llevo bastante rato, Noemí. La verdad es que yo estoy aquí en la comunidad, iniciamos arriba en San Miguel. Yo inicié en el mes de julio del año 99.
2: Así que, hermanos, miren, pues, aquí hay toda la experiencia que se quiera conocer de lo que es la obra Minuto de Dios y principalmente de lo que son las koinonías, porque ella fue una de las fundadoras de koinonía. Nubia, contame un poquito de esa experiencia que tuvo en las koinonías.
3: Fue bonita, además porque mi proceso no fue un proceso como así como de mucha rapidez, sino que el Señor conmigo ha hecho un proceso más bien como se ha tomado como su tiempo. Entonces, cuando inicié, pues inicié yendo a los eventos y a eucaristías de la comunidad. Luego empecé un proceso como de sanación en mi corazón y de liberación, para luego entrar a un proceso ya como de formación, para entrar ya como al servicio. Sí. Bueno, aquí vamos, ha sido bonito el proceso. Yo creo que el Señor me ha formado, me insertó en una comunidad como para aprender a vivir la vida comunitaria. Es bonito.
2: Para saber hablar de lo que estamos hablando.
3: Sí, es un proceso que tiene cosas muy, muy bonitas, formación, el Señor le, como te decía ahora Noemi, le sana a uno las heridas del corazón, lo forma. Y la vida en comunidad es bonita. No digamos que, yo siempre he dicho, ese es mi tema, la comunidad es un jardín de rosas, pero que también tiene espinas.
2: También tiene espinas, también no tiene crean espinas. Hermanos que todo es color de rosa. No,
3: sí,
2: eso
3: no
2: también...
3: es tampoco tan fácil, sí. Pero la gracia de Dios nos sostiene. Claro. La verdad que la gracia de Dios sostiene la comunidad.
2: Bueno, hoy vamos a tratar un tema precisamente ahora que estamos viviendo esa espera del Pentecostés, ese tiempo de la venida del Espíritu Santo, que ya lo vamos a vivir el próximo domingo, así que cordialmente todos invitados,
3: el
2: 24, que es el próximo domingo, en el Colegio del INEN del Poblado.
3: Exacto.
2: Así que todos cordialmente invitados a esa fiesta maravillosa después de esa resurrección que el Señor nos que tuvo y que la celebramos también con una fiesta hermosa y que ahora esta va a ser todavía el doble, la venida del Espíritu Santo, donde Él se quiere posar en cada uno de nosotros y en ti, hermano, que nos estás escuchando, en ti, coinono y coinona, y todos los líderes, todos los coordinadores, para que vivamos esa experiencia hermosa de la venida del Espíritu Santo de Dios,
3: de Pentecostés.
2: Sí. Bueno, hermanos, como todo programa que iniciamos en la radio, en el Minuto de Dios, lleva oración, vamos a hacer oración.
3: Claro que sí. Les invitamos, hermanos, a que dispongan un tiempo para estar en sintonía con Dios. Qué bueno que tengamos el momento y el lugar para tranquilizar la mente y el corazón, para disponer este espacio para entrar en contacto con la persona de Jesús, con el Espíritu que se derrama sobre cada uno de nosotros. Yo le invito a que en este momento invoque al Espíritu Santo de Dios. Dígale al Espíritu Santo de Dios que el que es amigo, que penetra los corazones en este momento, penetre el corazón de cada uno. Usted que está ahí, usted que inicia en este espacio un momento de oración, dígale al Espíritu Santo: Espíritu Santo, llena mi corazón de ti. Espíritu Santo, fecunda todo mi ser. Y deje que el Espíritu Santo se vaya derramando y le vaya dando la libertad del corazón. Deje que el Espíritu Santo le vaya llenando de paz, que el Espíritu Santo le dé gozo, le dé alegría. A veces estamos en momentos como caóticos, en momentos como de intranquilidad. Quiero que en este momento usted le diga al Espíritu Santo, serena mi corazón, serena mi alma. Dígale al Espíritu Santo que usted ha estado manejando un momento de ansiedad, momentos de ansiedad. Que sea el Espíritu Santo la calma de su corazón. Que sea el Espíritu Santo la calma de su mente, de su alma. A veces hay batallas fuertes en el interior de cada uno de nosotros. Batallas que libramos y a veces sentimos que nos están venciendo las dificultades, los problemas. Pero saben, hermanos, cuando libramos las batallas en la presencia de Dios, cuando nos postramos de rodillas y clamamos la presencia del Espíritu Santo, estoy convencida de que las batallas las sabemos librar. Hay veces que las dificultades superan nuestras fuerzas. Clama, hermano, en esta noche la presencia del Espíritu y deja que el Espíritu Santo te invada, deja que el Espíritu Santo te reconforte, deja que el Espíritu Santo de Dios te anime, deja que el Espíritu Santo de Dios ilumine tu mente, tu corazón. Que el Espíritu Santo te instruya, que el Espíritu Santo te dé la capacidad de discernimiento, que sea el Espíritu Santo el que abra caminos en tu vida. ¿Sabes, hermanos? A veces tenemos problemas de comunicación, relaciones de verdad que se han roto, que se han dañado y nos cuesta. Pues déjame decirte, clama la presencia del Espíritu Santo y que sea el Espíritu Santo el que te capacite.

Espíritu Santo, habitando nuestro corazón. Clama la presencia del Espíritu Santo y permítele habitar en tu corazón. Permítele al Espíritu Santo llenar todo tu ser de luz. Permítele al Espíritu Santo que te dé la paz, la serenidad que tanto necesitas. El Espíritu Santo es luz. El Espíritu Santo es viento. El Espíritu Santo es agua viva que purifica. Deja que el Espíritu Santo en esta noche purifique todo tu ser. Deja que el Espíritu Santo refresque tu alma con su agua viva. Y deja que el Espíritu Santo como viento te lleve por caminos insospechados. Que el Espíritu Santo te forme. Que el Espíritu Santo te instruya. Que el Espíritu Santo te encamine. Solo tienes que decir, Espíritu Santo de Dios, ven. Me abro a tu gracia, me abro a tu acción. Dale la capacidad a tu corazón de abrirse a la acción del Espíritu. Que en tu vida haya apertura a la acción de Dios. Que en tu vida haya apertura a la acción del Espíritu Santo. Y deja que el Espíritu Santo, haga una buena obra en tu ser. Espíritu Santo de Dios, ven. Ven, dulce huésped del alma. Ven, Espíritu de amor. Ven, Espíritu Santo de Dios.

Bueno, hermanos, vamos a leer el texto. Se trata de Efesios 4, del 1 al 16. Por eso, yo que estoy preso por la causa del Señor, le ruego que se porten como deben hacerlo los que han sido llamados por Dios, como lo fueron ustedes. Sean humildes y amables. Tengan paciencia y sopórtense unos a otros con amor. Procuren mantener la unidad que proviene del Espíritu Santo por medio de la paz que une a todos. Hay un solo cuerpo y un solo Espíritu, así como Dios los ha llamado a una sola esperanza. Hay un solo Señor, una sola fe, un solo bautismo, hay un solo Dios y Padre de todos, que está sobre todos, actúa por medio de todos y está en todos. Pero cada uno de nosotros ha recibido los dones que Cristo le ha querido dar. Por eso, la Escritura dice, subió al cielo llevando consigo a los cautivos y dio dones a los hombres. ¿Y qué quiere decir eso de que subió? Pues quiere decir que primero bajó a esta tierra y el que bajó es el mismo que también subió a lo más alto del cielo para llenarlo todo. Y él mismo concedió a unos ser apóstoles, a otros profetas y a otros anunciar el evangelio y a otros ser

0: pastores y maestros. Así preparó a los del pueblo santo para un trabajo de servicio para la edificación del cuerpo de Cristo hasta que todos lleguemos a estar unidos por la fe y el conocimiento del Hijo de Dios y alcancemos la edad adulta que corresponde a la plena madurez de Cristo. Ya no seremos como niños que cambian fácilmente de parecer y que son arrastrados por el viento de cualquier nueva enseñanza hasta dejarse engañar por gente astuta que anda por caminos equivocados. Más bien, profesando la verdad en el amor, debemos crecer en todo hacia Cristo, que es la cabeza del cuerpo, y por Cristo el cuerpo entero se ajusta y se liga bien mediante la unión entre sí de todas sus partes. Y cuando cada parte funciona bien, todo va creciendo y edificándose en amor. Palabra de Dios.
1: Te alabamos, Señor.
0: Mija, qué maravilla de texto. Esto, definitivamente, este texto nos habla de Pentecostés, de lo que es una comunidad y de qué se trata este programa. Precisamente de las comunidades, las pequeñas comunidades de oración que hay por medio del Minuto de Dios y de la Iglesia Católica, porque no es solamente aquí en el Minuto de Dios, sino en la Iglesia Católica, que estas pequeñas comunidades existen desde la antigüedad, desde la era antigua, y mire cómo se refleja ahora que llega esa presencia del Espíritu Santo que se va a manifestar en todas estas maravillas que el texto nos dice. A ver, Nubia, ¿qué nos cuenta?
1: Bueno, esta carta de Pablo a la comunidad de los Efesios es una carta como para exhortarla a la comunidad a mantenerse en la unidad.
0: Sabiendo que el texto es un poquito largo, pero que si no se lee todo completo, no se va a entender a lo que el Espíritu Santo quiere llevarnos. Exacto. Y lo que Pablo, la información que Pablo nos quiere dar.
1: Exacto. A veces de pronto le tenemos como, es más que todo una carta exhortativa, y a veces le tenemos como miedo a esta palabra porque pensamos que exhortar es regañar, pero exhortar es motivar. Exhortar es animar. Exhortar es un llamado como a hacer o a dejar de hacer. En este caso, Pablo quiere motivar a las comunidades a la unidad en el espíritu, a la unidad fraterna. Inicialmente eso es lo que Pablo quiere. ¿Cuál es el motivo de Pablo con las comunidades? Pablo quiere comunidades santas. Y a veces le tenemos miedo también a esta palabra santa, porque creemos que es una palabra muy exigente, porque creemos que no hay santos, porque pensamos que no podemos llegar a alcanzar este grado de santidad. Pero resulta que Pablo cree que sus comunidades, que las comunidades primitivas, sí pueden llegar a ser comunidades santas, comunidades fraternas, comunidades que vivan al estilo cristiano, al estilo evangélico.
0: Sí.
1: De ahí que Pablo se dirija a esta comunidad en esos términos. Decía Pablo, yo que estoy preso por la causa del Señor, le ruego que se porten como deben hacerlo los que han sido llamados por Dios como lo fueron ustedes.
0: Y es,
1: o sea,
0: que Pablo,
1: aquí Pablo invita a una coherencia de vida, a vivir de acuerdo a un llamado que se recibió. Y pues nosotros que hemos tenido la experiencia de tener comunidades aquí en el Minuto de Dios, de vivir la experiencia comunitaria, la experiencia de las coinonías, sabemos a qué le apunta. A qué se le apunta la vocación cristiana, cuál es la meta. Y la verdad es que la meta es alcanzar que las personas vivan una experiencia en Cristo, una coherencia de vida de acuerdo con el Evangelio, y pues esto conlleva a que hay que tener como dejar unos hábitos y que antes teníamos que no construían, pero a llenarnos de o a tener otros hábitos que son los hábitos de Cristo, de la vida cristiana.
0: Y novia, Pablo nos exhorta a la humildad y al amor, destacando que Cristo dio dones a los creyentes para edificar su cuerpo, logrando la unidad, la madurez espiritual y el crecimiento en el amor. Es que es una carta muy completa, una carta donde definitivamente Pablo quiere que hacernos un llamamiento a la unidad con la iglesia para alcanzar la madurez espiritual y para parecernos a Cristo, definitivamente.
1: Noemí, las comunidades cristianas, una característica muy especial es que son dirigidas y coordinadas por el Espíritu Santo. Aquí en este segundo versículo, nosotros vemos lo que Pablo quiere. Pablo quiere que en la comunidad se vean los dones del Espíritu Santo. Uno de los dones del Espíritu Santo es la humildad, la amabilidad, la paciencia, el soportar a los demás, con una característica muy especial, el amor.
0: Es que se resalta el amor.
1: Sí.
0: En esta carta, Pablo siempre resalta el amor.
1: Y yo digo, Noemí, estar en una vida comunitaria tiene que llevarnos a vivir con estas características.
0: Un llamado a la unidad, o sea, unos en Cristo. Pablo ruega vivir conforme a la fe, teniendo humildad, mansedumbre, paciencia, tolerancia, preservando la unidad del espíritu mediante la paz. Se destaca que existe un solo cuerpo, un espíritu, una esperanza, un Señor, una fe, un bautismo y un Dios Padre. Padre, este Pablo resalta todo lo que es el llamado a la unidad, y es esa unidad que somos toda la iglesia para unirnos a esa cabeza que es Cristo. A ver, Nubia.
1: Hay una unidad, nos dice el texto, hay una unidad que proviene del Espíritu. Y a pesar que somos diferentes, pero dentro de la comunidad debe de haber algo muy importante, y es que todos debemos estar unidos por el Espíritu Santo. También se nos habla de dones, también se nos habla de frutos, pero todo esto debe ser para la unidad en el Espíritu Santo.
0: Somos diferentes, ¿cómo lo diríamos? Diferentes cuerpos, pero
1: tenemos
0: todos
1: diferentes maneras de pensar,
0: formas de pensar, de actuar, de sentir, de todas estas cosas bonitas que el Espíritu Santo nos ha dejado. Pero estamos identificados con la persona de Cristo, que es la cabeza, y que nosotros somos, que a pesar de, como tú decías, que teníamos diferentes formas de ser, el Espíritu Santo va a ser como una unidad. Por medio del Espíritu Santo es que se va formando esa unidad en la Iglesia Católica.
1: Claro, de hecho, nosotros que hemos tenido una experiencia de vida comunitaria, nosotros sabemos, por ejemplo, nosotros tenemos una reunión aquí en un grupo, y todos bajo la acción del mismo Espíritu estamos ejerciendo un diferente carisma o un diferente ministerio que Él nos haya regalado. La comunidad es una, pero cada miembro ejerce la vocación a la que fue llamada.
0: Claro, sí.
1: ¿Todo para qué? Todo para la complementación, todo para la unidad, todo para la realización, todo para la plenitud, y todo enfocado a un mismo objetivo. Y ese objetivo es vivir en la libertad de los hijos de Dios. Vivir enfocados en el reino. Vivir enfocados en que mi vida no tiene como el mismo sentido si yo no estoy en relación con el otro, en relación con el hermano, en función del otro. Escuché alguna vez una palabra de a un sacerdote que me llamó mucho la atención, porque él decía: yo no debo de buscar mi santidad, sino la santidad de mi hermano. Yo debo trabajar para que mi hermano sea santo. Y eso tiene mucha profundidad y mucho sentido, porque es que yo buscando la santidad de mi hermano en esa realización, pues yo mismo me estoy haciendo santo.
0: Pues yo encuentro la mía.
1: Yo mismo me estoy haciendo santo.
0: Estoy haciendo santo.
1: Entonces yo digo que...
0: eso es bonito y profundo, novia.
1: Sí, yo digo que eso... Pablo invita a vivir de una manera digna de la vocación. Esa es la invitación. Esto significa vivir, como lo decíamos hace un momento, con los valores del Evangelio. A ver, cuando nosotros, en el tiempo que yo estuve al frente de las comunidades, la idea de vivir una vida en comunidad no es... se parece a un grupo de oración, pero no es un grupo de oración.
0: No, es grupo.
1: ¿Por qué se parece a un grupo de oración? Pues porque hacemos oración, porque tenemos canticos. Pero la idea es vivir la experiencia cristiana, vivir la experiencia comunitaria. Vivir los valores del Evangelio. Vivir, o sea, que a mí me importe. La idea es que a mí me importe mi hermano. Que yo sepa cómo vive, cómo le puedo ayudar, cómo le puedo tender la mano, cómo puedo estar ahí.
0: Novia, yo tengo que hacer... ser o hacer que ese hermano crezca.
1: Claro, pero decíamos ahora, antes de estar en el programa, que crezca a la estatura cristiana.
0: A la estatura cristiana. Es que...
1: Noemi, nosotros en este momento vivimos en un mundo que para nadie es desconocido. El mundo en el que nos estamos moviendo se maneja mucho la indiferencia, el egoísmo, el yo,
0: el individualismo,
1: yo, sí. Y tercero yo, donde se han perdido totalmente esos valores que nos enseñaban los abuelos, como era la bondad, el servicio, ver a quién le podía ayudar la mano, a quién le podía ayudar, que son que de verdad esto va mucho con el Evangelio.
0: Es que, novia, uno en esta época en que estamos viviendo, como tú dices, ya los padres de familia a los niños casi que no le enseñan como esos valores que nos enseñaron nuestros padres, porque era de la casa, del hogar. Nosotros crecimos con esos valores y por eso...
1: Lo que pasa es que nuestros padres y abuelos tenían una experiencia de Dios. Tenían una experiencia del Señor. Yo lo digo por mis abuelos, que eran muy de la iglesia, muy de la lectura de la palabra, muy de hacer el rosario. Entonces, desde ahí venía como lo que ellos iban formando, lo que ellos iban dando. Y yo digo, para que haya cambios importantes en cada persona, debe haber una experiencia de Cristo y vivir. Por eso las comunidades... deben de estar muy enfocadas a llevar a las personas no tanto a experiencias devocionales,
0: no,
1: sino a vivir la experiencia cristiana, a descubrir a Cristo y a vivir de acuerdo a esos valores, de acuerdo, o sea, las comunidades nos llaman y nos motivan a vivir una vida de coherencia cristiana.
0: Coherencia cristiana, sí. Escuchen pues, hermanos, coherencia cristiana.
1: Por eso aquí tengo unos punticos que dicen reflejar a Cristo en la conducta. Mire lo importante de lo que hablábamos ahora. Socialmente no estamos reflejando a Cristo en la conducta. Estamos llamados a reflejar a Cristo en la conducta. Imagínense cómo sería el mundo diferente si yo fuera por la calle con esta conducta. Entonces yo sería una persona de paz. Yo sería una persona amable. El primer lugar sería el que le doy al otro. Ustedes se imaginan. Mi lenguaje sería un lenguaje de bendición. En mi cara habría alegría para el otro.
0: Y
1: yo
0: podría
1: transmitirle paz al otro.
0: Y eso se refleja.
1: Claro.
0: Eso se refleja y se tiene que reflejar en cada uno de nosotros. al otro tratarnos, el otro debe de identificar,
1: claro,
0: de que hay un Dios en nosotros. Y a eso es lo que estamos llamados, a que reflejemos esa presencia de Dios en nosotros, para el otro, para el otro, para el hermano.
1: Hay algo que tengo acá, que practicar la humildad y paciencia. En este momento de nuestra historia, ¿quién quiere vivir la práctica de la humildad o la práctica de la paciencia?
0: Tan difícil,
1: mire,
0: ¿cierto?
1: La práctica de la humildad es no pensar yo que yo soy más que el otro. Pensar que el otro puede estar igual a mí o cederle el primer lugar al otro. ¿Quién
0: Nubia,
1: quiere hacer eso?
0: Y es que nosotros que estamos guiando coinonías, tu líder, coordinador, persona que tiene, que está a la dirección, que tiene la dirección de grupos, de coinonías, de cualquier grupo, pero que sea espiritual, que sea de la Iglesia Católica, estamos llamados a ser el vivo ejemplo de la persona de Cristo para ese hermano que estoy formando.
1: Claro.
0: Nosotros que hablamos aquí tenemos que ser referentes principales de esos líderes, de esos coordinadores, de todas esas personas de coinonías que estamos formando, porque somos nosotros los formadores de esas personas y tenemos que dar fe y testimonio de esa presencia de Dios en cada uno de ellos, o de Cristo. Estamos hablando principalmente de Cristo. Tenemos que dar testimonio de Cristo en cada una de esas personas que estamos dirigiendo.
1: Sí.
0: Que tu hermano que nos escucha, tiene que, llénate de eso, que tienes que ser testimonio de ese Cristo vivo que hay en mí, que se refleja en el otro.
1: Sí, eso es verdad, Noemi. Pero antes de dar ese paso, debe de haber primero una experiencia y una relación. Yo no puedo ni ser coherente, ni hablar de paciencia. O sea, en mí no se pueden reflejar unos frutos si antes yo no he tenido un paso, que es el paso del encuentro con la persona de Jesús, de que haya en mí una formación, de que haya en mí una profundización. Antes de dar ese otro paso, de empezar a dar, como decíamos, esos frutos, los frutos del Espíritu que se ven reflejados en la humildad, en la conducta, humildad y paciencia.
0: Bueno, hermanos, vamos, un tema muy importante, pero vamos a escuchar una canción muy de acuerdo al tema que estamos tratando. Bueno, seguimos pues, hermanos, con el tema de unidos por el Espíritu. Vamos a hablar de la diversidad de dones. Pablo en ese texto, en los versículos del 7 al 11, Cristo nos ha dado gracia y dones especiales a cada creyente. Menciona ministerios como apóstoles, los apóstoles, profetas, evangelistas, pastores y maestros para capacitar al pueblo de Dios. Imagínense, Él nos da los dones y los carismas y tiene un propósito con esos dones, que alcancemos la madurez para perfeccionarlos en la obra del magisterio para edificar el cuerpo de Cristo. Porque si no es con perfeccionando esos dones y esos carismas que Él nos da para poder llegar al conocimiento del Hijo de Dios, a un hombre o mujer. Cuando hablamos de hombre, se trata también del género masculino o femenino, alcanzando la madurez de Cristo. Siempre y cuando pongamos esos dones al servicio para que se vayan madurando, para alcanzar esa perfecta madurez de la persona de Cristo en nosotros.
1: Claro que sí. Bueno, respecto a eso también tenemos el objetivo de estos ministerios: no es el poder personal. Ejercer un don, una gracia que Dios nos haya regalado, que Cristo nos haya regalado, como dice aquí en el versículo 7, pero cada uno de nosotros ha recibido los dones que Cristo le ha querido dar.
0: Sí.
1: Los dones que Cristo nos ha querido dar es para servir. Estos ministerios tienen un carácter importante y es el servicio. No sé, yo pienso que el servicio no es algo que tiene una retribución.
0: No.
1: Sino que es algo que se da, algo que se dona, algo que se entrega. Y el objetivo de servir, como lo hablábamos al comienzo, el objetivo de yo servir, de yo formar, es yo también tener la capacidad y la gracia de hacer santos, de formar santos. En este momento, hablar de esa palabra en el contexto en el que vivimos puede ser, como le decía ahorita, fuerte, pero con la gracia de Dios se pueden hacer cambios importantes en las personas. Con la gracia de Dios, con una buena relación con Dios, puede haber cambios, puede haber transformación, puede haber renovación.
0: Claro, sí.
1: En el ser humano.
0: Es que Dios definitivamente, Cristo es el que nos transforma, el que hace ese trabajo en nosotros. Al nosotros formar a otros, nos capacita a nosotros también. Y quizás nosotros somos los más beneficiados. Al estar en esa formación con el otro, nosotros recibimos más todavía.
1: Claro.
0: Esa es la paga de la que hablabas,
1: sí, claro.
0: Ahora, Nubia.
1: El Espíritu Santo siempre está retribuyendo, siempre está haciendo crecer.
0: No es una paga económica. No.
1: Está dando, no, claro que no. Siempre está dando esa gracia, esa motivación. Es que la vida en comunidad, a ver, en la experiencia de la vida de comunidad, se pueden prestar a veces para malos entendidos. Yo pienso que ahí se puede medir como, no sé cómo llamarlo, pero ahí se puede medir como a qué grado he logrado yo, he permitido que el Espíritu Santo me forme, cuando yo ya tengo una vida en comunidad, cuando yo ya tengo que ejercer la paciencia, cuando yo tengo que ejercer la humildad y abajarme, cuando yo tengo que prestar, dar lo mejor de mí. Porque muchas veces las comunidades tienden mucho a la queja, a no me miró, no me sentí bien, no me permitió. Yo pensaría, ¿cómo me doy cuenta yo si una comunidad sí está avanzando, si está creciendo, si se está formando, si va bien encaminada? Cuando yo tengo la capacidad de abajarme, cuando yo tengo la capacidad, cuando yo me caracterizo en el grupo por la calma, por la paz que transmito, por la paciencia que tengo con el que le cuesta un poquito más entender. Como decía un predicador que yo escuché, ir lento con el que va lento e ir rápido con el que va rápido. Digo que ahí yo me voy dando cuenta porque Pablo exhortaba a su comunidad, porque les quería dejar muy claro qué era lo que los podía unir, qué era lo que los podía santificar, qué era lo que los podía hacer grandes para el reino. Y les quería decir los vicios que antes tenían.
0: Y que era también lo que los podía dividir.
1: Claro, eso ya no está para vivirlo dentro de la comunidad. En la comunidad no debemos seguir viviendo con los vicios, hábitos que no construyen, que traíamos. todo eso hay que permitirle al Espíritu Santo
0: que vaya limpiando,
1: que vaya formando el corazón y que vaya formando el corazón, pues con una manera y con los valores del Evangelio, que como le digo es el servicio.
0: El servicio y como habla aquí, el amor, el crecimiento del amor. Definitivamente el amor es el que el Espíritu Santo nos inspira a trabajar juntos para que la iglesia evite doctrinas falsas y crecer en precisamente en esa, fortalecer esa unidad, unidos a Cristo.
1: Y realmente que tengas la capacidad de amar, solamente te la regala Dios. La disposición que tengas a la gracia de Dios. Porque amar, uno suena como si fuera muy fácil. El amor.
0: Ah, no, es bueno, que, y no es ese amor
1: Suena fácil. Suena como si fuera fácil. Pero amar es un don. Amar es un regalo. Porque es que, Noemí, amar al que te es piedra de tropiezo, amar al que cuando habla a ti no te gusta, amar al que supiste que te dañó de alguna manera, no es tan fácil.
0: No es tan fácil.
1: Solamente teniendo ese regalo en el corazón, solamente dejándome amar por Dios.
0: Solamente la gracia y la presencia del Espíritu Santo es el que hace en uno todas estas maravillas.
1: Solamente dejándote amar por Dios, puedes también amar al otro. Si no te dejas amar, va a ser muy difícil que puedas amar al otro con todas con todo lo que conlleva el otro, con todo lo que el otro trae.
0: Si yo primero no doblego mi corazón, mi forma de ser hacia a la acción de Dios, no puedo hacer que yo ame al otro con sus defectos, sus cualidades, sus virtudes, con todo lo que sea, con todo lo que trae el ser humano, porque estamos en movimiento y somos cambiantes, y es la única persona que puede hacer que eso lo logremos, es la persona del Espíritu Santo.
1: Así es.
0: Con todas estas maravillas que nos va a regalar el próximo domingo.
1: Ajá.
0: En Pentecostés.
1: Pentecostés es una fiesta donde todos unidos clamamos como esa acción y esa presencia, donde dejamos que Él, en medio de la diversidad, nos unifique, nos capacite para el crecimiento juntos, para la complementación, para trabajar, para vivir una vida de constante trabajo y de constante renuncia, porque la verdad es que esto implica muchas renuncias.
0: Claro.
1: Esto implica muchas cosas que tengo que dejar, bueno, pues porque hay un valor que me hace crecer más, hay un valor que es mucho más importante para mí. Entonces ahí te digo, pues, que permitir que el Espíritu Santo derrame sus dones y sus carismas, de verdad que vale la pena ponernos en esa tarea.
0: Y entonces este pasaje conecta con la unidad doctrinal, o sea, lo que enseña la iglesia.
1: Claro.
0: Todas las cosas que enseña la Iglesia Católica.
1: La carta para la Iglesia.
0: Sí, los dones funcionales para lograr que la Iglesia sea madura y funcione como un cuerpo saludable.
1: Claro.
0: Un cuerpo saludable donde lo que acabamos de decir, formemos al otro. Cristo es la cabeza principal y la Iglesia somos todos los Las partes del cuerpo que van formando ese edificio para parecernos a esa persona maravillosa, para que este cuerpo que está siempre en crecimiento y que debemos mantener ese cuerpo en movimiento, no estar estáticos.
1: De hecho,
0: Manubia, ahora que pronuncias esa palabra,
1: sí.
0: todos los miembros de una coinonía deben estar en movimiento, en crecimiento, para alcanzar esa perfección que Cristo desea, sí, que Cristo quiere.
1: De hecho, aquí en el versículo 13 dice, hasta que todos lleguemos a estar unidos por la fe y el conocimiento de Dios, del Hijo de Dios. Yo resalto mucho acá el conocimiento. Debemos de alcanzar de verdad el conocimiento del Hijo de Dios, porque adquiriendo el conocimiento del Hijo de Dios es donde podemos llegar a tener una madurez espiritual.
0: El conocimiento del Hijo de Dios.
1: Adquiriendo el conocimiento del Hijo de Dios, nos hace creer hasta una edad madura, pero estamos hablando de una edad madura espiritualmente.
0: Todo esto es espiritual. Aquí no se trata de años, de vejez, de ser niños, no, todo esto es espiritual. Todo lo que se habla por medio de la acción del Espíritu Santo, valga la redundancia, es espiritual. Y es tener una educación en la fe, en el Evangelio, dinamizar las comunidades, formular espíritu y mente, formarlas espiritualmente para que lleguemos al crecimiento perfecto del conocimiento de ese Cristo. Sí, todo esto es espiritual, no es...
1: Mira que siguiendo con el versículo, la comunidad debe llevarnos a una formación muy sólida, porque es así donde nosotros vamos a tener como... Vamos a estar bien enraizados, vamos a tener bases profundas y para poder tener criterios adecuados, para que cuando alguien se acerque de manera, no sé, engañosa, de manera con otros, puede ser con otros intereses, pues nosotros estemos tan bien formados, tengamos unas bases de conocimiento tan sólidas que podamos dar razón de la fe, que podamos de alguna manera sana debatir. Y demostrar, de qué estamos hechos, cuál es nuestra armadura, cuál es nuestra raíz, cuáles son nuestros fundamentos. Finalmente, no formarse, no recibir la formación adecuada, finalmente, como lo dice aquí en el versículo 14, esto se puede prestar pues para, no sé, distorsionar el camino de la fe con mucha facilidad. Pero tenemos que llegar de verdad, o sea, la comunidad no es un grupo para reunirse cada 8 o 15 días a conversas superficiales. No, si vamos a disponer de un tiempo para una vida común, para tener una comunidad, algo en común, que sea para adquirir conocimientos sólidos, relación sólida con la persona de Jesús.
0: Es que, como tú dices, Nubia, ¿cómo venimos a una comunidad solamente como a escuchar y a pasar un ratico? Porque era que quería como escuchar algo diferente, pero no se deja llenar de esa presencia de Dios. No. Hay que disponerse de corazón para que lo que en esa comunidad te están diciendo me forme, me capacite para poder yo cambiar todas esas aptitudes que de pronto traía de afuera, para que todo eso se vaya cambiando en mí y seamos un cuerpo nuevo.
1: Mira, Noemi, que por ejemplo acá en el versículo, ya para terminar el último versículo, acá dice, y por Cristo el cuerpo entero se ajusta y se liga bien mediante la unión entre sí de todas sus partes. Y por Cristo, o sea, es por Él, el cuerpo entero se ajusta. Hay un ejemplo que hemos tenido precisamente en Corintios con Pablo, donde él asemeja esta formación, esta enseñanza al cuerpo de Cristo, a la unidad del cuerpo, a la unidad de cada... El cuerpo tiene muchas partes, cada uno tiene una función, pero todas trabajan unidas. Entonces, acá, eso es, todas las partes se ajustan por Cristo. O sea, todas las partes trabajan con un mismo fin, con tener un buen funcionamiento dentro de la iglesia, un buen funcionamiento dentro de la familia, un buen
0: siendo Cristo la cabeza.
1: Siendo Cristo la cabeza. Ajusta todo, y cada parte funciona bien y todo va creciendo y edificándose.
0: Creciendo y edificándose. Oiga, hermano, tú que nos escucha, tú coinono, coinona, tiene que ser así, o sea, al escuchar una enseñanza que te agrade y a medida que se va llenando de la presencia del Espíritu Santo, tiene que ir cambiando nuestra forma de ser, nuestra forma de pensar.
1: Hay que ir adquiriendo unos nuevos hábitos. Hay que deshacer para poder dejar hacer.
0: Sí, hermanos. Entonces,
1: y realmente muchas veces no es fácil. Este no es un camino que de la noche a la mañana se logra.
0: No, es de procesos largos.
1: Es de constancia, es de perseverancia, es de mucha disciplina, es de mucho permitir que trabajen en uno. Eso es algo que de verdad cuesta. Dejar a que otro trabaje en mí, por lo regular, tendemos interiormente a rebelarnos.
0: Cuesta y duele. Y duele.
1: Exacto, y tendemos a pensar que ya estamos formados y que no las sabemos todas y que el otro no tiene nada que hacer en mí.
0: Ah.
1: Y resulta que eso hace parte de la humildad. Dejar que me formen, dejar que me trabajen, dejar que me ayuden. Porque finalmente cuando yo tenga el crecimiento adecuado, pues yo voy a permitir hacer el servicio para el otro, para que el otro crezca.
0: Bueno, hermanos, vamos terminando y redondeando pues esta idea de la que Pablo nos deja. Tenemos que ser unidad los unos para los otros. Tenemos que ser modelos de rebaño y tenemos que ser una iglesia viva fundada en los principios de Cristo para llegar a parecernos a ese perfecto Cristo que es Él en la cabeza y nosotros los miembros, la iglesia, que somos los miembros de esa cabeza para llegar a parecernos a Cristo resucitado y que el próximo domingo lo vamos a experimentar, lo vamos a vivir. Dispón tu corazón, querido hermano, que me estás escuchando, hermana, tú, el que me escucha, el que no es de coinonías, las personas que no conocen de coinonía y que escuchan también este programa, los que nos escuchan hoy a las 8 de la noche y los que nos escuchan el próximo domingo a las 8 de la mañana.
1: Qué bien.
0: Todos atentos a estas enseñanzas que algo nos deja, algo aprendemos.
1: Qué bien.
0: Sí, tenemos que disponer siempre el corazón a estas enseñanzas de Dios, de Cristo por medio de la acción del Espíritu Santo. Así que disfrútatelo el próximo domingo a las 8 de la mañana. No sé hasta
1: colegio
0: qué hora se irá.
1: Del poblado.
0: Bueno, ya la hora de terminación, eso ya ahí lo van discerniendo los sacerdotes por ahí tipo 2 de la tarde, ¿cierto?
1: Sí, más o menos.
0: Más o menos. Así que prepárate, hermano, para que disfrutes de esos momentos maravillosos de el Pentecostés 2026. Así que quedan cordialmente invitados. A ti, Nubia, muchas gracias por haberme acompañado hoy en el programa.
1: Gracias a ti, Noemi, por la invitación en el espacio. Bueno, hermanos, les dejo pues ahí como la inquietud de una vida en comunidad. Me gustaría mucho que muchos tomen la decisión de la vida en comunidad, de la formación del seguimiento a la persona de Jesús.
0: Bueno, hermanos, no siendo más, nos despedimos de ustedes, esperando pues que nos veamos el próximo domingo en el INEN con esa venida maravillosa del Espíritu Santo.
1: Dios les bendiga.
0: Que Dios les bendiga y María y yo decimos, alabado sea Jesucristo.
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4: Son las 8:02.
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8: Amigo de Maná, hay una palabra de Dios que me inquieta, pero me inquieta en este sentido. Uno va conociendo la espiritualidad de muchas personas y voy percibiendo en muchos como una espiritualidad de disgusto por la vida, de desgano por la vida. A veces algunas personas creen que se es más santo mientras más aburrido se es, mientras más desagradable se hace la vida, mientras más disgusto se manifiesta por la vida. A veces con una visión de espiritualidad un poquito extraña, donde entendemos la espiritualidad como el disgusto por la vida, como que la espiritualidad se contrapone a la materialidad de la vida, a la materialidad de la existencia. Y entonces es como un aburrimiento, como una jartera. En ciertos ambientes la santidad es sinónimo de aburrimiento. En ciertos ambientes la santidad es sinónimo de gente oscura, gris. Bueno, por supuesto que no es cierto y por supuesto que no es así. Sin embargo, creo que la espiritualidad me tiene que dar un gusto por la vida, un amor por la vida. La gente que yo he conocido, que considero más santa, es gente que veo muy contenta. Es gente que veo muy feliz. La gente que yo he conocido que es gente que está viviendo la espiritualidad intensamente, la veo gente contenta, gente que disfruta la vida, gente de aventura. Y en parte nosotros, con esa visión de espiritualidad tan aburrida, somos los culpables de que una generación de jóvenes, por ejemplo, no quiera acercarse a la iglesia, porque el sentido de la aventura lo ven en tirarse de una montaña o en algunos programas hoy de televisión. El sentido de la aventura se ve en pasearse desnudos por una selva y enfrentar todo tipo de dificultades. Pero no se ve la santidad como una aventura, como algo que seduce, como no se ve la vida espiritual como un camino entretenido, sino como un camino tormentoso, como un camino aburridor. Yo me resisto a pensar de esa manera. Yo me resisto a pensar así. Yo creo que la espiritualidad es una aventura y las cosas del espíritu son una aventura. Teresa de Jesús hablaba de la santidad o de meterse en la vida espiritual como caminar o ir avanzando en moradas de un castillo. Pero es que eso era lo que ella veía en su época. Veía castillos. ¿Qué podríamos nosotros decir hoy? ¿Cuál sería la visión de nosotros hoy? ¿Será que para nosotros hoy la vida espiritual puede ser, qué será, no sé, un kayak? Ir en un kayak por un río donde hay momentos de tensión, donde hay momentos de donde hay rápidos, y entonces se pone movida la cosa, pero donde hay momentos de quietud, donde hay momentos de, bueno, no sé, se me ocurre. Pero lo que sí quiero decirles es que la alegría es característica de la vida espiritual y que hay que gozársela, que hay que disfrutarla. Las veces que he tenido oportunidad de conversar con algunas religiosas de la vida íntima, contemplativas, carmelitas, clarisas, yo no veo unas mujeres aburridas, yo veo mujeres muy felices. Una vez que fui a visitar las carmelitas en Bogotá, Colombia, en un barrio que se llama Usaquén, hasta les dije a ellas, ustedes sí son mujeres de la vida alegre. ¿Cómo? Sí, porque es que hasta los títulos o las palabras nos las hemos dejado robar. Porque decimos mujeres de la vida alegre, la que está en la calle ofreciendo su cuerpo. Pero mujeres de la vida alegre son aquellas que están ofreciendo su alma en el convento. Gócela. La vida espiritual me da un gusto por la vida. La vida espiritual no es el desprecio por la vida. Antes, es el amor por la vida. Sí, uno aprende a vivir con libertad, con desapego. Uno aprende a renunciar, uno aprende a liberarse. Pero la vida espiritual nos da un gusto por vivir. Tanto que anhelamos la muerte, porque si esta vida es bonita, ¿cómo será la vida en Dios? Si esta vida es agradable, ¿cómo será la vida en Dios? ¿Cómo será vivir en Dios? ¿Cómo será encontrarnos con Dios y verlo cara a cara? Eso sí que debe ser espectacular. Por lo tanto, la vida espiritual, para mí, no es sinónimo de jartera, de pereza, de aburrimiento, sino que la vida espiritual es sinónimo de gozo y de felicidad. Les voy a leer al respecto un pasaje de la carta de San Pablo a los Filipenses, capítulo 4, versículo 4. Filipenses 4, 4. Alégrense siempre en el Señor. Les repito, alégrense. Que todos los conozcan a ustedes como personas bondadosas. El Señor está cerca. Pues la recomendación de San Pablo aquí es, alégrense, gócense, estén gozosos, estén alegres, alégrense. No está diciendo entristézcanse, no está diciendo amárguense, no está diciendo pongan cara de limón, como si se estuvieran comiendo un limón, como a veces ve uno en algunos religiosos, en algunos laicos, en algunos que participan de grupos apostólicos y de movimientos. Pareciera que se comieron un limón. Todo les disgusta, todo les parece desagradable, todo les produce una sensación de fastidio, todo les produce una sensación de maluquera. Alégrense en el Señor. Pablo repite, alégrense siempre. No dice alégrense de vez en cuando, sino traten de encontrar motivos para su alegría siempre. Traten de encontrar motivos para estar alegres siempre. Repito, no de vez en cuando, no cuando las cosas están funcionando bien. Esta alegría no es entonces el ser chistoso, aunque puede suponerlo. Esta alegría no es solamente estar diciendo cosas divertidas, aunque puede

alegría. Gócense en el Señor. En algunas Biblias se traduce gozaos en el Señor, os lo repito, gozaos. Que haya gozo, que haya alegría. Algunos diferencian entre alegría y gozo. Bueno, no sé. Algunos dicen que la alegría es más pasajera, que puede ser mundana, que el gozo es más profundo, que el gozo es del espíritu. Lo que sí me llama la atención es que San Pablo dice, alégrense en el Señor. Que el motivo, que el Señor sea el motivo de su alegría. Las acciones del Señor. Las cosas bonitas que hace el Señor. Los milagros del Señor. La vida en el Señor. La oración en el Señor. El conocimiento del Señor. La resurrección del Señor. El triunfo del Señor. La victoria del Señor. A nosotros eso nos ha dado una alegría muy profunda. No es una alegría pasajera, porque muchas alegrías se pasan. Hay alegrías que producen una satisfacción momentánea, pero se pasan. Uno está muy contento porque está estrenando un auto, pero a los 2 meses ya no está estrenando. Mejor dicho, al otro día ya no está estrenando, ya no es nuevo, ya es viejo y ya vale menos. Pero entonces, la alegría en el Señor es más profunda. Aún en momentos de dolor, yo sé qué hay de fondo. Yo celebré la misa de mi mamá, cuando mi mamá murió, y también la de mi papá, cuando mi papá murió. Yo celebré la misa, yo hice la homilía. Algunas personas, hasta sacerdotes amigos, me decían, ¿tú vas a hacer la misa de tu mamá? ¿Serás capaz? Y yo les decía, yo no sé si seré capaz. Yo tengo un dolor que no lo puedo expresar con palabras, pero tengo una alegría en Dios. Tengo un dolor, pero tengo una alegría. Es una alegría de fondo. Es una alegría porque yo sé quién es el vencedor, quién es el victorioso, quién es el triunfador. ¿Acaso no dice San Pablo que mayor es el que está en mí que el que está en el mundo? ¿Acaso no dice San Pablo que nosotros vamos en el desfile victorioso de Cristo y que nosotros lo acompañamos a Él en ese desfile victorioso y que nosotros estamos caminando con Él en ese desfile victorioso? ¿Acaso no lo saben ustedes? Sí, usted y yo lo sabemos, pero a veces nos hacemos los desentendidos. Sí, usted y yo lo sabemos, pero a veces no queremos, darnos por enterados. Alégrense siempre en el Señor. Y es la única vez que yo veo que en la Biblia como que dice alguien, repito, alégrense. Les repito, alégrense. Es la primera vez que yo veo en la Biblia que se insiste de esa manera. Alégrense. Les repito, alégrense. Como diciendo, con una sola vez no hay suficiente. Como que es una técnica para decir, les repito, les insisto, alégrense, alégrense. Por lo tanto, la espiritualidad del cristiano no es una espiritualidad escapista. La espiritualidad del cristiano no es una espiritualidad del disgusto. La espiritualidad del cristiano no es una espiritualidad de hartura frente a la vida. La espiritualidad del cristiano
no es una espiritualidad de huida del mundo.

0: mundo. La espiritualidad del cristiano es una espiritualidad que le saca jugo a la vida, le saca gozo a la vida, le saca... los cristianos somos triscones, tenemos una manera tan bonita de ver la vida, de disfrutarla, de estar allí disfrutando y gozando. Eso somos nosotros. Eso somos nosotros los creyentes. Pues yo creo entonces que la vida espiritual sí es una aventura. Y es una aventura que yo me la quiero gozar. Y es una aventura que yo la quiero disfrutar. Alegrémonos y gocémonos. Cuando el ángel se le apareció a María, le dijo, llena eres de gracia, alégrate María, alégrate. No le dijo en María, entristécete, aunque le venían unas cosas tremendas a María, sino que le dijo, alégrate, alégrate, alégrate. Pues yo creo que esa palabra del Señor está siempre para nosotros, resonando en el corazón. Alegrarnos. El cristiano es alegre. ¿Sí? El cristiano es alegre. Bueno, hermanos, yo creo que nosotros debemos vivir de esa manera. Cuando María fue a visitar a su prima Isabel, Isabel le dijo, tan pronto, cuando Isabel oyó, dijo, me he sentido, Dios te ha bendecido más que a todas las criaturas. Cuando Isabel oyó el saludo de María, la criatura se le movió en el vientre y ella quedó llena del Espíritu Santo y dijo con voz fuerte, Dios te ha bendecido más que a todas las mujeres y ha bendecido a tu hijo. Yo no veo ahí una actitud de derrota, sino que veo ahí una actitud de esperanza, de victoria, de ganas, de deseo de luchar. Yo no sé. Creo que debemos recuperar una espiritualidad que sea gozosa. Creo que debemos recuperar una espiritualidad que sea bonita. Una espiritualidad que nos haga vitales, que nos dé vitalidad. Una espiritualidad que todos los días nos resucite, nos dé esperanza, nos dé ganas, nos dé deseos de vivir, de luchar. No una espiritualidad derrotista, oscura, entristecida. Pues así lo quiero vivir yo no sé. Y no siento que sea contradictorio con el Evangelio y no creo que sea contradictorio con el mensaje de Jesucristo. Gocémonos en el Señor. Celebremos al Señor. Disfrutemos al Señor. Disfrutemos al Señor. Disfrutemos las cosas del Señor. Vivamos a plenitud cada instante. Una espiritualidad que nos da ganas de seguir adelante. Y una espiritualidad que nos da ganas de vivir de la mejor manera posible. Bueno, amigos de Maná, llegamos al final. Que Dios les bendiga. Que el Evangelio, que la Palabra, que la Eucaristía, que el Rosario nos vuelva gozosos. Les repito, alegrémonos en el Señor. Hermanos, que Dios les bendiga, que Dios les llene de paz, que Dios sea nuestra fortaleza. Alabado sea Jesucristo.
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2: Son las 8:27 minutos.
3: Oh Dios, pon en mí un corazón limpio. Dame un espíritu nuevo y fiel.
4: Dulce huésped del alma,
3: no me apartes de tu presencia, ni me quites tu santo espíritu.
4: Mora en mí.
3: Salmo 51, 10-11.

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4: Queridos amigos, querida familia, tenemos este desarrollo del pretexto de la manzana, un tema que favorece la familia, la vida del hogar, que favorece la espiritualidad de todos y cada uno de nosotros. La familia la debemos pensar con soberanía, con madurez, con espiritualidad. La familia la debemos pensar con mucho amor. Y en la familia debemos trabajarle el día a día con la capacidad del perdón. En este texto del pretexto de la manzana, durante estos días he ido caminando por los diferentes sacramentos, porque quiero que le demos a cada sacramento la identidad que le corresponde dentro del proyecto y el marco de la familia. Esto es fundamental, fundamental. No debemos equivocarnos tan fácilmente. No podemos desviarnos de lo que es concreto y lo que es fundamental para nuestra vida. Debemos tener esa solidez en nuestra vida de fe y entender, y es lo que pretendo con este libro de El Pretexto de la Manzana, el que nosotros nos demos cuenta que dentro del desarrollo y el orden de la familia, todo esto tiene una estructura espiritual, una estructura espiritual que es clave en el corazón de cada uno de nosotros. Y ciertamente, cada uno debe tener como la habilidad, la destreza, la fuerza y el dinamismo para decir, hombre, yo tengo mi hogar, tengo mi familia, yo la voy a formar cristianamente. Y por eso, al tomar durante estos días los diferentes sacramentos, yo les estoy diciendo a cada uno de ustedes que la espiritualidad no puede ser la cenicienta de la casa, que la espiritualidad debe ser siempre la fuerza para que nosotros le digamos, aquí estoy presente, Dios ocupa un puesto importante dentro del hogar y nosotros no podemos ser la excepción a todo lo que el Señor nos va presentando y nos va pidiendo que vivamos. Viva las cosas con Dios y usted no se va a equivocar tan fácilmente. Viva las cosas en el amor de Dios y usted va a ser una persona clara, concreta, inteligente, sagaz. Y esto ciertamente vale la pena. Los invito a que tomemos un texto del Antiguo Testamento, el libro de las Crónicas, el segundo libro de Crónicas, en su capítulo 6, versículos 21 al 31. Dice: escucha las súplicas de tu servidor y de tu pueblo Israel cuando recen en este sitio. Escucha tú desde tu morada del cielo, escucha y perdona. cuando uno peque contra otro, si se le exige juramento y viene a jurar ante tu altar en este templo, escucha tú desde el cielo y haz justicia a tus servidores. Condena al culpable dándole su merecido y absuelve al inocente pagándole según su inocencia. Cuando tu pueblo Israel sea derrotado por el enemigo por haber pecado contra ti, si se convierten y confiesan su pecado y rezan y suplican ante ti en este templo, escucha tú desde el cielo y perdona el pecado de tu pueblo Israel y hazlos volver a la tierra que les diste a ellos y a sus padres. Cuando, por haber pecado contra ti, se cierre el cielo y no haya lluvia, si rezan en este lugar, te confiesan tu aflijez, escucha tú desde el cielo y perdona el pecado de tu servidor, de tu pueblo Israel, mostrándole el buen camino que deben seguir y envía la lluvia a la tierra que diste en heredad a tu pueblo. Vean, familia, cuando uno se acerca a este texto del segundo libro de Crónicas, en su capítulo 6, versículos 21 y siguiente, ¿qué nos está mostrando? Que lo que marca diferencia en todo esto es la capacidad de orar, la capacidad de mirar hacia Dios, la capacidad de pedir perdón y la capacidad de dar perdón. Es que el perdón no se fabrica de la noche a la mañana. Una persona de oración es una persona que es capaz de perdonar de corazón. Porque el perdón necesita mucho contenido, necesita mucha estructura, necesita humildad, necesita capacidad de encuentro, necesita respeto por el otro, necesita la valoración de los demás. Eso es formidable, formidable. Entonces usted debe entender claramente que cuando una persona perdona es porque en ese corazón hay escuela. ¿Y qué escuela? Porque el perdón es la capacidad que tiene la persona de liberarse y de liberar al otro de esa atadura de odio, de resentimiento, de zozobra, de angustia, de dolor, de pesadez. Es que el perdón es una terapia. Para mí es de las terapias más grandes que puede ejercitar el hombre. Porque cuando una persona se abre al perdón, la antesala es la humildad. Y cuando alguien recibe perdón, lo que está viviendo es una bendición para su vida, para su familia, para todo lo que atañe a su proyecto de vida. Familia, ¿cuántas veces dentro de nuestros hogares no perdonamos? ¿Cuántas veces de nuestros hogares nos abrimos al perdón? Y yo considero que es un tema que uno lo debería hasta de hablar de una manera seria y responsable con todos los miembros de la casa. Uno como papá, como mamá, cuando vea que hay un cierto resentimiento, hay una cierta rabia, hay una distancia entre los hijos y uno los tiene que llevar al perdón, eso no hay que dilatarlo en el tiempo. Uno tiene primeramente que ir hablando con cada una de las partes individualmente. Yo tengo que acercármele a esos hijos y decirle, a ver hijo, te estoy viendo como muy agresivo con tu hermano o con tu hermana. Yo quiero saber qué fue lo que pasó. Escúchelos, eso es una catarsis. Pero después de escucharlo, usted como papá, como mamá, como autoridad o los dos, si tienen que decirle a esos hijos, vea hijos, yo entiendo que se equivocaron. Entiendo que hay un rencor y hay una rabia de por medio, pero en esta casa no podemos alimentar el odio, no podemos alimentar el rencor y no podemos vivir como extranjeros o como extraños, y mucho menos vivir odiándonos. Entonces, plantéele usted a sus hijos, dígame qué tenemos que hacer porque esto así no puede seguir. Aquí no hay que llegar a posiciones extremas. que yo entonces me voy, para nada, no sea inmaduro. Que, yo, entonces, que a mí no me hable, no sea primario. Que yo no quiero saber nada del otro, no sea intransigente. Usted aquí tiene que llegar a una posición más firme, más férrea, y decir, sí, vamos sensatamente a buscarle la solución a esto. Es que para pelear se necesita un segundo. Pero para reconciliar muchas veces hasta gasta uno una vida y no es capaz. Entonces, a eso, antes de que el problema crezca, hay que irle dando solución y hay que írsela dando inteligentemente y hay que írsela dando con mucha sagacidad. En el matrimonio se dan una serie de problemas que llevan, por ejemplo, a la pérdida del amor primero, y se dan una serie de problemas que opacan los sentimientos de comprensión y de entrega jurados para toda la vida. Si una pareja ha tenido una crisis y han sido capaces de perdonarse, esa experiencia matrimonial es suficiente para que se proyecte hacia los hijos. Porque el perdón, la reconciliación, el amor, el respeto que se debe dar entre los hermanos, nace primeramente en la pareja. Nace primeramente en ustedes dos. Entonces, si ustedes como pareja han tenido la capacidad de perdonarse ante un error cometido, esa escuela de perdón hay que llevarla a los hijos. Por eso los mejores terapeutas de los hijos son los papás. ¿Y por qué son los papás? Porque ustedes están viviendo una realidad, ustedes han vivido una experiencia y eso hay que proyectarlo y plasmarlo en los hijos. Eso ciertamente es fundamental. Una cosa muy cierta es que nuestra condición humana es frágil y pecadora. Por ello, al cometer un error o al obrar con ligereza y caer en un mal, no podemos juzgar de buenas a primeras. Tenemos que revitalizar el amor, buscar el diálogo y poner como punto de partida el perdón de corazón. Debemos pensar antes de actuar para evitar conflictos innecesarios, pues a ninguno le agrada que lo increpen o le hagan reclamos, que lo insulten, que lo ofendan o que le falten a su dignidad o a su ser de persona. Entonces, para uno poder perdonar, uno tiene que revitalizar el amor. Y eso tiene que llevarnos a un perdón de corazón. ¿Qué es un perdón de corazón? Es, yo te perdono y pase la página. Y así usted se acuerde, haga caso omiso. Y así ese corazón y esa mente y esa conciencia le devuelvan la película, échele tierra. Porque un perdón de corazón me lleva a que yo nunca más vuelva a repetirle a una persona el error que cometió en el pasado. Ese es el perdón de corazón. Es algo que libera, es algo que me enaltece, porque me da la capacidad en el amor de vivir el presente y ya, pasando la página, no enredarme con asuntos del pasado. Cuando en la familia perdonamos al otro, es claro que el sentimiento y los recuerdos pueden seguir vivos, pero no podemos renovarlos constantemente cuando surge algún conflicto o alguna tensión. Cuando en la familia nosotros perdonamos al otro, le estamos diciendo, sé libre, sea feliz, vuelva a ser lo de antes, sea como antes o mejor. Cuando perdono, pierdo el derecho de martirizar al otro y consolido un medio sencillo para respirar un ambiente de afinidad, de respeto y de amor. Ojalá esos perdones en familia terminaran con un fuerte abrazo. Ojalá terminaran con un buen almuerzo, con una buena cena, hasta partir una torta, hasta compartir un helado, que uno sienta que ese perdón verdaderamente me ha liberado. No podemos pasar el tiempo poniendo a sangrar viejas heridas. Y esto lo logramos cuando recontamos momentos amargos de nuestra existencia. Oiga, hay gente que inclusive ya a las puertas de una agonía todavía están recargados de un odio. Y a mí me entristece tanto cuando yo escucho que alguien de una familia peleó con su hermano o hermana, y eso fue hace 15, 20, 25 años y no se volvieron a ver por una bobada, o así haya sido por algo grave. Pero que yo lleve años sin perdonar a mi cuna, a ese que comparte el mismo cordón umbilical, a ese que hace parte del ciclo familiar. Eso yo lo considero, perdóneme, se lo digo en mayúscula, un acto de profunda ignorancia. Muchas veces, ante las dificultades, traemos a colación acontecimientos del pasado que impiden la comunión y la relación entre las partes afectadas. De ahí que un recuerdo vivido deba aportar elementos para el progreso y el desarrollo, y nunca para justificar nuestras acciones y culpabilizar a los demás. Los recuerdos que impiden la madurez y el amor son la cizaña que dan batallas ganadas, pero que impide el triunfo de una guerra. Debo perdonar de corazón. Debo hacer el esfuerzo de olvidar. Debo preocuparme por amar para llegar a la felicidad. Lo repito, debo perdonar de corazón. Cuando perdono, le estoy dando al otro la oportunidad de vivir y de disfrutar los instantes de su vida. A mí me encanta aquella expresión del Padre Nuestro cuando dice: perdona nuestras ofensas como nosotros también perdonamos a los que nos ofenden. Ah, es que Dios sabía de qué estábamos hechos. Dios sabía de qué estábamos hechos. Perdona nuestras ofensas como también nosotros perdonamos a los que nos ofenden. Oigan, ¿se da cuenta usted de lo que le estoy diciendo? Y por eso, cuando yo hablo del sacramento de la penitencia o del sacramento de la reconciliación, me está diciendo que ese signo sensible que concede la gracia me pide acercarme humildemente a Dios con mi examen de conciencia, con mi espíritu de enmienda, con mi capacidad de resarcir ese mal, con la capacidad de ese arrepentimiento sincero de corazón, con la capacidad de cumplir mi penitencia, para decirle a Dios: quiero ser ese hombre nuevo. ¿Cómo se siente uno de bien cuando se confiesa? ¿Cómo se siente uno de liberado cuando ha sido capaz de expresarle a Dios mi sincero arrepentimiento a través del sacerdote? Ese bálsamo que llega a nuestra vida cuando el sacerdote nos dice: Dios Padre de misericordia, que ha reconciliado el mundo, te conceda por el ministerio de la Iglesia el perdón y la paz. Y luego el sacerdote nos dice: yo te absuelvo de todos tus pecados en el nombre del Padre, del Hijo y del Espíritu Santo. Esas son unas palabras muy sanadoras. Esas son unas palabras que a uno lo fortifican, que a uno lo renuevan, que a uno lo recrean en el amor. Son unas palabras que marcan diferencia en todo. Son unas palabras espectaculares. Entonces, ¿cómo no lo vamos a aprovechar, familia? Entendelo. Si Dios a ti te perdona, ¿por qué no puedes perdonar? Si Dios a ti te da la capacidad, así sea el pecado muy grave, sea el que sea, donde hay un sincero arrepentimiento, vos recibís la absolución de tus pecados, recibís el perdón de todos tus males, recibís la gracia de Dios. Si eso lo recibís vos desde Dios, ¿cómo no vas a ser capaz de perdonar a los tuyos? ¿Cómo no vas a ser capaz de decirle a los tuyos: yo a ti te perdono? ¿Cómo no vas a ser capaz de decirle a los de tu familia: vamos por un algo nuevo? ¿Cómo no vas a ser capaz? Sí, por favor, entiéndalo, comience perdonando y busque, llame a esa persona para dar perdón. Y busque a esa persona para decirle: yo lo amo, yo te amo, porque sos mi papá, mi mamá, porque sos mi esposa, mi esposo, porque sos mi hijo, mi hija, porque sos mi abuelo, mi tío, yo te perdono. y respire profundo y oxigene. Nadie nos ha hecho jueces de los hombres. Por consiguiente, no le hagamos perder la calma a aquellos que en un pasado nos ofendieron o nos hicieron la vida imposible. Cuando yo recuerdo a alguien que truncó mi felicidad, me amargó, me humilló y que me llevó a perder mi propia seguridad, mi estabilidad o mis satisfacciones, empiezo a anclarme en el pasado y a cerrarme a la posibilidad de ser libre y ser feliz. Familia, suéltese, libérese y libere su familia. Y a los hijos yo se los digo aquí en voz alta. Si hay alguien que sufre, cuando ustedes como hermanos no se perdonan, son esos papás. Tu papá y tu mamá sufren. Porque si hay algo que ellos lo expresan de muchas formas a los suyos e inclusive en sus propias orientaciones espirituales, es cuando ven una familia fragmentada, dividida a causa del rencor, del odio y de la falta de perdón. Y saber que para uno abrirse al perdón basta una llamada de un minuto. Basta yo decirle al otro, te pido perdón de corazón porque la embarré. O cuando uno le dice, yo te perdono, así el mundo se nos venga encima. Por eso, la amargura no construye, hace de tu vida un lugar de lamento y dolor. Ojo, la amargura no construye, hace de tu vida un lugar de lamento y de dolor. Que Dios me los bendiga a todos, que Dios me los acompañe, en el nombre del Padre, del Hijo y del Espíritu Santo. Amén.
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8: 8, 92. Son las 8:54.
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En tu emisora Minuto de Dios ya tenemos las 8 de la noche, 56 minutos. Reciban ustedes, hermanos, un saludo de bendición en este viernes. Vamos a continuar con toda esta programación evangelizadora en tu emisora Minuto de Dios. Y el invitado a esta hora de la noche, Fray Rafael Guzmán, que también es el invitado, uno de los invitados a nuestro gran Pentecostés 2026, que será este domingo 24 de mayo. Vamos a estar reunidos desde las 8 de la mañana en el Coliseo del Colegio INEM José Félix de Restrepo. 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Bueno, 8 de la noche, 58 minutos, quedan ustedes en compañía de Fray Rafael Guzmán, gran invitado a Pentecostés 2026. Tengan ustedes una feliz sintonía.

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1: Amén. Te invito a que ahí en tu lugar tú hagas la señal de la cruz, pongas tu mano en el corazón y juntos oremos. Ven Espíritu Santo, ven Espíritu Santo, ven fuerza de lo alto, ven fuego abrasador, ven tercera persona de la Santísima Trinidad, ven Espíritu que inundó a los profetas y clamaron las grandezas del cielo, ven Espíritu Santo que inundaste a todos esos reyes elegidos por Dios, a todos esos jueces elegidos por Dios, a todos aquellos que se animaron a llevar tu palabra y a todos aquellos que vieron grandes signos del cielo porque sabían que tú eres el Dios verdadero, Elías, Eliseo, a todos aquellos que sabían que tú ibas a actuar en la oración. En esta noche nosotros creemos en la oración que estamos haciendo. Creemos porque el Espíritu Santo es el que inspira. Él es el que pone en nosotros el querer y el hacer. Y al poner el querer y el hacer, sabemos que lo que queremos en el Señor se cumple. Y es por eso que hacemos la voluntad del Señor. Ese querer y hacer se mueve en nuestros corazones. Y al moverse en nuestros corazones nos da la seguridad. Sabemos que Dios va a hacer una obra maravillosa. Sabemos que Dios hace una obra transformadora y lo está haciendo en la vida de todas las personas que se unen a esta oración. Lo está haciendo en la vida de todas las personas que se unen a esta transmisión. Lo está haciendo en la vida de todas las personas que se van a conectar a esta transmisión porque sabemos que tenemos un Dios poderoso. Nuestro Dios es el Dios de Abraham, el Dios de Isaac, el Dios de Jacob, el Dios de vivos, no de muertos. Por eso es que toda muerte la rechazamos en esta noche. Toda enfermedad de muerte la rechazamos. Todo sentimiento de muerte lo rechazamos, todo aquello que ha querido llevarte a la desesperación, a la intranquilidad, lo rechazamos, porque el Espíritu Santo es un espíritu de vida, un espíritu de gozo, un espíritu que viene a levantarnos de la ceniza y nos da vida nueva y vida en abundancia. Ven Espíritu Santo, ven por todos aquellos que se conectan y al conectarse saben que una obra maravillosa está sucediendo. No importa dónde estén, no importa de qué país se conecten, no importa de qué ciudad, las distancias no miden al Espíritu Santo. El Espíritu Santo envuelve el mundo entero. Su presencia santa te envuelve a ti como me envuelve a mí. Y es por eso que Él puede hacer obras maravillosas en este día. Que aumente nuestra fe, que aumente nuestro deseo de orar, que aumente nuestro anhelo de orar. Ven Espíritu Santo, que en esta noche tengamos una noche en la cual glorificamos a Cristo. Y al glorificar a Cristo, todo lo que pidamos en su nombre al Padre, el Padre nos los dará. Aleluya. El Padre nos los dará, aleluya. Bendito sea Jesucristo. Todo lo que pidamos en su nombre, el Padre nos los dará. Gloria, gloria, gloria, gloria. Gloria a ti, Señor. Gloria a tu santo nombre. Gracias por enviar tu Santo Espíritu que nos devuelve la esperanza de creer y de confiar. Gloria a ti, Señor. Y sabemos que esta oración llega a aquellos que están en cama, aquellos que están enfermos, aquellos que están intranquilos, aquellos que están desesperados. Sabemos que esta oración llega y todos los versículos que vamos a compartir en esta noche, el Señor lo va a manifestar con poder. Bendito sea el Señor. Muy bien, todos están escuchando, ¿no? Todos los que están, solo quiero que respondan si están escuchando, si han recibido la oración. Solo quiero que respondan si se escucha bien. Sí, muy bien. Vamos a comenzar entonces. Estamos cerca de esta gran fiesta de Pentecostés. Recuerde, puede ir compartiendo a todos sus contactos. Estamos en esta gran fiesta de Pentecostés. Amados hermanos, Pentecostés es importante para nosotros porque es el nacimiento de la Iglesia Católica. Es en Pentecostés que la Iglesia nace. Lo que Cristo estaba trabajando con sus apóstoles, lo que Cristo venía trabajando con sus apóstoles, mostrándole la grandeza de Dios Padre, mostrándole la grandeza de la oración y la confianza en Él, en su palabra, es lo que en Pentecostés llega a formarse por la venida del Espíritu Santo, porque ya Jesucristo nos había dejado y nos había prometido que tenía que venir otro Consolador. O sea que el primer Consolador ha sido Jesús. El segundo es el Espíritu Santo. El primero que nos acompañó ha sido Jesucristo. El que caminó en medio de nosotros en esta tierra ha sido Jesucristo. Y Él nos envía otro Consolador. ¿Quién es el otro Consolador? El Espíritu Santo, para que camine con nosotros. Y ahí se cumple lo que dice el Evangelio de San Mateo al final. Dice, yo estaré con ustedes hasta el final de los tiempos. ¿Cómo es que Jesucristo está con nosotros hasta el final de los tiempos? Por medio del Espíritu Santo. Y es el Espíritu Santo que lleva a plenitud la obra que Cristo inició. El Espíritu Santo que lleva a la iglesia, a esta iglesia gloriosa y celestial. El Espíritu Santo que sigue trabajando en nosotros para transformarnos día a día, para hacernos hombres y mujeres de fe, para que nosotros aprendamos a confiar en nuestro Señor Jesucristo y al confiar en Él sepamos de que todo se soluciona. Amados hermanos, esa es una de las grandes cosas que he visto en mi caminar de fe. Y escuche bien, es una de las grandes cosas que he visto en mi caminar de fe y guárdeselo. Todo tiene solución en el Señor, en el Señor. Escuche esto bien. Todo tiene solución en el Señor. No en mi fuerza, no en mis capacidades, no en mi inteligencia, no en lo que yo sé, no en lo que yo quiero, en el Señor. Porque el Señor es el que me lleva a la verdad. El Señor es el que me lleva a la sabiduría profunda. Y es en Él donde nosotros sabemos que todo tiene solución. Amado, bendito sea el Espíritu Santo que nos enseña eso. Mire, solo el Espíritu Santo para enseñarnos aquello que a nosotros nos cuesta creer. Mucha gente viene y dice, padre, ya yo no creo que mi marido se transforme, yo no creo que mi esposo se cambie, yo no creo que mi esposo deje el vicio, yo no creo que mi esposo deje de beber, yo no creo que mi esposo, claro, tú no, de eso te estoy hablando, tú no, tú pierdes la fe por querer hacerlo tú, por haber querido corregirlo tú, pero cuando pides el Espíritu Santo para tus seres queridos, ahí ves la transformación. Cuando tú clamas el Espíritu Santo para aquellos que dicen, no puedo dejar esto, no puedo soltarme esto, es ahí donde vemos la transformación y la gracia del Espíritu Santo que mueve el corazón y la voluntad, cosa que el ser humano no lo puede hacer. Cuando la voluntad del ser humano está sometida al pecado, cuando la voluntad del ser humano está sometida al mal, a dañar a los demás, al odio, a la ira, a la venganza, a tratar mal, a la malicia, solo el Espíritu Santo puede hacernos entender que eso se transforma. Y cuando tú crees que en tu vida todo se está desmoronando y en tu cabeza no entra la idea de que pueden cambiar las situaciones que estás viviendo, solo el Espíritu Santo te lleva al entendimiento de que todo en Jesucristo se soluciona. Mire, qué importancia que hay en creer en el Espíritu Santo, en clamar al Espíritu Santo, porque nos lleva a entender que con Jesucristo todo mejora, todo se ordena, todo cambia. Muy bien, vamos a compartir el primer versículo de esta noche. Y usted sabe que estos versículos se los comparto para que usted pueda guardarlos, anotarlos y luego pueda seguir masticándolos y sean motivo de fortaleza en usted. La Biblia hay que masticarla, no escucharla por un oído y que salga por el otro. Hay que masticarla, hay que rumiarla, tenerla continuamente la palabra ahí hasta que se talle en el corazón y el corazón comprenda el significado de cada versículo que nosotros leemos y compartimos. Mire lo que dice este versículo de Gálatas 5:25. Anótese Gálatas 5:25 y escuche lo que dice Gálatas 5:25. Si el Espíritu nos da vida, andemos entonces guiados por el Espíritu. Escuche bien. Si el Espíritu nos da vida, entonces andemos guiados por Él. Amado hermano, amados suscriptores de mi TikTok, amadas personas que están conectadas y que se están conectando, el Espíritu de vida, si Él da vida, entonces andemos guiados por Él. Andemos guiados por el Espíritu Santo si Él es el que da vida. No se desconecte del Espíritu Santo. Qué fácil es para la gente desconectarse del Espíritu Santo y creer en tonteras de este mundo, creer en amuletos. Oiga, yo recuerdo que estaba caminando por una plazuela y estaba yendo en ese tiempo a mi trabajo. Y cuando iba caminando por esa plazuela, se me acerca una de estas mujeres que dicen que sacan suerte, que son, vienen del lado europeo, de España, Ah, el nombre, me estoy olvidando. Ahora me acordé que les estoy contando este momento. Se me acerca una, oh, gypsy, un gitano, una gitana. Esa, gracias, José Luis Salvatierra, estos gitanos. Y se me acerca esta mujer con unos trapos encima y viene y me quiere atar algo en la mano y me dice: he visto algo especial en usted y esto es para usted porque con esto usted le va a ir bien. Y me hablaba de una manera así toda con oratoria, como para que lo que me dice sonara más impresionante. Yo le digo: no, gracias, yo no creo en esas cosas, por favor, no la necesito. ¿Cómo no va a creer? ¿Cómo no va a creer? Es rechazar a una gitana, es una maldición. Y comenzó a quererme asustar con eso de rechazar a una gitana y que rechazar a una gitana es una maldición para tu vida, para tus generaciones. Comenzó a querer llenarme de un miedo en el cual, claro, yo no creía, porque yo creía en Jesucristo. Así que le digo: cálmale. Y le hice la señal de la cruz. Y le dije: en el nombre del Padre, del Hijo y del Espíritu Santo, en eso creo. No creo en lo que usted me está diciendo. Y la gitana, que no dejaba de hablar, tratando de maldecirme y diciéndome que estoy maldecido, se quedó callada. Se quedó totalmente callada. O sea, todas sus maldiciones se callaron. No supo qué decir cuando le hice la señal de la cruz y le dije: en el nombre del Padre, del Hijo y del Espíritu Santo, en eso yo creo. No creo en lo que usted me dice. Y la mujer se quedó callada. Y no podía hablar, era increíble, era como si le hubieran cerrado la garganta y no podía hablar. Y se quedó mirándome y yo me fui riendo, me fui caminando. Y ella como que quería seguir diciéndome cosas y no pudo, se quedó callada y yo seguí caminando. Y no supo qué más hacer. Amado hermano, si el Espíritu Santo es el que da vida, entonces caminemos guiados por el Espíritu Santo. Mucha gente camina guiada por los miedos de su corazón, por los miedos de su mente, por los problemas que está viviendo. Hay gente que inicia su mañana asustada porque ya comenzó a salirle algo mal, asustada porque en el patio de su casa apareció un animalito muerto, ya cree que con eso va a ser un día maldecido, va a ser un día malo y comienza a llamar a sus amigas y le pregunta: te cuento que me pasó esto en la casa, y comienza a asustarse y la amiga le siembra más miedo y sus familiares le siembra más miedo y caminan en la muerte. Hay gente que camina su día en muerte y lo único que habla es de muerte porque vive con miedo a vivir. Amados hermanos, si el Espíritu Santo es el que da vida, entonces caminemos guiados por el Espíritu Santo. Y esto es ahí donde nosotros vamos descubriendo esto que dice Gálatas 5:25. Anóteselo, por eso es que es importante, anóteselo, guárdeselo, mastíquelo. Gálatas 5:25, si el Espíritu nos da vida, andemos guiados por el Espíritu Santo. Usted abrácese al Espíritu Santo, encorchétese al Espíritu Santo y no se suelte. Camine en vida. A ver, en su corazón repita conmigo: camine en vida. Voy a caminar en vida. Voy a caminar en vida. Voy a caminar con el Espíritu Santo que me da vida. No voy a caminar en muerte. No voy a hablar de muerte, no voy a proclamar muerte, voy a caminar en vida. Así que, amados hermanos, es importante que nosotros entendamos que el Espíritu Santo es vida, así que andemos guiados por el Espíritu Santo. Bendito sea el Señor. Mire de hermoso este versículo y es el primero. Es el primero. Esto está en Gálatas, es la palabra del Señor que muchas veces no conocemos. Guárdeselo. Ahora quiero compartirle este segundo versículo para que usted se lo guarde. Recuerde, estamos haciendo ya un adelanto de lo que va a ser Pentecostés. Así que estamos compartiendo fe en este vivo, en este live, porque sabemos que viene algo importante en nuestra vida de fe, en nuestra iglesia, el nacimiento de la iglesia, Pentecostés, el cumpleaños de la iglesia. Así que estamos haciendo esto en honor a la presencia del Espíritu Santo, en honor al cumpleaños de la iglesia, en honor al nacimiento de la iglesia. Y mire lo que dice este segundo versículo, anóteselo, guárdeselo, 2 Timoteo 1:7. 2 Timoteo capítulo 1, versículo 7. Pues Dios no nos ha dado un espíritu de timidez, sino de poder, de amor y de dominio propio. Escuche bien esto, mire lo importante el Espíritu Santo. Pues Dios no nos ha dado un espíritu de timidez, sino de poder, de amor y de dominio propio. Mire el Espíritu Santo que trae vida. Aquí todavía Timoteo nos va hablando más grandezas que el Espíritu Santo provoca en nuestra vida. Y mire lo que tiene, pues Dios nos ha dado un espíritu de, no nos ha dado un espíritu de timidez. El Espíritu Santo no es timidez. Escuche bien, el Espíritu Santo no es timidez. El Espíritu Santo no nos ha dado un espíritu de timidez, sino que es poder, amor y dominio propio. ¿Qué es el Espíritu Santo? Ya hemos hablado, es vida, pero también es poder, es amor y dominio propio. No de timidez, no de miedo. Así que cuando nosotros vamos leyendo esto, inspirados por el Espíritu Santo, mire lo que yo voy entendiendo y lo que usted va a entender. Si el Espíritu que Dios me ha dado no es espíritu de miedo ni de timidez, entonces, cada vez que sucede algo en mi vida, en vez de ponerme tímido y miedoso a enfrentarlo, ¿qué es lo que hago? Con mayor gana, yo me levanto y enfrentando

conectarte. Mire, el miedo nos apaga, nos quita vida. El miedo nos roba vida. El miedo nos paraliza mientras más lo dejamos actuar en nuestra vida. El miedo nos va enfriando, nos hace muertos en vida. Por eso es que las películas estas que están de moda, estas películas de los zombies, es interesante porque cuando uno se pone a ver esas películas, uno imagina lo que el miedo causa en una persona. Es como un zombie. Es una persona que camina por caminar, que se mueve porque se tiene que mover, que se tiene que levantar todos los días porque no tiene otra opción, porque tiene que trabajar. Más o menos en eso nos convertimos cuando nosotros vivimos sin la presencia del Espíritu Santo. Por eso es que claramente, según de Timoteo nos dice, Dios no nos ha dado un espíritu ni de miedo ni de timidez. La timidez que provoca en nosotros, la timidez también no nos permite realizarnos. Escuche bien esto. Esta palabra se está perdiendo cada vez más, sobre todo en la juventud. Y bueno, las personas mayores también. Pero mire, se está perdiendo esta palabra, realizarte. La realización del hombre. Recuerde que Jesucristo es el hombre realizado, el hombre entero, el hombre pleno, el hombre total. Así que nosotros, como cristianos católicos, que dejamos que el Espíritu Santo actúe en nuestra vida, nosotros aprendemos a realizarnos. ¿Por qué? Porque quitamos de nuestra vida esa timidez que nos va haciendo personas apagadas, cohibidas, personas que parecen zombies en vida. Nos va quitando ese miedo que nos paraliza. Esa timidez nos roba las oportunidades. Nos roba las oportunidades que Dios nos da en esta vida, las oportunidades de trabajo, las oportunidades incluso la gente que anda buscando pareja, que siempre imagina que se va a acercar a alguien, le va a hablar, pero nunca lo hace porque no se anima. Mire, roba muchas oportunidades al ser humano la timidez. La timidez incluso hace que mucha gente pase hambre, porque por tímida no se sirve ese segundo plato que lo desea. Y les cuento algo, en mi ciudad, en Santa Cruz de la Sierra, es famosa la carne asada, la parrilla. Es famosa, incluso ha estado el número uno en el mundo, la preparación de la carne. Ustedes imaginarán esa carne deliciosa en mi país. Así que cuando vengan a Santa Cruz, la carne asada de mi país es deliciosa, jugosa, suave, tiene un sabor único. Y cuando usted ve esa carne y el olor mientras se va preparando, cuando usted se sirve por primera vez, claro, por timidez usted se sirve poco o acepta lo que le dan. Y se queda con deseo de más. Y se queda ese olor y ese sabor en su boca. Y por timidez usted no vuelve a repetir. No vuelve a repetir servirse y saborear. En la vida de fe pasa lo mismo con nosotros. Cuando no vivimos con el Espíritu Santo, la timidez de este mundo nos roba esa capacidad de realizarnos. Y mucha gente está dejando de realizarse todos los días por no vivir con el Espíritu Santo como guía, por no vivir con el Espíritu Santo como aquel que nos acompaña hasta el final de los tiempos. Por eso se los leo de nuevo para los que están recién conectándose. Según de Timoteo capítulo 1, versículo 7. Pues Dios no nos ha dado un espíritu de timidez, sino de poder, de amor y de dominio propio. Amados hermanos, Dios no nos da un espíritu de miedo ni de timidez. Esos son los muertos. Nosotros estamos vivos. Así que pon tu mano en el corazón y diga, estoy vivo. Y doy gracias a Dios por mi vida. Estoy vivo, mi corazón late, puedo respirar y doy gracias a Dios por mi vida. Señor, que hoy se derrumben en mi vida mis miedos. Que hoy se derrumbe en mi vida esa timidez que me ha robado tantas oportunidades y por eso no me siento realizado, realizada. Que hoy se derrumben todos esos miedos. Espíritu Santo de Dios, arranca el miedo, porque tú eres espíritu de poder, de amor y dominio propio. Y mire de hermoso, un espíritu de poder. Un espíritu de poder, no un poder como el poder de este mundo en el cual se impone, lastima, daña y pisotea, sino un espíritu de poder porque tienes la capacidad de hacer. Puedes hacer muchas cosas con tu vida. Puedes lograr muchas cosas con tu vida con la ayuda del Espíritu Santo. Puedes construir muchas cosas en tu vida con el Espíritu Santo. Mire, un espíritu de poder puede, eres capaz. Lo que tanta gente te dijo que no eras capaz, eres capaz en el poder del Espíritu Santo. Puedes caminar si estabas paralítico. Puedes caminar si tus piernas estaban paralizadas por alguna enfermedad. Puedes levantarte si tenías dañada la columna. Puedes ver si estabas.

0: estabas perdiendo la vista, puedes oír si estabas ciego, incluso si naciste ciego de nacimiento, puedes oír, puedes hablar si eras mudo. El Espíritu Santo es un espíritu de poder porque puedes hacer aquello que incluso el mundo te dice que no puedes. Puedes hacer aquello que incluso el mundo frena para que no lo hagas. Puedes hacer todo aquello que el mundo te dice nunca lo vas a lograr, pues el Espíritu Santo es un espíritu de poder que te lleva a entender que puedes. Así que ponga de nuevo su mano en el corazón y diga: Espíritu Santo, contigo puedo. Contigo puedo. Puedo lograrlo. Puedo vencer. Puedo terminar. Puedo llegar. Espíritu Santo, contigo puedo. Lo que el mundo me dijo que no podía hacer, contigo puedo. Si tú tienes alguna enfermedad en partes del cuerpo que están paralizadas, pon tus manos en esas partes. Vamos a creer. Amado hermano, el Espíritu Santo es sencillo. No es complicado. Él solo quiere que creamos y confiemos. Así, si tienes partes de tu cuerpo que están enfermas, pon tu mano en esas partes. En este momento estamos haciendo una oración de fe a la Yara Amanda. Bendito sea el Señor, no importa la distancia. Pon tu mano en los lugares que tienes enfermedad, dolor, malestar, lo que tiene algún órgano que está dañado, inflamado. Y repite conmigo, creyendo en el poder del Espíritu Santo: Espíritu Santo, puedo sanar. Espíritu Santo, puedo sanar con tu ayuda. Espíritu Santo, y sé que puedo sanar, que mis órganos pueden sanar, que mi vista puede sanar, que mi gusto puede sanar. Espíritu Santo, y puedo sanar de toda parálisis en mi cuerpo, de todo daño causado por accidentes, golpes. Puedo sanar. Espíritu Santo, mis órganos inflamados, dañados, incluso funcionando muy poco y necesito terapias, necesito medicina. Hoy puedo sanar. Puedo, porque tú eres un espíritu de poder. Aleluya. Tú eres un espíritu de poder. Aleluya. Bendito sea el Señor. Eso es lo que nos está diciendo segunda de Timoteo. Dios no nos ha dado. No nos ha dado un espíritu de miedo y timidez, no, sino de poder. Podemos con el Espíritu Santo. Amén. Amén a todos los que están viendo. Y luego dice de amor, un espíritu de amor. ¿Y cuál es el mayor amor que se manifiesta en el Espíritu Santo? Claro, cuando usted escucha amor, ya está pensando en pareja, ya está pensando en esposo, en novio, en cortejo, en chico, en lo que sea. Cuando estamos hablando de amor, estamos hablando de lo más grande que nos da Dios, ya que es un espíritu el Espíritu Santo es el que nos une al amor del Padre y del Hijo. Amados hermanos, mire, mire qué belleza. Primero hemos visto el poder, podemos con el Espíritu Santo, pero el amor nos lleva a conocer a Cristo, nos lleva a amar a Cristo, a apasionarnos por Cristo y apasionarnos y amar al Padre. Y es ahí donde tenemos todo en nuestra vida. Ya no nos falta nada cuando entendemos el amor que el Espíritu Santo trae a nuestra vida. ¿Se da cuenta de esto? Esto es maravilloso. Esto es maravilloso. Timoteo nos está dando un resumen de tres cualidades maravillosas del Espíritu Santo. Poder, amor, amor. Ese amor tan perfecto, tan bueno, tan bello, tan único, que es el único que nos permite saber amar a los demás. Es el único que nos permite saber amar. Y muchos matrimonios dicen: Padre, nos casamos enamorados, pero se perdió el amor. Claro, dejaron de relacionarse con el Espíritu Santo. Padre, a mis hijos a veces quiero matarlos, no los aguanto, no los soporto, Padre, quiero ahorcarlos a veces, porque ya pareciera que no amo a mis hijos. Padre, mire, amado hermano, es porque nos hemos alejado de la guía del Espíritu Santo. Padre, no soporto mi trabajo, no soporto a mis compañeros de trabajo, estoy agotado de mis estudios, no puedo terminar la tesis, odio mi carrera, odio lo que estudié, me siento obligado. Claro, dejaste tu amistad, tu guía en el Espíritu Santo y eso es lo que te ha hecho perder el amor por todo, porque no estás en el amor perfecto del Padre y del Hijo, que solo el Espíritu Santo te puede llevar a ese amor perfecto. ¿Quieres mejorar tu relación con tu pareja? Busca al Espíritu Santo. ¿Quieres mejorar tu relación con tus hijos? Busca al Espíritu Santo. ¿Quieres mejorar tu vida diaria, en tus estudios, en tus anhelos? Busca al Espíritu Santo. Uno aprende hasta a respirar nuevamente en esta vida y a ver de una manera nueva con el Espíritu Santo, porque uno aprende a amar. Amados hermanos, según de Timoteo, vamos a parar un momento acá, porque son dos versículos importantes que les he dado para que se los guarden. Y mientras paramos en este momento, quiero saludar a las personas, Marisela, Tim, Marisela, un saludo a Marisela y a su esposo, gracias, mire, me han puesto sombrero, me han puesto todo, quiero bendecir la vida de Marcela en Washington, si no me equivoco, en Maryland, no recuerdo, Washington o Maryland, gracias querida hermana Marcela, Dios bendiga su vida, su matrimonio, las luchas que ha tenido, cómo el Espíritu Santo la ha sostenido, Dios la bendiga, a Yobi, cuando viene a Monterrey, yo voy a tratar de ir, Giselle, a quien Jazz Aguado, también un saludo a Jazz Aguado, Sonia Ramos, Miriam, Leoninoc, a Sesga, Gonzalo Avilés García, saludos a Gonzalo Avilés, querido hermano Gonzalo, un saludo, Dios lo bendiga, pude saludar a su esposa y a su hijo, no lo vio usted, pero un abrazo fuerte, o no sé si al final lo vi, pero esta cabeza no funciona, Ashley, no, Ana María Terraza, saludos, también. Van a ver, querido hermano, no se asusten. La otra vez me decían, padre, están escribiendo tonteras. Hay páginas que son páginas que no tienen nada que ver con la fe. Gracias, Marisela, de nuevo me mandó ese perrito. Dios la bendiga. Hay páginas que no tienen nada que ver con la fe. Son páginas incluso morbosas que comienzan a escribir tonteras para distraer a los espectadores o para que los espectadores por equivocación entre a su página. No hagan caso, son cosas que pasan en internet, en YouTube también, ya que desde Cotoca, Dios la bendiga, Giselita, Yay, desde Cochabamba, saludos Yay, saludos a su esposo, a sus pequeños, Chirita, saludos, Esteban, saludos de Santa Cruz, Esteban, la blogger, saludos también a la blogger, Jenny Tapia, Mariela González, Roberto Carlos, saludos, saludos, Leolinoc, saludos, Miriam, Yaz Aguado, tanta gente, bendito sea el Señor, somos casi 350, Lali, saludos a Lali, Dios la bendiga, Viviana, saludos, Viviana, Dios la bendiga, Yanina, saludos, Isa, tenemos todos los miércoles, amado hermano, para todos los que están conectados, tenemos estos momentos de compartir fe, donde oramos, donde compartimos la palabra, pero también en la oración vemos cómo Dios está haciendo obras maravillosas. Martín Brenes desde Costa Rica, un saludo a Costa Rica, saludos a Washington también, Sonia Pérez Aguilera, saludos Sonia, Lana, bendiciones, estamos echándolo en el auto, la familia Morales Peinado, Dios los bendiga, familia Morales Peinado, Claudia Herrera, Justiniano, Tres Cruces, Dios bendiga, Tres Cruces, Dios me va a permitir tener ese tiempo de ir a todos los lugares de Bolivia que no he ido. Ale, saludos a Ale desde Tarija, saludos a Tarija, Dios la bendiga, Marisela nuevamente, Giselita, ¿quién más está? Ana María Terrazas, Ale, yo un saludo a todos, amado hermano, a todos los que están conectando, recuerden, comparta todos sus contactos para que más personas, Lady Swan también, Carolina, Fátima del Rosario, María Justiniano, Patricia Ballesteros, Roxana de Nueva York, un saludo a Nueva York, a todas las personas, hay varias personas de Nueva York que se están conectando, desde Valle Sánchez, Patricia Ballesteros, Lady Swan, padre, ¿podría poner algún hermano de moderador para que bloquee esos comentarios? Sí, mijita, disculpe, es que si lo bloqueamos en la transmisión, se corta la transmisión, tenemos que cortar para bloquearlo, se los bloquea ya al final, porque lamentablemente esto es abierto, así que muchos entran, disculpen, eso ya está fuera de mi poder, Freddy, paz y bien, mañana es mi examen de teología de la predicación, que le vaya excelente, que Freddy, Jessicoli, Sesga, Jaque, Lili Guro, padre, le pido oración por mi bebé Luna, que está en terapia intensiva, oramos por Luna, pidiendo el Espíritu Santo por Luna, por esa bebé que la mano poderosa del Padre y del Hijo, envuelvan con el Espíritu Santo a esa bebé para que todo lo que vaya a hacer el hombre, la mano perfecta de Dios lo perfeccione, en el nombre del Padre, el Hijo, el Espíritu Santo, amén. Marcela, Dios la bendiga, Jorgito, Dios te bendiga, y tantas personas que siguen conectándose. Bueno, amado hermano, vamos a hacer una oración también en este momento por todos los que están enfermos. Recuerden, es importante esto, si el Espíritu Santo es espíritu de poder, podemos sanarnos. La gente, no importa la distancia a la que esté, puede sanarse. Es importante esto. Amado hermano, y usted dice, ¿cómo, padre? ¿Cómo? ¿Cómo? No entiendo. Usted solo hable con el Espíritu Santo. La oración es hablar puramente, directamente con el Espíritu Santo, de una manera tan libre, tan bella. Así que vamos a hacer en un momento esta oración por todos los enfermos que están conectados. Pero antes, recordarles, los de Santa Cruz, los que viven cerca de Santa Cruz o viven en otras ciudades de Bolivia y quieran participar, este sábado 30 de mayo, no se pierda. Si quiere darle un gran regalo por el Día de la Madre a su esposa, a su hija, si quiere ir en familia, sábado 30 de mayo en el Hotel Los Tajibos, vamos a tener este retiro poderoso. ¿Por qué digo poderoso? Porque va a predicar nuestra hermana Sandra. Ella tiene desde Venezuela, Ever Guitarrero, saludos, Ever desde Venezuela, Dios te bendiga. Va a estar nuestra hermana Sandra. Va a estar nuestro hermano Roque Pedraza, va a estar mi persona y vamos a tener estos momentos de predicación fuerte, de sanación y de liberación. Y los tres vamos a disponer nuestros dones para que Dios haga maravillas en este día. O sea, son tres predicadores que vamos a disponer las gracias que Dios nos ha dado para que ustedes puedan experimentar la grandeza de Dios. Así que ya saben, este sábado 30 de mayo pueden comunicarse a este número que les voy a mostrar y también va a aparecer anotado ahí. Miren este número. Este es el número para que ustedes puedan comunicarse. Así que si usted quiere comunicarse, puede escribir a este número y así usted pueda participar de este retiro maravilloso en Los Tajibos, sábado 30 de mayo. Muy bien, amado hermano. Vamos a hacer una oración. Vamos a entregar. Si usted tiene algún familiar enfermo, invítelo en este momento a participar para que se conecte. No importa el país en el que esté, invítelo para que los familiares que están con ella la conecten en este momento. Vamos a orar. Vamos a orar creyendo en estas tres cualidades que nos dice Timoteo. El Espíritu Santo es un Dios de poder. El Espíritu Santo es un Dios de amor y el Espíritu Santo es un Espíritu de dominio. Así que vamos a orar en estas tres cualidades que nos da del Espíritu Santo. Y vamos a orar, así que para los que no vieron el número, acá se los pongo. Y también pueden entrar donde dice, van a ver que dice la bodega del gol. Y ahí pueden entrar en tiro y le van a dar toda la información. Este es el número para todos los que deseen. Este es el número para los que quieran participar. Ahí está el número, anóteselo. Pueden anotárselo y así ustedes puedan participar. Muy bien, vamos a prepararnos de nuevo. Tres cualidades. Saludos de Virginia Luna. Dios la bendiga, Luna. Está nuestra hermana Silvita también por ahí. Dios las bendiga. A Alexandra Bustos. Amado hermano, vamos a orar. Tres cualidades importantes. Repita conmigo. El Espíritu Santo es un espíritu de poder. Puedo. Puedo sanarme. Pueden sanarse mis enfermos. Pueden sanarse mis familiares. No importa que estén al otro lado del mundo. Pueden sanarse, porque el Espíritu Santo es un espíritu de poder. El segundo, el Espíritu Santo es un espíritu de amor. Él me enseña a amar, aprendo a amar. Y es ahí donde se transforma mi matrimonio, mi familia, mi relación con mis hijos, con la gente de mi trabajo, con mis colegas, en mis estudios. Vuelvo a amar mis estudios, vuelvo a amar aquello que el Señor me dio como una vocación de vida con la especialidad o la carrera que Dios me ha dado. Vuelvo a amar mi día. Aprendo a amar como Dios ama. Así que vaya compartiendo a sus familiares enfermos para que se conecten en este momento. No importa el país en el que estén, recuerde, Dios no tiene limitaciones. Dios es un Dios de poder, Él puede. Así que vamos a prepararnos. Si usted tiene algún problema el cual quiere vencer en este día, vamos a clamar por eso. Sus enfermos, no tenga miedo, no dude. Porque no ponga su esperanza, usted está poniendo su esperanza en el Espíritu Santo. Escuche bien eso. No ponga su esperanza en usted, ponga su esperanza en el Espíritu Santo. Que Él es el que tiene el poder que va a actuar en usted. Así que vamos a clamar por todos los enfermos, por todos los que están en los hospitales, por todos los que están postrados en una cama. Comencemos juntos y oremos. Amado hermano, te invito a orar. Si quieres poner tu mano junto al celular sin que se corte la señal, si quieres poner tu mano como recibiendo en tu corazón, creamos en el Espíritu Santo de poder. Creamos en el Espíritu Santo de poder. En el nombre del Padre, del Hijo, del Espíritu Santo. Amén. Espíritu Santo, Te hemos clamado al inicio, sabiendo de que tú tienes poder para animar nuestro día. Tú sabes lo agotados que hemos terminado este día. Tú sabes lo cansados que hemos terminado este día. Las cosas que hemos enfrentado. Nuestra cabeza reventada de problemas, deudas, necesidades. Atados, Espíritu Santo, a deudas que cada día pareciera que nos ahorcan más. Nos desesperan más, nos cobran, nos quieren humillar. Espíritu Santo, tú tienes poder para hallar caminos de trabajos, de oportunidades, para salir de la deuda. Bendito Espíritu Santo, tú tienes poder. Abre caminos nuevos para trabajos, para encontrar medios y oportunidades en los cuales estas personas puedan realizarse y así puedan pagar sus deudas y no deberle a nadie. Espíritu Santo, personas que están luchando con la justicia, problemas legales, juicios, les quieren quitar su casa, sus tierras, lo único que han heredado, problemas familiares, demandas. Espíritu Santo, tú tienes poder para cambiar el corazón que actúa con malicia. Transforma todo corazón que actúa con malicia. Que tu amor, Espíritu Santo, toque esos corazones para que en vez de actuar con malicia, busquen el bien de todos. Busquen el bienestar de todos. Tú tienes poder para hacerlo, Espíritu Santo. Espíritu Santo, también clamamos por todos aquellos que sufren enfermedades que no tienen cura. Enfermedades que son diagnosticadas sin cura, sin formas de sanar, con medicamentos que no provocan ningún efecto bueno. Espíritu Santo, tú tienes poder para sanar. Espíritu Santo, tú tienes poder para moverte en el cuerpo de cada uno de ellos, ahí donde estén, en un hospital, en su casa, en su sala, en su habitación. Espíritu Santo, tú tienes poder. Bendito seas, Espíritu Santo. Para todos aquellos que en este momento tienen dolores intensos y que los calmantes no pueden quitarle, dolores en la cabeza, dolores en la mandíbula, en los dientes, en los huesos, articulaciones, dolores intensos en las piernas, en el nervio ciático. Espíritu Santo, tú tienes poder para quitar todo dolor y dar paz, para que puedan descansar y mañana hacer sus actividades normales. Tú tienes poder, tú tienes poder. Tú llegas a los rincones más lejanos y haces tu obra. Tú llegas hasta los lugares más recónditos y haces tu obra, Espíritu Santo. Tú tienes poder, Espíritu Santo. También te entrego a los que sufren enfermedades de cáncer agresivos en el cuerpo, cáncer en la sangre, leucemia, anemia. Tú tienes poder, Espíritu Santo. Tú tienes poder, Espíritu Santo. Personas que llevan años sin hablarse, odiándose, peleadas. Tú tienes poder para reconciliarlas, Espíritu Santo. Tú tienes poder. Derrama tu grandeza en la vida de cada persona que está conectada a esta transmisión para que tu obra se manifieste y siga llegando a cada hogar y a cada necesidad de las personas. Yo bendigo a todos los que reciben esta oración. Bendigo sus vidas, sus corazones, sus cuerpos. En el nombre del Padre, del Hijo, del Espíritu Santo. Amén, amén, amén. Amados hermanos, este es el momento en el cual hemos orado. Le voy a leer un último versículo para que lo puedan guardar y vean que lo que hemos hecho es pura obra de fe y la palabra del Señor nos enseña a tener esta fe inquebrantable, porque el Espíritu Santo nos arranca el miedo, nos arranca la timidez. Escuche este versículo, Romanos 8:26, anóteselo, Romanos 8:26. Todo lo que hemos hecho esta noche aquí se resume, porque creemos que tenemos a un gran amigo y a un gran protector, a un gran ayudador y a un gran defensor, que es el Espíritu Santo. Anótese, Romanos 8:26. Escuche lo que dice. Asimismo, en nuestra debilidad, el Espíritu acude a ayudarnos. No sabemos qué pedir, pero el Espíritu mismo intercede por nosotros con gemidos que no pueden expresarse con palabras. Bendito sea el Señor. Romanos 8:26. Mire, asimismo en nuestra debilidad, todos somos débiles. No sabemos orar todos. Somos débiles y no sabemos orar. Y el Espíritu Santo acude a ayudarnos. Viene en nuestra ayuda. Él viene a ayudarte. Él viene en tu ayuda cuando tú no sabes hacerlo. Él acude y viene a ayudarnos. No sabemos qué pedir. Oiga, ¿cuántas veces usted le han dicho ore y usted se pone de rodillas y sabe que tiene un montón de problemas, pero no sabe cómo hablarle a Dios? El Espíritu Santo viene y te enseña a orar y te enseña a pedir. Porque mucha gente, esto es interesante, ¿no? ¿Por qué Dios no me ha dado lo que tanto le pido? Mire, Dios no te da lo que tú quieres, Dios te da lo que tú necesitas. Entienda bien eso. Dios no te da lo que tú quieres, te da lo que tú necesitas. Y esto es maravilloso, porque si nosotros recibiéramos todo lo que queremos, ¿sabe qué? Incluso que quisiéramos que se destruya la vida del vecino, se destruiría. Imagínese, o sea, es hasta enfermizo movernos por nuestro querer humano egoísta. Buscaríamos hasta el mal de los demás. Por eso es que la gente va y busca brujos, para buscar el mal de los demás. Así que Dios no nos da lo que queremos, nos da lo que necesitamos. Y es ahí donde Dios actúa con nuestras vidas. Así que no sabemos pedir, pero el Espíritu Santo mismo intercede por nosotros. Mire, no sabemos pedir. Y Él nos enseña a expresarnos. Si usted no sabe orar, si usted dice que Dios no lo escucha, que Dios no le responde, yo quiero animarlo a que aprenda desde hoy a orar, a hablar con Dios y pide el auxilio del Espíritu Santo. Ya les di todas estas cualidades, ya les di todo esto que la Biblia nos enseña para que usted lo fortalezca y le diga, anóteselo para que luego usted lo pueda meditar en su casa. Es por eso que vamos a tener ahora, en este momento, un momento de preguntas y respuestas. Y preguntas y respuestas sobre el Espíritu Santo. Recuerde, estamos hablando sobre el Espíritu Santo porque ya viene Pentecostés. Se acerca Pentecostés. Para todos los que están conectados, los animo también a seguirme. Si no me siguen en mi TikTok, los animo a seguirme. Pongan seguir. Eso me ayuda a que esto se mueva más y llegue a más personas y las oraciones que hacemos puedan llegar a más personas. Vamos a tener un momento de preguntas basadas en el Espíritu Santo. Por favor, yo quiero que usted en este momento medite los versículos que hemos compartido, lo que hemos predicado, y usted pueda hacer preguntas acerca del Espíritu Santo. Así que quiero animarlo a que haga preguntas sobre el Espíritu Santo. ¿Qué dudas usted tiene sobre el Espíritu Santo? Y me dice, gracias Fabio, padre, usted en su libro, ¿qué menciona del Espíritu Santo? Lo más importante, esto que acabamos de compartir. Mire, en el libro hay un resumen de esto que acabamos de compartir en una hora, sobre la importancia del Espíritu Santo en nuestra vida y cómo lo necesitamos, porque para tener una sana espiritualidad, nosotros tenemos que tener una sana experiencia de Dios con el Dios verdadero. Y para tener una sana experiencia de Dios con el Dios verdadero, necesitamos la ayuda del Espíritu Santo, lo que decía. Nosotros no sabemos orar, no sabemos pedir, y el Espíritu Santo viene en nuestro auxilio. El Espíritu Santo arranca nuestros miedos, nuestra timidez, y es un espíritu de poder que nos hace entender que sí podemos aquello que este mundo no nos permite lograr. Con el Espíritu Santo lo podemos todo. Así que en el libro, yo los aliviaré, que ustedes ya saben, lo pueden conseguir entrando ahí donde dice la bodega del gol. Pueden entrar ahí y ahí van a encontrar mi grupo de WhatsApp, mi canal de WhatsApp. Ahí van a encontrar toda la información para conseguir el libro si usted vive en otro país. Pero si vive aquí en Bolivia, ya sabe, está la librería Las Paulinas, está la librería San Pablo, San Pablo Ned, Ateneo, la librería de Mi Lugar Café, que está en la Beni Los Cusi, también en la Capilla de Vino Niño, Radio Betania, ahí puede conseguirlo. Ahí hablamos un resumen del Espíritu. Lo que hablo en una hora, lo resumimos de la importancia del Espíritu Santo. Vamos a hacer preguntas. Si usted tiene alguna pregunta, si usted tiene alguna pregunta sobre el Espíritu Santo, quiero animarlo a que la haga en este momento sobre aquello que hemos compartido. Por favor, Y padre, ¿cómo se llama su canal de WhatsApp? Así como yo, puede buscar Fray Rafael Guzmán. Ahorita lo va a poner Fabio, mi canal de WhatsApp, para que usted pueda participar. Muy bien. Si hay preguntas, ¿cómo se manifiesta el Espíritu Santo? Mire, hermosa pregunta, gracias. ¿Cómo se manifiesta el Espíritu Santo? En la Biblia vemos que las manifestaciones del Espíritu Santo son una brisa suave. Pero así también como se manifiesta como una brisa suave, también se manifiesta como viento arrasador, como agua, como fuego, como paloma. Son distintas imágenes que presentan sobre la manifestación del Espíritu Santo. Ahora en nuestras vidas, el Espíritu Santo se manifiesta de maneras poderosas. Pero para que suceda eso de nuevo, es importante buscar su auxilio en la oración, hablando y amándolo. Aunque no entiendas lo que hace al comienzo, cuando tú conoces a alguien, a veces charlas de cosas superficiales porque es como una charla sin sentido. Cuando vas conociendo a esa persona, vas profundizando tu charla. Así que hay muchas manifestaciones y es ahí donde nosotros comenzamos a experimentar distintas formas del Espíritu Santo. Una de las formas más bellas que he experimentado el descanso del Espíritu, y en los retiros sucede, este retiro que hemos tenido de mujeres recién, estuvo el descanso del Espíritu. Aquí en Colombia, donde yo estoy ahorita, estoy desde Colombia, me olvidé de salir, estoy en Colombia, vine a predicar por Pentecostés. Aquí hubo muchos descansos del Espíritu, en una plaza enorme que estaban, pueden ver los videos en mi canal de TikTok. ¿Cómo se llama el Espíritu Santo? Ese es su nombre, Espíritu Santo. Ese es el nombre del Espíritu, del Espíritu Santo, el Espíritu Santo. Así como Dios Padre, Dios Hijo, Dios Espíritu Santo. Le llamamos Dios. Recuerde que Dios se manifiesta y es un mismo Dios en tres personas. Y es ahí, perdón, que aparece una. Ahora sí. Dios es el mismo Dios en tres personas. Tres personas, un solo Dios. Y está Dios Padre, Dios Hijo y Dios Espíritu Santo. Ese es su nombre, Espíritu Santo. Es Dios, pero la tercera persona de la Santísima Trinidad, el Espíritu Santo. Ese es el nombre que se le da al Espíritu Santo. Ahí está el nombre del canal, ahí del WhatsApp oficial, Padre Rafael Oficial. Ahí puede entrar. Hola Padre, soy Bruna. Un saludo, Brunita. Dios me la bendiga. ¿Quién más? A ver, hola, buenas noches, padre. Más preguntas, no hay más preguntas. Padre, ¿cómo debo evangelizar? Con la ayuda del Espíritu Santo. Mire, les acabo de compartir el versículo de Romanos 8:26. Nosotros no sabemos pedir, no sabemos orar, tampoco sabemos evangelizar. El Espíritu Santo que pone en nosotros el querer y el hacer, y es ahí donde hacemos con el fuego de Dios. Así que aprenda a clamar más el Espíritu Santo y va a saber evangelizar en todos los lugares. Porque va a hablar lo que Dios habla, no lo que el hombre. Buenas noches, Padre Rafael, Rosalina Pampayo, Efraín, más. Padre, ¿el orar en lengua es un don? Sí, es un regalo de Dios, mijita. Gracias por esa pregunta. Es un regalo de Dios y lo vemos tanto en el Antiguo Testamento como en el Nuevo Testamento. Sí, el orar en lenguas está en el Antiguo Testamento también y está en el Nuevo Testamento cuando Dios le manda a Moisés reunir a los ancianos de cada tribu para nombrarlos encargados. Cuando los reúne, dice que el Espíritu de Dios bajó y todos comenzaron a hablar en nuevas lenguas. Esto ya está en el Antiguo Testamento. Y en el Nuevo Testamento también está el momento de Pentecostés, lo que Pablo enseña, lo que Hechos de los Apóstoles habla y también San Lucas. Así que es un regalo de Dios. Recuerde que don es un regalo de Dios, que es para bien personal, pero también para bien de los demás. ¿Cómo podemos discernir adecuadamente? En oración. Mire, yo tengo capacidades y talentos humanos que los desarrollo estudiando, practicando. Si cada día yo juego tenis, voy a desarrollar la capacidad de jugar tenis. Esos son talentos humanos. Pero llega un punto en que mi mano se cansa, en que yo me agoto y llega hasta ahí mis capacidades. Para discernir adecuadamente, nosotros tenemos que estar en comunión con el Espíritu Santo. Porque es el Espíritu Santo el que nos ayuda a saber qué viene de Dios y qué no viene de Dios. Así que si tú quieres discernir solo por lo que tú ves, te vas a equivocar muchas veces. Me acuerdo una muchacha que se me acercó y me dice: Padre, un sacerdote me dijo que yo soy prostituta, que Dios le dijo que Dios, yo soy prostituta y que me debía pedir perdón y confesar eso. Pero es porque me he visto así, claro, se vestía de una forma un poco escandalosa, así que el otro padre, según Dios le había dicho, y la muchacha no era, y quedó muy mal, quedó muy lastimada, y era un sacerdote. Y tú ya dijo en nombre de Dios. Ahí no discernió. Por eso es que necesitamos la ayuda del Espíritu Santo, el auxilio, para poder discernir bien. Vamos a ver más preguntas. Vamos a ver si hay más preguntas. Doctora Jessy, saludos. Vilma Ortiz, saludos. María Vicuñita, saludos. ¿Cuándo? WhatsApp, padre Rafael. Perdón que se mueve rápido y. Padre, en breve nos puede ayudar sobre qué es Pentecostés y cómo lo debemos celebrar. Muy tranquilo, eso lo he dicho en toda la prédica y por eso estábamos compartiendo hoy acerca del Espíritu Santo. Pentecostés, Pente viene de 50, o sea, son los 50 días después de la resurrección de nuestro Señor Jesucristo. Y recuerde que nuestro Señor Jesucristo les dijo: esperen, esperen la venida del Espíritu Santo, esperen la promesa. Así que es esta espera fiel de la comunidad a lo que Jesucristo les dijo, que iba a venir un nuevo consolador, y fueron 50 días, por eso es Pentecostés. Antes era una fiesta de las cosechas, antes era una fiesta más agrícola, pero Pentecostés para la iglesia es el nacimiento de la iglesia, porque ahí es donde el Espíritu Santo se derrama, y aquellos que estaban temerosos se levantan y salen a predicar. ¿Cómo debemos celebrar? De muchas maneras, pero lo principal, la Santa Eucaristía. Hay una Eucaristía específica por la fiesta de Pentecostés y es maravillosa. Hay la vigilia, hay la misa de Pentecostés, así que lo principal es eso. Luego tenemos muchas manifestaciones según los grupos, comunidades o movimientos que existen, así que hay miles de formas de celebrar Pentecostés. Después, se mueve muy rápido, perdón, ¿cómo se puede invocar bien al Espíritu Santo? Cuando tú verdaderamente lo deseas con el corazón, así de sencillo. Un corazón que se rinde al Señor, el corazón del justo siempre, la oración del justo siempre será escuchada. Un corazón que se rinde al Espíritu Santo, sí o sí sabe invocar bien al Espíritu Santo. Es como tú le puedes decir a cualquier persona, te amo, y lo dices por cumplir o por costumbre. Hay gente que dice, amor mío, a todo mundo le dice amor mío, pero no lo dice en la profundidad de ese término. Y se acostumbra a decirle, amor mío, le dice a todo mundo, a todo el que haya. Pero otra cosa es decirlo, viviéndolo desde lo profundo. Lo mismo pasa con el Espíritu Santo. Para invocarlo, tiene que ser una entrega desde lo profundo. ¿Qué más? Padrecito, yo cuando empiezo a orar, lloro y lloro. Espíritu Santo, sí, recuerde que el Espíritu Santo se manifiesta de distintas maneras, les he dicho. Y una de las formas es llorar. Porque llorar, a ver, mucha gente identifica.
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6: Son las 9:56.
7: En cuanto Jesús fue bautizado y salió del agua, el cielo se le abrió y vio que el Espíritu de Dios bajaba sobre él como una paloma. Se oyó entonces una voz del cielo que decía: "Este es mi Hijo amado, a quien he elegido." Mateo 3:16.

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3: Pero cuando el Espíritu Santo venga sobre ustedes, recibirán poder y saldrán a dar testimonio de mí en Jerusalén, en toda la región de Judea y de Samaria, y hasta en las partes más lejanas de la tierra. Hechos 1:8.
4: Espíritu Santo, ven sobre mí.
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levanta tus manos al cielo. Esta nación necesita cambios. Esta nación necesita ser diferente. Y cuando te hablo de esta nación, no me refiero al país. Me refiero a tu vida y a mi vida. Me refiero a tu familia, al vecindario donde nosotros vivimos, que necesita un cambio, una renovación. Levanta tus manos y dile: Señor, yo te necesito. Fluye sobre mi vida, sobre mi familia, Señor. Fluye sobre esos hogares en problemas, Señor, a punto de separarse. Fluye sobre esos jóvenes que se pierden, Dios. Fluye sobre mí, Señor. Fluye con poder en esta noche. Levanta tus manos, dice.

0: Sigue fluyendo, Señor. Sigue derramando tu gracia en este lugar.
1: El Evangelio de hoy es de Juan capítulo 21, versículos 15 al 19. En aquel tiempo le preguntó Jesús a Simón Pedro, hijo de Juan, ¿me amas más que estos? Él le contestó, sí, Señor, tú sabes que te quiero. Jesús le dijo, apacienta a mis corderos. Por segunda vez le preguntó, Simón, hijo de Juan, ¿me amas? Él le respondió, sí, Señor, tú sabes que te quiero. Jesús le dijo, pastorea mis ovejas. Por tercera vez le preguntó, Simón, hijo de Juan, ¿me quieres? Pedro se entristeció de que Jesús le hubiera preguntado por tercera vez si lo quería y le contestó, Señor, tú lo sabes todo, tú sabes que te quiero. Jesús le dijo, apacienta mis ovejas. Yo te aseguro, cuando eras joven tú mismo te ceñías la ropa e ibas donde querías, pero cuando seas viejo extenderás los brazos y otro te ceñirá y te llevará a donde no quieras. Esto se lo dijo para indicarle con qué género de muerte habría de glorificar a Dios. Después le dijo, sígueme. Esto es palabra del Señor. Gloria a ti, Señor Jesús. Bueno, amados hermanos, este encuentro entre Jesús y Pedro, se le aparece Jesús a Pedro, el mismo que le había negado tres veces durante la pasión. Ya había acontecido esto de la negación. Pero ahora todo es diferente porque Pedro va a confesar al Señor su amor hasta tres veces. Y tras ello Jesús pues le va a encomendar una misión pastoral, va a anticiparle también el martirio que va a sufrir, porque implicarse en una misión no es todo color de rosas, uno ya lo sabe. Y por eso este texto hoy nos adentra ciertamente en esta figura de Pedro. Y es que, digamos, por ser un hecho o un acontecimiento muy relatado por la palabra y que además es descrito, es mencionado insistentemente y recordado en de muchas maneras, en las series, en las películas, la negación de Pedro tiene un papel especial. Esta negación a lo largo de la pasión que Pedro hizo de la persona de Jesús. Y en esta, digamos, esta última cena también vale recordar que Pedro, demasiado confiado en sí mismo, un error usual en nosotros los seres humanos, le dijo a Jesús, Señor, yo quiero seguirte prácticamente, yo daré mi vida por ti. Y Jesús, me imagino así bajándose las gafas y diciéndole, que, ¿en serio? ¿Vas a dar tu vida por mí? En verdad te digo, le dice Jesús, no cantará el gallo antes de que me hayas negado tres veces. Pero Jesús no se lo dice como con aquel señalamiento, como con aquel juicio, no. Se lo dice pues como a manera de consejo. Me vas a negar, tú tranquilo, porque me vas a negar porque es de humanos. Y este Pedro que negó tres veces al Señor, en este texto que hoy escuchamos, va a confesar tres veces ahora su amor incondicional al Señor. Con esa respuesta, Señor, tú lo sabes todo, tú sabes que te quiero. Y este Pedro no es el que por iniciativa propia le dice al Señor que lo ama, porque ese es otro problema del ser humano, la iniciativa. Es el Señor resucitado el que toma la iniciativa. Y le llega con una pregunta así, íntima, interior. Pedro, ¿me amas? Este Jesús siempre toma la iniciativa en nuestras vidas. Es el que da ese primer paso para perdonarnos, es el que da el primer paso para restaurarnos y en ningún momento tendrá la intención de recriminarnos por algo que hayamos hecho. Lo que quiere suscitar en nosotros es más amor. Y en ese texto manifiesta Jesús que ya ha olvidado esa negación de Pedro, la dejó atrás. No se quedó prendado de la negación de Pedro. Y miren la diferencia, ¿no?, entre nosotros los seres humanos y este Dios del amor. Jesús no se quedó pegado por allá con la herida de la triple negación de Pedro, como tú si te quedas pegado a la bendita herida que te hizo tu esposa, tu esposo, tu mamá, tu papá en tu niñez y las heridas, y esto nos carcome el corazón. Ya Jesús ha dejado atrás esta triple negación, este pecado gravísimo, y ahora centra su mirada aquí. Y la clave de la fe, del seguimiento, del trato con Jesús, es el amor. Es el amor. Jesús olvida tus pecados. Jesús olvida las veces que le has dicho que no, que le has dado la espalda, las negativas. Las infidelidades las olvida. Y siempre te va a preguntar por el amor. Y recordemos también de San Juan de la Cruz esa hermosa frase: al atardecer de la vida me examinarán en el amor. A ti no te van a preguntar al final de tu historia, al final de tu vida, ¿qué tantas reglas seguiste en términos de tu fe? Te van a preguntar qué tanto amaste, qué tanto te entregaste a los otros. Y por eso conviene ver en este texto esta pregunta que hoy le hace Jesús a Pedro, y la respuesta que Pedro le da a Jesús utiliza dos verbos diferentes. Por un lado, el verbo fileo, que habla de amistad, como si Jesús le dijera a Pedro: eres mi amigo. Y el verbo agapao, que habla del amor agápico, es decir, de la entrega, algo así como que Pedro, ¿estás dispuesto a amar? ¿Estás realmente dispuesto? Jesús le pregunta una cosa, Pedro le responde otra. Es como que ¿me amas? Sí, tú sabes que te quiero. Por eso es que al español lo tuvieron que traducir así. Sí, pues es como medio flojoncho mi amor a ti, Jesús. Pero sabes que aquí estoy. Hay que servir, hay que darse por entero, nos dice en el texto de hoy. ¿Qué es eso lo que Jesús le está preguntando? Y se lo pregunta tres veces para neutralizar esa triple negación también, además. Así como me negaste tres veces dime que me amas. Y le dice entonces: pastorea mis corderos, apacienta mis ovejas, y luego pastorea mis ovejas. También hay una diferencia allí en los verbos. Hoy Jesús también te hace estas preguntas. Hoy Jesús te dice: tú que eres mi amigo, me amas tanto como para entregarte, me amas tanto como para servirme y servir a los otros, por completo, sin medida. Y tú le vas a responder: yo creo que sí. No, respóndele: sí, Señor, aquí estoy para hacer tu voluntad. Pero bien vale también ver en un segundo lugar en este texto esta triple pregunta de Jesús: Pedro, ¿me amas? Y esa triple respuesta de Pedro: tú sabes que te quiero, así flojonchita como nosotros. Es una suerte de rehabilitación. Me encanta este Jesús que rehabilita. Las negaciones quedan borradas por el amor que Pedro está manifestando hoy. No importa si el amor es poquito. Esa es la diferencia. Que Jesús te pregunta: ¿me amas? Yo le respondo: sí, Jesús, tú sabes que te quiero. Y a él no le importa que tu amor sea poquito. Eso a Él le basta, porque Él se hace nuestra suficiencia para completar eso de amor que nos

igual para cada uno de nosotros. Tú eres Isabel, tú eres José Andrés, vamos a nombrar a quienes están aquí. Tú eres Nidia, tú eres Juliet, tú eres Elvira, tú eres Graciela, tú eres Sujei, tú eres Lolita, tú eres Nancy, tú eres Alba. Y sobre cada una de ustedes y sobre cada uno de ustedes hay una misión especial también. Es importante insistir en que este carisma que Jesús concede a Pedro no es un primado de prestigio y de poder. Oído al tambor con esto. No te estoy dando lugares de importancia. Te estoy diciendo, serás el amo, serás el jefe. Serás tú el que apacentará, el amo del amor, el jefe del amor, pero no para mandar, sino para testimoniar el amor. Por eso cuando Dios te dice que te ama, Dios te envía para amar más y más. Y el servicio va a consistir en alimentar a las ovejas, a nosotros, con las palabras, con las enseñanzas, con la misericordia. Un primado consiste en esto: cuidar de las ovejas, velar por ellas, mantenerlas unidas. Y en este sentido, la misión de Pedro y de sus sucesores, de los papas, será siempre una misión de amor, de servicio y de comunión. Y yo insisto, por eso verá usted al Papa reuniéndose con los presidentes de derecha, de izquierda, de centro, de todas partes. Por eso verá usted al Papa siempre llamando a la paz y no a la guerra. Por eso verá usted siempre al Papa reuniéndose con cualquier líder religioso que no tenga que ver con nuestra iglesia. Porque es el primado de la misericordia. Porque es el primado del amor. Porque Jesús no montó allí un primado de religiosidad que se pusiera a pasar la lista para ver quién era más fiel, quién era más católico y quién cumplía más reglas. Jesús montó allí a alguien, y lo sigue montando constantemente, a alguien que nos enseñe del amor con su testimonio. Porque ese testimonio además brota también de nuestro solo hecho de ser bautizados. El solo hecho de nosotros ser bautizados nos lanza a una misión en particular: servir en el amor, fomentar la unidad. Estás sirviendo, estás uniendo más, estás misericordiando en la vida de otros. Eso es lo que el Señor hoy nos está pidiendo y lo que hoy nos está invitando por medio de esta palabra. Que este evangelio, mis hermanos, hoy nos conduzca a renovar nuestro amor por Jesús, a decirle como a Pedro: a pesar de mis debilidades e infidelidades, Señor, tú sabes que te amo, que te quiero, que te adoro, que estoy aquí para ti. Y mi amor es corto, y mi amor es débil, y mi amor tal vez no es completo, pero mi amor tú lo haces suficiente, Señor. Tú sabes que te amo, Señor Jesús. No soy muy diferente a Pedro, pero por ti quiero darlo todo. Muchas veces mi flaqueza me hace desistir, pero hoy pido que me des tú la fuerza para seguirte, para amarte, para permanecer a tu lado hasta el final. Amén.

0: Ven y sopla, Espíritu Santo de Dios. Ven y sopla en medio de nosotros, Espíritu Santo de Dios. Ven y sopla, dile a ese paráclito. Ven y sopla, dile a ese consolador de los cristianos. Ven y sopla, Espíritu Santo de Dios. Ven y sopla en nuestras vidas. Ven y sopla en nuestros corazones. Dile, ven y sopla, Espíritu Santo. Ven y sopla en este día. Si estás escuchándonos en vivo, si vas a escucharnos en repetición, en diferido, puede que esté pasando el día, que esté finalizando la jornada. Pero dile, quiero que estés conmigo en todo momento, Espíritu Santo de Dios. Quiero que estés conmigo en todo momento, Espíritu Santo de Dios. No quiero, Señor, caminar en mi vida si no es contigo, si no es en tu presencia, si no es amándote, siendo amado, aprendiendo a amar. Ven y sopla, Espíritu de Dios. Ven y sopla, Espíritu Santo. Lléname, Espíritu Santo, dile, lléname. Lléname, Espíritu de Dios. Ven y sopla, Espíritu de Dios. Ven y llena mi corazón, Espíritu Santo. En este día maravilloso que el Señor nos ha regalado, dile, ven y sopla, Señor. Así como el sol incandescente toca nuestros cuerpos, nuestros rostros, el mundo entero, la vida de todos. Mira el cielo, mira el sol. Dile, ven y sopla. Ven y sopla, Espíritu de Dios, que habitas en todo, en la naturaleza, en la tierra, en los cielos, en las plantas, en las criaturas. Ven y sopla. Tú, Señor, que estás en el caminar de la vida, en mi familia, en mis amigos, que estás plenamente presente, ven y sopla. Ven y sopla. Ven y derrámate, Espíritu de Dios. Ven y derrámate, Espíritu Santo. Ven y fortalece el corazón, Espíritu Santo. Ven y levanta, Señor, esas barreras de protección. Protege, Señor. Cuida, Señor, el corazón de estos tus hijos. Cuida, Señor, el corazón de tristezas, de decepciones. Cuida, Señor, el corazón de las traiciones. Cuida, Señor, el corazón de las mentiras, de los juicios. Cuida, Señor, nuestro corazón. Y entendemos que el hecho de que cuides nuestro corazón no es que no vayan a haber situaciones. No es que no vayan a haber situaciones de mal, situaciones de negatividad. La diferencia, Señor, es que tú nos fortaleces, tú nos levantas, tú nos abrazas, tú nos bendices. Por eso ven y sopla, abre tus brazos hoy, tus manos, en señal de recibir, dile ven y sopla, Espíritu de Dios. Ven y sopla, haz tu morada en nosotros, Espíritu Santo. Haz tu morada en nuestra vida, Espíritu de Dios. Haz tu morada, Señor, ven y sopla. Ven y sopla, ven y sopla, haznos sentir acompañados, haznos sentir resguardados, haznos sentir bendecidos en todo momento, ven y sopla. Queremos descansar en ti, Señor, cuando parece que se acaban las fuerzas, cuando parece que no podemos más, cuando tú nos preguntas, Señor, directamente al corazón, me amas José, me amas Pedro, me amas Orlando, Isabel, me amas, Magda, me amas, Sujei, me amas, Adelina, me amas, Andrés, me amas, Alejo, me amas. Eso te lo pregunta el Señor hoy. ¿Y cuál es tu respuesta? Tu respuesta a veces puede estar mediada por la dificultad, por la desesperanza, y le dices, sí, Señor. Y se lo dices ni siquiera con fuerzas. Se lo dices ni siquiera con una certeza absoluta, le dices, Señor, tú sabes que te quiero. Se lo dices como sin fuerzas, como que ya no puedes más. Eso le basta al Señor para tomar tu corazón, para tomar mi corazón, nuestra vida, para levantarla en victoria, para llenarla de su gracia. Por eso dile, Espíritu Santo, ven y sopla. Por eso ven y sopla, ven y llena, ven y quebranta. Ven y sana, Señor, has venido a sanar, has venido a llenar nuestra vida, has venido a fortalecer nuestro corazón, Señor. Ven y sopla, Señor, en la vida de tantos en la vida de Nancy, que reporta su sintonía, en la vida de Lolita, que se prepara para recibir esos regalos del Espíritu Santo, en la vida de Sujei, que dice gracias, amado Dios, por regalarme un nuevo y bello despertar. Le pido a Dios que el domingo sin duda queden todos llenos del Santo Espíritu de Dios, lo deseo de todo corazón. Un abrazo desde la distancia, mi querida Sujei, desde Barranquilla. Elvira Sosa dice, bendecido día, gracias Señor por este día y momento que me permites vivir. Bendiciones Padre José Andrés, el Espíritu Santo siempre lo guíe y nos llene nuestro ser de los dones del Espíritu Santo. Mi querida Graciela también en sintonía, buenos días, me siento contenta esperando Pentecostés, no veo las santas horas que llegue ese día, los amo en Cristo Jesús, un abrazo mi querida Graciela. También Nidia está en sintonía desde Cartagena. Dios derrame lluvia de bendiciones en este día. Gracias Dios por las bendiciones que nos regalas cada día. Un fraternal abrazo grande para ustedes. Mi querida Juliet desde Barranquilla, también bendiciones para ti. Como todos los días conectada en una buena mañana, mi Juli, un abrazo inmenso de Dios. Martica León también en sintonía. Gracias a Dios por la llegada del padre Fray Rafael Guzmán, que estuvo en el grupo de oración en Tierra Nueva en el segundo día, derrumbando las murallas de Jericó. Y cuando usted, padre José Andrés, y el Fray Rafael Guzmán empezaron con la oración, con el Santísimo, fluye, sopla, derramándose el Espíritu Santo en personas que estaban allí, sanando, liberando. Fue una noche de luz, de Espíritu Santo, derribando lo que nos ata en nuestras vidas, mentes, corazones. Dios es grande y maravilloso, Martica, gracias por estar con nosotros allí, Dios te bendiga. También a mi querida Ángela desde Barranquilla, mi Ángela María, el Señor te guarde y te bendiga siempre. Gracias por tu oración que nos sostiene y que nos bendice. En esta mañana oramos también por Orfilia Restrepo, Dios te bendiga, Orfilia. Nuestro querido John Bolívar, Padre José, muy buenos días. Hoy que el Espíritu Santo lo llene de bendiciones. Pido oración por mi hermano Martín, ya que le hicieron una cirugía de columna, para que Dios le dé la recuperación. También derrámate, Señor, en la vida de Nelly Pérez, que se prepara para participar de nuestro Pentecostés. Derrámate, Señor, en la vida de Luz Marina Gil, mi querida Luz Marina, siempre unida a nuestra oración. Dios te bendiga, Luz Marina.
1: Muy buenos días, Minuto de Dios, Padre José Andrés Hurtado, Isabel, reciban muchas bendiciones en esta nueva Amén. Mañana, en esta linda mañana, bendito que seas. El Señor me lo siga bendiciendo, muchas gracias por estas oraciones tan lindas,
0: gracias,
1: Señor. Muchas gracias por darnos tanta fe en cada día que amanece, Dios los bendiga, muchas bendiciones.
0: Bendito sea, Señor, por la vida de Luz Marina, gracias por llenarla de tu inmensa unción, de tu inmensa misericordia. También en la vida de Argemira, Señor, te derramas hoy especialmente. Argemira, Dios te bendiga.
2: Muy buenos días, Padre Andrés, y para Isa, para todos los que trabajan en la emisora de Minuto de Dios, que sean sanos, bendecidos, cuidados por el Espíritu de Dios y que no nos falte. Un feliz y bendecido viernes para saludarlos y pedir oración por toda mi familia, la familia Bravo Campero, por dar gracias por sus empleos, pedir por las conversiones de cada uno, que Dios nos mire con misericordia, el Espíritu Santo se derrame, nos ilumine y nos santifique, por toda mi comunidad de Altamira, del pueblo y del campo, por mis sacerdotes, por todos los que me han hecho el bien en la vida, por aquellos que no me aman ni se dejan amar, y por todos en el mundo, por la paz, especialmente para que el Espíritu Santo nos llene en estas próximas elecciones, y Él sea el que nos lleva y nos conduce a dar el voto por alguien merecido para Colombia. Colombia necesita de paz, paz, paz, paz para Colombia. Espíritu de Dios, derrámate, derrámate en esta comunidad de Altamira y en el mundo entero, que ese Minuto de Dios siga siempre progresando y nunca nos valde. Dios me lo bendiga, los amo mucho en el amor de Dios, Argemira Campero desde Altamira, por todos mis seres queridos, amigos y benefactores.
0: Dios te bendiga, Argemira, qué hermosa oración, qué hermoso clamor para Dios por este país, por sus ciudadanos, por sus gobernantes, por las venideras elecciones. Derrámate, Espíritu Santo de Dios. Gracias, Dios, por siempre permanecer dentro de nosotros en espíritu y en verdad Padrecito José, Dios lo abrace hoy por siempre, orando por Pentecostés, primavera de Espíritu Santo en Medellín, mi querida Ángela, gracias, desde Barranquilla. Gloria Álvarez, bendiciones para ti también, clamamos Espíritu Santo para tu vida, para tu historia, para tu corazón. Gracias, Señor, por la vida de Sandra Arango. Hoy un abrazo grande desde el corazón, mi querida Sandra, para ti. Nora Naranjo, también en este hermoso día. Disfrutemos su amor y sus maravillas. Padre José Andrés e Isabel, un abrazo. Que Dios lo siga llenando de su Santo Espíritu y para adelante, Dios se manifiesta en todo. Los amo. Dame la gracia de servirte en mis hermanos. Y con amor, qué bello, Norita, esa oración que nos regalas en este día. Buenos días, emisora Minuto de Dios. Quiero alabar y bendecir al Señor por todo lo que nos regala, por todas las bendiciones. Gracias por la vida, gracias por mis hijos, gracias por mi esposo, por toda mi familia. Gracias por todo lo lindo que nos das, te ruego, por todos los que sufren, por todos los jóvenes, por todos los niños, por todos los adultos mayores, protégelos, cuídalos, guárdalos en tu corazón. Gracias, mi querida Luz, por esa oración tan hermosa. Padre, un feliz y bendecido día, nos dice Alexandra. Doy gracias al Señor. Pido por mi vida y mi salud. Tengo una dolencia. Pido al Señor que controle ese dolor para poder disfrutar este gran domingo de Pentecostés en la fiesta con el Espíritu Santo. Bendito sea, Señor. Alabado sea, Señor, por cada uno de tus hijos. Por cada una de sus necesidades. Danos claridad de mente, de corazón. Abre, Señor, tú los caminos en estos dos días restantes a la gran fiesta de Pentecostés. Abre caminos, dispón los caminos, Señor. Todo aquello que no venga de ti, apártalo. Todo aquello que quiera obstaculizar tu obra, Señor, apártalo. Regálanos corazones dóciles, Señor. Dóciles a tu presencia, dóciles a tu amor. Derrama, Espíritu Santo de Dios, abundantemente tu gracia sobre tantos, sobre la vida de tantos que hoy necesitan de ti, que hoy claman a ti. Derrámate, Espíritu de Dios. Bendice, Espíritu de Dios. Fortalece, Espíritu de Dios. Restaura, Espíritu de Dios. Glorifícate en la vida de estos tus hijos. Glorifícate en sus vidas, en sus historias, en sus corazones. Hay tanto, Señor, por reconstruir en los corazones. Hay tanto por reconstruir en las sociedades de hoy, en los países, en las ciudades, en los barrios. Tanto por reconstruir, Espíritu de Dios. Ven y danos de tu amor, danos de tu espíritu, danos de tu presencia, Santo Espíritu de Dios. Bendito seas. Ven y sopla, Espíritu de Dios.

Gracias por orar en nuestros corazones. Mari nos escribe: Padre José, por favor le pido muchísimo de sus oraciones por mí. Mari, aquí usted comparte y aquí oramos para que la comunidad ore por todos. Ore por lo que hay en tu corazón, ore por tus miedos, ore por tus intranquilidades, ore por todo eso que necesitas hoy en el corazón. Bendito sea, Señor. Gracias por la vida de Mari, por la vida de todos hoy conectados con nosotros en esta buena mañana de Minuto de Dios Medellín. Son las 8:55 de la mañana, vamos al corte. Vamos al segundo corte de nuestro programa, quédate con nosotros. Recuerda el minuto WhatsApp 317-369-0797 para que puedas allí estar unido a través de los 1230 AM, a través de la multiplataforma de Minuto de Dios Medellín, nuestra aplicación emisoras Minuto de Dios, a través de nuestro Facebook Live Minuto de Dios Radio Medellín, a través de nuestra página web minutodedios.fm. Gracias por estar allí con nosotros.

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3: Son las 11 en punto.

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3: Dios mío, ven en mi auxilio. Señor, date prisa en socorrerme. Gloria al Padre, y al Hijo, y al Espíritu Santo, como era en el principio, ahora y siempre, por los siglos de los siglos. Amén. Hermanos, habiendo llegado al final de esta jornada que Dios nos ha concedido, reconozcamos sinceramente nuestros pecados. Yo confieso ante Dios Todopoderoso, y ante vosotros, hermanos, que he pecado mucho de pensamiento, palabra, obra y omisión, por mi culpa, por mi gran culpa. Por eso ruego a Santa María, siempre Virgen, a los ángeles, a los santos y a vosotros, hermanos, que intercedáis por mí ante Dios nuestro Señor. El Señor Todopoderoso tenga misericordia de nosotros. Perdone nuestros pecados y nos lleve a la vida eterna. Amén. Cuando la luz del sol es ya poniente, gracias Señor es nuestra melodía. Recibe como ofrenda amablemente nuestro dolor, trabajo y alegría. Si poco fue el amor en nuestro empeño de darle vida al día que fenece, convierta en realidad lo que fue un sueño, tu gran amor, que todo lo engrandece. Tu cruz, Señor, redime nuestra suerte de pecadora injusta e ilumina la senda de la vida y de la muerte del hombre que en la fe lucha y camina. Jesús, Hijo del Padre, cuando avanza la noche oscura sobre nuestro día, concédenos la paz y la esperanza de esperar cada noche tu gran día. Amén. Señor, Dios mío, de día te pido auxilio, de noche grito en tu presencia.
4: Salmo 87. Señor, mi Dios y Salvador, día y noche te pido ayuda, acepta mi oración, atiende a mi plegaria. Tanto es el mal que ha caído sobre mí, que me encuentro al borde de la muerte. Ya me pueden contar entre los muertos, pues me he quedado sin fuerzas, estoy abandonado entre difuntos, soy como los que han muerto en combate y ya han sido enterrados, como los que han perdido tu protección y ya han sido olvidados por ti. Me has echado en lo más hondo del hoyo, en lugares oscuros y profundos. Has descargado tu enojo sobre mí, me has hundido bajo el peso de tus olas, has hecho que mis amigos me abandonen, me has hecho insoportable para ellos. Soy como un preso que no puede escapar. De tanto llorar me estoy quedando ciego. Todos los días clamo a ti, Señor, y a ti levanto las manos. ¿Acaso harás milagros por los muertos? ¿Acaso podrán los muertos darte gracias? ¿Acaso se hablará de tu verdad y de tu amor en el sepulcro, en el reino de la muerte? En la sombra de la muerte, donde todo se olvida. ¿Habrá quien reconozca tu rectitud y maravillas? Pero yo, Señor, a ti clamo. De mañana elevo a ti mi oración. ¿Por qué me desprecias, Señor? ¿Por qué te escondes de mí? Desde los días de mi juventud he estado afligido y al borde de la muerte. He soportado cosas terribles de tu parte y ya no puedo más. Tu furor terrible ha pasado sobre mí y me ha vencido. Me rodea por completo a todas horas, como una inundación. Has alejado de mí amigos y compañeros, y ahora solo tengo amistad con las tinieblas.
5: Gloria al Padre, y al Hijo, y al Espíritu Santo, como era en el principio, ahora y siempre, por los siglos de los siglos. Amén.
3: Señor Dios mío, de día te pido auxilio, de noche grito en tu presencia. Lectura breve del libro de Jeremías, capítulo 14, versículo 9. Tú estás en medio de nosotros, Señor. Tu nombre ha sido invocado sobre nosotros. No nos abandones, Señor Dios nuestro. En tus manos, Señor, encomiendo mi espíritu.
6: En tus manos, Señor, encomiendo mi espíritu.
3: Tú, el Dios leal, nos librarás.
6: Te encomiendo mi espíritu.
3: Gloria al Padre, y al Hijo, y al Espíritu Santo.
6: En tus manos, Señor, encomiendo mi espíritu.
3: Sálvanos, Señor, despiertos. Protégenos mientras dormimos, para que velemos con Cristo y descansemos en paz. Ahora, Señor, según tu promesa, puedes dejar a tu siervo irse en paz, porque mis ojos han visto a tu Salvador, a quien has presentado ante todos los pueblos, luz para alumbrar a las naciones y gloria de tu pueblo Israel. Gloria al Padre, y al Hijo, y al Espíritu Santo, como era en el principio, ahora y siempre, por los siglos de los siglos. Amén. Sálvanos, Señor, despiertos, protégenos mientras dormimos, para que velemos con Cristo y descansemos en paz.
7: Señor Dios Todopoderoso, ya que con nuestro descanso vamos a imitar a tu Hijo que reposó en el sepulcro, te pedimos que al levantarnos mañana lo imitemos también resucitando a una vida nueva. Por Cristo nuestro Señor. Amén. El Señor Todopoderoso nos conceda una noche tranquila y una santa muerte. Amén.
3: Dios te salve, Reina y Madre de Misericordia, vida, dulzura y esperanza nuestra, Dios te salve. A ti llamamos los desterrados hijos de Eva, a ti suspiramos gimiendo y llorando en este valle de lágrimas. Ea pues, Señora abogada nuestra, vuelve a nosotros tus ojos misericordiosos, y después de este destierro muéstranos a Jesús, fruto bendito de tu vientre. Oh clemente, oh piadosa, oh dulce Virgen María.
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iniciar esta hora dándole gracias al Señor porque nos permite encontrarnos en este lugar, en este momento para hablar con Él. Que este sea un tiempo en el que podamos estar más cerca, aún más cerca de nuestro Señor, de nuestro Creador. Qué alegría saber que nos encontramos esta noche. Qué alegría saber que durante este tiempo sabemos por fe que el Señor nos visita, porque donde hay dos o más reunidos en el nombre de Jesús, Él está allí, en medio de nosotros. Entonces, bienvenidos. Vamos a estar en la presencia de Dios, vamos a estar junto a Él. El regalo más grande que tenemos es poder estar junto a Él, estar a sus pies, descansando en Él, confiando en Él. Así que qué alegría esta noche poder estar confiando en que Dios está con nosotros en este momento. Si puedes hacerlo y quieres hacerlo, entonces cierra tus ojos y dile: Señor, yo vengo a ti en esta noche con mi vida, sin ocultarte nada. Vengo ante ti esta noche, Señor, para presentarte mis realidades, para presentarte lo que ocurre a mi alrededor. Yo pongo, Señor, en tus manos mi vida esta noche. Dile gracias, Señor, porque tu poder se perfecciona, se manifiesta en mi debilidad. Dile gracias, Señor, porque si hay algo débil en mí, esa debilidad va a permitir que tu presencia, tu gloria se manifieste, porque voy a depender de ti. Dile, Señor, yo dependo de ti. Dile, Señor, yo dependo de ti. Yo confío en ti, Señor. Dile, yo confío en ti, Señor.

Dile, Señor, en esta noche yo recibo tu fuerza. Dile, yo te necesito, Señor. Yo te necesito. Dile, necesito tu unción, necesito tu presencia en mi vida. Necesito tu abrazo, tu compañía, tu dirección. Dile, de ti dependo, Señor, en ti confío. Dile, tú eres mi todo. Dile, Señor, tú eres mi vida. Dile, te necesito. Si puedes hacerlo, abre tus labios. Dile, Señor, te necesito. Necesito tu unción, necesito tu presencia en mi vida, Dios. En esta hora yo quiero más de ti, Señor. En esta hora yo quiero más de tu presencia en mi vida, Señor. Dile, Señor, dependo de ti. Espero en ti. Tú eres mi Señor. Dile, Jesús, tú eres mi Señor. Tú eres mi Señor. El Señor de

Dile, tú tienes el control de mi vida, Señor, en este momento. Dile, te entrego todo, mi destino, mi futuro. Dile, tú eres mi esperanza, tú eres mi guardián, mi defensor. Dile, tú eres mi roca, mi refugio, mi fortaleza, Señor. Dile, tú lo eres todo, Señor. Tú lo eres todo.

Dice la palabra del Señor que si tenemos, si buscamos el reino de Dios, todo lo demás se hará por añadidura. Si buscamos primero el reino de Dios, todo lo demás se hará por añadidura. Dile, Señor, hoy vengo a ti porque tú eres todo. Y si te tengo a ti, lo tengo todo, Señor. Dile, yo quiero que tú seas el Señor de mi vida. Que esa sea tu oración. Dile, yo quiero que tú seas el Señor de mi vida, el que ocupe el primer lugar en mi vida. Dile, Jesús, en esta noche, en esta hora, vengo ante ti. Te reconozco como mi Señor, mi Salvador, aquel que me redimió, que dio su vida por mí, aquel que perdonó mis pecados, aquel que perdona mis pecados. Dile, Señor, aquí vengo esta noche. Tú eres mi Salvador, mi Dios, mi Hacedor, mi Creador. Dile, toma el control de mi vida. Ahora, toma el control de mi vida. Entrégale al Señor tu vida como es.

Si sientes que tu vida no tiene sentido, que vas dando vueltas y vueltas, dile: Jesús, tú eres el faro de mi vida.

esta noche. Hay muchos que quizás quieren avanzar y quieren avanzar, pero la voluntad es débil. Esta es la hora en la que vamos a pedirle al Señor en esta noche, en esta hora. Dile: Jesús, toma mi voluntad. Yo te declaro el Señor de mi voluntad. Si hay ataduras en mi voluntad, si hay algo que no deja que mi voluntad en este momento esté libre para adorarte, si hay cosas que me atan a alejarme de ti, si hay un vicio, si hay una situación recurrente, si hay algo que no te deja avanzar en libertad, dile: Señor, en el nombre de Jesús, por la sangre de Cristo, mi libertad es libre en esta hora, en este momento, Señor.

atadura en esta noche. Libera mi alma, Señor. Que mi alma te adore, que mi alma te alabe, que mi alma te desee, Señor. Porque tu palabra dice: conocerán la verdad y la verdad los hará libres. La verdad los hará libres. Y esta noche, Señor, te queremos conocer. Estamos contigo, Señor. Tú eres la verdad. Y tú nos liberas esta noche. Tú nos liberas esta noche, Señor. Hay poder de liberación esta noche sobre nuestras almas. Todo lo que ata la voluntad en esta noche, en el nombre de Jesús, se rompe toda atadura de la voluntad. Se rompe toda atadura que no nos deje avanzar. Se rompe toda atadura que no nos permita caminar en libertad a tu presencia. Como dice el Salmo: pacientemente esperé al Señor y Él se inclinó hacia mí, me hizo sacar del pozo de la desesperación, del lodo cenagoso, y puso mis pies sobre peña y enderezó mis pasos. Esta noche, Señor, es la noche de la libertad. Empieza a pronunciar, a declarar libertad en tu vida. Dile, Señor,

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4: Cuando llegó la fiesta de Pentecostés, todos los creyentes se encontraban reunidos en un mismo lugar. De repente, un gran ruido que venía del cielo, como de un viento fuerte, resonó en toda la casa donde ellos estaban. 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Hechos 2:1.

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3: 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Son las 12 en punto.

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Gloria al Señor. Queridísimos hermanos y hermanas, ¿cuántos creen de verdad que Dios es más grande que todo lo que te sucede? Bueno, esta mañana Dios tiene una palabra de bendición para ti. Es importante que para que ustedes reciban lo que Él va a hacer, porque Él es capaz de todo, que usted reciba primero la palabra, porque la palabra recibida en el corazón es la que opera la acción o el actuar de Dios en nuestra vida. Por eso el tema es bajo este título, ¿no? Palabra y bendición. Para recibir bendición es necesario recoger, aceptar la palabra en nuestro interior. Jesús, como ustedes lo saben, y el que no lo sabe que lo sepa, Jesús es la palabra encarnada. En el Antiguo Testamento, dice el libro de los Hebreos, Dios habló de muchas maneras, pero en esta hora, en estos últimos tiempos, nos ha hablado en su Hijo. De manera que si queremos escuchar qué es lo que Dios quiere, hay que escuchar a su Hijo. Y su Hijo confió en su iglesia la palabra. Por eso que la iglesia es la depositaria de la palabra, esa palabra de vida, que hay que escucharla en comunidad, es decir, en eclesía, en iglesia, lo que estamos haciendo en esta mañana. Y cuando esa palabra se proclama, ella por sí misma tiene poder, y esa palabra actúa. Por eso reciba la palabra como un acto de amor y de obediencia al Señor. En el Antiguo Testamento había una frase que se repetía mucho: Shema Israel, escucha Israel. Y hoy vale también esa afirmación aquí: escucha, pueblo de Dios. Jesús, en el Evangelio de Lucas, cuando empieza su ministerio público, cuando se da a conocer, el primer lugar donde Jesús va a proclamar esa enseñanza es en Nazaret. Curioso, Nazaret era un lugar donde Jesús no solamente se había criado, sino que también era un poco reacia a la palabra. Tan es así que la Biblia nos dice, el Nuevo Testamento, que Jesús no hizo muchos milagros en Nazaret, no porque no quería, sencillamente porque no había receptividad. Y si usted quiere recibir esas gracias, es importante la receptividad. ¿Qué significa eso? La atención, la dedicación, la apertura del corazón para que la palabra opere. Eso es importantísimo, querido hermano. ¿Quieren bendición? Tenga receptividad, tenga apertura a esta palabra. ¿Qué ocurrió en Nazaret? Abro el texto en el versículo 4, capítulo 4, versículo 14. Versículo 16, perdón. Llegó a Nazaret, donde se había criado, y el sábado fue a la sinagoga. De pie, como era su costumbre, se puso de pie para hacer la lectura y le pasaron el libro del profeta Isaías. ¿De qué profeta? Y mira lo que decía, o lo que dice el profeta Isaías. Jesús, desenrollando el libro, encontró el pasaje donde estaba escrito: el Espíritu del Señor está sobre mí. Él me ha ungido para llevar buenas noticias a los pobres, para anunciar la libertad a los cautivos y a los ciegos, que pronto van a ver, para poner en libertad a los oprimidos y proclamar el año de gracia del Señor. Jesús entonces enrolló el libro, lo devolvió al ayudante y se sentó, mientras todos los presentes tenían los ojos fijos en él. Hoy, y empezó a decirle: hoy se cumple esta palabra profética. Y a ustedes
le llegan noticia de ellos. Todos aprobaban y se quedaban maravillados. Mientras esta proclamación de la gracia de Dios salía de sus labios, y decían: pensar que es el hijo de José. Jesús le dijo: seguramente ustedes me van a recordar el dicho: médico, cúrate a ti mismo. Realiza también aquí en tu patria lo que nos cuentan que hiciste en Cafarnaúm. Palabra del Señor. Tu palabra me da vida. Tu palabra, Señor. En ella esperaré. Queridos hermanos, yo quiero que ustedes recuerden, porque esto es parte de la historia de la salvación, no solamente en Nazaret. Jesús era muy respetuoso del orden divino, era Dios, pero también ha venido a enseñarnos. Lo mismo que Él hizo, lo va a hacer con sus discípulos. Y va a ordenar a sus discípulos que vayan en su nombre a proclamar la buena nueva. Pero Jesús empieza su misión en su tierra natal, es decir, Nazaret. Y cuando manda a los discípulos a predicar, antes de que vayan a todo el mundo, los manda a las ovejas descarriadas de Israel. Porque Dios es agradecido. Sin embargo, el hombre no responde de la misma manera. Condicionamos la obra de Dios. Y hubo resistencia en el pueblo de Israel. Hubo resistencia a Cafarnaúm. No hizo mayores milagros en Nazaret, no porque no quiso, sino porque no había buena disposición de la gente. Escucha bien lo que voy a decirte. Dios hoy quiere hacer aquí milagros. Dios quiere glorificarse en este lugar. Pero necesita que ustedes tengan apertura a su palabra. ¿Crees que Él puede hacerlo? ¿Crees que Él tiene el poder? ¿Crees que tiene la autoridad? Entonces Dios va a obrar en medio de ustedes. Porque Él es el que nos ha congregado. Pero tú tienes que creerlo con tu corazón, creer en su palabra. ¿Qué es lo primero que condiciona al ser humano? Los respetos, el juicio. Este no es el hijo de José. Era una expresión casi ofensiva, dicha de forma peyorativa. Es decir, ¿este qué se cree? ¿El hijo de José? Míralo, si nosotros lo conocimos de niño. Pero ¿de dónde le salen esas palabras? ¿De dónde le sale esa autoridad, esa inteligencia? Ellos eran conscientes de que en él estaba obrando una gracia. Sin embargo, estaban bloqueados. Estaban condicionados. Hay gente que a veces viene a estos encuentros por pura curiosidad. Voy a ver qué va a pasar allá. No vienen con un corazón de fe. Pero aún así, Dios también sabe sacar provecho de esa acción. Porque Él es el Señor. Y por eso es importante que ustedes, hermanos, mientras más dócil tengan el corazón, más actúa el poder de Dios. Porque a Dios le gusta trabajar con el corazón sencillo y no con una actitud: ¿será que puede? ¿Será que puede hacerlo? ¿Qué hay imposible para Dios? Él lo puede todo. Y por eso hay que creer en su fuerza. Miren cómo empieza el ministerio público de Jesús. Después que Jesús ha sido bautizado, que fue revestido con la unción del Espíritu Santo, de ahí la palabra Cristo, el ungido, el que está poseído por el Espíritu Santo, es probado por el diablo en el desierto y ahora empieza su misión pública. Primer lugar, primera parada, ¿dónde? Nazaret. La primera parada,
Jesús sabía que su pueblo era testarudo, pero va porque él es agradecido y porque respeta el querer de Dios. Llega a Nazaret. Era habitual, desde los 12 años, ya los hombres podían leer la Torá, la ley. Y Jesús agarra el libro, lo desenrolla. Profeta Isaías. El Espíritu de Dios está sobre mí. ¿Verdad o mentira? ¿Verdad o mentira? Jesús no está diciendo nada que no sea verdad. Está sobre mí. Me ha enviado a anunciar la buena nueva, evangelio. Hermano, que lo sepa todo el mundo. El mensaje de Jesucristo, el mensaje de la iglesia es una buena noticia. Dios tiene mensaje de bendición para ustedes. No es una mala noticia. Pero tú tienes la libertad para cogerla o para rechazarla. Tú decides. Eso de que Dios está condenando a la gente, de que Dios lo está castigando, es una mentira del diablo. Jesucristo tiene palabra de vida eterna y la tiene para ti en esta mañana. ¡Aleluya! Bendito sea Dios. Y mira lo que dice la palabra. Me ha enviado a anunciar la liberación a los cautivos. ¿Cuántos se sienten cautivos o están cautivos? Quizás por un pecado. Cautivo significa estar encarcelado. Escucha bien aquel que vino con un problema de droga a este lugar. Escucha bien aquel que vino con un vicio cualquiera. Esta mañana Jesús puede romper el cautiverio de tu pecado. Escucha bien. Los que están oprimidos por una enfermedad, levanten la mano los que están oprimidos, que vinieron aquí con mucha dificultad, pero vinieron. Escucha bien, hoy el Señor tiene palabra de sanación para ti, si le crees con tu corazón. Escucha bien esto.

restablecía todo de nuevo, todo. Por eso que el jubileo, en cierta manera, cuando nosotros experimentamos la gracia de la confesión, que el sacerdote nos absuelve, uno sale jubiloso, uno sale alegre, porque experimenta que el amor de Dios es más grande que nuestro pecado. Que Dios no quiere la muerte de ningún pecador, sino que cambie de conducta, que cambie su corazón. ¿Cómo no va a ser esto una buena noticia? Y dice la palabra, el texto del profeta está refiriendo toda esta bendición para poner en libertad a los oprimidos. Saben ustedes, el diablo a muchos lo tiene atado y nos mete cosas en la cabeza. Tú no tienes salvación. ¿Qué vas a rezar? ¿Por qué le rezas a Dios? Él no te escucha. Tú eres un caso perdido, eres un desgraciado, eres un malparido. Todas esas cosas nos dice Satanás en la mente, y hay gente que está con espíritu de derrota. Católicos que no saben cómo ya caminar. No podemos caminar con hambre bajo el sol. Están oprimidos, no tienen alegría, no tienen paz, porque Satanás los tiene hostigados. Pero hoy Dios quiere romper esa cadena y hacerte un hombre libre, una mujer libre, que experimente poder liberador. Me ha enviado a liberar a los oprimidos. ¿Ves por qué estás en el mejor lugar? Este es el día que Dios hizo para ti, aleluya. Sea nuestra alegría y nuestro gozo. Gózate en el Señor, aleluya. Hermano, ¿tú crees en la palabra? ¿Tú crees que esa palabra se cumple? Miren, cuando Jesús predicó esto hace más de 2000 años, mucha gente estaba como ustedes. Yo sé que algunos me están viendo como loco. Ese cura está loco. Sí, estoy loco por Jesús, eso se lo digo. La gente estaba así como, ¿qué forma de predicar esta, no? Todos tenían los ojos fijos en él, pero también tenían el corazón en juicio. Y Jesús, como lee los corazones, ¿qué dijo Jesús? Yo sé que muchos de ustedes me van a decir el adagio que dice: médico, cúrate a ti mismo. Haz lo que tú hiciste en Cafarnaúm, también hazlo aquí. Y no, repito, no es que Dios no quiera hacerlo, pero mientras condicionemos a nuestro interés mezquinos y nuestro interés ciego la obra de Dios, Dios no va a actuar en tu vida. Porque Dios no se somete a nadie. Él es el Señor. Nosotros nos sometemos a Él. Aleluya. Si quieren bendición, entonces acepte la palabra con humildad. La gente que tiene un corazón sencillo, la gente que no se cuestiona ante la grandeza de Dios, recibe poder de Dios. Y es lo que Jesús va a hacer aquí entre nosotros. Bueno, queridos hermanos, esto que ustedes acaban de escuchar es lo que algunos teólogos llaman la línea o el programa evangélico de Jesús. O sea, su programación evangélica se apoya en este texto de Isaías. Jesús mismo lo dice, Él lo dice claramente, y dice esta palabra: hoy se cumplen estas palabras proféticas. Es decir, en su persona, como dijera, en mí, esto que ustedes escuchan se está cumpliendo. Y ustedes le llegan noticia de ello. Y como la palabra de Dios no es un periódico de ayer, sino que una palabra que tiene poder hoy, entonces hoy, 31 de julio, se cumple aquí la palabra de Dios en este lugar. Y porque Dios está aquí y nada es imposible para Él, Él puede actuar también en esta mañana. ¿Lo crees? Con esto nosotros entramos a lo que se va a conocer como el ministerio público de Jesús. Fíjense,

0: oficial de Jesús, la primera prédica oficial, en Nazaret, en la sinagoga. Después de allí, empieza a coger a sus discípulos. Y lo va instruyendo, lo va llevando para que ellos aprendan a ser misioneros, lo va capacitando. Yo quisiera que viéramos una de tantas, pero una nada más, porque es suficiente para poder sacar una idea de esta misión profética de Jesús. Dice la palabra en Marcos capítulo 1, Marcos capítulo 1, del texto del profeta. Estamos en el versículo 29 y siguiente. Todo el texto de los primeros capítulos de Marcos nos presentan a un Jesús poderoso en palabras y en obras. No solamente palabras, sino también en obras. Dice así el texto: al salir de la sinagoga, ojo, miren cómo relacionamos. ¿Dónde estaba Jesús al principio de su predicación? En la sinagoga. Cuando Jesús sale de la sinagoga, aunque, atención, esto no significa que cronológicamente ocurrió así, pero una manera para enlazar cómo Jesús primero celebra la palabra. ¿Qué estamos haciendo nosotros aquí? Celebrando la palabra, escuchando la palabra. Pero cuando esa palabra ha sido proclamada, cuando esa palabra ha sido anunciada, esa palabra ahora tiene que dar efectos. ¿Me alcanzan lo que estoy diciendo? O sea que la palabra tiene que producir lo que ha comunicado. Y si el Señor dice que el Espíritu está sobre él y que ha venido a anunciar la buena nueva, que ha venido a liberar a los cautivos, que ha venido a proclamar el año de gracia, y tú crees en esa palabra, entonces esa palabra va a obrar en este lugar, porque Dios tiene poder y quiere hacerlo. ¿Ustedes están entendiendo lo que digo? Fíjense bien, esto lleva una secuencia. Primero anuncia la palabra. Va a haber gente, ya puede haber gente aquí que está diciendo: ah, eso no es verdad, yo no creo. Ese es tu problema. Pero yo le creo a Jesús. Yo le creo a Dios. Ese es tu problema si tú quieres mantenerte indiferente o si tú quieres mantenerte al margen. Ese es tu problema, pero es una lástima que como ayer siga habiendo gente como aquellos nazarenos que decían: yo no creo eso. Yo hasta que no vea, yo hasta que no toque, yo no creo. Hay mucha gente que quiere tocar, que quiere ver. Jesús dijo estas palabras:
1: dichoso me gustaría seguir ministrando.
0: Cree.
1: Pero he aquí que yo juré hacer tu voluntad. Si es posible, quita de mí este martirio, que es el cáliz, este cáliz. Quita de mí esto. Pero eso es lo que yo quiero. ¿No será esa tu historia? ¿Cuántos de ustedes, Señor, quítame esta enfermedad? Señor, quítame este dolor. Señor, quítame este sufrimiento. No es la forma correcta de decir. Dios, escucha bien, siempre quiere lo mejor. Lo que hay que aprender a decir es: Señor, yo desearía esto, pero no lo que yo quiera, sino lo que tú quieras, Padre, porque lo que tú quieres siempre es lo mejor. Hágase lo que tú quieras, tu voluntad, no la mía. ¿Verdad que cuesta decir eso? Y cuando Jesús nos enseña a orar, le pidieron: Señor, enséñanos a orar como Juan enseñó a sus discípulos. Hágase tu voluntad. Hermanos, ¿saben lo que más cuesta en la vida? Hacer la voluntad de Dios. Créalo. Lo que más cuesta es la obediencia a la voluntad divina. Porque nosotros hay una lucha. Que yo quiero esto, yo quiero esto, yo quiero. Y nos encaprichamos con nuestra intención, con nuestra voluntad. ¿Saben ustedes? Solo cuando el alma se abandona a la voluntad de Dios, empieza la paz verdadera. El alma está abandonada al querer de Dios. Yo he tenido experiencia de personas que en su momento hemos orado por ellas. Al principio estaban reaccionando: ¿por qué Dios me mandó esta enfermedad a mí? ¿Por qué no se la dio a mi vecina? Peleamos con Dios. Hay más gente resentida con Dios de lo que ustedes se imaginan. Culpamos a Dios: ¿por qué se llevó a mi esposo? resentimiento contra Dios, herida, heridos. Fíjate, hermano, te voy a dar un secreto. Pues no es tan secreto. Ustedes quieran bendición esta mañana, yo les invito, abandónese a la voluntad de Dios. Y para Dios no hay ningún problema en un alma que se ha puesto en sus manos levantarla, sanarla, transformarla, perdonarla, liberarla. Dios puede hacerlo. Él es el Señor. Y esto, ¿por qué lo decimos? Porque no olvide, y dígale al que está a su lado, acuérdate que estás de paso en esta vida. Dígaselo, porque la gente se le olvida. Acuérdate de que estás de paso en esta vida. Se le olvida que van a pelar el bollo. Es decir, en Panamá decimos eso, la persona que va a morir. ¿Oyó? Va a morir. ¿Cuándo? ¿Cómo? No sabemos, pero van a morir. Y mi meta no es esta tierra. Mi meta es la gloria de Dios, el cielo. La gloria de Dios, el cielo. Entonces, nos estamos preparando aquí y ahora para la eternidad. Esta es una escuela. Aquí estamos luchando. Nuestra verdadera patria es el cielo. Y allá, tengan esto claro, allá sí, ya no va a haber enfermedad. Ya no va a haber gente achacosa, que se le caen los dientes, que se le cae el cabello, gente caminando. No, allá seremos guapos, bellos, hermosos en la presencia del Señor. ¡Y a su nombre! Dios le va a dar dientes nuevos, hermana. Gloria al Señor. ¡Aleluya! ¡Y a su nombre! ¿Cuántos se gozan en su presencia? Eso es, hermano. Aquí hay un pueblo que alaba a Dios. Amén. Por eso es importante aceptar su voluntad, abandonarse a sus deseos. ¿Qué ocurrió inmediatamente? Dice que le llevaron, la gente primero había ¿qué? Escuchado. Y los que escuchan con el corazón y son sencillos, le ponían todos los enfermos. Jesús paseaba, como ha paseado y va a pasear también más tarde en medio de ustedes. Pero primero su escucha, la palabra, la palabra, la palabra. Si hoy escucha su voz, no endurezca tu corazón, no endurezca tu corazón. Cuando ustedes han dejado que la palabra germine, dice, entonces vienen los frutos. Unos 10, otros 30, otros 60. Y en otras traducciones dice, unos 20, otros 50, otros 100 por uno. Es decir, Dios quiere fruto. Quiere que ustedes den fruto, para que después puedan testificar, porque solo el que ha experimentado esto puede testificar que Él está verdaderamente vivo. Quiero contar una anécdota personal. Durante estos tiempos hemos estado ministrando en muchos lugares, ¿no? Y uno se da cuenta cómo la palabra transforma. La palabra toca la vida de mucha gente, ¿no? Y uno después de mucho tiempo es que se va enterando de los mensajes. Yo hace poco, el 2 de mayo, cumplí 30 años de ser sacerdote y realmente nunca me he arrepentido de este ministerio. Más bien le doy gracias a Dios de este don, de este ministerio, en donde experimentamos de todo, porque la vida del sacerdote no es fácil. Y yo creo que el demonio, como la Virgen nos ha advertido, el demonio tiene tres ataques. Escucha bien. Primer ataque, acabar con los curas. El demonio odia. Y por eso ustedes tienen que orar mucho por los curas, para que Dios mande sacerdotes santos, para que haya hombres de Dios que no tengan miedo a hablar la palabra aunque le corten la cabeza. Pero necesitamos pastores así. Segundo, el demonio quiere destruir la familia. Está dicho, quiere destruir los hogares, los matrimonios. Y tercero, la Virgen lo ha dicho, el demonio quiere destruir a la juventud. ¿Ven? Por eso hay que estar atentos, porque estamos librando una gran batalla espiritual y una gran confusión en el pueblo de Dios. Entonces, sobre esto, cuando el momento que el Señor me ha permitido ministrar, ya hace muchos años en esto, hemos visto frutos interesantísimos de cuánto poder tiene la palabra. Por eso yo quisiera invitarles, hermanos, a que ustedes consolaran el corazón de María. La Virgen dice que ella ha llorado lágrimas de sangre y no lo dice solamente, se ha mostrado en muchos sitios. Y hay, esto no es obligatorio que usted lo crea, pero ya la Santa Sede ha tomado interés por el tema de Medjugorje, ha tomado mucho interés y está estudiándolo ya, porque ese es el único lugar en el mundo donde la Virgen no ha dejado de estar en el mundo presente por más de 30 años todos los días. La Virgen viene a rezar, viene a pedir, pero tres veces ha llorado. Y las tres veces, miren por qué. Primero, escuche bien, católico, porque los católicos no leen la Biblia, no aman la palabra de Dios. Esa es una de las lágrimas de la Virgen. Segunda lágrima de la Virgen, ha llorado por la juventud, de ver cómo los jóvenes están en manos de Satanás. Cada vez más surgen grupos gnósticos diabólicos. El demonio tiene como intención cegar a la juventud para que las futuras generaciones estén bajo su poder. Está creando mucho frente de destrucción. Y tercera lágrima de la Virgen, porque los católicos no viven con el corazón la Santa Misa. Wow. No viven. Van a la misa por ir, por cumplir. Católicos que están allí, nada más llegan a la misa y están calentando banca, calentando banca. Y entonces están con las nalgas saltando así, porque cuando el sacerdote están así porque ya quieren irse y están apurados, están con el reloj, porque esto es, ¿no? ¿Ah? Católicos fríos, muertos. Entonces van solamente por cumplir, cumplimiento, cumplo y miento. No van con el corazón, están más con el reloj. Y mientras se predica la palabra están chateando, están ahí mirando el celular, porque es un instrumento que el diablo está metiendo también en la iglesia. ¿Entienden esto, hermano? Para distraer la palabra de Dios. No hay palabra más importante que la palabra de Dios. Ninguna persona. Y esto hay que denunciarlo, porque se ha metido y ya se sienta en nuestras iglesias y tiene nuestra mente totalmente distraída. Y por eso, cuando se predica la palabra como estamos haciendo, y en estos años lo hemos visto, Dios levanta profetas. Hace poco estuve conversando con un amigo, salí de aquí de Nueva York, ahora está ministrando en Miami, en Puerto Rico, en muchos sitios, Félix Pimentel. Y me decía Félix, hace poco, yo no sabía, aparte de la vida terrible que llevó antes de conocer al Señor, y estuvo preso aquí en Nueva York, y estaba vendiendo droga, estaba dedicado al satanismo, esa era su vida. Y cuando salió de la cárcel, coincidió con un evento hace más de 10 años que predicamos en Miami. Ese testimonio está recogido en uno de los libros. Y dice Félix que cuando él estábamos haciendo, ministrando la palabra, como ocurre siempre, el demonio empieza primero, vete, vete. Hay algunos que están aquí sentados y ya Satanás le está metiendo en la cabeza, vete, vete, vete de aquí. ¡Reprende ese espíritu! ¡Lo reprendo en el nombre de Jesús! Estás en el lugar que Dios hizo para ti. ¡Aleluya! ¡Ato todo espíritu de ausentismo! Sí, porque el demonio está merodeando en este lugar, porque él sabe que la gloria de Dios se va a manifestar en este sitio. Y a su nombre, santo es su nombre. ¿Saben qué ocurrió, hermano? Cuando hicimos el llamado, Félix fue uno de los que respondió. Él se entregó al Señor ese día. Yo no lo sabía, hace poco conocí su testimonio. Y él allí, el Señor le dice, yo te he dado un talento, te he dado un don, ¿dónde está? Hermano, y hoy ese siervo de Dios está predicando y está cantando para Dios, porque escuchó palabra de Dios y porque dejó que esa palabra transformara su vida. Como tú puedas en esta mañana también recibir palabra de bendición y transformar tu vida y hacerte un siervo poderoso por la palabra de nuestro Señor. Y a su nombre, y a su nombre. Dios quiere levantar profetas, Dios quiere levantar testigos con poder. Y eso solamente ocurre cuando tu corazón se rinde a Jesús. Cuando tú eres capaz de decirle, Señor, te doy libertad para que hagas conmigo. Ahora escucha bien. Yo quiero que en este momento solo aquellos que vinieron con mucha rebeldía, no se pare todo el pueblo, porque hay gente que se para para todo. Yo necesito los peces más gordos, como era yo. Como era yo que mi pobre madre lloraba por este sinvergüenza que llegaba a las 4 o 5 de la mañana borracho. Sí, borracho y amanecido. Y una vez mi madre me decía llorando, ¿qué va a ser de tu vida? Pobre Régula. Pero ahora mi madre se goza. Porque cuando ella, yo le respondí a Dios y me rendí, porque me tuve que rendir cuando me estaba muriendo, no estaba preparado. Y rendí mi vida a Cristo. Y Él me dijo, yo tengo bendición para ti. Desde las entrañas de tu madre te he llamado a que seas profeta de las naciones. Y donde abundó el pecado, sobreabunda la misericordia de Dios, pueblo de Dios. Y si lo hizo conmigo, también lo puede hacer contigo. Porque para Dios nada es imposible. Por eso, reto a los que vinieron aquí sin ganas, pero están aquí. Reto a los que tienen el corazón como que están luchando. Por una parte el demonio dice, vete. Por otra el Señor dice, ábreme tu corazón. Ábreme tu corazón, aleluya. Ábreme tu corazón. La unción quiere bajar. ¿Sí? Entonces vamos a invitar. Ya el Señor me ha puesto un número. Hay más de 10. Más de 10. Este es el día que Dios hizo para ti. Y puede ser el último. Sí, puede ser el último, porque fíjense cómo están muriendo hoy. A mí me da pena esta cantante que murió hace pocos días. ¿Cómo se llama? En Inglaterra. A los 27 años. ¿Amy? Sí. ¿Cuántos más no han muerto así? ¿Y cuántos sin estar preparados? Dios tenga piedad de su alma. Materialmente lo tenían todo, riqueza, fama, pero eran infeliz. ¿Cuánta gente teniendo aún cosas materiales es infeliz? El dinero no lo da todo, la fama no lo da todo. Solo Jesucristo lo da todo. Para que tengan vida y la tengan en abundancia. Bueno, hermanos, voy a pedir al Ministerio de Música que te vaya acercando. Vamos a entregar ya. Porque primero tenemos que sanar el ambiente de ataduras del mal. De todos aquellos que el enemigo está luchando. Yo te invito a que te pongas de pie y te acerques aquí. Te pones de rodillas aquí, al frente. Aquí. No tengas miedo. El Señor va a hacer su obra. Ponte de rodillas mirando allá. Mirando de rodillas, no tengas miedo. Dios no te condena por tus pecados, por lo que fuiste ayer, lo que hiciste. No importa, he venido para que tengan vida. Que la tengan en abundancia. Este es el día que Dios hizo. Vamos a entregarles al Señor ese corazón. En esta mañana vamos a romper cadenas ya. Esta noche, esta mañana, Dios te ha congregado para entregar todo lo que eres, todo lo que tienes, todo lo que sientes, todo lo que vives. Esa es la buena noticia. Si no se pueden acercar, quédese allí donde está. Si puede inclinarse, se inclina de rodilla o inclina la cabeza si no se puede arrodillar. Pero lo importante es su acto de fe. ¡Qué belleza! ¡Qué bendición! Dios está aquí. ¡Dios está aquí! Ha venido para anunciar la buena nueva, para liberar a los cautivos, para anunciar el año de gracia del Señor. Y Él puede hacerte un profeta, un siervo, un testigo con poder. Porque todo lo que Dios hace lo hace nuevo. No importa tu pecado, no importa lo que viviste en tu pasado, esta es la hora de Dios para ti. Entonces pon la mano en tu corazón, cierra tus ojos y declara este acto de fe. Señor Jesucristo, Señor Jesucristo, soy pecador. He faltado, me he abandonado al pecado, a Satanás, al mundo. En esta mañana yo tomo la libre decisión. Renuncio a Satanás, a todas sus obras, toda seducción, toda opresión, toda atadura, toda maldición, todo conjuro y maleficio. Yo renuncio por el poder de tu sangre. En esta mañana, Jesús, mi Señor, mi Rey, mi Dios, te reconozco como lo primero en mi vida. Señor Jesús, renuévame, santifícame, lléname, séllame con tu sangre. Yo declaro en esta mañana liberación en el nombre de Jesús. Yo declaro en esta mañana sanación en el nombre de Jesús. Yo declaro en esta mañana renovación espiritual en el nombre de Jesús. Recibe esta gracia en este momento. Mantente así, porque hasta la unción desciende en este momento y ustedes van a experimentar gracias que está renovando su interior. No tenga miedo, reciba, reciba esa gracia que está confirmando lo que usted ha recibido. Ha recibido palabra de Dios y esa palabra de Dios ahora está operando. Esa palabra de Dios ahora está actuando. Esa palabra de Dios ahora está tocando su vida. Deje que la palabra fluya, que la palabra haga el resto de lo que va a hacer. Liberaciones y sanaciones. Abandónese, abandónese totalmente a la voluntad de Dios. Bendito sea, Señor. Bendito, bendito, bendito. Oh, mi alma te alaba, Dios. Mi alma te alaba. Mi alma te alaba. Bendito, bendito. Siga alabando, siga alabando. No tenga miedo. No se detenga en este momento. Siga alabando, siga alabando, siga alabando. Ábrase a la alabanza. Ábrase a la alabanza. Que la unción está cayendo. De verdad te está cayendo unción en este lugar. Bendito, bendito, bendito, bendito, bendito. Bendito, bendito, bendito, bendito, bendito. Iría na marara barara marara rara na na marara. Iría na barara barara la marara na marara rara na marara. Iría na marara marara na sana, Señor, ve sanando. Ve extendiendo tus manos, Señor. Ve extendiendo tu mano, Señor. Extiende tu mano. Ve tocando vida, ve tocando. Ve tocando vida, ve tocando vida, ve tocando. Reciba, reciba, reciba la unción. Recíbela, recíbela. Sopla, Espíritu Santo. Sopla, Espíritu de Dios. Sopla, sopla en este lugar. Levanta, Señor, siervos. Levanta, Señor, almas. Levanta, Señor, hombres y mujeres consagrados a ti, a tu obra. Levanta en santidad, Señor. Bendito, bendito, bendito. Que fluya la unción, que fluya la unción. No tenga miedo, clame, clame, clame, clame, clame a su nombre. Bendito, bendito, bendito, bendito, bendito. Oh, mi alma te alaba, mi alma te alaba. Mi alma te alaba, Dios. Palabra de vida, palabra de bendición, palabra de bendición estoy recibiendo. Bendito Dios. Bendito, bendito, bendito, bendito, bendito, bendito. Oh, mi alma te alaba, Rey. Mi alma te alaba, Rey. Mi alma te alaba. Mi alma te alaba. Mi alma te alaba. Bendito, bendito, bendito, bendito, bendito.
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2: En el nombre del Padre, del Hijo y del Espíritu Santo. Amén. Señor de la creación, tú nos diste la tierra fecunda y con ella nuestro pan de cada día. Como signo de tu amor y providencia, hoy reconocemos con dolor que millones de hermanos y hermanas siguen padeciendo hambre, mientras tantos bienes se desperdician en nuestras mesas. Despierta en nosotros una nueva conciencia, que aprendamos a agradecer cada alimento, a consumir con sencillez, a compartir con alegría y a cuidar los frutos de la tierra como un don tuyo, destinado a todos, no solo a unos pocos. Padre bueno, haznos capaces de transformar la lógica del consumo egoísta en una cultura de solidaridad. Nuestras comunidades promuevan gestos concretos, campañas de sensibilización, bancos de alimentos y un estilo de vida sobrio y responsable. Tú que nos enviaste a tu amado Hijo Jesús, pan partido para la vida del mundo, danos un corazón nuevo, con hambre de justicia y sed de fraternidad. Que nadie quede excluido de la mesa común, y que tu Espíritu nos enseñe a mirar el pan no como un objeto de consumo, sino como un signo de comunión y cuidado. Amén.
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1: Son las 12 y 59 minutos.
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1: En este evangelio el Señor nos da testimonio de esa identidad de ser hijo, ¿no? Y nos enseña que así como Él lo hizo, a que podamos también nosotros dirigir nuestra oración hacia Dios como nuestro Padre. Y cómo cambia, ¿no?, nuestra vida cuando yo parto, cuando vivo y cuando camino desde esa certeza de saberme hijo amado predilectamente por Dios. Otro punto también muy importante de este evangelio es la revelación a los pequeños y cómo el Señor nos enseña que la pequeñez, el hacerse pequeño, es esa manera de poder ser partícipe y protagonista de esos prestigios de Dios, ¿no? La pequeñez es esa actitud interior de poder abrir el corazón a esa forma que tiene Dios, ¿no?, de revelarse a cada uno de nosotros para así poder verlo y poder escucharlo. El Señor en este evangelio dice: vengan a mí todos los que estén afligidos y agobiados y yo los aliviaré. Con ese vengan a mí, el Señor nos hace esta invitación, ¿no?, a estar con Él en esa libertad de los hijos de Dios. Por eso me gustaría que podamos pedirle al Señor con esta canción que nos conceda la gracia de poder descubrir cada día que ser hijo, ser pequeño, nos da libertad y que podamos también ir siempre al Señor, siempre a Jesús, para poder así vivir la certeza de que somos hijos amados por Dios y ahí podamos encontrar nuestro alivio, nuestro gozo y nuestra verdadera fortaleza.

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la que tú haces no la pagas. Parte 1. Y nos pongamos en la presencia de Dios y agradezcamos el año que se acaba. Piensa en lo que Dios le dio. Todo vino de la mano de Dios. Lo bueno y lo menos bueno. También las heridas. También el hambre, también la necesidad. También la soledad. En estos días escuché la historia de un pajarito que se estaba salado. Se le murió la pájara, tenía sed, tenía hambre, vivía en un desierto y por más que volaba, no lograba salir del desierto. Estaba cansado. Y era un pajarito bueno. Y un día vio que pasó un ángel y le dijo al ángel: ¿a dónde vas? A ver a Dios. Pregúntale por qué a mí me va tan mal. Y cuando llegó el ángel le dijo: Señor, ¿por qué le va tan mal? Dijo: a él siempre le va a ir mal. Siempre le va a ir mal. ¿Y por qué? Lo único que te digo es que le va a ir mal toda la vida. Donde él vive es un mal sitio. Pero dile que cada vez que sufra, diga gracias, Padre, y me dé las gracias por todo. Cuando el ángel volvió, el pajarito lo estaba esperando. ¿Qué te dijo el Señor cuando viene mi alivio? Dijo que nunca. Que te toca sufrir toda la vida, pero que cada vez que sufras digas gracias, Padre. Y el pajarito se puso a obedecer. No le quedaba de otra. ¿Qué iba a hacer? ¿Rebelarse contra Dios o aceptar, decir gracias, Padre? Cuando le pegaba el sol inclemente, decía gracias, Padre. Cuando no conseguía agua en todo el día, sino una gota sucia, se la tomaba y decía gracias, Padre. Cuando tardaba 3 días para conseguir un poquito de alpiste, decía gracias, Padre. Cuando en la noche se sentía solo y se acordaba de su pajarita y los pajaritos que había tenido y que se habían ido lejos, gracias, Padre. Y de repente el desierto empezó a florecer. Había abundancia de agua, de alpiste, de semillas. Y al pajarito le salieron las plumas que se le habían caído, agarró color otra vez, empezó a cantar. Y cuando el ángel lo vio, dijo: no, yo te voy a comentarle esto a Dios. Y le dijo al Padre: Padre, tú dijiste que él iba a sufrir siempre. Y ahora se ve tan bien. Y el Padre le dijo: tú no te imaginas cómo sería su sufrimiento si no dijera gracias, Padre. ¿Qué fue lo que cambió? ¿Qué fue lo que hizo florecer el desierto? Que él aceptó la voluntad del Padre. Cuando Pablo se convirtió, Jesucristo se enfrentó con él y le dijo: ¿hasta cuándo vas a dar coces contra el aguijón? Repita conmigo: patear una espina. Las espinas no se patean, se abrazan para que no pinchen. Entonces vamos a pedirle al Señor que domine nuestro espíritu de rebelión y que nos ayude a aceptar todo como viene, como al santo Job que decía: si de Dios aceptamos lo bueno, ¿por qué no aceptar lo adverso? Si de Dios recibimos lo bueno, ¿por qué no aceptar?

odio, Dios me lo quitó. Alabado sea el nombre del Señor. Un corazón que se atreve a decir esto es un corazón que cree de verdad en Dios, que confía en Dios, que entró en el misterio de Dios, que está en la bendición de Dios. ¿Hasta cuándo vamos a dar voces para hacer nuestra propia voluntad, para buscar nuestro propio beneficio, nuestro bienestar? Es hora de abrazar la cruz en la vida. Por eso asume tu 2025 con sus flores y sus ronchas. Y no te arranques la roncha, que se hace un hueco más grande. Acepta, como un niño. No tienes que entenderlo todo. Dile al del lado un momentico: Dios a ti no tiene por qué darte explicaciones. Al profeta Jeremías Dios le dijo: baja al taller del alfarero y date cuenta, cuando una vasija no le está saliendo a su gusto, la rompe, la muele y la vuelve a hacer. Él tiene derecho de hacer eso con el barro. Y yo no tengo derecho a hacer lo mismo contigo. Dirás de lado: por eso es que te rompen y pasas roncha y te vuelven a hacer otra vez, una y otra vez, ¿verdad, Gervasio? Ese es el misterio del dolor. Entonces vamos a ver crucifijo, tan bello que en esta iglesia, del que nos viene todo, lo que nos gusta y también lo que no nos gusta. Y digámosle al Señor: si de Dios recibimos lo

El Señor, el Espíritu Santo me acaba de decir, recibe lo adverso, porque lo adverso no es malo. ¿Quieres que te explique por qué lo adverso no es malo? Si tu hijo te pide pan, tú le darías una piedra, y si te pide una sardina, tú le darías una culebra. Y si te pide un huevito revuelto, tú le darías las tripas de un alacrán. Si tú que eres malo le das cosas buenas a tus hijos, ¿cuánto más el Padre no le dará cosas buenas a los que lo aman, a los que él ama? Dile al de al lado, lo adverso es bueno, aunque te quiebre el alma. Amén. Yo no sé, yo veo a Mausi y pienso en Monse. Monse fue la mejor niña que se podía tener en este mundo. ¿Y cuántos años tenía cuando se fue para el cielo? 3 años. Fue muy duro que Monse se fuera, pero fue perfecto. Fue perfecto. Cuando lleguemos allá veremos que Monse fue una obra perfecta que Dios hizo en 3 años y un poquito más. Mire la cara al de al lado. Eso Dios lo tiene que romper, volverlo a hacer, romper, volverlo a hacer. Para que salga lo que Dios quiere. Pero lo que Él mande es bueno. No hace falta entenderlo, hace falta confiar en Él. Amén. Si Dios te explicara todo el mal de este mundo, tú no lo podías comprender. Levante la mano los que están aquí que creen que podían trabajar en la NASA. Usted podría, será limpiando, papá. Porque de ingeniero ahí, mijo, por más que le demos, hay unos misterios que nos sobrepasan, más a la edad nuestra, hermano Pablo, que ya no estamos tan en las neuronas tan frescas, ¿verdad? ¿Y tú te imaginas que Dios tuviera que explicarnos a nosotros todo lo que hace con nosotros? Diga de lado, la cabeza no nos da. Hoy me fui a mandarle una sotana. Me puse en manos del sastre. Me arregló, me puso donde, el ruedo, el cuello, el hombro. Yo no sé nada de eso. Yo único que cuando me vi la manga, hasta ahí está bien. Y el sur, hasta ahí está bien. Más nada, ignorante, bruto, total. Pero sé que esa sotana para el otro viernes me la van a entregar. Bellísima, ¿sí o no? Díganle al lado. El padre puede confiar en un sastre. Y tú no puedes confiar en el Dios del universo. Por favor. Así que vamos a dejarnos, suelte el control. Y diga conmigo, si de Dios aceptamos lo bueno, ¿por qué no aceptar también lo adverso? Si de Dios aceptamos lo bueno, ¿por qué no aceptar también lo adverso? Dios me lo dio

0: Dios me lo dio, Dios me lo quitó. Bendito sea el nombre del Señor. Amén.
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0: 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Queremos que la sangre de Cristo no se derrame en vano.
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8: Son las 2 y 28 minutos.
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3: Son las 2:55.
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En cuanto Jesús fue bautizado y salió del agua, el cielo se le abrió y vio que el Espíritu de Dios bajaba sobre él como una paloma. Se oyó entonces una voz del cielo que decía: Este es mi Hijo amado, a quien he elegido. Mateo 3:16.

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0: En el nombre del Padre, del Hijo y del Espíritu Santo. Amén. Padre nuestro que estás en el cielo, santificado sea tu nombre. Venga a nosotros tu reino, hágase tu voluntad en la tierra como en el cielo.
1: Danos hoy nuestro pan de cada día. Perdona nuestras ofensas, como también nosotros perdonamos a los que nos ofenden. No nos dejes caer en tentación y líbranos del mal. Amén. Dios te salve María, llena eres de gracia, el Señor es contigo. Bendita tú eres entre todas las mujeres, y bendito es el fruto de tu vientre, Jesús. Santa María, Madre de Dios, ruega por nosotros pecadores, ahora y en la hora de nuestra muerte. Amén.
0: Creo en Dios Padre, Todopoderoso, Creador del cielo y de la tierra. Creo en Jesucristo, su único Hijo, nuestro Señor, que fue concebido por obra y gracia del Espíritu Santo. Nació de Santa María Virgen, padeció bajo el poder de Poncio Pilato, fue crucificado, muerto y sepultado. Descendió a los infiernos, al tercer día resucitó de entre los muertos. Subió a los cielos y está sentado a la derecha de Dios Padre Todopoderoso. Desde allí ha de venir a juzgar a vivos y muertos. Creo en el Espíritu Santo, la Santa Iglesia Católica, la comunión de los santos, el perdón de los pecados, la resurrección de la carne y la vida eterna. Amén.

0: Oh sangre y agua que brotaste del Santísimo Corazón de Jesús, como fuente de misericordia para nosotros.
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2: Jesús nos trae las bienaventuranzas, que quieren ser como el programa del reino de Dios. Y a diferencia de los mandamientos, las bienaventuranzas no son mandatos, sino que son enunciados de valor. Son un llamado, una invitación a crecer en el amor y a superarnos constantemente. En el Evangelio, San Mateo quiere resaltar esa carta magna, este programa del reino de Dios que Jesús comunica a sus discípulos para poder lograr esa identidad de los seguidores de Cristo y profundizar sobre todo en estos enunciados de valor que son 8. 8 bienaventuranzas que podríamos titular como los valores del reino. Con las 4 primeras, Jesús nos invita a darle un sentido más profundo a aquello que nos toca vivir. No solo en un sentido o en un valor espiritual, sino en actitudes concretas que Él nos propone. Y estas primeras se complementan

y la mirada en el cielo. Que el Señor nos dé la gracia de poder tener un corazón sencillo, humilde y pequeño que sepa abrirse a toda la riqueza del reino.

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2: Son las 3 y 57 minutos.
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7: Muy buenas tardes a todos mis hermanos, ¿cómo se encuentran? ¿Quién vive?
8: Cristo.
7: ¿No se oye?
8: Cristo.
7: ¿Tres veces?
8: Cristo. Cristo. Cristo.
7: Pues estamos aquí en esta parroquia Nuestra Señora de Guadalupe, en Ontario, mi comunidad donde yo nací, donde yo crecí espiritualmente. ¿Y qué les parece si le damos un fuerte aplauso a nuestra Madre Santísima, a la Virgen de Guadalupe? ¡Que viva la Virgen! ¡Que viva Cristo Rey! ¡Que viva la Iglesia Católica! ¡Fuerte el aplauso a nuestra madre! A la mujer que dijo sí sobre todas las cosas. A la mujer vestida de sol. Agárrese de la mano de su hermano. ¡Vamos! ¡Vamos!

0: y ese aplauso a nuestra Madre Santa, a la mujer vestida de sol con la luna bajo sus pies. ¿Quién dice amén? ¿Quién dice gloria a Dios? ¿Quién vive? ¿No se oye? Tres veces. Pues fuerte el aplauso a Cristo, mis hermanos. Y ahí donde estamos, ¿qué les parece si vamos preparando nuestro corazón? Levanta tus brazos al cielo. ¿Cuántas veces hacemos un mundo que no le agrada a Dios?
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esta canción queremos dedicársela a nuestra madre María. ¿Me acompañan? ¿Quién le da un fuerte aplauso a María? Te amamos.

0: Te amamos, mamá.
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ellos con su testimonio acompañan nuestra canción y nos llenan el corazón de lo más grande, nuestro Dios.

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0: Son las 4:55 minutos.
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8: Queridos hermanos, estamos terminando el tiempo de Pascua y nos preparamos para recibir la gracia nueva de Pentecostés. Han sido días de luz, de resurrección y de promesas cumplidas. Pero Dios no ha terminado aún contigo. Aún quiere sorprenderte, consolarte, fortalecer tu alma cansada. En su mensaje del 25 de noviembre de 1996, la Gospa, nuestra madre, nos ofrece un camino concreto para esta etapa. Dice: "Hoy, de nuevo, os invito a orar para que a través de la oración, el ayuno y los pequeños sacrificios, podáis prepararos a la venida de Jesús. Que este tiempo, hijos míos, sea un tiempo de gracia para vosotros. Aprovechad cada momento y haced el bien, porque sólo así sentiréis el nacimiento de Jesús en vuestros corazones. Si dais ejemplo con vuestra vida y os convertís en un signo del amor de Dios, el amor prevalecerá en los corazones de los hombres. Gracias por haber respondido a mi llamada. Tal vez vienes con cansancio, con luchas, con dolores que no sabes cómo entregar, pero hoy es posible empezar de nuevo. No todo está perdido, pues Dios no se ha cansado de ti. La oración puede darte paz, el ayuno puede darte libertad, y su amor puede darte una alegría que no conocías. Abrámonos a ese espíritu y comencemos la oración con fe. Dios mío, ven en mi auxilio.
9: Señor, date prisa en socorrerme.
8: Gloria al Padre, y al Hijo, y al Espíritu Santo.
9: Como era en el principio, ahora y siempre, por los siglos de los siglos. Amén. Aleluya.

0: En esta mañana, que anticipa la venida del Espíritu Santo, el salmista del Salmo 118 eleva un clamor que podría ser también el nuestro. Dice: Te invoco de todo corazón. Respóndeme, Señor. Me adelanto a la aurora pidiendo auxilio. Es un canto que nace de la espera y de la certeza de que Dios cumple su promesa. El alma, como los apóstoles en el cenáculo, vigila con esperanza, aguardando el fuego que transforma y da vida. Hoy la iglesia entera se siente en vela, como madre a punto de dar a luz. Y como nos dice un autor africano del siglo VI en uno de sus sermones, los apóstoles se pusieron a hablar en todas las lenguas. Así quiso Dios, por aquel entonces, significar la presencia del Espíritu Santo. Hay que entender, queridos hermanos, que se trata del Espíritu Santo por el cual el amor de Dios se derrama en nuestros corazones. Ese mismo Espíritu es el que responde al clamor del Salmo, el que congrega, el que da voz a la Iglesia en todas las lenguas y en todos los corazones. Que este Salmo no sea solo una lectura, una escucha, sino nuestra propia oración en esta aurora de Pentecostés. Oremos.
1: Mis palabras son espíritu y vida. Aleluya.

0: Gloria al Padre, y al Hijo, y al Espíritu Santo.
1: Como era en el principio, ahora y siempre, por los siglos de los siglos. Amén.
0: Mis palabras son espíritu y vida. Aleluya.
2: Esta mañana, el Cántico de Sabiduría, capítulo 9, versos 1 al 6 y 9 al 10, que vamos a rezar, nos recuerda algo esencial. Dios nos formó con sus propias manos, con sabiduría y ternura. No somos un accidente ni una casualidad. Somos obra querida de un Padre que nos pensó desde siempre y nos regaló la vida. Dice el texto: con tu sabiduría formaste al hombre para que dominase sobre tus criaturas. Eso no significa mandar o imponerse, sino cuidar lo que Él nos confió. Vivir con responsabilidad, sabiendo que cada cosa creada es un regalo para compartir. Y en este día en que nos preparamos para la venida del Espíritu Santo, la voz de la Gospa, la Virgen, nos acompaña con su mensaje lleno de esperanza y cariño. Dice: queridos hijos, hoy os invito a que os preparéis para la venida del Espíritu Santo, a través de la oración y el sacrificio. Hijos míos, este es un tiempo de gracia, y por eso os invito nuevamente a que os decidáis por Dios Creador. Permitidle que os cambie y os transforme, que vuestros corazones estén preparados para escuchar y vivir todo lo que el Espíritu Santo tiene en su plan para cada uno de vosotros. Hijos míos, permitid al Espíritu Santo conduciros por el camino de la verdad y de la salvación a la vida eterna. Gracias por haber respondido a mi llamada. Con este corazón abierto, oremos juntos.
3: Edificaste, Señor, un templo y un altar en tu monte santo. Aleluya.
0: Dios de los padres y Señor de la misericordia, que con tu palabra hiciste todas las cosas y en tu sabiduría formaste al hombre para que dominase sobre tus criaturas y para que rigiese el mundo con santidad y justicia y lo gobernase con rectitud de corazón. Dame la sabiduría asistente de tu trono, y no me excluyas del número de tus siervos, porque siervo tuyo soy, hijo de tu sierva, hombre débil y de pocos años, demasiado pequeño para conocer el juicio y las leyes. Pues aunque uno sea perfecto entre los hijos de los hombres, sin la sabiduría que procede de ti, será estimado en nada. Contigo está la sabiduría conocedora de tus obras, que te asistió cuando hacías el mundo, y que sabe lo que es grato a tus ojos y lo que es recto según tus preceptos. Mándala de tus santos cielos y de tu trono de gloria envíala, para que me asistan mis trabajos y venga yo a saber lo que te es grato. Porque ella conoce y entiende todas las cosas, y me guiará prudentemente en mis obras, y me guardará en su esplendor.
3: Gloria al Padre, y al Hijo, y al Espíritu Santo.
0: Como era en el principio, ahora y siempre, por los siglos de los siglos. Amén.
3: Edificaste, Señor, un templo y un altar en tu monte santo. Aleluya.
2: Vamos a meditar finalmente el tercer salmo de esta oración de laudes, el salmo 116, una invitación a alabar, no desde la euforia, sino desde la certeza de que Dios permanece fiel, incluso en nuestras noches. En la audiencia general del 12 de agosto de 2020, el Papa Francisco nos decía con claridad y ternura: Dios nos ha creado no como objetos, sino como personas amadas y capaces de amar. Nos ha creado a su imagen y semejanza, invitándonos a vivir en comunión con Él, con nuestros hermanos y con toda la creación. Esa comunión que menciona el Papa no es simplemente una idea bonita, es una gracia que sana, y es el Espíritu Santo quien la hace posible. Cuando Él viene, no solo une naciones y pueblos, sino que reordena el caos interior de cada alma. Cura, libera el corazón y nos hace capaces de amar. Por eso hoy, en la mañana de esta vigilia de Pentecostés, alzamos nuestra voz en alabanza. Lo hacemos no porque todo sea fácil, sino porque la fidelidad de Dios nos alcanza y su misericordia nos reconstruye desde dentro. Que este salmo sea oración confiada, canto de esperanza y eco del Espíritu que ya se acerca a renovar la faz de la tierra y de nuestro propio corazón. Oremos.
0: Yo soy el camino y la verdad y la vida. Aleluya.
3: Alabad al Señor todas las naciones. Aclamadlo todos los pueblos. Firme es su misericordia con nosotros. Su fidelidad dura por siempre. Aleluya.
0: Gloria al Padre, y al Hijo, y al Espíritu Santo.
1: Como era en el principio, ahora y siempre, por los siglos de los siglos. Amén.
0: Yo soy el camino y la verdad y la vida. Aleluya.
2: Escuchemos enseguida la lectura breve.
0: Ninguno de nosotros vive para sí, y ninguno muere para sí. Que si vivimos, vivimos para el Señor, y si morimos, para el Señor morimos. En fin, que tanto en vida como en muerte somos del Señor. Para esto murió Cristo y retornó a la vida, para ser Señor de vivos y muertos.
2: Acabamos de escuchar la lectura breve tomada de la carta del apóstol San Pablo a los Romanos, capítulo 14, versos 7 al 9, donde se nos recuerda una verdad fundamental que no deberíamos olvidar nunca. No vivimos ni morimos para nosotros mismos. Somos del Señor. Y en esta mañana, en que toda la Iglesia se prepara para la gran vigilia de Pentecostés, esta palabra nos invita a volver a lo esencial, reconocer a Jesús como el centro de la vida y de la muerte, el Señor de todo y de todos. Vivimos para Él, morimos en Él y en todo momento le pertenecemos. La Virgen María en Medjugorje nos lo ha recordado con palabras sencillas pero llenas de luz. En su mensaje del 25 de julio de 1998 nos dice: permaneced en Jesús, para que Él os cambie y transforme con su amor. Este es para ustedes un tiempo de gracia. Aprovechadlo para vuestra conversión personal, porque cuando tenéis a Dios, lo tenéis todo. Este tiempo, este es el día. Este sábado sea no un día cualquiera para nosotros. Permanezcamos con Jesús. En el silencio del corazón, dejémonos transformar, porque sólo así el Espíritu Santo podrá venir con fuerza y encontrar en nosotros almas preparadas.
0: El Señor ha resucitado del sepulcro. Aleluya, aleluya.
3: El Señor ha resucitado del sepulcro. Aleluya, aleluya.
0: El que por nosotros colgó del madero.
3: Aleluya, aleluya.
0: Gloria al Padre, y al Hijo, y al Espíritu Santo.
3: El Señor ha resucitado del sepulcro. Aleluya, aleluya.
0: Yo estaré siempre con vosotros hasta el fin del mundo. Aleluya.
1: Bendito sea el Señor, Dios de Israel, porque ha visitado y redimido a su pueblo, suscitándonos una fuerza de salvación en la casa de David, su siervo, según lo había predicho desde antiguo, por boca de sus santos profetas. Es la salvación que nos libra de nuestros enemigos y de la mano de todos los que nos odian. Ha realizado así la misericordia que tuvo con nuestros padres, recordando su santa alianza y el juramento que juró a nuestro padre Abraham, para concedernos que, libres de temor, arrancados de la mano de los enemigos, le sirvamos con santidad y justicia, en su presencia todos nuestros días. Y a ti, niño, te llamarán profeta del Altísimo, porque irás delante del Señor a preparar sus caminos, anunciando a su pueblo la salvación, el perdón de sus pecados. Por la entrañable misericordia de nuestro Dios, nos visitará el sol que nace de lo alto, para iluminar a los que viven en tiniebla y en sombra de muerte, para guiar nuestros pasos por el camino de la paz.
0: Gloria al Padre, y al Hijo, y al Espíritu Santo.
1: Como era en el principio, ahora y siempre, por los siglos de los siglos. Amén.
0: Yo estaré siempre con vosotros hasta el fin del mundo. Aleluya.
2: Nosotros, que hemos sido bautizados en el Espíritu Santo, glorifiquemos al Señor junto con todos los bautizados y roguémosle: Señor Jesús, santifícanos en el Espíritu.
0: Envíanos, Señor, tu Espíritu Santo, para que te confesemos ante los hombres como Señor y Rey nuestro.
4: Señor Jesús, santifícanos en el Espíritu.
0: Danos una caridad sincera, para que nos amemos mutuamente como buenos hermanos.
4: Señor Jesús, santifícanos en el Espíritu.
0: Dispón con tu gracia el corazón de los fieles, para que acojan con amor y alegría los dones del Espíritu.
4: Señor Jesús, santifícanos en el Espíritu.
0: Danos la fortaleza del Espíritu Santo, y haz que sane y vigorice lo que en nosotros está enfermo y débil.
4: Señor Jesús, santifícanos en el Espíritu.
2: En este momento, conscientes de la presencia de Cristo resucitado en nuestro corazón y a nuestro lado, expresémosle nuestra súplica y nuestra acción de gracias particular.

0: Señor Jesús, santifícanos en el Espíritu.
1: Bajo el impulso del Espíritu Santo, que ora en nuestro interior con gemidos inenarrables, dirijamos al Padre la oración que Cristo nos enseñó.
2: Padre nuestro, que estás en el cielo, santificado sea tu nombre. Venga a nosotros tu reino. Hágase tu voluntad en la tierra como en el cielo. Danos hoy nuestro pan de cada día. Perdona nuestras ofensas, como también nosotros perdonamos a los que nos ofenden. No nos dejes caer en la tentación, y líbranos del mal. Amén.
1: Concédenos, Dios Todopoderoso, seguir siempre realizando en toda nuestra vida el espíritu de estas fiestas pascuales que hemos celebrado. Por nuestro Señor Jesucristo, tu Hijo, que contigo vive y reina en la unidad del Espíritu Santo y es Dios, por los siglos de los siglos.
3: Amén.
1: El Señor esté con ustedes.
4: Y con tu espíritu.
1: Que la paz de Dios, que sobrepasa todo anhelo y esfuerzo humano, custodie su corazón y su inteligencia en el conocimiento de Dios y de su Hijo Jesucristo, nuestro Señor.
3: Amén.

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5: Son las 5 y 23 minutos.
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0: Vamos a leer el Evangelio según San Juan en el capítulo 21, versículos 20 al 25. Se volvió Pedro y vio que le seguía aquel discípulo que Jesús amaba, el que en la cena se había recostado en su pecho y le había preguntado, «Señor, ¿quién es el que te va a entregar?». Pedro, al verle, le dijo a Jesús, «Señor, ¿y este qué?». Jesús le respondió, «Si yo quiero que él permanezca hasta que yo vuelva, ¿a ti qué? Tú sígueme». Por eso surgió entre los hermanos el rumor de que aquel discípulo no moriría. Pero Jesús no le dijo que no moriría, sino, si yo quiero que él permanezca hasta que yo vuelva, ¿a ti qué? Este es el discípulo que da testimonio de estas cosas, y las ha escrito, y sabemos que su testimonio es verdadero. Hay además muchas otras cosas que hizo Jesús, y que si se escribieran una por una, pienso que ni aún el mundo podría contener los libros que se tendrían que escribir. Palabra del Señor. Gloria a ti, Señor Jesús. Una vez más, llegamos a un final. Y la invitación del Señor no es otra que la de seguir sus huellas, seguir caminando hacia adelante, seguir avanzando. Tú sígueme. Lo nuestro es poner nuestros pasos en sus huellas. Ayer llegamos a la cumbre del Evangelio de Juan con la pregunta, ¿me amas? Solo dos palabras, ¿me amas? Y vimos cómo a partir de ahí se abría un horizonte de vida y de misión junto con Jesús para el apóstol Pedro. Pues bien, hoy este horizonte se fija en la mirada con el imperativo tú sígueme, como ayer, también solamente dos palabras, tú sígueme. Pues sí, el tiempo de Pascua termina con esta consigna. Trata de escribir tu vida con el alfabeto del Evangelio. Y es interesante notar que al final de estos 50 días de Pascua, no haya ahora, en este momento en que hacemos el cierre, no haya giros impresionantes ni golpes de escena en el Evangelio. El de Juan es un final sereno. Una pequeña agitación en Pedro que siente a su lado los pasos de su compañero, el discípulo amado. Pero sobre todo, es la mano de Jesús la que queda al final mostrando con su índice un camino que queda por recorrer, un camino que será vivido creativamente en el Espíritu Santo. Una mano que lo hace mirar no hacia el lado, lo desvía hacia adelante. Mira siempre hacia adelante, tú sígueme. Y claro, la anotación final del narrador de Juan sobre las inmensas posibilidades que da el narrar una vida tan rica como la de Jesucristo. Una narración que ahora continúa en un escribir la vida de Jesús en tu propia biografía. Trata de escribir tu vida ahora con el alfabeto del Evangelio. Y nada más. Pues sí, mis queridos hermanos, el Evangelio de Juan concluye impregnando en nuestra mirada solamente el humilde testimonio de aquellos que, según la fuerza recibida de Dios, nunca, nunca se cansan de moldear su existencia en la de Jesucristo. Tú sígueme. La vida de uno no es más que una página en blanco que estamos llamados a escribir cada día un parrafito. Sin embargo, depende de cada quien elegir el tipo de tinta y el idioma en el cual desea plasmar esa página. Una tinta no tiene el mismo valor que otra, lo sabemos bien, y hay una que es indeleble, capaz de imprimirse hasta el final y no sufrir el desgaste del tiempo. Es la tinta de la fidelidad que se escribe con los caracteres del lenguaje del amor. La lengua del amor se declina y se conjuga en primer lugar como la capacidad de no echar para atrás, de no retroceder. Tú sígueme. La vida de un discípulo es continuación, prolongación del Evangelio de Jesucristo. Y como nos dice en esta conclusión tan curiosa el Evangelio de Juan, un Evangelio todavía por escribir. Y la vida del otro, la de aquel que camina a tu lado, que es tu familia, que son tus amigos, que son tus hermanos de comunidad, que son las personas por las cuales tú has trabajado, que es el mundo entero que camina a la par que tú, unos más rápido, otros más lentos, uno para ayudar, otros para obstaculizar, hay de todo. Pues sí, el Evangelio de la vida está todavía por escribirse con palabras nuevas, con las palabras de mi vida, que si llegaran a faltar, dejarían un vacío en la historia. Faltaría algo muy importante en la historia para que otros puedan creer y esperar. Y como hace caer en cuenta esta conclusión de Juan, nadie tiene la exclusividad del Evangelio. No la tiene Pedro. No la tiene el discípulo amado. No la tiene ninguno. Y es interesante que en la liturgia de este sábado se nos entreguen tres formas diferentes de vivir esta pertenencia al Señor. Pongámosle atención. Primero, y permítame hoy devolverme un poco a la primera lectura, al menos para aludirla, aparece primero Pablo. Pablo ya llegó a Roma, después de un viaje bastante complicado, con naufragio incluido, llega por fin a Roma porque apeló al César. Y allí permanece recluido, pero en una casa sin puertas. Incluso en un momento dramático como la de su prisión en Roma de aproximadamente 2 años, su vida misma es la que se convierte ahora en una casa de puertas abiertas, siempre dispuesto a acoger a todos para transmitirles fielmente el Evangelio. Luego tenemos a Pedro, incómodo por la confrontación con el discípulo amado. ¿Y este qué? Y Jesús le va a responder con un ¿y a ti qué? De esta manera Jesús lo insta para que no se detenga mirando alrededor. Nunca debiéramos compararnos con nadie, como intentó hacerlo Pedro, su último tropiezo, el último, pequeñito, pero importante. No detenerse mirando lo que está alrededor, sino más bien a mantener la mirada fija en el único referente. Tú sígueme. Es como si le dijera, más bien pon cuidado en ti mismo, Pedro. mira dónde pones tus pasos. No dejes de contemplarme a mí. Tu referente no son los otros. No te compares. No te pongas a competir si eres mejor o peor o con nada de eso. La medida de tu camino y de tu crecimiento soy yo. Confróntate conmigo. ¿Y este qué? Y la respuesta del Señor es, ¿y a ti qué? Y es que nada debería hacernos perder jamás el sentido de quiénes somos, de nuestra identidad personal. Nuestra historia es única e irrepetible y tenemos la responsabilidad de escribirla con amor. No perder nunca el sentido de quiénes somos, de qué hacemos, del por qué lo hacemos y, sobre todo, hacia quién se dirige el impulso de nuestro corazón. ¿En quién va a reposar nuestro corazón en paz, alegría, belleza y plenitud? Y es así como este último pasaje del Evangelio de Juan le da la ocasión a Jesús para pronunciarle fuertemente a Pedro el imperativo de su vocación. Tú sígueme. El destino de Pedro será el martirio. Y él quiere saber cuál será el de su compañero. Y la respuesta de Jesús es dura. Si yo quiero que se quede hasta que yo venga, ¿a ti qué te importa? Una reacción un poco fuerte, pareciera que lo hiciera quedar mal delante de los demás. Pero repito, es una invitación a no compararse con otros. Jesús tiene un camino para cada persona, y la de ninguno es mejor o peor que la del otro. Pertenece a la soberana libertad de Jesús indicarle el seguimiento, el camino del seguimiento a cada uno. Cada discípulo es invitado a apreciar y a respetar luego el camino que está haciendo el otro. Vivimos con responsabilidad nuestro camino y tendemos la mano al otro para que pueda caminar bien, pero es el camino del otro. Tú sígueme. Esta es la norma del discípulo de Jesús. La mirada puesta en el Maestro y desde ahí acoger también el amor y el estilo de relación que Jesús tiene con los otros. Y finalmente, el discípulo amado, el que tiene viva la memoria de cada instante del Evangelio, el que llevó una vida intensamente compartida con Jesús, que no solamente lo amó, sino que se dejó amar. Y por eso será recordado con este apelativo, el amado, el que se dejó amar. Y él registra en este amor recibido en su corazón y luego en su mente y luego en su mano impregnada de la tinta de la pasión por Jesús, es el que va a registrar la vida de Jesús, lo que sucedió en la vida y en la historia de Jesús y del primer grupo de seguidores que aceptaron moldear su historia en la persona amada y amante de Jesús de Nazaret. Un final con Pablo, un final con Pedro, un final con el discípulo amado. Tres historias, cada una con su propia ruta. Pero el sello final todavía lo coloca el mismo evangelista, que habla en la voz del discípulo amado, para mostrarnos que la obra de Jesús es infinitamente grande, que siempre nos sobrepasa. Aun cuando creamos conocer el Evangelio, siempre hay novedades, siempre hay sorpresas. El Evangelio siempre te habla de nuevo. Santa Teresita del Niño Jesús se quedó con esto último. Ella decía, mil veces leo el Evangelio, mil veces me habla de nuevo. Siempre hay una palabra nueva para mí, todos los días. El Evangelio es inagotable. Ni siquiera el mismo apóstol del Verbo encarnado, el discípulo amado, fue capaz de agotar con tinta lo que traía el misterio de Dios en Cristo Jesús. Y la profunda humildad que aprende Pedro en la última escena del Evangelio es también la profunda humildad del evangelista, quien cierra su obra sabiendo que Jesús siempre lo supera. Una actitud que lleva finalmente a la confianza, porque sabemos que, por una parte, el testimonio es verdadero, como dice él, y por otra, que el resucitado estará siempre ahí realizando las promesas que el evangelista nos hizo contemplar. Un evangelio completo por una parte, pero un evangelio incompleto, porque todavía falta escribirlo en tu propia vida. Y quisiera dejarles hoy, no solo como consigna este tú sígueme, ayer era me amas, hoy otras dos palabras, tú sígueme, sino también esta pregunta que le hace Pedro al Señor y este qué. Meditémosla un momento. Porque uno en el camino de la vida quiere tanto a la gente que uno se llega a preguntar, bueno, un día yo me iré de este mundo. ¿Y esta comunidad qué va a pasar? ¿Y mis hijos qué va a pasar? ¿Y este mundo que yo estoy dejando qué va a pasar? ¿Y este qué? Es la pregunta de Pedro. Una pregunta muy legítima. ¿Qué será de los otros? ¿Qué será de nosotros? A Pedro le gustaría saber más sobre su destino y el de sus amigos, y el del discípulo amado en particular que camina a su lado. Pero no le está permitido saberlo. No nos está permitido. Como a los primeros discípulos que caminaron tanto tiempo con Jesús, nuestra apuesta es simplemente seguir a Jesús. Completa tu camino, sirviendo a los demás, pero tú completa tu camino. Estamos invitados a seguir adelante, pase lo que pase. ¿Cuánto nos gustaría tener certezas? ¿Cuánto nos gustaría, precisamente porque los cristianos sabemos que esto es inagotable y quisiéramos un poco más? Sobre todo saber qué va a pasar. Pero no es posible. Lo que se nos pide es este abandono filial. Un abandono que nos edifica y nos hace libres. Como discípulos, estamos llamados a escribir nuestro libro en nuestra propia carne, en nuestra propia biografía, a escribir de nuevo el Evangelio en nosotros y a escribirlos como misioneros en tantas otras historias y vidas. Y lo hacemos confiando verdaderamente en Dios, entregándole nuestra vida y nuestras opciones, para experimentar con gozo la grandeza del Evangelio y convertirnos en noticia, buena noticia, viviente para los demás. Ahora sí, que esta sea la palabra que quede escrita en nuestro corazón. Tú sígueme. Sentémonos y meditemos en lo que el Señor ha estado construyendo con nosotros y el hermoso horizonte que coloca delante para que construyamos nuestra historia con la fuerza del Espíritu y nos convirtamos en evangelios vivientes. Que el Señor te bendiga en el nombre del Padre, y del Hijo, y del Espíritu Santo. Amén.
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0: Alégrate, reina del cielo, aleluya, porque aquel a quien mereciste llevar, aleluya, resucitó como lo había dicho, aleluya. Ruega por nosotros a Dios, aleluya. Alégrate y gózate, Virgen María, aleluya, porque verdaderamente el Señor resucitó, aleluya. Oremos. Oh Dios, que por la resurrección de tu Hijo, nuestro Señor Jesucristo, te dignaste alegrar al mundo, concédenos, te pedimos, que por la intercesión de la Virgen María, su Madre, alcancemos los gozos de la vida eterna, por el mismo Jesucristo, nuestro Señor. Amén.
1: Son las 5:51.
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1: Los invito a que recemos el rosario. Los misterios que vamos a considerar son los gozosos. En el nombre del Padre, del Hijo y del Espíritu Santo. Amén. Podemos hacer un acto de contrición pidiéndole al Señor perdón de nuestras culpas. Señor mío Jesucristo, Dios y hombre verdadero, Creador, Padre y Redentor mío, por ser quien eres y porque te amo sobre todas las cosas, me pesa de todo corazón haberte ofendido. Propongo firmemente nunca más pecar, apartarme de todas las ocasiones de ofenderte, confesarme y cumplir la penitencia que me sea impuesta. Ofrezco, Señor, mi vida, obras y trabajos en satisfacción de todos mis pecados. Y así como te lo suplico, así confío en tu bondad y misericordia infinitas, que los perdonarás por los méritos de tu preciosa sangre, pasión y muerte, y me darás gracia para enmendarme y perseverar en tu santo amor y servicio hasta el fin de mi vida. Amén.
2: Primer misterio gozoso. La anunciación del ángel Gabriel a la Virgen María y la encarnación del Hijo de Dios. El ángel le contestó a María: El Espíritu Santo vendrá sobre ti, y el poder del Altísimo te cubrirá con su sombra. Lucas 1:35.
1: La primera rosa blanca que deshojamos hoy es la de agradecer a María porque aceptó generosamente ser la madre de Jesús. Dios le reveló el misterio de su amor. Ella debía estar implorándole cumpliese las promesas hechas por medio de los profetas. Le pedía que como cae el rocío, así llegase el Mesías esperado. El ángel Gabriel le anunció que la alegría llegaba por medio de ella a la tierra. Le dijo que sería la madre de quien se sentaría en el trono de David, de quien regiría a los hijos de Israel. Sería el poder del Espíritu Santo quien haría que las entrañas de Nuestra Señora floreciesen y que la palabra de Dios tomase carne en su cuerpo. María se declaró esclava del Señor y aceptó su misión. María, hoy te saludamos, te agradecemos, nos alegramos contigo. Padre nuestro que estás en el cielo, santificado sea tu nombre. Venga a nosotros tu reino. Hágase tu voluntad en la tierra como en el cielo.
3: Danos hoy nuestro pan de cada día. Perdona nuestras ofensas, como también nosotros perdonamos a los que nos ofenden. No nos dejes caer en la tentación y líbranos del mal. Amén.
1: Dios te salve María, llena eres de gracia. El Señor es contigo. Bendita tú eres entre todas las mujeres y bendito es el fruto de tu vientre, Jesús.
3: Santa María, Madre de Dios, ruega por nosotros pecadores, ahora y en la hora de nuestra muerte. Amén.
1: Dios te salve María, llena eres de gracia, el Señor es contigo. Bendita tú eres entre todas las mujeres, y bendito es el fruto de tu vientre, Jesús.
3: Santa María, Madre de Dios, ruega por nosotros pecadores, ahora y en la hora de nuestra muerte. Amén.
1: Dios te salve María, llena eres de gracia, el Señor es contigo. Bendita tú eres entre todas las mujeres, y bendito es el fruto de tu vientre, Jesús.
3: Santa María, Madre de Dios, ruega por nosotros pecadores, ahora y en la hora de nuestra muerte. Amén.
1: Dios te salve María, llena eres de gracia, el Señor es contigo. Bendita tú eres entre todas las mujeres, y bendito es el fruto de tu vientre, Jesús.
3: Santa María, Madre de Dios, ruega por nosotros pecadores, ahora y en la hora de nuestra muerte. Amén.
1: Dios te salve María, llena eres de gracia, el Señor es contigo. Bendita tú eres entre todas las mujeres, y bendito es el fruto de tu vientre, Jesús.
3: Santa María, Madre de Dios, ruega por nosotros pecadores, ahora y en la hora de nuestra muerte. Amén.
1: Dios te salve María, llena eres de gracia, el Señor es contigo. Bendita tú eres entre todas las mujeres, y bendito es el fruto de tu vientre, Jesús.
3: Santa María, Madre de Dios, ruega por nosotros pecadores, ahora y en la hora de nuestra muerte. Amén.
1: Dios te salve María, llena eres de gracia, el Señor es contigo. Bendita tú eres entre todas las mujeres, y bendito es el fruto de tu vientre, Jesús.
3: Santa María, Madre de Dios, ruega por nosotros pecadores, ahora y en la hora de nuestra muerte. Amén.
1: Dios te salve María, llena eres de gracia, el Señor es contigo. Bendita tú eres entre todas las mujeres, y bendito es el fruto de tu vientre, Jesús.
3: Santa María, Madre de Dios, ruega por nosotros pecadores, ahora y en la hora de nuestra muerte. Amén.
1: Dios te salve María, llena eres de gracia, el Señor es contigo. Bendita tú eres entre todas las mujeres, y bendito es el fruto de tu vientre, Jesús.
3: Santa María, Madre de Dios, ruega por nosotros pecadores, ahora y en la hora de nuestra muerte. Amén.
1: Dios te salve María, llena eres de gracia, el Señor es contigo. Bendita tú eres entre todas las mujeres, y bendito es el fruto de tu vientre, Jesús.
3: Santa María, Madre de Dios, ruega por nosotros pecadores, ahora y en la hora de nuestra muerte. Amén.
1: Gloria al Padre, y al Hijo, y al Espíritu Santo.
3: Como era en el principio, ahora y siempre, y por los siglos de los siglos. Amén.
2: Segundo misterio gozoso, la visitación de María a su prima Isabel y santificación de Juan Bautista. Cuando Isabel oyó el saludo de María, la criatura se movió en su vientre y ella quedó llena del Espíritu Santo. Lucas 1:41.
1: Virgen María, queremos pensar en ti. Cuando caminabas presurosa por las montañas de tu tierra y querías visitar a tu parienta Isabel, te imaginamos, María, cuando llegaste a casa de tus familiares y saludaste con las palabras de paz que eran usadas en tu pueblo. María, tú eres la madre del Señor, que te hiciste servidora de los hombres. Tú eres reconocida y llamada feliz, porque en ti se cumplen las promesas de Dios, y así te llamarán todas las generaciones. María, tú, llena del Espíritu Santo, te convertiste en profesora de alabanza. Tú nos enseñas a proclamar la grandeza del Señor y a admirarnos ante el poder de nuestro Dios, que hace maravillas entre quienes le temen, exalta a los humildes y alimenta a los hambrientos.
3: Padre nuestro que estás en el cielo, santificado sea tu nombre. Venga a nosotros tu reino. Hágase tu voluntad en la tierra como en el cielo.
1: Danos hoy nuestro pan de cada día. Perdona nuestras ofensas, como también nosotros perdonamos a los que nos ofenden. No nos dejes caer en tentación y líbranos del mal. Amén.
3: Dios te salve María, llena eres de gracia, el Señor es contigo. Bendita tú eres entre todas las mujeres y bendito es el fruto de tu vientre, Jesús.
1: Santa María, Madre de Dios, ruega por nosotros pecadores, ahora y en la hora de nuestra muerte. Amén.
3: Dios te salve María, llena eres de gracia, el Señor es contigo. Bendita tú eres entre todas las mujeres, y bendito es el fruto de tu vientre, Jesús.
1: Santa María, Madre de Dios, ruega por nosotros, pecadores, ahora y en la hora de nuestra muerte. Amén.
3: Dios te salve María, llena eres de gracia, el Señor es contigo. Bendita tú eres entre todas las mujeres, y bendito es el fruto de tu vientre, Jesús.
1: Santa María, Madre de Dios, ruega por nosotros, pecadores, ahora y en la hora de nuestra muerte. Amén.
3: Dios te salve María, llena eres de gracia, el Señor es contigo. Bendita tú eres entre todas las mujeres, y bendito es el fruto de tu vientre, Jesús.
1: Santa María, Madre de Dios, ruega por nosotros, pecadores, ahora y en la hora de nuestra muerte. Amén.
3: Dios te salve María, llena eres de gracia, el Señor es contigo. Bendita tú eres entre todas las mujeres, y bendito es el fruto de tu vientre, Jesús.
1: Santa María, Madre de Dios, ruega por nosotros, pecadores, ahora y en la hora de nuestra muerte. Amén.
3: Dios te salve María, llena eres de gracia, el Señor es contigo. Bendita tú eres entre todas las mujeres, y bendito es el fruto de tu vientre, Jesús.
1: Santa María, Madre de Dios, ruega por nosotros, pecadores, ahora y en la hora de nuestra muerte. Amén.
3: Dios te salve María, llena eres de gracia, el Señor es contigo, bendita tú eres entre todas las mujeres, y bendito es el fruto de tu vientre, Jesús.
1: Santa María, Madre de Dios, ruega por nosotros, pecadores, ahora y en la hora de nuestra muerte. Amén.
3: Dios te salve María, llena eres de gracia, el Señor es contigo, bendita tú eres entre todas las mujeres, y bendito es el fruto de tu vientre, Jesús.
1: Santa María, Madre de Dios, ruega por nosotros, pecadores, ahora y en la hora de nuestra muerte. Amén.
3: Dios te salve María, llena eres de gracia, el Señor es contigo, bendita tú eres entre todas las mujeres, y bendito es el fruto de tu vientre, Jesús.
1: Santa María, Madre de Dios, ruega por nosotros, pecadores, ahora y en la hora de nuestra muerte. Amén.
3: Dios te salve María, llena eres de gracia, el Señor es contigo, bendita tú eres entre todas las mujeres, y bendito es el fruto de tu vientre, Jesús.
1: Santa María, Madre de Dios, ruega por nosotros, pecadores, ahora y en la hora de nuestra muerte. Amén.
3: Gloria al Padre, y al Hijo, y al Espíritu Santo.
1: Como era en el principio, ahora y siempre, por los siglos de los siglos. Amén.
2: Tercer misterio gozoso, el nacimiento de Jesús en un portal de Belén. En Belén, llegó a María el tiempo de dar a luz a su hijo primogénito. Lo envolvió en pañales y lo acostó en un pesebre. Lucas 2, 6, 7.
1: Hoy quisiéramos, María, traerte un ramillete de rosas, porque eres la madre amorosa que sostiene a Jesús, que lo contempla y lo besa, que lo acaricia y lo alimenta. Él es el Hijo de Dios, hecho hombre en todo semejante a nosotros, menos en el pecado. Él nació en la pobreza de un establo, pero encontró los brazos tuyos y tu corazón amante. Tú eres la madre de Jesús, la madre de Dios. Ese es tu título más glorioso. Engendraste a tu Creador, diste a luz a quien es el sol que nace de lo alto, cargaste a quien sostiene el mundo, protegiste al poderoso de Israel. María, recibe hoy nuestra gratitud, nuestra alabanza, nuestra veneración. Permítenos acercarnos a ti, como lo hicieron los pastores y los magos, y contigo, envuelto en pañales, encontrar al Rey y al Pastor de nuestros corazones. Padre nuestro que estás en el cielo, santificado sea tu nombre. Venga a nosotros tu reino. Hágase tu voluntad en la tierra como en el cielo.
3: Danos hoy nuestro pan de cada día. Perdona nuestras ofensas, como también nosotros perdonamos a los que nos ofenden. No nos dejes caer en la tentación y líbranos del mal. Amén.
1: Dios te salve María, llena eres de gracia. El Señor es contigo. Bendita tú eres entre todas las mujeres y bendito es el fruto de tu vientre, Jesús.
3: Santa María, Madre de Dios, ruega por nosotros pecadores, ahora y en la hora de nuestra muerte. Amén.
1: Dios te salve María, llena eres de gracia, el Señor es contigo. Bendita tú eres entre todas las mujeres, y bendito es el fruto de tu vientre, Jesús.
3: Santa María, Madre de Dios, ruega por nosotros pecadores, ahora y en la hora de nuestra muerte. Amén.
1: Dios te salve María, llena eres de gracia, el Señor es contigo. Bendita tú eres entre todas las mujeres, y bendito es el fruto de tu vientre, Jesús.
3: Santa María, Madre de Dios, ruega por nosotros pecadores, ahora y en la hora de nuestra muerte. Amén.
1: Dios te salve María, llena eres de gracia, el Señor es contigo. Bendita tú eres entre todas las mujeres, y bendito es el fruto de tu vientre, Jesús.
3: Santa María, Madre de Dios, ruega por nosotros pecadores, ahora y en la hora de nuestra muerte. Amén.
1: Dios te salve María, llena eres de gracia, el Señor es contigo. Bendita tú eres entre todas las mujeres, y bendito es el fruto de tu vientre, Jesús.
3: Santa María, Madre de Dios, ruega por nosotros pecadores, ahora y en la hora de nuestra muerte. Amén.
1: Dios te salve María, llena eres de gracia, el Señor es contigo. Bendita tú eres entre todas las mujeres, y bendito es el fruto de tu vientre, Jesús.
3: Santa María, Madre de Dios, ruega por nosotros pecadores, ahora y en la hora de nuestra muerte. Amén.
1: Dios te salve María, llena eres de gracia, el Señor es contigo. Bendita tú eres entre todas las mujeres, y bendito es el fruto de tu vientre, Jesús.
3: Santa María, Madre de Dios, ruega por nosotros pecadores, ahora y en la hora de nuestra muerte. Amén.
1: Dios te salve María, llena eres de gracia, el Señor es contigo. Bendita tú eres entre todas las mujeres, y bendito es el fruto de tu vientre, Jesús.
3: Santa María, Madre de Dios, ruega por nosotros pecadores, ahora y en la hora de nuestra muerte. Amén.
1: Dios te salve María, llena eres de gracia, el Señor es contigo. Bendita tú eres entre todas las mujeres, y bendito es el fruto de tu vientre, Jesús.
3: Santa María, Madre de Dios, ruega por nosotros pecadores, ahora y en la hora de nuestra muerte. Amén.
1: Dios te salve María, llena eres de gracia, el Señor es contigo. Bendita tú eres entre todas las mujeres, y bendito es el fruto de tu vientre, Jesús.
3: Santa María, Madre de Dios, ruega por nosotros pecadores, ahora y en la hora de nuestra muerte. Amén.
1: Gloria al Padre, y al Hijo, y al Espíritu Santo.
3: Como era en el principio, ahora y siempre, y por los siglos de los siglos. Amén.
2: Cuarto misterio gozoso, la presentación del niño Jesús en el templo. Simeón dijo a María: Este está puesto para caída y elevación de muchos en Israel. Lucas 2, 3, 4.
1: Queremos contemplarte, María, cuando fuiste al templo de Jerusalén para presentar a tu hijo en la casa de su padre. Llevabas dos palomitas, signo de tu amor y de tu pobreza. Te acompañaba José, tu esposo virginal. Fuiste acogida por dos ancianos, un hombre y una mujer. Simeón, el anciano, quedó extasiado al contemplar a Jesús. Lo llamó Lourdes de Israel y Salvador. Y a ti te anunció que la palabra del Señor, como si fuera una espada, se hundiría en tu corazón. La mujer, anciana de 84 años, no podía callar y anunciaba a todos los presentes la salvación de Israel. María, preséntanos a nosotros también ante el Padre, a nosotros que somos pecado, pídele que nos ilumine, a nosotros culpables, suplícale que nos salve, dile que deseamos vivir en tu presencia, convertirnos en su templo, en su morada.
3: Padre nuestro que estás en el cielo, santificado sea tu nombre, venga a nosotros tu reino, hágase tu voluntad en la tierra como en el cielo.
1: Danos hoy nuestro pan de cada día. Perdona nuestras ofensas, como también nosotros perdonamos a los que nos ofenden. No nos dejes caer en tentación y líbranos del mal. Amén.
3: Dios te salve María, llena eres de gracia, el Señor es contigo. Bendita tú eres entre todas las mujeres y bendito es el fruto de tu vientre, Jesús.
1: Santa María, Madre de Dios, ruega por nosotros pecadores, ahora y en la hora de nuestra muerte. Amén.
3: Dios te salve María, llena eres de gracia, el Señor es contigo. Bendita tú eres entre todas las mujeres, y bendito es el fruto de tu vientre, Jesús.
1: Santa María, Madre de Dios, ruega por nosotros, pecadores, ahora y en la hora de nuestra muerte. Amén.
3: Dios te salve María, llena eres de gracia, el Señor es contigo, bendita tú eres entre todas las mujeres, y bendito es el fruto de tu vientre, Jesús.
1: Santa María, Madre de Dios, ruega por nosotros, pecadores, ahora y en la hora de nuestra muerte. Amén.
3: Dios te salve María, llena eres de gracia, el Señor es contigo, bendita tú eres entre todas las mujeres, y bendito es el fruto de tu vientre, Jesús.
1: Santa María, Madre de Dios, ruega por nosotros, pecadores, ahora y en la hora de nuestra muerte. Amén.
3: Dios te salve María, llena eres de gracia, el Señor es contigo, bendita tú eres entre todas las mujeres, y bendito es el fruto de tu vientre, Jesús.
1: Santa María, Madre de Dios, ruega por nosotros, pecadores, ahora y en la hora de nuestra muerte. Amén.
3: Dios te salve María, llena eres de gracia, el Señor es contigo, bendita tú eres entre todas las mujeres, y bendito es el fruto de tu vientre, Jesús.
1: Santa María, Madre de Dios, ruega por nosotros, pecadores, ahora y en la hora de nuestra muerte. Amén.
3: Dios te salve María, llena eres de gracia, el Señor es contigo, bendita tú eres entre todas las mujeres, y bendito es el fruto de tu vientre, Jesús.
1: Santa María, Madre de Dios, ruega por nosotros, pecadores, ahora y en la hora de nuestra muerte. Amén.
3: Dios te salve María, llena eres de gracia, el Señor es contigo, bendita tú eres entre todas las mujeres, y bendito es el fruto de tu vientre, Jesús.
1: Santa María, Madre de Dios, ruega por nosotros, pecadores, ahora y en la hora de nuestra muerte. Amén.
3: Dios te salve María, llena eres de gracia, el Señor es contigo, bendita tú eres entre todas las mujeres, y bendito es el fruto de tu vientre, Jesús.
1: Santa María, Madre de Dios, ruega por nosotros, pecadores, ahora y en la hora de nuestra muerte. Amén.
3: Dios te salve María, llena eres de gracia, el Señor es contigo, bendita tú eres entre todas las mujeres, y bendito es el fruto de tu vientre, Jesús.
1: Santa María, Madre de Dios, ruega por nosotros, pecadores, ahora y en la hora de nuestra muerte.

0: misma confianza angustiada con que anduviste mientras buscabas a tu hijo. 3 días tardaste en encontrarlo, que debieron parecerte una eternidad, pero luego te llenaste de gozo al verlo de nuevo. También nosotros queremos encontrarlo, queremos verlo, queremos escucharlo, queremos suplicarle que no se aleje de nosotros. Queremos que nos enseñe a ocuparnos en las cosas de su Padre. Queremos aprender de Él a crecer en edad, en estatura, en gracia y sabiduría. Queremos ser como Él, obedientes a la voluntad del Padre. Queremos como tú, aunque no todo lo comprendamos, vivir pensando en Dios y guardando su presencia en nuestro corazón. Queremos imitar a Jesús en el silencio, en la humildad, en la obediencia, en la sencillez. Padre nuestro que estás en el cielo, santificado sea tu nombre. Venga a nosotros tu reino. Hágase tu voluntad en la tierra como en el cielo.
1: Danos hoy nuestro pan de cada día. Perdona nuestras ofensas, como también nosotros perdonamos a los que nos ofenden. No nos dejes caer en la tentación y líbranos del mal. Amén.
0: Dios te salve María, llena eres de gracia. El Señor es contigo. Bendita tú eres entre todas las mujeres y bendito es el fruto de tu vientre, Jesús.
1: Santa María, Madre de Dios, ruega por nosotros pecadores, ahora y en la hora de nuestra muerte. Amén.
0: Dios te salve María, llena eres de gracia, el Señor es contigo. Bendita tú eres entre todas las mujeres, y bendito es el fruto de tu vientre, Jesús.
1: Santa María, Madre de Dios, ruega por nosotros pecadores, ahora y en la hora de nuestra muerte. Amén.
0: Dios te salve María, llena eres de gracia, el Señor es contigo. Bendita tú eres entre todas las mujeres, y bendito es el fruto de tu vientre, Jesús.
1: Santa María, Madre de Dios, ruega por nosotros pecadores, ahora y en la hora de nuestra muerte. Amén.
0: Dios te salve María, llena eres de gracia, el Señor es contigo. Bendita tú eres entre todas las mujeres, y bendito es el fruto de tu vientre, Jesús.
1: Santa María, Madre de Dios, ruega por nosotros pecadores, ahora y en la hora de nuestra muerte. Amén.
0: Dios te salve María, llena eres de gracia, el Señor es contigo. Bendita tú eres entre todas las mujeres, y bendito es el fruto de tu vientre, Jesús.
1: Santa María, Madre de Dios, ruega por nosotros pecadores, ahora y en la hora de nuestra muerte. Amén.
0: Dios te salve María, llena eres de gracia, el Señor es contigo. Bendita tú eres entre todas las mujeres, y bendito es el fruto de tu vientre, Jesús.
1: Santa María, Madre de Dios, ruega por nosotros pecadores, ahora y en la hora de nuestra muerte. Amén.
0: Dios te salve María, llena eres de gracia, el Señor es contigo. Bendita tú eres entre todas las mujeres, y bendito es el fruto de tu vientre, Jesús.
1: Santa María, Madre de Dios, ruega por nosotros pecadores, ahora y en la hora de nuestra muerte. Amén.
0: Dios te salve María, llena eres de gracia, el Señor es contigo. Bendita tú eres entre todas las mujeres, y bendito es el fruto de tu vientre, Jesús.
1: Santa María, Madre de Dios, ruega por nosotros pecadores, ahora y en la hora de nuestra muerte. Amén.
0: Dios te salve María, llena eres de gracia, el Señor es contigo. Bendita tú eres entre todas las mujeres, y bendito es el fruto de tu vientre, Jesús.
1: Santa María, Madre de Dios, ruega por nosotros pecadores, ahora y en la hora de nuestra muerte. Amén.
0: Dios te salve María, llena eres de gracia, el Señor es contigo. Bendita tú eres entre todas las mujeres, y bendito es el fruto de tu vientre, Jesús.
1: Santa María, Madre de Dios, ruega por nosotros pecadores, ahora y en la hora de nuestra muerte. Amén.
0: Gloria al Padre, y al Hijo, y al Espíritu Santo.
1: Como era en el principio, ahora y siempre, y por los siglos de los siglos. Amén.
0: Dios te salve, Reina y Madre de Misericordia, vida y dulzura y esperanza nuestra. Dios te salve, a ti llamamos los desterrados hijos de Eva. A ti suspiramos gimiendo y llorando en este valle de lágrimas. Ea pues, Señora,

0: abogada nuestra, vuelve a nosotros tus ojos misericordiosos. Y después de este destierro, muéstranos a Jesús, fruto bendito de tu vientre, oh clemente, oh piadosa, oh dulce Virgen María. Ruega por nosotros, Santa Madre de Dios, para que seamos dignos de alcanzar las promesas de Cristo. Amén. En el nombre del Padre, y del Hijo, y del Espíritu Santo. Amén.
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3: Son las 6:28.

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0: oh María, Virgen poderosa, grande e ilustre defensora de la Iglesia, admirable auxiliadora de los cristianos, temible contra los enemigos del alma como un ejército en orden de batalla. Tú que has triunfado de las herejías y de los errores del mundo, consuélanos en nuestras angustias, fortalécenos en nuestras luchas, asístenos en los momentos difíciles, protégenos contra los adversarios de la salvación y a la hora de la muerte, llévanos al gozo eterno del paraíso. Amén.
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Himno a María. Al cielo vais, Señora, allá os reciben con alegre canto. Oh, ¿quién pudiera ahora asirse a vuestro manto para subir con vos al monte santo? De ángeles sois llevada, de quien servida sois desde la cuna, de estrellas coronada, cual reina habrá ninguna, pues os calza los pies la blanca luna. Volved los linces ojos, ave preciosa, solo humilde y nueva, al aval de los abrojos que tales flores lleva, dos suspirando están los hijos de Eva, que, si con clara vista miráis las tristes almas de este suelo, con propiedad no vista la subiréis de vuelo, como perfecta piedra y mano al cielo,

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0: himno a María. A alumbrar la misma luz, a alegrar la misma gloria, a enriquecer las riquezas y a coronar las coronas, a hacer cielo al mismo cielo, a hacer la beldad hermosa, a ennoblecer la nobleza y a honrar a las mismas honras. Sube la que es de los cielos, honra, riqueza, corona, luz, hermosura y nobleza, cielo, perfección y gloria. Flamante ropa la viste, a quien las estrellas bordan, en cuya labor el sol a ningún rayo perdona. La luna a sus pies mendiga todo el candor que atesora, y ya, sin temer menguantes, plenitud de luces goza. A recibirla salieron las tres divinas personas, con los aplausos de quien es hija, madre y esposa. Amén.
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0: Son las 6:57.
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En tu emisora Minuto de Dios ya tenemos las 7 de la mañana en punto. Hermanos, reciban ustedes un saludo en este sábado, sábado 23 de mayo del año 2026, este año que Dios nos regala. Dentro de contados minutos tendremos la Santa Eucaristía en este sábado, Eucaristía que será transmitida desde la ciudad de Barranquilla.

0: Y a esta hora de la mañana nos conectamos a la ciudad de Barranquilla para llevarles en vivo y en directo la Santa Eucaristía, hoy que preside el Padre José Alejandro Melo, sacerdote eudista. Tengan ustedes, hermanos, un feliz encuentro con el Señor a través de esta Santa Eucaristía.
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fuerte aplauso a Jesús. Y saludamos en esta hora de la mañana a través de la emisora Minuto de Dios a todos nuestros oyentes que a nivel nacional se están conectando por nuestras redes sociales, pero también por la aplicación de emisoras Minuto de Dios y a través de la radio en los 1370M en Barranquilla, en los 89.5FM en Cartagena y también en los 1230M en Medellín, en los 107.9 en Bogotá, también donde llega nuestra emisora a muchas partes del mundo. Un saludo para todos ustedes, queridos oyentes. Vamos a iniciar esta Eucaristía en el nombre del Padre, del Hijo y del Espíritu Santo. El Dios de la vida, que ha resucitado a Jesucristo rompiendo las ataduras de la muerte, esté con todos ustedes. Aquí en Barranquilla estamos transmitiendo la Eucaristía desde la Casa de Oración Tierra Nueva. Estamos en un ayuno de preparación para vivir esta noche la solemnidad de Pentecostés. Estamos desde Barranquilla. Barranquilla está viviendo un nuevo Pentecostés desde las 5 de la mañana, todos madrugando. Todos madrugamos, dijo el padre Gimer, y así es. Todos aquí con el padre Alejandro estamos ofreciendo un ayuno por Colombia, un ayuno por el Minuto de Dios, un ayuno por toda la iglesia. Por eso quiero que cierren sus ojos por un momento y comencemos a ofrecer al Señor la culminación de ese ayuno. Quizás en casa también estás en ayunas todavía. Quiero que ahora mismo le digas al Señor porque, o le des gracias porque estás cerrando un ayuno. Qué bello es Dios, qué bello es el Señor, porque desde ya nos ha derramado su Espíritu. El Espíritu ha propiciado el don de ser comunidad, y hoy el Espíritu está ensanchando nuestras tiendas, porque vendrán más y más hermanos a recibir una experiencia renovadora del Espíritu. Y quiero ofrecer la Eucaristía por todos ustedes que nos están escuchando en casa, los que van de camino al trabajo, los que van al hospital, los que están allí desayunando, los que están allí corriendo en medio de sus labores, por ustedes y también por los que están en esta casa de oración. Ofrezco la Eucaristía por todos aquellos que nos han pedido una oración. Y en ese espíritu de oración, pidámosle perdón al Señor por todos nuestros pecados. Pídele perdón al Señor por todo lo que has cometido, por toda la deformación de la imagen de Dios en tu vida. Señor, ten misericordia de nosotros. Muéstranos, Señor, tu misericordia. Dios Todopoderoso, tenga misericordia de nosotros, perdone nuestros pecados y nos lleve a la vida eterna. Amén.

0: En esa transmisión del día de hoy por Facebook, se está haciendo solo por audio. No logramos hoy las cámaras, pero estoy seguro que el Espíritu está llegando por esta red social a orar en cada uno de ustedes. Oremos. Concédenos, Dios omnipotente, que lo que hemos celebrado durante estas fiestas pascuales lo podamos mantener con tu ayuda generosa en nuestra vida y en nuestras costumbres, por nuestro Señor Jesucristo, tu Hijo, que vive y reina contigo en la unidad del Espíritu Santo y de Dios por los siglos de los siglos.
1: Amén.
0: Vamos a tomar asiento y vamos a escuchar atentamente la palabra de Dios.

0: Del libro de los Hechos de los Apóstoles. Cuando llegamos a Roma, le permitieron a Pablo vivir por su cuenta en una casa con el soldado que lo vigilaba. Tres días después, convocó a los judíos principales y cuando se reunieron les dijo: Yo, hermanos, sin haber hecho nada contra el pueblo ni contra las tradiciones de nuestros padres, fui entregado en Jerusalén como prisionero en manos de los romanos. Me interrogaron y querían ponerme en libertad porque no encontraban nada que mereciera la muerte, pero los judíos se oponían. Me vi obligado a apelar al César, aunque no es que tenga intención de acusar a mi pueblo. Por este motivo, pues, los he llamado para verlos y hablar con ustedes, pues por causa de la esperanza de Israel, llevo encima estas cadenas. Permaneció allí un bienio completo en una casa alquilada, recibiendo a todos los que acudían a verlo, predicándoles el reino de Dios y enseñando lo que se refiere al Señor Jesucristo con toda libertad, sin estorbos. Palabra de Dios.
1: Los buenos verán tu rostro, Señor. El Señor está en su templo santo. El Señor tiene su trono en el cielo. Sus ojos están observando. Sus pupilas examinan a los hombres. El Señor examina a inocentes y culpables, y al que ama la violencia, Él lo odia. Porque el Señor es justo y ama la justicia. Los buenos verán su rostro.

Les enviaré el Espíritu de la verdad, dice el Señor. Él los guiará hasta la verdad plena.

0: El Señor esté con ustedes.
1: Y con tu espíritu.
0: Lectura del Santo Evangelio según San Juan. En aquel tiempo, Pedro volviéndose vio que lo seguía el discípulo a quien Jesús amaba. El mismo que en la cena se había apoyado en su pecho y le había preguntado: Señor, ¿quién es el que te va a entregar? Al verlo, Pedro dice a Jesús: Señor, ¿y este qué? Jesús le contesta: Si quiero que se quede hasta que yo venga, ¿a ti qué? Tú, sígueme. Entonces empezó a correr entre los hermanos el rumor de que ese discípulo no moriría. Pero no le dijo Jesús que no moriría, sino: si quiero que se quede hasta que yo venga, ¿a ti qué? Este discípulo es el que da testimonio de todo y lo ha escrito. Y nosotros sabemos que su testimonio es verdadero. Muchas otras cosas hizo Jesús. Si se escribieran una por una, pienso que ni el mundo entero podría contener los libros que habría que escribir. Palabra del Señor. El minuto de Dios se prepara junto con la Iglesia Universal para vivir la experiencia renovadora del Espíritu. Y no significa que el Espíritu se vaya y vuelva cada año. Estamos celebrando el misterio de Pentecostés. Estamos celebrando la experiencia de vivir en el Espíritu. Cuando decimos ven Espíritu Santo, no estamos nosotros diciendo que el Espíritu se fue y ahora que venga, sino que ese ven se traduce como decirle al Espíritu: estoy siempre totalmente dispuesto a ti, a lo que quieras hacer. Porque a veces hay una confusión con eso. En tanto los que estamos en el camino y experiencia de renovación carismática, como aquellos que están fuera de la renovación y que dicen, porque ellos dicen ven Espíritu Santo si ya en el bautismo se les comunicó, y tienen toda la razón. En el bautismo se nos comunica, en los sacramentos, en la confirmación, pero el ven Espíritu Santo es el clamor de la Iglesia para que el Espíritu Santo siga actuando. Ahora nosotros, con nuestro pecado y con nuestra manera de ser, hemos muchas veces sacado al Espíritu Santo de nuestra vida. ¿Cuántas veces y en qué momento se está perdiendo gracia de Dios? Casi que continuo, ¿no? Es como si usted abriera una gotita, la llave, y solamente una gotita comenzara a salir, pero esa gotita dejara toda la noche a ver si su casa no amanece inundada. Así perdemos gracia de Dios. Es como si yo abriera, perdón el ejemplo, quizás muy de mi parte muy grotesco, pero es como si usted abriera una llave y comenzara a gotear toda la noche. Así perdemos gracia de Dios. Pero muchas veces no estamos para recibirla, porque simplemente la gracia llega y yo no me dispongo a recibirla. Por eso el ven Espíritu Santo es una manera de decirle: estoy dispuesto a recibir tu gracia, que ella venga a mí y actúe como quiera. No quisiera alejarme de lo que estamos celebrando en esta casa de oración, y que ahora le quiero comunicar a toda la emisora Minuto de Dios que nos escuchan por radio y por red social de Facebook. Estamos ayunando porque creemos que esta noche se va a derramar el Espíritu Santo con poder una vez más, porque ya se está derramando, porque el Espíritu Santo quiere un Pentecostés permanente, porque el Espíritu Santo no vino el día de Pentecostés a los 50 días de haber resucitado Jesús para volverse a ir. Quiso quedarse. Por eso dijo Jesús en la ascensión: yo me iré, pero enviaré a otro que les recordará lo que yo les he enseñado, lo que yo les he dicho. Era necesario la ascensión de Jesús para que el Espíritu viniera. El Evangelio de

Y observamos por medio de la escritura la experiencia de Pablo, la cual no se aleja a la de Jesús. Pablo en realidad encarna a Jesús, por eso es capaz de hacer lo que hace. Consideramos a un hombre libre. ¿A un hombre qué? Libre, un hombre muy libre. Para Pablo la cárcel, para Pablo los juicios, para Pablo las cadenas no son impedimento. Para Pablo vivir en una vereda, quizás para el Pablo de vivir en una vereda no es impedimento. Para Pablo quizás trasnochar y luego estar en misa no va a ser impedimento. Para Pablo estar con sueño por haber madrugado no será impedimento, porque hay algo más grande y es la experiencia que el Espíritu comunica. Y es cuando el Espíritu llega a nosotros, no podemos quedarnos sentados, nos tenemos que levantar y comenzar a vivir una experiencia renovadora. Pablo está inundado del Espíritu Santo. Pablo está plenamente inundado y convencido de que la experiencia y la relación de Jesucristo es por el Espíritu. ¿Por qué Pablo no se, sí, Pablo obviamente sentía cansancio, era el ser humano, pero era más grande el amor de Dios. Era más grande ese Espíritu Santo que vivía en él. Es como si usted se quisiera morir, pero hay algo que no lo deja. Eso sentía Pablo. Y es lo que usted y yo estamos necesitando hoy en la iglesia. La iglesia no se va a morir mientras el Espíritu Santo viva en ella. Nunca morirá la iglesia porque el Espíritu es Dios y el Espíritu Santo no morirá. No morirá el Espíritu y siempre moverá la iglesia. No morirá la renovación carismática porque unos cuantos digan que el movimiento está cesando. No morirá la renovación porque algunos piensen que el movimiento clausuró o está claudicando. No morirá la iglesia de Dios manifestada en el movimiento de renovación carismática, porque no lo fundó los hombres, porque quien fundó la renovación fue el Espíritu de Dios. Por eso ninguno de aquellos estudiantes se adjudicaron en la fundación. Ninguno de ellos se declaran fundadores porque el fundador es el Espíritu y el Espíritu seguirá moviéndose en la iglesia. Y yo no estoy de acuerdo y espero que ninguno de ustedes esté de acuerdo con el hecho de lo que dicen que el Espíritu Santo está cesando. No, el Espíritu Santo sigue vivo y la renovación seguirá viva mientras usted y yo estemos diciendo ven Espíritu Santo. Hoy pensaba cuando preparaba la palabra, de hace unos 10, 15, 30, 40, 50 años cuando iniciamos como renovación. Y ya les digo por qué, sin llegar a hablar de divisiones o de cosas en específico, porque creo que todos maduramos en la iglesia. Pero la persecución no apaga la obra del Espíritu. Escuche bien, la persecución no apaga. ¿Qué nos ha pasado a nosotros? Que nos hemos acostumbrado, hemos hecho de la obra del Espíritu un paisaje que ya me aburre verlo todos los días. Hace 50 años quizás, en la época de Pablo, no hablemos de la época, ¿Pablo estaba haciendo qué? Perseguido. Pero la obra de Dios en Pablo no cesaba, porque era la obra del Espíritu. La persecución que le lanzaron a Pablo no apagó la obra de Dios. Hace 30, 40 años, quizás en la experiencia de renovación carismática, tendríamos algunas veces persecución porque no entendían esta gran corriente, este movimiento. Y algunos oraban incluso hasta escondidas. Y algunos sentían miedo a expresar una oración en alabanza audible. Hoy ya no. Hoy la iglesia ha abierto sus puertas a esa nueva experiencia. Pero quizás nos hemos acostumbrado por la no persecución a no seguir orando y los que están claudicando somos nosotros y no la obra del Espíritu. Quizás hace 50 años nos sumergíamos y nos postrábamos y nos arrodillábamos orando porque era necesario, porque había muchas situaciones difíciles, pero hoy que tenemos la apertura total, nos ha costado una vez más volvernos y rendirnos al Espíritu, sumergirnos a la experiencia del Espíritu, sumergirnos a una experiencia que transforma, no que quede en la euforia, no que quede en los brincos y saltos, sino que nos lleva a la intimidad con Dios, que nos lleva al encuentro con Dios.

Decía yo ahorita, Edgardo, que es el hermano que está cantando hoy, para los que nos escuchan en la emisora, no es una grabación, es un hijo de Dios aquí en vivo. Y le decía yo, Edgardo, hoy es la fiesta del Espíritu, canta, alaba, haznos a nosotros alabar a Dios. Y por eso al iniciar la misa les decía, movámonos. Es la fiesta del minuto de Dios como renovación, es la fiesta de la Iglesia Católica. No podemos quedarnos en lo que nos acostumbramos. No podemos quedarnos mirando a otros danzar. No podemos quedarnos mirando a otros cantar. No podemos ser los espectadores de la obra del Espíritu cuando Él nos pide ser los protagonistas. Necesitamos volver al Pentecostés originario por el cual surge la iglesia. Pablo podría haber renegado, escuche muy bien. Pablo podría haber dicho, no más. Pablo podría haber dicho, me llamaste para matarme, Señor. Sin embargo, el impulso del Espíritu en San Pablo logra hacerlo dócil a tal punto que Roma no fue motivo para desesperarse e irse, sino que quedándose, vio que la obra de Dios se manifestaba cuando acogía a todos en la casa donde se encontraba. Y el lugar que podría ser un obstáculo comenzó a ser un motivo de glorificación a Dios. Pablo estaba en Roma perseguido. Y Pablo no se quejó por estar en Roma perseguido. Pablo no comenzó a claudicar porque lo perseguían. Pablo comenzó a hacer del lugar de su persecución un lugar de glorificación a Dios. Y eso gracias ¿a quién? Al Espíritu Santo. ¿Qué necesita la iglesia del siglo XXI? ¿Qué necesita la iglesia arquidiocesana de Barranquilla, de Medellín, de Bogotá, la diócesis aledaña, las provincias eclesiásticas? ¿Qué necesita Colombia? ¿Qué necesita Latinoamérica? ¿Qué necesita Europa, Asia? ¿Qué necesita Oceanía? ¿Qué necesita África? ¿Qué necesita Norteamérica? El Espíritu Santo. No estoy de acuerdo en que digan que eso lo iniciaron unos cuantos y la renovación se está envejeciendo porque esos cuantos ya están de una edad avanzada. La renovación carismática no es la edad de la gente. La renovación en el espíritu Pentecostés va en la edad que coloque usted en su corazón. Y su edad, su corazón se renueva cada vez que usted dice, ven Espíritu Santo. Esta noche estaremos en vigilia, esta noche estaremos orando, estaremos clamando una vez más la experiencia del Espíritu, estaremos suplicando que el Espíritu Santo descienda sobre la humanidad y no dejaremos de decir ven Espíritu Santo hasta que una vez más el mundo sienta el temblor de Dios, que el Espíritu haga temblar la tierra para que descienda una vez más la conversión en el corazón del hombre. La iglesia de Dios, la humanidad necesita conversión y eso solamente viene cuando el Espíritu Santo desciende. Y un último punto que quisiera comunicarles es que evangelizar no solamente es predicar. Evangelizar no solamente es predicar, escuche bien, porque qué bueno es pararse en un micrófono a decir palabras. Evangelizar es acompañar también. Evangelizar no solamente es predicar, es acompañar, es asumir al otro. Podríamos decir que Pedro es un celoso y envidioso por preguntarle a Jesús qué iba a pasar con el discípulo amado. Sin embargo, les propongo que veamos la figura de Pedro de otra manera, sin quitar de lado que hay algunas variantes, ya se las voy a decir. Volvamos a tener en la mente la lectura del Evangelio de hoy. Quisiera decirles de manera rápida para hacer un recorderis qué es lo que ocurrió. Pedro dice que en aquel tiempo Pedro estaba, ya Jesús había resucitado. Estamos en el capítulo 21 del Evangelio de Juan. Y en el capítulo 21 del Evangelio de Juan es ya el capítulo y sobre todo esta perícopa que concluye todo el Evangelio. Y en esa experiencia dice que Pedro se volvió y vio que los que lo seguían estaban un discípulo amado y le preguntó a Jesús si este qué,
Señor, ¿qué va a pasar? Y Jesús le pone un límite y ubica a Pedro y le dice, si quiero que se quede hasta que yo venga a ti, ¿qué? Entonces luego empezó a correr, que él no iba a morir, y luego el discípulo dice que ese es el discípulo que da testimonio, que si Jesús hubiese hecho, si se hubiese escrito todo lo que Jesús hizo, no hubiese alcanzado los libros en la humanidad. Podríamos decir, por eso en un primer momento, Delfa, que Pedro es un celoso, un envidioso por preguntarle a Jesús qué iba a pasar con el discípulo amado. Sin embargo, les propongo que lo veamos desde un sentir pastoral. Pedro pregunta desde la responsabilidad. Pedro ya había recibido el encargo de ser el padre y pastor de la iglesia, el que iniciaba. Pedro ya había iniciado. Ya estaba como con su liderazgo, así como cuando ustedes van a salir de acá, padre, ¿qué tengo que hacer? Dígame qué comunidad fundamos más en esta casa de oración, qué grupo de oración, qué otra pastoral hacemos, padre, ¿qué tengo que hacer? Así estaba Pedro. Y entonces Pedro, con esa alegría, esa efusividad de ser responsable de la primera iglesia, dice, ¿y este qué? Sin embargo, pastorear no debe dispersarnos. Hay dos tipos de discipulado dentro de la perícopa del Evangelio de hoy. Un primer discipulado se puede hablar de Pedro, pero también de un Juan. Un Pedro que es responsable, pero que en medio de su responsabilidad se le ve un activismo. Un Pedro que llega al punto que descuida su mirada y su camino a Dios por estar pendiente de lo que iba a pasar con el discípulo amado. Pastorear. Ser parte de una comunidad, ser servidor, ser líder, no debe descuidarnos ni dispersarnos. Por eso Pedro se dispersa porque vuelve. En cambio, el discípulo amado, ¿qué hace? Permanece fiel. El discípulo no dice que seguía a Jesús, estaba, lo seguía. Mientras el discípulo amado sigue, Pedro está descuidando su labor de encuentro con Dios, por estar pendiente qué iba a pasar con el otro. Hay que permanecer y seguir. Es la manera de amar de acuerdo al Evangelio de Juan. Permanecer y seguir. Y en esto Jesús centra a Pedro y lo aterriza y lo ubica en su ser, en el ser verdadero discípulo. El Señor ubica a Pedro diciéndole de alguna manera, tú tienes que pensar en tu discipulado y en seguirme. Como Jesús termina reclamándole a Pedro o diciéndole esto, si quiero que se quede hasta que yo venga a ti, ¿qué? ¿A ti qué? Y a veces en la iglesia corremos el peligro de estar pendiente de lo que pasa con el otro y no lo que pasa conmigo y con mi encuentro con Dios. Y yo pienso que nosotros tenemos que tener conversión en eso. Estamos orando y estamos pendientes si el otro está orando o no. Estamos orando y estamos pendientes si el otro está orando en lenguas o se cayó al piso. Estamos orando y estamos pendientes si la otra persona está cantando y si no para regañarlo luego. Eso lo hago yo. Eso lo hace el padre regañón. Pero a veces nos descuidamos de la obra del Espíritu. Hasta el mismo Padre se puede descuidar de la obra del Espíritu. Pero en cambio, la manera de ser discípulo en Juan es un discipulado desde el interior. Es un discipulado desde la intimidad. Por eso no llaman discípulo por discípulo, sino discípulo amado. Este es discípulo amado porque permanece y sigue. Pedro tiene otra manera de discipular. Hay una responsabilidad, pero también le dice el Señor, tú sígueme. El Señor ubica a Pedro, mientras Pedro se está desviando, volviéndose atrás, porque dice que volvió, el Señor le dice, tú sígueme, deja de estar pendiente y camina conmigo. Camina. Y sin embargo, comenzó a haber rumores. Y esos rumores comienzan a dañar la comunidad cristiana.
Tergiversaron lo que el mismo Jesús había dicho. Otro discipulado, el discipulado que solamente escucha lo que le conviene o teléfonos rotos, es un discipulado que no conviene a los cristianos. Ya les mostré tres discipulados, el de Juan, el de Pedro y el de un grupo de personas. Quiero que en estos momentos nos situemos en qué discipulado estamos. En el de la multitud que dice lo que cualquiera dice. En el de Pedro que es responsable pero se vuelve atrás y descuida su encuentro con Dios. O en el de Juan o el discípulo amado que permanece en el interior, permanece en la intimidad con Dios. Después de este ayuno y esta Eucaristía, usted tendrá que comenzar a vivir una experiencia distinta. Pero eso no depende de de mí. O de quien celebra, sino de usted mismo con Dios. De usted mismo. Quisiera que nos colocáramos en pie por un momento. Hemos estado despiertos, algunos de las 4 de la mañana, otros desde las 3 de la mañana. La persona que me trajo me dijo: Padre, no dormí en toda la noche por recogerlo en punto, porque usted es puntual. Si es puya, que pase. Vamos a orar para que el Espíritu nos despierte, pero de la dormición espiritual. Yo le estoy apostando para que el minuto de Dios, en especial Barranquilla, pero quiero que todo el minuto de Dios a nivel nacional, no por mi oración, sino por la oración de la iglesia y de ustedes, comencemos a vivir lo que el padre García Herreros vivió al inicio, ese nuevo Pentecostés. Ya les decía ahorita que la persecución, al padre García Herreros lo persiguieron por vivir esa experiencia. Y en cambio, él escribe una carta a los prelados y le dicen, los invito a ustedes a vivir un nuevo Pentecostés. Pero todo eso surgió gracias a la experiencia de toda la iglesia. Quiero que abramos nuestras manos delante de la presencia de Dios. Y vamos a clamar a la persona del Espíritu, la intimidad con Dios. La intimidad con Dios. Vamos a entrar en intimidad con Dios. Cierre sus ojos, abra sus manos y comience a hablarle al Espíritu Santo. Todos los servidores, todos los que nos escuchan por la emisora Minuto de Dios, todos los que están aquí en Barranquilla, en Medellín, en Cartagena, Bogotá, abran sus manos. Porque todos vamos a recibir el Espíritu de Dios. Abra sus manos para recibir una experiencia renovadora del Espíritu. Y comience a clamarlo con sus propias palabras, a viva voz.

hemos hecho. Tú nos has prometido, Señor Jesús, que nos enviarás tu Espíritu. Tú nos has prometido, Señor, que vendrá tu Espíritu, el otro paráclito, y nos enseñará y nos recordará lo que tú nos enseñaste.

0: Santo, y te queremos en esta Eucaristía pedir un derramamiento de tu Espíritu, y de manera especial cuando comulguemos al corazón de Jesús, que es tu Espíritu. También queremos ofrecerte, Señor, esta ofrenda a ti, Señor, para el sostenimiento de la obra Minuto de Dios. Te ofrecemos lo que traemos, Señor, y los bendigo en tu nombre, Jesús.
1: Amén. Oren, hermanos, para que trayendo al altar los gozos y las fatigas de cada día, nos dispongamos a ofrecer el sacrificio agradable a Dios, Padre Todopoderoso. El Señor reciba de tus manos ese sacrificio para alabanza y gloria de su nombre. Te pedimos, Señor, que el Espíritu Santo que viene prepare nuestras almas para los divinos sacramentos, ya que Él mismo es el perdón de todos los pecados. Por Jesucristo nuestro Señor.
2: Amén.
1: El Señor esté con ustedes.
2: Con tu espíritu.
1: Levantemos el corazón.
2: Lo tenemos levantado hacia el Señor.
1: Demos gracias al Señor nuestro Dios.
2: Es justo y necesario.
1: En verdad es justo y necesario que todas tus criaturas en el cielo y en la tierra se unan en tu alabanza, Dios Todopoderoso y Eterno, por Jesucristo tu Hijo, Señor del universo, el cual, habiendo entrado una vez más para siempre en el santuario del cielo, ahora intercede por nosotros como mediador que asegura la perenne fusión del Espíritu. Pastor y obispo de nuestras almas, nos invita a la plegaria unánime, a ejemplo de María y los apóstoles, en la espera de un nuevo Pentecostés. Por este misterio de santificación y de amor, unidos a los ángeles y a los santos, cantamos sin cesar el himno de tu gloria.

Santo eres en verdad, Padre, y con razón te alaban todas tus criaturas, ya que por Jesucristo, tu Hijo, Señor nuestro, y con la fuerza del Espíritu Santo, das vida y santificas todo y congregas a tu pueblo sin cesar, para que ofrezca en tu honor un sacrificio sin mancha, desde donde sale el sol hasta el ocaso. Por eso, Padre, te suplicamos que santifiques por el mismo Espíritu estos dones que hemos separado para ti, de manera que se conviertan en el cuerpo y la sangre de Jesucristo, Hijo tuyo y Señor nuestro, quien nos mandó a celebrar estos misterios. Porque él mismo, la noche en que iba a ser entregado, tomó pan y dando gracias te bendijo y lo partió a sus discípulos diciendo: tomad y bebed, comed todos de él, porque esto es mi cuerpo, que será entregado por vosotros.

Del mismo modo, tomó el cáliz, dando gracias, te bendijo y lo pasó a sus discípulos diciendo: tomad y bebed todos de él, porque este es el cáliz de mi sangre, sangre de la alianza nueva y eterna, que será derramada por vosotros y por muchos para el perdón de los pecados. Haced esto en conmemoración.

0: Este es el misterio de la fe. Cristo se entregó por nosotros. Así pues, Padre, al celebrar ahora el memorial de la pasión salvadora de tu Hijo, de su admirable resurrección y ascensión al cielo, mientras esperamos su venida gloriosa, te ofrecemos en esta acción de gracias el sacrificio vivo y santo. Dirige tu mirada sobre la ofrenda de tu iglesia y reconoce en ella la víctima por cuya inmolación quisiste devolvernos tu amistad, para que fortalecidos con el cuerpo y la sangre de tu Hijo y llenos de su Espíritu Santo, formemos en Cristo un solo cuerpo y un solo espíritu, que Él nos transforme en ofrenda permanente para que gocemos de tu heredad junto con tus elegidos, con María la Virgen, Madre de Dios, San José su esposo, los apóstoles y mártires, San Juan Eudes, Santa María de Santa Eufrasia Pelletier, Santa Juana Giga y todos los santos por cuya intercesión confiamos obtener siempre tu ayuda. Te pedimos, Padre, que esta víctima de reconciliación traiga la paz y la salvación al mundo entero. Confirma en la fe y en la caridad a tu iglesia peregrina en la tierra, a tu servidor, el Papa, a nuestro obispo Pablo, su obispo auxiliar Edgar, al orden episcopal, a los presbíteros y diáconos y a todo el pueblo redimido por ti. Atiende los deseos de esta familia que has congregado en tu presencia y reúne en torno a ti, Padre misericordioso, a todos tus hijos dispersos por el mundo. A nuestros hermanos difuntos y a cuantos murieron en tu amistad, recíbelos en tu reino, donde esperamos gozar todos juntos de la plenitud eterna de tu gloria. Por Cristo, Señor nuestro, por quien concedes al mundo todos los bienes. Por Cristo, con Él y en Él. A ti, Dios Padre omnipotente, en la unidad del Espíritu Santo, todo honor y toda gloria por los siglos de los siglos. Amén. Fieles a la recomendación del Salvador, y siguiendo su divina enseñanza, nos atrevemos a decir:
1: Padre nuestro que estás en el cielo, santificado sea tu nombre, venga a nosotros tu reino, hágase tu voluntad en la tierra como en el cielo. Danos hoy nuestro pan de cada día, perdona nuestras ofensas, como también nosotros perdonamos a los que nos ofenden.
0: Líbranos de todos los males, Señor, y concédenos la paz en nuestros días, que ayudados por tu misericordia, vivamos siempre libres de pecado y protegidos de toda perturbación, mientras esperamos la gloriosa venida de nuestro Salvador Jesucristo. Señor Jesucristo, que dijiste a tus apóstoles: mi paz les dejo, mi paz les doy. No tengas en cuenta nuestros pecados, sino la fe de tu iglesia, y conforme a tu palabra, concédenos la paz y la unidad. Tú que vives y reinas por los siglos de los siglos, la paz del Señor esté siempre con ustedes. En el Espíritu de Cristo resucitado, dense fraternalmente la paz.

Este es el Cordero de Dios que quita el pecado del mundo. Dichosos los invitados a la cena del Señor. El cuerpo y la sangre de Cristo nos guarde para la vida eterna.

todos nuestros oyentes que en estos momentos no pueden participar de manera sacramental, les invito a que allí en su interior oren al Señor y le pida que venga a su corazón de manera espiritual. Vamos a pedir al Señor a través del canto que Él vive y reine en nosotros.

Oremos. Recibo, Señor, nuestras oraciones y así como nos hiciste pasar de los antiguos misterios a los nuevos, haz que superado el viejo pecado nos renovemos por la santificación de nuestras almas. Por Jesucristo nuestro Señor. Amén. Hemos dado por finalizado este ayuno que el Señor nos ha permitido y también ustedes, queridos oyentes de la emisora Minuto de Dios, han podido vivir esa experiencia renovadora del Espíritu. Algunos dirán, Padre, no puedo ir a la vigilia esta noche. Esto les vale a ustedes, a los que están enfermos, escuche bien, no a todos, porque ahora van a excusarse de no ir a la vigilia, no ir a la Eucaristía, a los que están enfermos y definitivamente no pueden ir, a los que están trabajando y no pueden, a ustedes, no a todos, a ustedes. Los demás, hágame el favor, tome sus sandalias, colóquesela y salga. Bueno, muchas gracias a ustedes, a todos los que nos escucharon por la red social de Facebook, por la app de emisoras Minuto de Dios, por todas las emisoras a nivel nacional que tenemos. Gracias. Y vamos a seguir orando por ustedes. El Señor esté con ustedes y la bendición de Dios Todopoderoso, Padre, Hijo y Espíritu Santo, descienda sobre ustedes y los acompañe siempre. En la alegría del Señor.

0: Santo eres en verdad, Señor, y con razón te alaban todas tus criaturas, ya que por Jesucristo tu Hijo y Señor.
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3: Son las 8 y 7 minutos.
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0: buenos días a todos nuestros queridos oyentes de Minuto de Dios Radio Medellín. Les habla esta servidora y amiga Adriana Hurtado, feliz, bendecida y agradecida con el buen Dios por permitirnos compartir este espacio todos los sábados de 8 de la mañana a 9 de la mañana. Este espacio de Familias Nazaret, un programa pensado desde la eternidad, sí, porque esto es un regalo del cielo, poder estar con ustedes desde estas ondas radiales del Minuto de Dios, compartiendo temas especiales y dedicados a la familia, dedicados al hogar, dedicados a entender la dinámica familiar desde una experiencia de fe, desde una espiritualidad, desde una creencia, desde el proyecto maravilloso de Dios, desde ese sentir de Dios para la humanidad. Así, querido oyente, bienvenido a este espacio. Gracias por estar con nosotros. Gracias por compartir con nosotros. Hoy, lamentablemente, tenemos desde el internet la página con problemas, pero nos pueden estar con nosotros desde Facebook y desde el 1230 de la AM. Bueno, vamos a saludar en el control a Carlitos. Carlitos, ¿cómo estás?
1: Adriana,
0: ¿cómo te ha ido?
1: Muy bien. ¿Tú cómo estás?
0: Pentecostesuda, de la cabeza a los pies.
1: Eso, eso.
0: ¡Epa!
1: Se nos llegó, Adriana. Falta
0: Se
1: un
0: nos
1: día.
0: Llegó Pentecostés, querido sí. oyente, y queremos dedicar este espacio a Pentecostés, a cómo se vive Pentecostés en los hogares y en las familias, a cómo el Espíritu Santo llega a renovar y a transformar nuestra dinámica familiar. ¡Eso! ¡Muy bien, Carlitos! Por eso, querido oyente, queremos abrir nuestra línea de WhatsApp al 317-369-0797. 317-369-0797. Ahí nos pueden dejar sus mensajes, sus preguntas sobre el encuentro que tendremos mañana, 24 de mayo, Día de la Santísima Virgen María Nuestra, en la bajo la advocación de María Auxiliadora. ¿Cómo le parece?
1: Ah, mejor
0: dicho. ¿Cómo le parece un evento totalmente mariano? Mariano, porque es la presencia de la Santísima Virgen María, así como en aquel primer Pentecostés con los discípulos, clamando esa presencia y ese poder del Espíritu Santo. Así que, querido oyente, puedes dejarnos tus mensajes si necesitas que oremos por ti, si tienes alguna pregunta sobre el Espíritu Santo, que en todo momento tenemos que invocar su presencia en nuestras vidas. En todo momento tenemos que llamar y clamar: ven Espíritu Santo, Espíritu Santo, ven, ven a llenar nuestras vidas, ven a ayudarnos en los momentos de dificultad, ven a transformar nuestra vida y nuestro corazón. Ven Espíritu Santo, con lo que no he podido cambiar ni mejorar en mi vida, en mi corazón. Ven Espíritu Santo e inunda la vida de las personas con las que convivo. Ayuda, llega al corazón de mi esposo, de mi esposa, de mis hijos, y vamos a clamar en todo momento esa presencia, esa fuerza, ese poder y ese fuego transformador del Espíritu Santo.

Bueno, queridos oyentes, y vamos a orar. Nada sin orar y todo como fruto de la oración. Vamos a decirle al Señor que ponemos en sus manos este espacio, este programa. Que ponemos en sus manos todas y cada una de nuestras familias, las personas con las que vivimos, las personas que amamos y tenemos en nuestro corazón. Yo hoy quiero, Señor, poner en tus santísimas manos todas las personas de la familia Minuto de Dios, todas las personas que mañana iremos a ese evento de Pentecostés, allí donde tienes grandes bendiciones para derramar sobre cada uno de nosotros. Pongo en tus manos, Señor, estos oyentes que no podrán asistir porque están enfermos, porque tienen que trabajar, porque tienen alguna dificultad para asistir a este evento. Vamos a clamarte a ti, Señor, por ellos, y vamos a pedirte que ese fuego del Espíritu Santo llegue a sus vidas y a sus corazones. Vamos a pedirte, Señor, y a poner en tus manos los sacerdotes que estarán dirigiendo este evento. Estará Fray Rafael Guzmán, estará el Padre Leonardo Arboleda, estará el Padre José Andrés Hurtado, y también estará este sacerdote muy especial, lleno de la misericordia de Dios, lleno del amor de Dios, el Padre Germán Gándara. Será un evento lleno de la presencia de Dios. Hey, querido oyente, querido hermano, querida esposa, querido hijo, querido joven, adulto, ¿tienes alguna dificultad? Dile al Señor que necesitas que la fuerza y el poder del Espíritu Santo llegue a tu vida, y que vas a asistir a este evento como un acto de fe. Necesitas alguna respuesta de Dios para tu vida, necesitas una dirección, necesitas algo. Vamos a poner en manos de Dios este evento y lo que haremos en aquel lugar. Así como los discípulos se apartaron y estaban unidos y juntos con la Santísima Virgen María, clamando esa fuerza y esa presencia del Espíritu Santo, nosotros también, amado Señor, estaremos en el INEM José Félix de Restrepo. Estaremos allí clamando junto con María Santísima la presencia y el poder del Espíritu Santo. Estaremos allí porque solitos no somos capaces. Son tantas necesidades, son tantas situaciones que nos agobian. A veces sentimos que el pecado es más fuerte en nosotros. A veces esta forma de ser que tenemos, agresiva, violenta, que vivimos siempre a la defensiva, que vivimos con odio, con resentimiento, con dolor, con frustración. A veces esas emociones y esas situaciones nos pueden más que el deseo de hacer el bien, que el anhelo de estar bien con los seres que amamos. Por eso, en ese lugar y en este momento, clamamos la presencia, el fuego, el poder del Espíritu Santo. Espíritu Santo, ven, ven a nuestra vida. Ven, Espíritu Santo, sobre nuestras limitaciones humanas. Ven, Espíritu Santo, con aquello que lucho, que intento y que prometo no volver a hacer, y nuevamente vuelvo y caigo, nuevamente vuelvo y grito, nuevamente vuelvo y rechazo, nuevamente hago daño a las personas que tanto amo. Ven, Espíritu Santo, y llena mi vida, porque sin ti he caminado muchas veces y en muchos momentos, y he realizado y he hecho las cosas conforme yo creo, pienso y siento, y no me ha ido nada bien. Por eso, Espíritu Santo, ven y dame esa fuerza, ese anhelo y ese deseo de buscar y hacer el bien en mi vida, en mi familia, en mi hogar, en mi trabajo y en los espacios en los que me muevo. Ven, Espíritu Santo, sobre los hogares de la emisora Minuto de Dios,
sobre las personas que están unidas en oración en esta mañana. Ven Espíritu Santo y ayúdanos a ser mejores seres humanos, a ser mejores personas, a que los traumas, a que las heridas, a que muchas situaciones que nos desbordan en nuestra vida no sigan dominándonos, sino que caminemos conforme a tu amor. A ti, Espíritu Santo, te clamamos y te llamamos a nuestra vida.

0: muchas cosas. Si yo lucho, si yo oro, si yo hago tal cosa y tal otra.
1: ¿Por qué me pasa eso?
0: ¿Por qué me pasa esto? ¿Por qué vuelvo y caigo en lo mismo? Ay, Espíritu Santo. Volvemos a embarrarla mucho y lo haré y lo seguiremos haciendo. Pero ¿saben una cosa? En la medida que vamos permitiendo que esa gracia del Espíritu Santo vaya permeando nuestros corazones y vaya permeando nuestras vidas, vamos mejorando. Ah, que es un proceso, sí. Ah, que a veces nos decepcionamos tanto de uno mismo, de mí misma. Si ustedes supieran cuánto me decepciono de mí misma en muchos momentos y en muchas situaciones. Porque como decía el apóstol Pablo, hago el mal que no quiero hacer y dejo de hacer el bien que quiero hacer. Y a veces uno como tan despistado, como que saca al Espíritu Santo uno lo va sacando de la mente, del corazón, y se va llenando de una cantidad de situaciones y cosas de la cotidianidad. Y es como si no conociésemos al Espíritu Santo y actuamos y decimos cosas que uno dice, Dios mío bendito, la embarré, metí las 4, las 5, las 6 y las metí todas, la cabeza y todo. Pero bueno, la gran noticia, querido oyente, la gran noticia, querida familia, es que vamos en el camino. Lo importante es no soltarnos de la mano de Dios. Eso se lo digo a las personas que amo con el corazón. Y se los digo a usted, querido oyente, no te sueltes de la mano de Dios, porque sin el Señor nuestra vida es un completo desastre. Nuestra vida no tiene sentido. Muchas veces nos pasa, a vos te ha pasado, Carlitos, que uno dice, ¿para qué vivir? ¿Para qué estas cosas si este esposo no cambia, si estos hijos no cambian, si yo no cambio? Si rezo y rezo y oro y voy a misa y voy y hago el rosario y hago una cosa y hago la otra, ¿y cómo les parece que el Espíritu Santo por ningún lado? ¿Te ha pasado, Carlitos?
1: Claro, sí, es más común de lo que podemos creer, pero en medio de esas situaciones el Señor se está glorificando. No Amén. Creamos que Él está lejos, ¿sí o no, Adriana? No, antes no, Dios se vale de esas situaciones para manifestarse.
0: Eso es tan bonito, Carlitos, lo que tú estás diciendo, porque es que hay perfección en el cielo. Y el único perfecto es Dios. Pero saben una cosa, con todas esas metidas de pata y con todas esas situaciones y cosas que hacemos, el Señor nos mira con compasión y con misericordia. Y dice, otra vez Adriana en lo mismo, pero ven Adriana, otra vez yo te atraigo con lazos de amor y te ayudo a superar esta situación. Y vamos superando una cosita, como subiendo escaloncitos, como creciendo, como evolucionando, trascendiendo, como vamos viendo esa obra maravillosa del Espíritu Santo, así como en la creación. Vamos a hablar un poquito cómo creó Dios al mundo y vámonos al libro del Génesis. Dice el texto de la palabra de Dios que antes todo era un caos, todo era oscuridad. No había nada, no existía la tierra y todo. Y un día, cada día el Señor hacía una creación y la hacía a través de la fuerza y el poder del Espíritu Santo. Y dice la palabra de Dios, aleteaba el Espíritu Santo sobre las aguas. En medio de ese caos de tu vida, de mi vida, de tu hogar, de tu relación de pareja, de tu relación con tus seres amados, el Espíritu Santo va obrando poco a poco, paso a paso, y nos va ayudando a salir adelante, nos va ayudando a cambiar el mal genio, a dejar los pecados, a dejar los vicios, a dejar todas esas situaciones con las cuales nos hacemos y le hacemos daño a nuestros seres queridos y a las personas que están en nuestro entorno. ¡Hey, querido oyente! ¿Quieres que tu vida sea transformada y cambiada? Clama la presencia del Espíritu Santo. No te canses de llamarlo. Pero Adriana, pero volví, caí, volví, lo así, no importa.
1: Hágale,
0: clama
1: hágale
0: con más fuerza el poder del Espíritu Santo para que veas esa obra maravillosa y transformadora de Dios en tu vida.

0: en tu hogar, en tus seres queridos y en las personas que amas.
1: Oiga, Adriana,
0: cuénteme.
1: Cuando usted era niña,
0: sí,
1: ¿sí se acuerda?
0: Hace poquito, hace poquito. Hace como unos 20 añitos,
1: cuénteme.
0: Hace, ¿cómo así, Carlitos? A ver.
1: No,
0: a ver.
1: Hace 20, no, hace 18 años.
0: Ah,
1: ¿no?
0: sí, ahí te veo bien.
1: Cuando usted era una niña y estaba empezando a caminar, ¿cuántas veces se cayó?
0: Virgen Santísima.
1: ¿Y cuántas veces su mamá o su papá la levantaban?
0: Ay, qué
1: eso es Dios en nuestra vida. Uno de
0: Carlitos,
1: levántese, mi amor, levántese.
0: ¿Qué es esa analogía tan hermosa? Sí.
1: Eso lo hace Dios con nosotros,
0: así
1: a diario.
0: Es. En todo momento. Y lo hace a través del Espíritu Santo,
1: amén.
0: Carlitos. Lo hace a través cuando ya no tenemos fuerzas. Uf, yo he estado en unos momentos donde le digo, Señor, como Teresita, Santa Teresita, el niño Jesús, si así tratas a tus amigos, con razón tenés tan poquitos. Así le digo muchas veces, porque yo le digo, hey, Señor, pues yo sé que querés transformarme, yo sé, pero ¿sabes una cosa? El Señor me dice, yo no te he mandado esas situaciones difíciles.
1: Total.
0: Yo no te he mandado esas pruebas y esas dificultades. Yo lo que quiero para ti es bendición, paz, esperanza. Son las situaciones de la vida que se presentan, querido oyente. Son las circunstancias que tenemos que vivir en nuestra condición humana, como la enfermedad, el sufrimiento, el dolor, las pruebas. Todo eso es cotidiano, nos pasa a todo el mundo. ¿Cuál es la diferencia de vivirla con el Señor? Que en medio de todas estas situaciones el Señor nos sostiene. No nos vamos a ahogar este dolor y este sufrimiento en el licor, en las drogas, en la ludopatía. No. Nos vamos a desahogar nuestras penas, nuestro dolor y nuestro sufrimiento a los pies de Jesús. Ayer una amiga, una niña que quiero mucho, mucho, mucho, me decía, Adri, ¿cómo haces tú en los momentos que está sufriendo, en los momentos duros y difíciles, cómo haces? Y yo le decía a mi niña, me pongo de rodillas, porque a veces tampoco ni sé qué decirle al Señor, o sea, como que ni las palabras no salen.
1: Claro.
0: ¿A ti te ha pasado, querido oyente, que no sabes cómo hablarle al Señor, porque ya le has dicho todo, porque Él conoce todo? Nos toca ponernos de rodillas y confiar. Y decirle, Señor, tú lo sabes todo. Y te lo he dicho todo. Y confiar. Y esperar que Él está obrando. Bueno, tenemos...
1: Amén.
0: Oyentes, ¿o qué tenemos por
1: Adriana,
0: ahí, Carlitos?
1: Sí, tenemos por aquí tres saludos, tres oyentes. Luz Marina, Luz Mari, desde Texas, Estados Unidos. Dice, buenos días a todos. Soy Luz Mari desde Texas. Los saludo. Señora Adriana, Carlos y todos los que laboran allá. Y a los que escuchan. Ven Espíritu Santo de Dios y llena todos los vacíos que hayan en las familias del mundo entero.
0: Amén.
1: Llena de sabiduría a los sacerdotes del mundo. Qué rico poder asistir a este evento. Lo he vivido cuando estaba en Colombia y cuando estás ahí orando y suplicando, no quieres que eso se termine. Fue una experiencia hermosa que jamás olvidaré. Por favor, oren por mis hijos y familia que están alejados de la iglesia. Es el tiempo de Dios, solo sigamos perseverando. Espíritu Santo, danos fuerza.
0: Amén, Luz.
1: Eso.
0: Dari, preciosa.
1: Luz Mari.
0: Luz Mari,
1: no me
0: Virgen
1: le cambie el nombre.
0: Santísima, Espíritu Santo. Bueno, Luz Mari.
1: Sí.
0: ¿Sí o qué?
1: Sí.
0: Bueno, Luz Mari desde Texas, que es una fiel oyente. Sabes que escucharte y leerte lo que nos dices con ese mensaje tan esperanzador, donde has vivido una experiencia de Pentecostés y ha marcado tu vida, y esa experiencia ha permitido que tengas fortaleza en el lugar donde estás, porque quisieras vivir esta experiencia de Pentecostés, porque lo hemos hecho y lo vivimos cada año y nos renovamos cada año, y cada año es diferente. Cada año las bendiciones y las gracias del Espíritu Santo son más. Cada año que se celebra esta fiesta de Pentecostés es una preparación y es un peldaño que subimos y es una gracia especial que recibimos para continuar en nuestro proceso espiritual y en nuestro caminar de la vida. Oramos por tus hijos, oramos por ti. Te prometo y te prometemos que te vamos a tener presente mañana en esa efusión del Espíritu Santo que se hará. Así y es. Le diré al Señor que donde te encuentres, que lo que estés haciendo te llegue esa fuerza y ese poder del Espíritu Santo y siga llenando tu vida y te siga fortaleciendo para que sigas siendo esa gran madre, esa gran evangelizadora, esa gran mujer que desde otro país, Texas, estás llena de la presencia de Dios, llena del Espíritu Santo.
1: Vamos ahora a Facebook. Allí hay un comentario de Luisa Fernanda Villarruiz. ¿La conoces?
0: Pero como que por ahí, esa sí que está llena del Espíritu Santo. No sé cómo hace mi amiguita Luisita para estar en medio de las situaciones y de la adversidad llena del Espíritu Santo. Queremos leer a Luisita.
1: Así dice, gracias madrina por enseñar sobre Jesús y el Espíritu Santo.
0: Ay, esa es mi ahijada tan
1: ¿Cuántos
0: hermosa.
1: ¿Cuántos años tiene?
0: Isabela, bueno, Luisita tiene, es la mamá de Isabela, mi ahijada, mis hermanos, mis amigos del alma. Isabela tiene 6 años y
1: bien.
0: Es una niña, si ustedes las vieran, que es una niña llena de Dios, una niña llena de fe, una niña que se arrodilla, que le clama al Señor por sus padres, por sus situaciones difíciles, que ha crecido en la fe y que en medio de su corta edad, desde los 4 años, ha vivido situaciones al límite. Que uno diría, un niño, ¿cómo hace para tener esa fe y para tener esa confianza? Y aunque ha llorado y aunque ha vivido esta situación compleja por una situación familiar con su papá, con su enfermedad, es una niña que le cree a Dios. Amén. Que le cree a Dios. Y quisiera orar por Isabela para que mañana también se llene, se siga llenando del poder del Espíritu Santo y le siga creyendo a Dios. Porque Dios en todas las situaciones difíciles de este hogar, la presencia y la fuerza del Espíritu Santo ha estado ahí sosteniéndolas, robusteciendo su fe, fortaleciendo su fe y llenándolas de su amor.
1: Amén.
0: Amén.
1: Volvemos a WhatsApp, por aquí está Luz Duque desde Marinilla. Buenos días, felicitaciones por el programa. Dios los bendiga y les ayude cada día y les dé mucha sabiduría para que nos la transmitan.
0: Amén.
1: Muchas gracias.
0: Esa sí es Luz Dari.
1: Luz Duque.
0: Virgen Santísima.
1: Hemos tenido dos Luz. O
0: bueno,
1: sea, hay mucha luz, hay mucha luz.
0: La luz del Espíritu Santo nos. Y Luisa, también hay de luz. Vamos tres.
1: Sí.
0: Bueno, vamos a pedir por ti, Luz Duque, y gracias por escucharnos, por estar unida con nosotros. Lamentablemente por internet, muchos oyentes que nos escuchan de sus celulares y de sus PC, y bueno, no estamos, pero oramos por ellos y oramos por esa gracia del Espíritu Santo, Luz Duque, para que te siga inundando, llenando y renovando, Carlitos.
1: Sí, termina por acá Luz Mari desde Texas diciendo muchas gracias por esa hermosa oración, señora Adriana, Dios le pague. También oro por todos ustedes que nos evangelizan.
0: Amén, amén, amén. Bueno, seguimos clamando la presencia del Espíritu Santo y seguimos contándole a nuestros amados oyentes, seguimos diciéndoles que es el Espíritu Santo el que nos ayuda y nos anima. A veces en los hogares se cuestionan, bueno, mami, ¿tú qué vas a misa? Mami, ¿tú qué haces esto y qué crees en el Espíritu Santo? Se le salió, uno a veces lo saca, se le sale como el Espíritu Santo, ¿cierto?
1: Sí.
0: Y solamente aparece nuestra humanidad. Pero saben una cosa, queridos oyentes, como decía bellamente Carlitos, nos caemos, pero el Señor vuelve y nos levanta. Perseveremos, la clave para ver los milagros de Dios, la clave para ver las bendiciones de Dios, la clave para mejorar en nuestro interior y en nuestra vida es la perseverancia en el Espíritu Santo. La clave es, querido oyente, es en sin desfallecer, decir, Señor, ayúdame, dame tu Espíritu Santo, con tus dones, con tus carismas, y cuando estés bajito de nota, como dice una amiguita mía hermosa, estoy bajita de nota, estoy, bueno, estoy con tristeza, estoy con angustia, caídos, con los ánimos abajo, clama la presencia del Espíritu Santo.
1: Amén.
0: Querida mamá, has orado muchos años por tus hijos y nada, no desfallezcas.
1: Sigue.
0: El Espíritu Santo. Ayer celebrábamos una santa muy especial en nuestra iglesia, Santa Rita de Casia. La conocí hace por ahí, esta gran santa, hace por ahí 10 años, donde entendí, está su película en Facebook, Santa Rita de Casia, búsquenla y véanse esta historia de esta gran mujer, de esta mamá, de esta esposa, y finalmente terminó su vida al servicio en un convento de Dios. El Señor le permitió vivir esas realidades que vivimos las mujeres, las madres, las esposas, que viven las religiosas, de vivir a veces con un esposo agresivo, violento, o con un esposo alejado de Dios, un esposo que tiene mucho por mejorar, igual que nosotras, y unos hijos también que necesitaban de esa fuerza y del poder del Espíritu Santo. Y en medio de las pruebas, de la adversidad y del sufrimiento, siempre le fue fiel a Dios. ¿Y quién nos hace ser fieles a Dios? Solamente el Espíritu Santo. Porque nosotros somos muy infieles, ¿sí o qué, Carlitos? Infieles en la fe. A veces creemos y a veces no creemos. A veces estamos, sí, con esos, fue pucha, Dios, Señor, y tú estás ahí y te veo en esta bendición y te veo en esta situación y te miro en esta circunstancia. Pero después, no, cuando nos llega la adversidad, Señor, te fuiste, me abandonaste. Señor, ¿por qué me has abandonado? O Señor, dudamos, tenemos miedo, pero todas esas emociones son válidas y hacen parte de nuestra vida, pero con el Señor las vamos superando.
1: Amén. Por ahí un sacerdote decía que somos leprosos, que vamos en camino buscando la sanación, y hay veces se nos cae la lepra y muchos sufren por eso, pero bueno, hay que seguir hacia adelante. Adriana, por aquí tenemos a Erlinda y a Araceli, que cada una ya está reportando sintonía a esta hora de la mañana. Escuchemos a Erlinda. Buenos días.
2: Buenos días, emisora Minuto de Dios, para darle un saludo muy especial a Carlitos, a la señora Luz Adriana, en este programa tan bonito, para aquí anhelando, esperando esa fuerza del Espíritu Santo que vamos a vivir hoy en las parroquias, mañana en el Edén, en ese coliseo, no sé cómo es que es. Quiero que me aclaren bien en dónde es que va a ser ese evento, que lo estamos anhelando con la ayuda de Dios, Dios me lo permite. Voy a estar mañana. Y muy bendecida, para pedirles una oración muy especial por mis 4 hijos y mis 6 nietos, mis 2 nueras y mi yerno, y en las manos del Señor, y darle gracias a todos ustedes por esa programación tan bonita. Les habla Erlinda desde Caldas.
0: Oiga, doña Erlinda.
1: Y Erlinda también belleza. Pregunta que en qué estación del metro se puede bajar o puede ir para ir allá al encuentro. Bueno, cuéntale, Adriana.
0: Bueno, doña Erlinda, muchísimas gracias por su saludo, muchísimas gracias por estar en sintonía de los 1230M, Minuto de Dios Radio Medellín. Qué bonito, sí, hoy en las parroquias tendremos esa vigilia de Pentecostés y mañana con el Minuto de Dios desde las 8 de la mañana hasta la 1 de la tarde. Estaremos clamando la presencia y la fuerza del Espíritu Santo. El INEM José Félix de Restrepo queda sobre la avenida Las Vegas en el Poblado, o también pueden entrar por la regional, pueden llegar también a través de en la estación del metro del Poblado. Caminan 5 minuticos, 7 minuticos y llegan al INEM, ahí preguntan, entran, dónde queda el Coliseo, y ahí los esperamos. Si van en transporte público, en transporte privado, tenemos dos entradas, la entrada de Las Vegas o la entrada por la regional. Y las personas que van a llegar, también hay todos los buses que pasen por la avenida Las Vegas.
1: Circular Sur.
0: Circular
1: Sur. Que le dicen Circular Tour también.
0: Circular.
1: Ese va de norte a sur o de sur a norte. Se pueden montar y los dejan toda la puerta, Adriana.
0: Exacto,
1: toda la puerta.
0: Y también hay algunos de Envigado que pasan por ahí. Bueno,
1: sí.
0: hay varias ruticas. Pero.
1: Pero ojo, se montan en uno de Envigado que se los lleva por la de arriba, que es
0: sí.
1: La avenida, ¿cómo es? El Poblado.
0: El Poblado.
1: No, ahí sí les queda súper lejos.
0: Bueno, entonces dejémoslo en los de circular.
1: Mejor circular porque
0: o
1: se
0: el metro.
1: O el metro, sí.
0: O transporte público privado. Que
1: así es.
0: Doña Arlinda, oramos por tus 4 hijos, tus 6 nietos, por tu yerno y por tus nueras, y que la gracia y el poder del Espíritu Santo los habite, los toque y los llene, y que esa fuerza del Espíritu Santo que hay en tu corazón y que recibirás mañana, también se las transmitas a tus hijos, se la transmitas a toda tu familia. Listo, vamos con,
1: oiga,
0: mensajes.
1: Se llenó esto.
0: Se llena el chuzo, vamos.
1: Como se van a llenar los buses mañana para ir al encuentro Pentecostés. De Pentecostés. Vamos.
3: Buenos
1: con
3: días,
1: Araceli.
3: En el minuto de Dios, esperemos que estén bien bendecidos por el Señor, que Dios los guarde y les ayude bastante, que pesar no poder ir mañana, pues, pero no puedo porque estoy enferma, que Dios los ilumine y les ayude, que recen bastante por mí, por Araceli, mi familia, mis seres queridos, Catalina, Natalia, dale salud y empleo, Señor, ilumínalas, ayúdalas por ese empleo que tienen y merecen, que Dios les guarde y les ayude bastante, lo mismo que Tatiana, dale ese empleo que no tiene, Señor. Que Dios la ilumine y le ayude con esos hijos que están en la droga, Señor, se le salieron de las manos hace mucho rato. También a Alicia por su salud, a doña Inca y su familia, también a Mariela, que Dios le ayude también, por sus nietos y sus hijos, también por los enfermos, los desempleados, por la paz del mundo, Señor. Te doy muchas gracias, Señor, por todos los días que nos das un día más de vida, papá. Ayúdanos a salir adelante, Señor, y también te entrego todos los desempleados, Señor. Ayúdalo, Señor, a salir adelante. Yo también en el minuto de Dios, a doña Adriana, a su familia, a todos los de allá del minuto de Dios, su conjunto de allá del minuto de Dios, que Dios los guarde y les ayude bastante, que Dios los guarde, muchas gracias, que estén muy bien y gracias. También te pido, Señor, por mis seres queridos allá en el cielo, mi papá Ricardo, mi mamá Arminia, mi hermana Claudia, el hijo mío, Juan Camilo, el Suárez, que Dios los tenga en eterno descanso y brille para ellos la luz perpetua. Amén. Dios los bendiga, feliz tarde y feliz día. Que Dios los guarde. Hasta luego, gracias.
0: Gracias, aquí, doña Araceli.
1: Por aquí también está Paula. Buenos días, Dios los bendiga. Pido al Espíritu Santo mucha sabiduría y que mi familia Gil Vasco, donde estén, sean bendecidos. Y a mí me entra el desánimo, pero no lo dejo caer todo. Muchas gracias. Estaré inundada del Espíritu Santo.
0: Amén,
1: Luz
0: Paula.
1: Vélez dice, buenos días, este programa me cae todo. Todo a mí. Yo pido tanto a Dios, sobre todo por la paz en mi casa. Tengo un nieto muy difícil. Todo lo que se le dice es un problema y yo me estreso por eso. Por eso también le pido al Espíritu Santo que me ayude con toda la situación que tengo con este muchacho. Y les pregunto si aún tienen escarapelas, mil gracias.
0: Claro que sí, doña Luz. Todavía tenemos algunas escarapelas. Puede comunicarse con la línea de la librería Minuto de Dios, o puedes dejarnos tu contacto. Le pedimos a la niña de la librería que te llame y te contacte y podamos entregarte tu escarapela.
1: Adriana, mejor que ella le escriba en este momento al WhatsApp. Sí, porque está llena de mensajes entrándole y no creo que sea fácil que ella la llame.
0: Perfecto.
1: Entonces le damos el teléfono a esa persona. Comunícate al 320-303-3676. Ya te lo voy a enviar por aquí, Luz, para que por favor le escribas y puedas adquirir tu escarapela. Adriana, Rosmira Amaya nos envía esta nota de voz.
4: Buenos días, Minuto de Dios. Es para pedir por el cumpleaños de Celiana Marisa Amaya Amaya, que está cumpliendo años hoy en San Javier, que cumpla muchos, muchos años, que la tía Rosmira la felicita, que la quiere mucho, que el Señor la bendiga, la colme de muchas bendiciones. Muchas gracias.
0: Le pedimos el don del Espíritu Santo para tu sobrina. que sea, ese es el mejor regalo que puede tener, que nos pueden dar, la presencia y la fuerza del Espíritu Santo a través de la oración.
1: Amén. También por aquí está Caterine Betancourt. Ah, bueno, está saludando. Hola, buenos días. Buenos días, Caterine. Además que está copiando. Por aquí también está Luz Mari. Un gran saludo. Muchas bendiciones. Qué gran programa, Adriana. Que el Señor te siga bendiciendo. Muchas gracias.
0: Amén, amén. Gracias, Luz Mari. Bueno, esperemos. Oro por ti y por tu familia, sí. Mi querida Luz Mari. Bueno, un temita ahí del Espíritu Santo. Vamos a escuchar y vamos a clamar. ¡Hey, querido oyente! ¿Qué don quieres que el Espíritu Santo te regale? Tenemos los 7 dones. Sabiduría, entendimiento, conocimiento, fortaleza, piedad, don del temor de Dios, consejo. ¿Cuál don? O todos los 7, ¿sí o qué, Carlitos? Claro. Espíritu Santo, ven con tus 7 donos. Necesito todos tus dones. También todos tus carismas, tus frutos, los frutos del gozo, de la paz, de la alegría, de la templanza, de la paciencia, todos los frutos del Espíritu Santo, vamos a clamarlos y vamos a pedirlos, vamos a decirle al Señor que aquí estamos, que Él que nos conoce más que nadie y no nos juzga, aquí estamos, necesitados de esa presencia del Espíritu Santo, necesitados de esos dones, de esos carismas y de esos frutos para seguir adelante, porque sin Dios nada, nada podemos hacer y no podemos seguir. Ven Espíritu Santo, ven Espíritu Santo.

0: Sí, es el Espíritu Santo que te está tocando y te está llenando. ¿Ustedes se imaginan cómo va a ser eso mañana?
1: ¿Cómo?
0: Espíritu Santo, yo necesito de esa fuerza del Espíritu Santo, necesito de mucha sabiduría y de mucho entendimiento para mi estudio, necesito de esa fuerza del Espíritu Santo, de paciencia, necesito de esa fuerza y ese poder del Espíritu Santo para poder amar como Dios nos ama a mis seres queridos y a las personas que el Señor pone a mi alrededor. Necesito esa fuerza y ese poder del Espíritu Santo para poder que muchas personas lleguen a conocer de esta experiencia de fe. Necesito esa fuerza y ese poder del Espíritu Santo en medio de las dificultades, de la adversidad. Necesito esa fuerza y ese poder del Espíritu Santo para que mi fe aumente, para que mi fe no se acabe, para que mi fe siga adelante. Por eso, ven Espíritu Santo sobre esta emisora Minuto de Dios. Ven Espíritu Santo sobre las personas que amamos. Ven Espíritu Santo sobre las personas que pones a nuestro alrededor. Ven Espíritu Santo, querido oyente, no tienes salida. Crees que todas las puertas se han cerrado. Crees que no hay esperanza. Clama la presencia del Espíritu Santo. Dile, Espíritu Santo, obra. Obra con poder en mi vida, muéstrame qué debo de hacer, muéstrame qué debo decir, muéstrame, querido Espíritu Santo, cómo debo actuar.
1: Adriana, siguen por aquí llegando los mensajes.
0: ¿Está bien?
1: Rosa dice, buenos días, pido que el Espíritu Santo me ilumine, porque fácilmente me desconcentro en mis momentos de oración.
0: Sí, Rosa, y es pedirle a ese Espíritu Santo que llegue a esos pensamientos intrusivos o haz de esos pensamientos tu oración, que estás orando y que pensaste en tu hijo, que pensaste en el trabajo, que pensaste en cualquier otra cosa. Dile, te entrego este pensamiento, Espíritu Santo, y empieza a ejercitar tus momentos de oración, tu cerebro, y empieza a decir, y todos esos pensamientos que te desconcentran, entrégaselos al Señor en oración y vas a ver cómo todo eso va desapareciendo y se va convirtiendo en oración.
1: Claro que sí, Adriana. Siguen llegando mensajes. Franklin Escudero, buenos días, mesa de trabajo. Muchas bendiciones, que el Espíritu Santo siempre los ilumine. Gracias a Dios por este día y que siempre me envíe Espíritu Santo en todos mis proyectos y nunca me dejes perder la fe y esperanza en ti, Señor.
0: Amén.
1: Señor mío, pido por la salud de mis padres, en especial la de mi esposa. Feliz y bendecido día.
0: Eso, Franklin, clamemos esa presencia del Espíritu Santo para tu esposa y para tus padres, que sea la fuerza del Espíritu Santo sosteniéndolos en medio de los dolores, en medio de su fragilidad en esta condición humana. Que sea el Espíritu Santo ayudándoles a tener fe y a ofrecer todos esos dolores al Señor.
1: Bueno, Adriana, siguen por acá, a ver, Franklin, por aquí hay otro oyente, saludos, Adri, porque siempre logra edificar con sus mensajes, atentamente, Meli G.
0: Ay, hermosa mi niña, bueno. Que el Espíritu Santo, mi Meli, te llene de su fuerza y de su poder. Que el Espíritu Santo sea tu mejor amigo, tu mejor aliado. Que la fuerza del Espíritu Santo te sostenga en tu caminar de fe. Que el Espíritu Santo te llene, te renueve, te restaure. Que el Espíritu Santo haga nuevas todas las cosas para ese proyecto de evangelización que Dios tiene contigo y que tiene para ti. Para todos esos sueños y esos anhelos que el Señor te está concediendo y te concederá, para que sigas adelante evangelizando desde el servicio, desde tu trabajo, desde tu liderazgo. Que el Espíritu Santo te levante con poder para que muchas personas lo vean en ti y a través de ti.
1: Bueno, Adriana, ya.
0: ¿Cómo así? Ya esto se acabó.
1: Ya.
0: ¿Cómo así? Apenas abrí los ojos, Carlitos.
1: Cerrar y abrir de ojos, imagínense. A ver, John Bolívar, acabo de escribir. Buenos días, con John Bolívar pidiendo oración porque yo estoy en esa situación, deprimido, y vuelvo y caigo, y ya las fuerzas y hay tristeza en mi corazón, las fuerzas se le acaban.
0: Bueno, mi querido, ¿cómo se llama?
1: John Bolívar.
0: John Bolívar, ¿me regalas unos minutos para John Bolívar?
1: Claro.
0: John, mira, sí, a veces estamos muy animados y a veces caemos en depresión y a veces nos toma la ansiedad. Te voy a decir, conozco de primera mano esta situación y estos momentos, y me pasa, y seguramente ocurrirán, pero John, ánimo, la fuerza y el poder del Espíritu Santo es el que nos levanta y el que nos sostiene. La fuerza y el poder del Espíritu Santo es el que nos guía, es el que nos dirige. Y la fuerza y el amor de Dios. Carlitos, me gustaría que volvieras a repetir lo que dijiste esta mañana, que fue tan bonito. Por favor,
1: sí, claro,
0: repítelo
1: que sí,
0: para que los oyentes lo escuchen.
1: Para todos nuestros queridos oyentes, recuerden, por favor, cuando nosotros éramos niños, o si ustedes, como nosotros somos papás, nosotros tenemos niños. Y Adriana se acuerda con su niña, cuando estaba empezando a caminar, cómo le dolía ya la espalda de tanto tenerla y llevarla para todos lados. Pero ¿cuántas veces se caía ese niño? ¿O cuántas veces nos caíamos nosotros? Y nuestros papás no se cansaban de levantarnos. Si caíamos 50 veces, 50 veces nos levantaban. Y eso hace Dios con nosotros. No se cansa nunca de levantarnos.
0: Así es. Y le mando un saludo muy especial y una corta oración a mi querida y amada Steffi. Steffi, tú te estás dejando llenar del poder y de la presencia del Espíritu Santo. El Espíritu Santo está transformando tu vida. El Espíritu Santo te está renovando. El Espíritu Santo te está enamorando. El Espíritu Santo está llegando con sus dones y con sus carismas a tu vida para sanarla y para seguirla levantando con poder. Eres una mujer privilegiada y elegida por Dios, con tu sonrisa y con tu mirada sincera. Transmites esa presencia del Espíritu Santo en tu vida. Gracias, mi querida Steffi, también por enamorarte del Señor y por permitirme acompañarte en esta experiencia extraordinaria de
2: gracias.
0: Fe. Te quiero mucho. Ay, Espíritu Santo, ya me estás sacando. Bueno, y a todos nuestros queridos oyentes, mañana nos vemos en Pentecostés.
1: Eso.
0: De 8 de la mañana a 1 de la tarde.
1: Sí.
0: El Señor es el que te está invitando. Tú le has pedido al Señor, ayúdame en mi economía, ayúdame con mi familia, ayúdame en mi empleo, ayúdame a conseguir esto y lo otro, ayúdame con mi depresión, con mi enfermedad, con todo. Llega al INEM José Félix de Restrepo. Caiga, como le digo yo a
1: eso,
0: mis compañeros, lleguen, caigan al INEM José Félix de Restrepo. Allá los esperamos para que juntos vivamos ese Pentecostés, ese renovar en nuestras vidas, esa sanación que esperamos, esa liberación que queremos en nuestra vida y en nuestro corazón. ¿Quieres que tu vida cambie? Llega a la presencia de Dios y clama, Espíritu Santo. Quiero invitarlos a nuestros queridos oyentes, aparte de la invitación de mañana, espérame Carlitos un minuto,
1: hágale,
0: que les hágale. Diga que este miércoles los espero en el grupo de parejas Nazaret.
1: Eso.
0: Vamos a seguir viviendo una experiencia de sanación en nuestros hogares, en nuestras familias. Los esperamos miércoles 7 de la noche. Pero especialmente
1: casados y no casados.
0: Casados, no casados,
1: ah, okay.
0: Novios, hay gente que va solita. Y bueno, ahí el Señor va haciendo su obra. ¿Cómo? Ya llegó el Padre a sacarme de aquí, Espíritu Santo. Los esperamos mañana para vivir esa alegría y ese gozo que da el Espíritu Santo. Les habló esta servidora y amiga Adriana Hurtado. Recuerden llamar a la línea de la librería Minuto de Dios. Aún tenemos boletas.
1: Sí.
0: No te pierdas esta experiencia maravillosa y esta respuesta de Dios para tu vida y para tu hogar. Dios los bendiga. Chao, chao. Que el Espíritu Santo los llene. Dios los bendiga. Gracias.

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10: Son las 9:03.
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0: 9:11 minutos, ya se siente, dímelo. ¿Cómo? Carlitos.
1: Eso.
0: Ya se siente, ya se que siente. Lo diga fuerza de Dios.
2: Ya se siente,
0: El Fray no se sabe todavía el tema oficial. El Fray, buenos días.
3: Buenos días a todos los que están conectados en la radio y que se van a seguir conectando. Tenemos ya a un paso la fiesta.
0: A un paso, ya se siente el Espíritu de Dios.
3: Bendito sea el Señor y bendito sea este día que Dios nos permite honrar a nuestra Santa Madre el día sábado, en el cual la que nos enseña a recibir al Espíritu Santo, la que nos enseña a vivir en el Espíritu Santo y la que nos muestra cómo ser llenos de la gracia.
0: Amén, amén. ¿Cómo han estado estos días preparatorios? ¿Cómo ha sentido la familia Minuto de Dios, Fray?
3: Gracias a Dios me he sentido en casa, como les dije, creo que me quieren engordar. Cada 5 minutos me preguntan, ¿quiere comer, padre? ¿Quiere
0: ay, algo, padre? ¡Ay, bienvenido! ¡Ay, mi dolor de cabeza!
3: Creo que voy a volver a mi país con unos 10 kilos de más.
0: No,
3: una familia hermosa, gracias a el jueves que estuvimos en el Cerco de Jericó, comunidad hermosa, sí. Viva, una comunidad abierta al Espíritu Santo. Aquí la gente que viene a la radio, cual más bella las personas. Y voy conociendo cada día, ahora que entraba estaban cargando, fui a saludar, y los rostros de la gente, una felicidad. Esa es la comunidad, de hecho, de los apóstoles, la que siempre está en ese gozo, que quiere más del Señor, que quiere más del Espíritu Santo, que quiere ver extenderse el reino de Dios por la obra del Espíritu Santo, y eso es lo que debemos buscar todos.
0: Amén, amén, amén. Bueno, preparados en conteo regresivo, falta un día, mis hermanos, para nuestra gran fiesta de Pentecostés 2026. 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Va a ser un día de bendición, un día muy bello, un día muy especial, porque ustedes se merecen todo esto y mucho más. Charlie, te saludo. Carlos Alberto López, buenos días.
4: Padre, muy buenos días. Bueno, muy contentos, padre. Ya solamente falta un día. Buenos días al padre Fray Rafael. Y bueno, qué alegría, padre, porque muchos oyentes están... Si usted viera este chat, está la gente preguntando...
0: No, contá, no cuente.
4: Que cómo hacemos para llegar allá, que si todavía hay escarapelas. Y claro, todavía hay disposición de escarapelas, ¿no, padre?
0: Totalmente. Por eso les digo, no lo deje para último. Hora, pero aprovechemos desde hoy ya. Usted explicó bien, Charlie, cómo llegar al INEM.
4: Sí,
0: porque
4: sí,
0: usted padre. Es de esta tierra, yo no
4: sí,
0: lo...
4: Sí,
0: yo pongo
4: sí,
0: el Waze y ya.
4: Inclusive les cuento a usted, padre, a los dos padres que hay acá. Sí, la llegada es muy fácil. Ustedes, los que van en metro, se pueden descender en la estación El Poblado y luego caminan 5 minuticos. Qué rico, padres, un domingo, una caminadita, ¿no?
0: Una caminadita.
4: A oxigenarnos un poquito.
0: Total.
4: E ir a recibir esta gracia del Espíritu Santo en nuestro gran coliseo del colegio INEM José Félix de Restrepo.
0: Bueno, ¿quiere caminar por ahí mañana?
3: Sí, es bueno. Con todo lo que me andan de comer, tengo que caminar un poco.
4: Apenas.
0: No lo vamos a poner a caminar. Tranquilo, tranquilo. Qué alegría entonces que la gente esté muy conectada, qué alegría es saber también además, Fray, como para ir calentando allí a la gente en esto, y es esto de recibir el Espíritu Santo no es como un chasquido de los dedos, no es como un switch de la luz, esto es un proceso de vida también, adentrarse en el Espíritu, abrirse a la presencia del Espíritu de Dios. ¿Qué pasa si alguien nunca está como cercano a esas cosas del Señor y dice, no, voy a Pentecostés y ya salgo de eso, recibo el Espíritu Santo?
3: No, a ver, como una experiencia muy hermosa es esta, la del océano del Espíritu Santo. Cuando usted va al mar y pone solamente los pies, usted no ha experimentado todavía el mar.
0: Claro.
3: Lo está sintiendo un poco en su cuerpo. Usted va metiendo las rodillas y ya siente la fuerza del agua que lo empuja.
0: Y el frío.
3: Pero no ha experimentado todo eso. Hasta que usted no entra totalmente, usted no experimenta la grandeza del mar, de lo que es sumergirse, la belleza del mar. Lo mismo que con el Espíritu Santo. Mucha gente va a estos eventos y solamente mete los pies.
0: Ay.
3: Y deja de conocer todo ese océano. Deja de sumergirse. Y no solamente lo que hay por fuera, sino lo que hay por dentro, las bellezas que hay adentro. El Espíritu Santo quiere todo de nosotros. No quiere pedacitos de nosotros. Hay gente que dice, ya fui y con eso está bien. Ah, sentí un poquito bonito, con eso está bien. Estuvo muy lindo. No vaya a sentir un poco bonito. Vaya a sumergirse en el océano de la gracia. Vaya a sumergirse en la grandeza del Espíritu Santo. Déjese tomar. No trate de controlar al Espíritu Santo. Usted se ha tomado por el Espíritu Santo para que su vida, empapada de él, vea las grandezas que hasta ahora vio. Uno ve el mar y dice, wow, qué belleza. Pero está viendo en la superficie.
0: Y se queda viendo nada más a veces.
3: Y usted ve estos programas National Geographic cuando mandan esas cámaras en las profundidades, peces de colores, distintos animales, distinto plancton.
0: Plancton.
3: Sí, sí, sí. Una inmensidad, es como otro mundo, pero sumergido. Eso es lo que no vemos. Con el Espíritu Santo pasa lo mismo. Tú te sumerges y ves cosas tan grandes, espirituales, que no conoces, que es donde dices, bendito sea el Señor, esta vida está llena de grandeza.
0: Amén. Qué belleza la analogía del mar. Yo siempre me gusta utilizar mucho esta analogía, o las distintas analogías. Por ejemplo, entrar en la palabra de Dios, como entrar en una selva. Uno no puede entrar en una selva muy solo, tiene que ir con compañía, con ayuda. En este caso, la analogía del Espíritu, sumérjase en ese mar profundo.
3: Amén,
0: que,
3: amén.
0: Que el Espíritu de Dios quiere llenarnos. Te cuento, Fray, ayer estuvimos acompañando al servicio de comunión de la renovación carismática de la Arquidiócesis de Medellín, también en preparación al gran día. En preparación al gran día, hoy será la vigilia en muchas parroquias, pero también habrá vigilia en Minuto de Dios Radio, hay que aclarar además.
4: ¿Cómo? Sí, radial. Sí,
0: radio, porque es que ya yo me estoy viendo la fila allá afuera.
4: No vayan a venir.
0: No hay vigilia presencial. Ay, esta noche.
3: Sí, sí.
0: Las personas pues van a sus parroquias, imagino yo, pero a las 9 de la noche es radial, solo aquí encerraditos en el estudio. Y en el estudio no cabe mucha gente tampoco.
3: Y usted escuchando en su casa.
0: Y usted escuchando en casa.
3: ¿Y esto por qué? Porque recuerde que hay mucha gente que tiene su enfermo en casa.
0: Sí.
3: Hay mucha gente que está impedida en casa y no puede participar de estos eventos. Escucha las grandezas que suceden en ellos y es como, yo no puedo ir. No hay quien me lleve, estoy en una silla de ruedas. No hay quien me lleve, estoy postrado en un hospital. Es sobre todo para llegar a ellos, a los que nadie llega. Y si usted está cuidando, que usted sí tiene la posibilidad, pero le toca cuidar a esta persona y se queda con ese deseo, no pude ir a la vigilia en mi parroquia, no pude ir a la actividad en mi parroquia, es para usted, porque el Espíritu Santo quiere llegar hasta los últimos rincones. Nosotros los seres humanos llegamos hasta donde podemos, el Espíritu Santo no tiene límites, llega hasta los últimos rincones. Así que si usted sabe, si tiene personas enfermas en el hospital, que los hospitales se conecten hoy en la noche a esta vigilia, que los enfermos se conecten en sus camas, en sus habitaciones, todos los lugares donde haya gente impedida, gente que no puede moverse, gente que está en silla de rueda, que no puede trasladarse de un lugar a otro, o que está alejado de la ciudad, que está en una comunidad, un poblado del cual es muy difícil salir, que está en la punta de una de las montañas, uno de los cerros, sí. Que no va a poder llegar y desearía experimentar aquello de lo que tanto hablamos en la radio, muy bien. El Espíritu Santo va a llegar y estoy seguro que va a haber testimonio que van a venir semanas después cuando vengan a la ciudad y digan, yo escuché la radio. Yo estaba en mi, no sé cómo le dicen acá, mi tierra, en mi chaco.
0: En mi cabaña,
3: donde yo vivo alejado, sí. Escuchando la radio y experimenté cómo el Espíritu Santo me sacudió, me derrumbó, hasta recibí el don de lengua estando yo solo ahí, en mi lugar, en mi tierra. Doy gracias a Dios. Eso es lo que el Espíritu Santo quiere hacer. El reino de Dios se quiere extender. Nosotros los hombres, hagamos lo que hagamos, no lo podemos frenar. Eso sí. Si nuestro corazón está cerrado, Él respeta. Ahí sí se frena.
0: Ese es el problema principal. La cerrazón del corazón. La cerrazón del corazón. Mira, Fray, aquí nos dicen, nos fuimos.
3: Ah, qué belleza.
0: Nos fuimos saliendo para Pentecostés 2026.
3: Y lo arreglaron tan lindo que pareciera como un altarcito.
0: Una procesión.
3: Como un altarcito, mire qué belleza. Están llevando las cosas para el retiro de mañana en el Coliseo. En el Coliseo Félix Restrepo, en el INEM. Y han acomodado todas las cosas en un camión en el cual han dejado a la Virgen.
0: A ver si le podemos mostrar aquí, Charlie, a los que están conectados en Facebook. Que usted hace esos zooms buenos siempre allí para que se vea que va ese camión con la fuerza del Espíritu Santo.
3: Los vehículos que vayan por detrás
0: van a ir bendecidos.
3: Vayan en procesión, porque es la procesión para el Espíritu Santo. Y mire quién es la directora de la procesión, la Santa Madre, la Virgen María, que está yendo ahí lista para que nosotros aprendamos a recibir el Espíritu Santo. Mire qué belleza.
0: Qué bello
3: la eso. Cruz y la Virgen armaron todo un altar móvil para que se pasee por Medellín y la gente recuerde la grandeza de Pentecostés. Me encantó. Lo armaron de una manera maravillosa.
0: Y un día muy especial, el día de María Auxiliadora.

0: Es lo mismo que pasa el día de la del matrimonio, el día del primer signo de Juan, cuando está en esas bodas en Caná. María intercede. María les dice: hagan lo de él, hagan lo que él dice, hagan como él pide, hagan como es la voluntad de mí. Ahí entendemos el amor de María. Es una verdadera madre. Nos hace entender la responsabilidad de cada uno. Una madre fuerte en Dios es una madre que sabe decir a cada uno: haga y sea responsable. Así que nosotros aprendemos de ella a buscar a Cristo para hacer su voluntad.
1: Amén, amén. Es un día de fiesta y queremos escucharlos a los oyentes allí enviando sus notas de voz al 317-369-0797. Carlitos, ¿cómo está la gente?
2: Padre, pues por aquí muy animados. Bueno, en Facebook hay algunos saludos que están enviando los oyentes. Pero antes de recibir, he visto como una constante, padre José Andrés y Fray Rafael. De muchos mensajes que nos han llegado, lo voy a resumir con este mensaje que nos llega de uno de nuestros queridos oyentes, que dice que él pide oración porque está en una situación donde está deprimido, donde cae muchas veces y todo esto deprime. Y he visto ese mensaje muy recurrente.
1: Constantemente.
2: Sí, sí. ¿Qué palabras podemos decirle a esos hermanos que sienten que les pesa la vida, que están deprimidos, que caen y se tienen que volver a levantar? Bueno, ¿qué les podemos decir, padres?
1: Fray.
0: Amado hermano, la depresión y cualquier enfermedad que afecta tus emociones, tus sensaciones, tus pensamientos, es porque uno alimenta todo lo malo en su vida. Uno se dedica... A mí me gusta la guerra de las galaxias cuando le dicen el lado oscuro.
1: Ah, yo me iba a traer
0: mi camiseta de Star Wars. Sí. El lado oscuro. No es broma, nos gusta exaltar y alabar nuestro lado
1: oscuro. Es otra analogía esa película también.
0: Sí. Y exaltamos nuestro lado oscuro como
2: nos enfocamos ahí.
0: Como si nuestra vida hubiera sido tiniebla siempre. Cuando tenemos momentos maravillosos en nuestra vida. Yo les digo, yo con mi mami y mi hermano hemos pasado hambre, hemos dormido en el suelo durante años, porque pasamos situaciones muy duras. Pero si yo no vivo recordando, ay, es que mi hermano y yo dormíamos en el suelo, ay, es que mi madre no tenía para la comida en ese momento. Si yo me encierro ahí, me encierro en lo malo de mi vida. Por ver a mi madre luchar y llevarnos y sacarnos adelante, trabajar duro hasta podernos llevar a la escuela, a la universidad, poder pagar una universidad privada porque ella se levantó sola. Yo recuerdo más eso que el hambre que pasé. Para mí más es el gozo de ver a una madre que se levantó que ver el hambre que pasé. Pero a veces nosotros nos gusta mirar lo malo, el lado oscuro, y vamos alimentando. Y eso nos va deprimiendo, porque solo vemos maldad, solo vemos malicia, injusticia, solo vemos desgracia, solo vemos que las puertas se nos cierran, solo vemos que hay una nube sobre nuestra cabeza y nos olvidamos de ver de que el sol está por encima de las nubes y esas nubes son vencidas por la luz de Cristo. Así que, querido hermano, aprenda a alimentarse de lo bueno de su vida. Y si usted se ha conectado a Minuto de Dios, eso es algo bueno en su vida.
1: Eso es algo bueno. Amén. Claro que sí. Por aquí saludamos a Diana Hernández. Se nos aproxima nuestro gran día Pentecostés, dice Diana. Alejandro Zuluaga dice: buenos días, padres, bendiciones en este día. Mari Mendy dice: amén, buenos días, bendiciones para todos. También Cocosita Espana Flores: paz y bien para ti. qué bueno que están conectados, qué bueno que están allí muy activos a través de esta señal Minuto de Dios.
2: Padre, por aquí tenemos unos mensajes. Alejandro Zuluaga enviándonos saludos a esta hora de la mañana.
1: Qué bueno, Alejandro, por todas las vías, por todas eso. Las vías Alejo nos saluda. Oye, yo aquí pensando, Fray, a preguntarle algo a la audiencia, hasta las 10 que tenemos espacio, preguntarle algo a la audiencia y que esa pregunta, puedan llevarse como unas escarapelas para la... Sí. Para quien no la tenga todavía.
0: Claro, yo creo que es buena forma.
1: Sí.
0: Una buena respuesta, un buen premio.
1: Una buena motivación. Una buena respuesta, pero una buena respuesta para alguien que quiere ir a Pentecostés y no puede por algo. En estos días hacíamos una dinámica con Charlie, era yo quiero ir a Pentecostés, pero

0: pero. ¿Cuál es el pero para no ir a Pentecostés? ¿Cuál es el pero? Y nos escriben allí muchos peros.
1: Sí, muchos peros. Y los estoy buscando porque los anoté. Los anoté.
0: Los anotó por allí. Sí. Bueno, pero bueno.
2: Junte los peros, los corta y los vende licuados. Y ahí son negocios, porque tenemos sí. tantos peros
0: tantos
2: también.
0: Tantos peros en la vida.
2: Que podemos sí. licuarlos y ya podemos venderlos también.
0: Sí. Y una buena pregunta, Fray, sería es... ¿Qué estamos buscando? ¿Por qué queremos ir a este encuentro de Pentecostés? Y yo creo que la mejor respuesta sería la merecedora. Eso. Las dos mejores respuestas serían las merecedoras de dos personas distintas, obviamente. Sí. Dos escarapelas para dos personas.
1: Amén.
2: ¿A qué quiero ir este domingo sí. a Pentecostés?
0: ¿A qué quiero
2: ¿Por
0: ir?
2: ¿Qué anhelas tanto esta
0: y escarapela? Y no he podido comprar la escarapela por X situación.
2: Buena respuesta va a ser.
0: Porque puede ser no tengo los recursos, porque puede ser... lo estoy padre, dejando para última hora. Sí,
1: padre José Andrés y padre Fray Rafael. Aquí están los peros. Okay. Los voy a hacer rápidamente.
0: Eso, eso. Cuéntame los peros de la gente.
1: Y cada uno responde. Ajá. Quiero ir a Pentecostés, pero no tengo dinero. Ay, ¿qué le claro, podemos decir a la persona?
2: Que dé la mejor respuesta para hoy, porque se puede ganar una escarapela. Claro. Eso estamos hablando.
0: Claro.
2: Van a haber dos escarapelas, sí, ¿o no? Sí. Así que las dos mejores respuestas a estos peros que vayan a enviar, ya sea, ¿hasta dónde lo envían? ¿A qué número?
0: Aquí, al 317-369-0797.
2: Las dos mejores respuestas van a ganar una escarapela.
0: Eso.
1: Otro pero, quiero ir a Pentecostés, pero no tengo tiempo.
0: Ahí no.
1: No, no hay tiempo para Dios.
0: Eso no merece escarapela.
2: Eso merece un pequeño ahogo, ahogo involuntario.
0: Y que oremos por ellos, porque Dios sí. mío bendito.
1: Otro, quiero ir a Pentecostés, pero no conozco a nadie.
2: Mejor
1: no, es un pero.
2: Yo quiero que se acerque esa persona y sí. quiero darle un fuerte abrazo. Nos vamos a conocer. Ya nos conocemos en voz, en tal vez la imagen, pero ese día nos vamos a conocer en persona y quiero darte un fuerte abrazo ese día.
1: Quiero ir a Pentecostés, pero me queda muy lejos. No. ¿Qué le decimos?
0: Cuando quiere ir a Cartagena no le queda lejos.
2: Ahí. Lo ayudamos con la escarapela.
0: Sí.
2: Y usted encárguese del bus. Y así se equilibra. O sea, es como un buen negocio. Usted, sí. Somos sí. socios. Nosotros ponemos sí. la mitad, usted ponga la otra mitad.
0: Sí, sí, sí.
1: Quiero ir a Pentecostés, pero siempre dicen lo mismo. La palabra de Dios se repite.
0: Uy, no. Ahí eso sí. fue un golpe bajo.
2: Tengo una respuesta sí. para ese pero. Y este es un testimonio que lo compartí ayer, pero se lo vuelvo a compartir. Ayer no lo podía leer.
0: Yo no lo escuché ayer.
2: Este es el testimonio de un padre budista, padre.
0: Ah, sí, sí, sí.
2: Del
0: sí.
2: padre Hermes Flores Pérez.
1: ¿Cómo?
0: Un abrazo, mi
2: ¿cómo?
0: Hermano.
2: ¿Qué?
0: ¿Qué? ¿Cómo?
2: Mire, él, de verdad, gracias, padre, porque muchos se callan su testimonio.
0: Sí.
2: Y él, como sacerdote sencillo y humilde de Dios, me escribe contándome esto. Escuche bien, a los que están atentos, no, atentos.
0: Yo estoy impactado con eso porque yo soy testigo de eso.
2: Él estaba ese día.
1: Oído al tambor.
0: Oído al tambor.
2: Escuche, escuche, para que los peros se derrumben. Muchas gracias. Después de tal vez unos 3 años, le escribo para decirle que una vez que usted estuvo en un evento del Minuto de Dios en la Plaza Santa María en Bogotá, yo ya era sacerdote. Hizo una oración y aseguró que había alguien que se estaba sanando del nervio ciático. No entendí muy bien en el momento, dado que tendemos a razonar mucho las cosas. Pero en efecto, yo llegué con ese dolor al evento. Cuando usted hablaba y pedía a la persona que se acercara, me dolía terriblemente y no pude ir. Tal vez también por la pena, que eso le pasa mucho. Y al final, gloria a Dios, al salir del evento no me dolía nada. Desde ahí nunca más sufrí de ese dolor. Doy gracias a Dios por usted como instrumento suyo. Bendito sea el Señor por el padre
0: Hermes.
2: Hermes Flores Pérez del Minuto de Dios. Dios lo bendiga y siga haciendo más milagros. Ahora usted cuente su parte porque usted estaba ahí y ayer me lo reconfirmó.
0: Bueno, yo era, sí, sí, lo recuerdo perfectamente. Yo era seminarista, estamos hablando, Fray, del año 2022, si no me equivoco, fue ese Pentecostés en la Santa María porque veníamos de pandemia 2020-2021 sin sacar a Pentecostés de exteriormente porque estábamos encerrados. Y el Minuto de Dios en Bogotá dijo, vamos a la Plaza de Toros. Y no sé si el año siguiente o el año antes fuimos al Movistar Arena y también 13.000 personas en Pentecostés allá en la ciudad de Bogotá. Pero el punto es que yo estaba en formación ese año junto al padre Hermes, era mi formador, y este hombre, inyecciones, estos masajes que se hacen también como para disminuir el dolor. Y recuerdo yo que él me hace un comentario al salir del Pentecostés, siendo el padre Hermes muy académico, muy Bueno, de estos racional. Padres que racionalizan las cosas, viene y dice, el padre predicador dijo tal cosa. Y uno creía que era molestando. Yo creía que era molestando, de verdad. Yo creía que era broma. Y él dice, y siento que esto de verdad ya se me quitó. Y vamos en el bus de regreso. Tengo la imagen del bus aquí.
1: ¿Cómo?
2: ¿Qué? Ya estoy aprendiendo.
0: Y sí, él se le había ido el dolor. Esto es impresionante, Fray, de verdad. Ahora, sigue mi pregunta es, ¿qué hago o qué hacemos o qué hace una persona que dice, es que no me creo que haya sido yo? No me creo que yo haya sido sujeto de la misericordia de Dios para una sanación.
2: Lo que él experimentó ese momento, él no lo creyó o no lo sintió, pero mire, ya son 3-4 años.
0: Sí.
2: 3-4 años que él está sano. Esa es la mayor confirmación. O sea, yo puedo decir mil cosas ese momento, pero tú eres el que lo confirma, así como el padre que después de 4 años me escribe y me dice, desde ese día se fue el dolor. O sea, son 4 años que el padre se liberó de ese dolor, que ni los medicamentos podían, ni los masajes podían, y que es un dolor terrible. Uno no puede ni estar sentado, ni estar parado, ni caminar mucho, ni pararse mucho. O sea, es un dolor terrible. Usted está acostado y le duele. Usted está sentado, le duele. Hasta usted ya no encuentra posición para ese dolor. Así que esa persona que dice, yo no voy a Pentecostés porque siempre dicen lo mismo, le aseguro que usted va a ver algo que nunca
0: ha visto. Es estar abiertos a la acción del Espíritu Santo, prácticamente.
2: Claro, es cerrarse. Es como decir, no voy por él lo mismo. A ver, Jesucristo es el mismo. Mire, esa es una negación de Cristo. Jesucristo es el mismo. O sea, ayer, hoy y siempre. Es el mismo. Así que digan lo mismo es una cosa, pero no sucede lo mismo, porque Jesucristo siempre tiene algo nuevo siendo el mismo, porque Él es eterno. Su palabra no es la de los hombres. El hombre dice, ¿cómo? ¿Cómo? Y me sacio. Con Jesucristo su palabra es eterna. Yo no puedo saciarme. Es eternidad que necesito continuamente. Así que pueden predicar lo mismo. Tal vez venga el mismo sacerdote todos los años y predique lo mismo. Pero la acción de Dios siempre es nueva en el mismo Jesucristo.
1: Amén.
0: Yo estoy buscando las fotos de prueba, Fray. Aquí estoy.
1: Las pruebas.
0: Sí, sigan ustedes allí. Estoy buscando las pruebas.
1: Hay otro pero.
2: Otro pero.
1: Quiero ir a Pentecostés, pero mi familia no me apoya. Y no quiero ir por eso. No me apoyan.
2: Muy bien, lo mismo. Seamos socios. De la mejor respuesta de por qué quiere ir. Ya no el pero, sino que ahora de la mejor respuesta de por qué quiere ir. Y si esa respuesta es maravillosa, por qué quiere ir, nos hacemos socios. Le damos la escarapela. Ahí usted cerró su entrada y usted pone lo del bus. Y ahí hay un equilibrio. No va a ser tan caro el que vaya pagando el bus y pagando la escarapela. Le damos la escarapela y usted tiene el bus.
0: El que quiere puede.
2: Eso es sociedad. Hacemos una buena sociedad con dos personas que nos den las mejores respuestas.
1: Arranque solo o sola, ¿sí o no?
2: Claro, arranque. Solo. Allá todos los que digan, porque no quiero ir solo o porque no tengo con quién ir, yo quiero que esas personas se acerquen, porque yo quiero darle un fuerte abrazo. Nunca están solos. Nunca están solos.
1: Hay otro pero. Quiero ir a Pentecostés, pero no soy tan religioso, no soy santo. ¿Qué les podemos decir?
2: Yo soy el predicador y tampoco soy santo, así que estamos a las mismas.
0: Estamos a la par.
2: Y le aseguro que usted está buscando ser más santo que yo, se lo aseguro. Aquí, querido hermano, esta es una reunión de pecadores que Dios quiere sanar. Amén. Y que Dios quiere transformar. Aquí no es una reunión de santos, porque si hubiera reunión de santos, ahí sí que no iría nadie.
1: Amén.
0: No iría nadie.
1: Vamos para el octavo pero. Quiero ir a Pentecostés, pero tengo muchos problemas que resolver primero. Primero los voy a resolver y luego voy a Pentecostés.
2: Ah, bueno, ¿qué pero le va, decimos? Pero va, o no va, eso no entendí. Bueno,
1: creo que no.
2: Si
1: no,
2: tiene
1: no,
2: problemas, a ver, esto es importante. ¿Cómo yo puedo resolver mis problemas cuando mi cabeza está reventada? Cuando yo estoy enfermo de no saber qué hacer con mi vida. O cuando mi cabeza encuentra paz, descanso, consuelo, sanidad. Claro que lo vas a resolver los problemas cuando encuentras descanso, sanidad. Y eso es lo que hace el Espíritu Santo en nuestras vidas. Recuerden que los discípulos en el cenáculo no sabían qué hacer con sus vidas. No sabían cómo resolver el que Cristo, su líder, había sido crucificado. Y pensaban que ellos también iban a terminar de la misma manera. Estaban asustados. Cuando viene el Espíritu Santo, se acabó el miedo. Y ellos avanzaron en la vida. ¿Quieres avanzar en tu vida? Recibe al Espíritu Santo.
1: Hay otro pero. El número 9. Quiero ir a Pentecostés, pero ya fui el año pasado y no pasó nada. Estoy desanimado. ¿Será que Dios sí puede hacer algo hoy?
2: Le aseguro que pasó algo. Recuerda que nosotros hablamos en términos humanos y en términos espirituales. Esa es la grandeza de Dios. Dios hizo hombre. Lo espiritual, la grandeza de Dios, toma lo material, lo humano, las bajezas del ser humano para engrandecerla. Mire, usted espiritualmente estoy seguro que vivió algo maravilloso. Pero este año el Señor tiene algo nuevo de lo del año pasado. Pero este año vaya con un corazón totalmente rendido. No vaya exigiéndole a Dios lo que usted quiere. Dígale, Señor, yo vengo para que tú hagas lo que tú quieras conmigo, no lo que yo quiero.
1: Amén. Y el décimo pero, hay muchos, pero llegamos hasta el décimo. Dice, quiero ir a Pentecostés, pero me da pereza. Prefiero descansar. El domingo es el día para descansar.
2: Ah, ahí está lo hermoso. Y se lo digo como sacerdote, que a veces me toca estar desde las 5:30 de la mañana hasta la medianoche, 1 de la mañana despierto cuando están los retiros. Se lo digo, solo el Espíritu Santo da el descanso total al cuerpo. Por eso es que cuando la gente muere, no le estoy diciendo que se va a morir, cuidado. ¡Ay! Dice el Padre que no vamos a morir en Pentecostés. No. Hay un término, nosotros decimos cuando alguien muere, descanse en paz. Uno sin morir aprende a descansar en paz todos los días cuando recibe al Espíritu Santo. Por eso, imagínese, 5:30 a.m. hasta a veces 1 de la mañana que me toca estar en un retiro y luego conducir otra hora de viaje para llegar a la casa hasta acostarme y al día siguiente nuevamente 5:30. ¿Cómo mi cuerpo soporta? Muchas personas viven eso y viven tensionadas, con calmantes, con inyecciones, porque por no dormir bien están destruidas. Amado hermano, ¿cómo yo soporto? La única explicación es porque gracias al Espíritu Santo, cada vez que me acuesto descanso en paz. No me muero, sino que en vida aprendo a descansar mi cuerpo en la paz de Cristo por la obra del Espíritu Santo.
0: Amén. No encontré la foto. Sigo buscando.
1: Mera cátedra sobre los peros. Y no, ya están llegando los mensajes. Padre José Andrés, arrancamos.
0: Arrancamos, Charlie. Cuéntamelo.
1: Dice Franklin Escudero, buenos días, padres y mesa de trabajo. El Espíritu Santo siempre los ilumine y les conceda toda la sabiduría para el sábado y domingo, para que el sábado y domingo sea un momento de su gracia y poder. Que todos los seres se sanen y también se sanen de la pobreza espiritual y material, por los presos, desempleados, los ancianos, jóvenes, y que a todos nos llegue el Espíritu Santo. Por favor, a mis padres, que les llegue su Espíritu Santo, Señor mío, en sus dolencias y problemas de salud por Parkinson de mi papá. Gracias, padres, feliz día.
2: Avísenle, bueno, es por eso le dijimos lo de la vigilia, avísenle que vamos a estar transmitiendo. No es una vigilia abierta, no es una vigilia donde estamos invitando a la gente a la radio, no. Es una vigilia que vamos a transmitir. Si usted tiene, usted tiene sus papás enfermos, los tiene lejos, en un hospital, de nuevo, anime a la persona a conectarse hoy 9:00 p.m. a la radio Minuto de Dios Medellín, porque vamos a tener una vigilia para que ellos experimenten. Y le hablo del Parkinson. Ya son 2 milagros que el Señor me ha regalado con el Parkinson. Uno en México, de una señora de un pueblito ya mayor, que todo mundo vio cómo esta señora, de ser una persona sana, mientras iba envejeciendo, el Parkinson la fue tomando, así que ella ya andaba en una silla de ruedas.
0: Ok.
2: Y saltaba. Los que están viendo la imagen, o sea, yo me estoy moviendo un poco, pero ella se movía el doble.
0: Era fuerte,
2: porque sí, el Parkinson no puedes controlarte. Yo voy a este retiro y Dios comienza a hacer grandes milagros en la gente. Había una señora que tenía fierros en todo el cuerpo, pues se había accidentado, tenía paralizado todo el cuerpo, y el Señor me pone que había una persona que tenía fierro, yo ni sabía, no se veían porque estaban debajo de su ropa, que el Señor estaba sanando y que lo que el accidente había dañado, el Señor lo estaba restaurando. Cuando en eso una mujer con unos fierros venía como vaquera moviendo esos fierros, yo decía, le va a dar con eso a alguien, le revienta la cabeza de la felicidad de cómo todo su cuerpo comenzó a soltarse y a moverse.
0: Dándote
2: y el dolor se le fue y gloria, se sacó todos esos fierros del cuerpo que necesitaban para sostener su columna, porque el dolor era tremendo en el brazo, en el hombro, en la espalda, en las piernas. Parecía Robocop y esa mujer. Sí, o sea, estaba envuelta de fierro y se lo sacó y saltaba y gritaba. Y esta mujer estaba adelante. Y yo la veía que esta mujer temblaba en su silla de ruedas y comenzó ella a ver los milagros. ¿Y sabe qué comenzó a hacer esta mujer? Comenzó a tratar de levantarse. Y se caía en su silla. Yo decía, se va a caer y va a quedar en el suelo botada. y la gente va a dudar de todos los milagros que Dios está haciendo. No, pero es que ese rato uno está, porque uno la ve que la mujer está y quería levantarse. Sin exagerar, esa mujer intentó 50 veces levantarse. Sin exagerar. Y seguía, y cada testimonio que pasaba, la gente lloraba, pero ella escuchaba y seguía, y seguía. Y cuando un hombre viene a dar un testimonio, pues se les aparecieron unas bolas que tenía en el cuerpo, y él mostrando su cuerpo, se queda callado. Y yo, ¿qué pasó? Y en eso se escucha, ¡oh! Yo dije, se cayó la señora, se escuchó así a la gente, a toda la masa de gente, eran unas 3.000, 4.000 personas, ese, ¡oh! Como cuando algo pasa, sí. Yo no quería volcar a ver.
1: Cuando
2: yo,
1: meten un gol en un estadio.
2: Así, y se queda todo en silencio, sí. Cuando le...
0: cuando estuvo a punto de meter el gol. Ah, bueno.
2: Yo no quería volcar porque decía, no quiero ver a esa mujer botada en el suelo, no quiero ver. Y uno de los servidores, padre, no me hable, le decía, cuente su testimonio, le decía al señor que estaba dando el testimonio, y el otro no podía hablar. Se cayó la mujer. Cuando eso, me jalan el hábito, vuelco, la mujer estaba de pie, a mi lado, sin temblores. Y la tarima era una tarima de más de 2 metros.
0: O sea, había subido escaleras.
2: Se levantó de las veces que ella intentó levantarse de su silla de ruedas, en una de esas se levantó y comenzó a caminar, y la gente hizo, ¡oh! Porque vio que la mujer comenzó a caminar, no se cayó, y se fue caminando a las escaleras, y en las escaleras los servidores le extendían la mano, y ella como Miss les apartaba las manos a todito, así mientras subía, así toda firme, y caminó en la tarima y se me acercó, la miro, me agarra el micrófono, quiero dar testimonio, ustedes me conocen años que yo me he sanado del Parkinson, gracias, y se bajó.
1: Uy, gloria a Dios.
2: Y cuando se baja, mira su silla de ruedas y le hace así como... Y va y se sienta en una silla normal con todo lo demás y comenzó a aplaudir con todo el grupo. Wow. Esa fue la primera. Ya les cuento la segunda.
0: El Fray siempre nos deja hacia la mitad. Por acá escribe Sujei Redondo. Buenos y bendecidos días, mis queridos y apreciados padres. El Espíritu Santo de Dios siempre sople sobre sus vidas. Cándida Patiño dice amén, Padre Celestial. Pauline Tan dice thank you, Lord, amen. ¿Desde dónde estará Pauline? Un abrazo. Thank you, Pauline. Cocosita está desde Sonora con ustedes. Sonora. El padre José, sí, desde sí, México. El padre José Alejandro Melo también desde Barranquilla. Hermano Eudista, te cuento, Fray. Dice un saludo desde Barranquilla. Hoy tuvieron ayuno en Barranquilla de 5 a 8 de la mañana. Dice un saludo, hemos ayunado por el minuto de Dios. Oramos por ustedes.
1: Amén. Gracias, y presidió gracias. La Eucaristía. Y
0: presidió
1: también
0: ahorita la Eucaristía a las 7 radialmente. Marta Moreno, la palabra de Dios siempre es nueva y nos da nuevas enseñanzas. Esto en respuesta al pero de la persona esta que era muy repetitivo. Bueno, Dios les pague por Facebook a todos.
1: Carlitos. Padre, por aquí tenemos 11 mensajes.
0: Ay, bendito.
1: Rosa Alvira nos envía 2 podcasts, uno de 42 segundos y otro de minuto 50.
0: No están tan podcast tampoco.
1: No, vamos con ese.
0: Contá.
1: A ver, vamos con Rosa Alvira. ¿Ahí lo oyen?
0: Por ahí viene, no se oye nada. ¿Usted sí lo oye?
1: Sí. A ver.
0: Hágalo.
1: Ahora sí.
3: Para saludarlo cariñosamente, el padre José Augusto también.
0: Andrés.
3: Todos los sacerdotes del minuto de Dios. Bendiciones. Todos los minutos de Dios para todos. Padre Rafael, le pido mucho que ore mucho por mi matrimonio, está desbaratado por culpa de una mujer que se metió en mi matrimonio, y entonces para que pidan por la intercesión, restauración de mi matrimonio. Mi esposo se llama Hugo Muñoz.
2: Amén, también, querida hermana.
3: Me duele mucho porque mi nietecito Santiago Orozco necesita un donador de riñón, no lo han podido encontrar. Entonces ahí está el niño estable.
0: Gracias, Rosa Elvira, por esas intenciones. Compartimos ahí las tenemos y las vamos, sí. Las vamos tomando para presentarlas ahorita en nuestra oración. ¿Qué más, Carlitos, tenemos por ahí?
1: Padre, sí, por aquí tenemos a Mari que dice, padrecitos, a los dos muchas bendiciones para todos. Ayer le puse un mensaje al padre Rafael y me dice... resiste, persiste, que la vas a lograr, y le pido no me suelte de su oración, muchas bendiciones y venga más seguido a Medellín, me encantaron sus testimonios al igual que el padre José. ¡Qué bendición! Aprobado. Para la emisora.
0: Aprobado. Aprobado para que siga viniendo.
2: ¿Qué?
0: Yo no ¿qué sé, dijo? ¿Navidad?
2: No sé por qué dicen qué, pero digo, ¿qué? Sí. Ay, ya estoy aprendiendo.
0: Esa es nuestra querida Cata que nos está aquí sumergiendo en el mundo paisa.
1: Por aquí tenemos a Dolly Quiroz. Bendiciones para todos. Un abracito recargado de muchas bendiciones y que el Espíritu Santo siga guiándolos en este encuentro de Pentecostés.
0: Amén.
1: Tenemos también a Argemira Campero que nos envía esta nota de voz. Si está cortita. A ver.
4: Buenos días. Quiero ir a Pentecostés en el minuto de Dios, porque yo he asistido a ellos, pero no puedo porque estoy a la distancia, estoy en el suroeste, pero voy a ir a Pentecostés en mi parroquia Altamira Betulia, y voy a ir a Pentecostés porque es el Pentecostés del año 2026, puede ser el último, y porque en Pentecostés nos llenamos de la tercera persona de la Santísima Trinidad, el Espíritu Santo, el Dios vivo que camina con nosotros. Muchas gracias.
0: Argemira, igualmente bienvenida para conectarte esta noche a la vigilia, a 9 de la noche, a través de los 1230 AM, a través de nuestra aplicación Emisoras Minuto de Dios, a través de nuestro Facebook, a través de nuestra señal Minuto de Dios.fm.
1: Sí, padre, por aquí está también Marisa, dice, yo quiero ir a Pentecostés y yo le mandé una misa a mi mamá y cumple 2 años de fallecida. Pero no nos está diciendo una respuesta,
0: claro,
1: al pero,
0: claro, no hay una respuesta.
1: Ok, un saludo para Marisa. Luz Mari Torres desde Texas, Estados Unidos. Buen día, quiero ir a Pentecostés, pero estoy en otro país. Estaré unida en espíritu. Quiero el don de la fortaleza, de paciencia y de consejo. Y si me gano la escarapela, dénsela a alguien. Y oren por mi familia y por todos los enfermos.
0: Luz Mari,
2: desde
0: Texas. Que se conecte. Sí. Conéctate esta noche, Luz Mari, 9 de la noche. O sea que si Luz Mari escribió, sí, es que estamos nuevamente ya en línea.
1: Estamos local y por Facebook.
0: Y padre, por Facebook. Sí. Debe ser Luz Mari está por Facebook entonces.
1: Sí, exactamente. Okay, sí. Okay. Por aquí también tenemos a Ceci. Buenos días, para preguntar dónde reclamo la camiseta. Ah, bueno, esta es otra cosa. ¿Dónde reclama la camiseta de servidores?
0: Ay, Dios mío, ¿quién me mandó a hacer camisetas?
1: Gloria. Gloria Álvarez. Hola, buenos días. Quiero ir a Pentecostés para recibir el dinero, el Espíritu de Dios.
0: ¿Cómo?
1: Santo, pero...
0: ¿Qué?
1: A ver, hola, buenos días. Quiero ir a Pentecostés para recibir el Espíritu Santo, pero no tengo dinero.
0: Ah, ok, ok.
1: Ese bien. Es un pero, ¿cierto?
0: Ese es un pero. Vamos a tener a Gloria, ¿es?
1: Sí, Gloria Álvarez.
0: Vamos a tener a Gloria ahí pendiente.
2: Necesitamos que nos digan ahora...
0: Un motivo.
2: Ya no el pero,
0: sino el motivo.
2: ¿Por qué quiere ir a Pentecostés? ¿Por qué tiene ese anhelo, ese deseo de ir a Pentecostés a pesar de todo? Si no tiene dinero, si es que no hay cómo pueda llegar o está solo. ¿Por qué? ¿Por qué? Yo les di un motivo: la sanación del Padre Hermes.
0: Eso.
2: Ese es un motivo. Quiero sanarme de mi enfermedad. No del detalle de su enfermedad. Usted solo diga: quiero sanarme de mi enfermedad y sé que lo va a hacer en este Pentecostés. Eso queremos que nos responda para ver la mejor respuesta, la más poderosa. Esa va a ganar, van a haber 2 escarapelas de premio.
1: Muy buena esa aclaración. María Regina nos envía esta nota de voz a esta hora.
5: Buenos días, emisora Minuto de Dios. Me encantan los programas de la emisora y soy fiel oyente desde que era con La Voz de las Américas y estoy en el Club de Amigos. Y hoy pido oración por mi sobrina Claudia, que tiene un cáncer, para que el Espíritu Santo sople sobre ella y la levante. Muchas gracias.
0: Eso.
1: Bueno, yo aquí estoy sin sonido, solo les miro la cara a ustedes. María Charlie, Gladys.
0: Te entendí ya.
1: María Gladys dice, buenos días, ¿cómo están? Bendiciones para todos. Quiero ir a Pentecostés, pero el pero mío es que no tengo la escarapela. Si me la regalan, les agradecería con el alma, vida y corazón.
2: ¿Por qué quiere ir a Pentecostés?
0: ¿Por qué, María Gladys? No me diga el pero, sí.
1: Eso, exactamente. Por aquí también tenemos María Livia. Sola no puedo, pero sola no estoy. Me quedo muy claro con el padre Matías. Esa es la respuesta de ella. Sola no puedo, pero sola no estoy.
2: Bendito sea el Señor.
0: ¿Ese es quién? María Livia.
1: María Livia. La anotamos por aquí.
0: Será la María Livia que yo conozco. Bueno, no creo. María Livia está más montada en el bus que...
1: Ah, ok. Ajá. Bueno, no, ya por aquí, ahí están escribiendo, pero todavía no tenemos más.
0: Listo, bueno, nos quedan unos minutos todavía de programa. ¿Por qué quiere ir a Pentecostés? No me diga el pero, no me diga el pero fue un ejemplo. Ahora dígame por qué. ¿Por qué nace de todo su corazón? ¿Por qué quiero recibir la presencia del Espíritu? ¿Por qué quiero orar con ustedes? ¿Por qué quiero alabar a Dios? ¿Por qué quiero dar gracias por lo que ha hecho en nuestra vida? Bueno, dígame, ya le he dado muchas respuestas.
1: Muchos ejemplos, muchos ejemplos. Sí. Así es.
0: Yo quiero ir a Pentecostés porque yo quiero vivir con esta familia que Dios me ha regalado en Medellín, esta efusión de Espíritu Santo, Fray.
2: Cuidado que digan, yo quiero ir a Pentecostés por todo lo que dijo el Padre Andrés.
0: Aprobado. Buena respuesta.
2: Buena respuesta.
1: Todas las anteriores. Padre, por aquí llega, a ver, María Selene Muñoz, buenos días, bendiciones, en sintonía. Ahí se quedó escribiendo, que hay muchos escribiendo.
0: Ay, no, María Selene le conviene dar una buena respuesta.
1: Sí.
2: Se nota que la está pensando.
1: Está pensando.
0: Qué bendición.
2: Bueno, les cuento para que se vayan animando en estos últimos minutos y así tengamos las dos respuestas maravillosas. La segunda sanación de Parkinson. Cuando habló de Parkinson me hizo acuerdo. Yo estaba en California, hay una radio grande también allá a la cual fui a predicar. Me invitaron a predicar y en el momento de la prédica, que era muy medido el tiempo. Eso es lo interesante. A veces uno va a actividades que están tan así, que el tiempo es medido, pero Dios no tiene medido el tiempo. En ese minuto el Señor puede hacer maravillas. Así que hice la prédica rápido, y me sobraban unos minutos y comienzo a orar en esos minutos. Y cuando comienzo a orar, el Señor me puso una persona que estaba, que sufría de Parkinson. Y en esos momentos se levanta una señora y la hija llorando la acompañaba y la veía cómo subía las escaleras y se fue así detrás porque ella decía se va a caer. Y lloraba pues no se caía su madre, pero seguía ella detrás y le dio la vuelta y todo eso. La abracé y dio la vuelta y seguía caminando la mujer y seguía caminando delante de toda la gente. Eso está en mi canal de YouTube. Ahí está el video de la mujer dando vuelta alrededor mío. O sea, son dos veces que sucede. Dios hace maravillas y por eso esta fiesta de Pentecostés, estos grandes encuentros de fe que nosotros tenemos, donde el Espíritu Santo hace su obra, el Espíritu Santo restaura la faz de la tierra. Y al restaurar la faz de la tierra, nosotros estamos siendo restaurados. Así que tú tienes una enfermedad en la cual tus órganos no funcionan, tus piernas no funcionan, tus nervios no funcionan. El Espíritu Santo pasa por tu vida y restaura la faz de tu vida, la faz de la tierra, restaura la faz de tu cuerpo, restaura todo en ti. Y es por eso que es importante que vayan, porque en esas oraciones es donde el Espíritu Santo hace maravilla. No se desanime, busque todas las formas para llegar.
0: Charlie, aquí hay un montón de...
1: Padre.
0: ¿Dónde me quedo yo? A ver, aquí, retomo. Flor Ángela dice, Dios los bendiga, quiero ir a... ya que el telefonito está colapsando. Quiero ir a Pentecostés con mi hermana. Se encuentra muy enferma física y mentalmente. La boleta sería para ella. Buena respuesta, Flor Ángela.
2: Un primer lugar de respuesta.
0: Sí, sí. María Gladys. Ay, Dios mío, esto va a explotar.
2: Se emocionaron.
0: Quiero ir a Pentecostés para recibir los dones del Espíritu Santo, para poder manejar una situación que tengo con mi hijo menor, Emmanuel Santiago, para lograr con la ayuda del Señor rescatarlo del vicio que está consumiendo y eso me tiene muy triste.
2: Otra buena
0: respuesta. Dice María Gladys. Sí. Buena respuesta también. Otra persona acá dice, quiero ir a Pentecostés para sanarme de la depresión y la ansiedad que me atormenta, que me aleja de Dios, que me hace llorar todo el tiempo. Mis hijos me piden que no esté más triste. Yo sé que Dios es el único que me puede sanar, dice Natalia Taborda.
2: Amén, Dios
0: puede. Gracias, Natalia.
1: Clasifica también.
2: Ahora sí, las respuestas están siendo directas.
0: Sí. Dorelcy, ¿la escuchamos? Ya la escuchamos,
1: Carlos. No, padre.
0: Dorelcy Valencia, vamos a escucharla.
1: A ver, ahora sí.
6: Buenos días, mis horas, minuto de Dios. A los padres, Dios los bendiga, muchas bendiciones. Qué alegría escuchar estos testimonios.
0: Póngamela en uno.
6: Nos da mucha fortaleza, mucha fe para seguir creyendo en un Dios vivo que hace milagros todos los días. Yo quiero ir a Pentecostés a vivir ese encuentro maravilloso con la misera minuto de Dios para que el Espíritu Santo me llene de su presencia, me sane, haga de mí lo que Él quiera hacer en mi vida. Me siento muy alegre, muy contenta porque sé que el Señor desde ya se está derramando en mí, en todas las personitas que vamos a ir o van a ir. Me siento muy llena del Espíritu Santo y quiero que el Espíritu Santo haga en mí lo que Él quiera hacer, que Él sane lo que tenga que sanar en mí. Mil bendiciones. El Señor me los bendiga en este día y todos los días. Feliz día para todos.
0: Torelsi, Dios te bendiga, muchas gracias. También Luz Elena, buenos días, yo quiero ir a Pentecostés porque quiero vivir un avivamiento del Espíritu Santo.
2: Amén, amén.
0: Lina Holguín, feliz y bendecido día, quiero ir a Pentecostés porque quiero que el Señor Jesucristo me moldee de nuevo siendo Él mi alfarero. Ya que tengo muchos pecados que quemar, necesito ser una mujer de más oración y fe.
2: Van cuatro buenas respuestas.
0: Uy, bendito cuatro Cristo. Cuatro buenas respuestas. Santo Creador. Este no tiene nombre, pero envía su nota de voz, Teresa.
1: Ahora sí, padre, ahí.
0: Hágale.
7: Mi nombre es Teresa Rodríguez. Yo voy a ir a Pentecostés porque quiero recibir todas esas gracias que vamos a recibir mañana con mucho ánimo. Muchas gracias.
0: Dios la bendiga, bendiga. Dios la bendiga. Te esperamos. Y busque, yo siempre le digo a la gente, búsquenos para que le demos un abrazo.
2: Sí, sí, sí. Eso es importante. Compartir con tanta gente que va con fe.
0: Bendito Dios. María Selene dice, quiero ir. Bueno, primero dijo falta de money. En estos días decíamos, ¿pero qué es eso de money? Fingíamos demencia. Quiero ir porque siempre que voy a los encuentros salgo llena de paz y mucho amor por todas sus enseñanzas. Gracias, gracias, gracias. Siempre pido por mi familia que se encuentran alejados de las manos del Señor. Espíritu Santo, ilumínanos y santifícanos. Amén, amén, amén.
2: Amén.
0: Bueno, bendito Dios. Aquí en Facebook, Cocosita dice, me pongo en sus oraciones, tengo 88 años y con fractura de cadera, paz y bien. Claro que sí, en nuestras oraciones estás. Fray.
2: Hay cuatro.
0: En el
2: Espíritu Santo. Están duras las cuatro, ¿no?
0: Sí. Discerniremos esto y les escribimos.
2: Sí.
0: Directamente lo vamos a escribir. No lo vamos a decir públicamente, sino vamos a enviar mensaje a las personas que el Espíritu nos acompaña a discernir también, porque esto no es una cosa de suerte,
2: sí,
0: no, esto no, es no. Una cosa realmente de oración, de necesidad de Dios. Bueno, 9:58, Fray, a descansar.
2: Casi.
0: ¿Por qué se ríe Carlitos?
1: No, porque siguen las actividades todo el día y a la noche la vigilia. Recuerden todos, vigilia solo radial. No vayan
0: solo
1: a venir.
0: Solo radial, acá. No hay nada en Tierra Exacto. Nueva esta noche. No, en su parroquia. O si usted puede ir a su parroquia, vaya.
1: Genial.
0: Si sí. Usted no tiene ningún impedimento físico, ningún impedimento de salud, vaya. Ahora, como decía mi querido Fray, si usted está por allá en una finca, en una vereda, en un pueblo lejano, pues escuche,
1: en el trabajo,
0: en el trabajo,
1: los enfermeros,
0: hospital, en hospital, vigilar, ojalá, en las cárceles.
2: Ojalá se pasaran la voz entre los hospitales y se conectaran todos ahí para escuchar. A veces hay esos salones donde hay varias camas y pueden todos escuchar de una misma radio y así llenarse del Espíritu Santo. Pase la voz. Usted sabe que la forma que el Evangelio llegó a todos los rincones del mundo es porque se pasaron la voz. La predicación fue eso, contar lo que Jesucristo ha hecho conmigo y saber quién es Jesucristo que están predicando.
0: Amén, gloria a Dios por eso. Bueno, 10 en punto de la mañana, sigue nuestra programación de Minuto de Dios Medellín a lo largo de todo el día. 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Nosotros estamos yendo, viniendo al INEM, llevando cosas, coordinando, movilizando. Ya por allá nos pasaron datos, Fray, de cómo va el montaje. ¿Será que le pedimos a Charlie este otro Zoom? Para quienes están en Facebook tengan el beneficio de ver cómo
1: claro,
0: va el montaje.
1: Claro, padre.
0: O se lo dejamos de sorpresa a la gente. ¿Tú qué me dices?
2: Yo creo que mejor sorpresa.
0: Bueno, sorpresa.
2: Que pues. Imaginen.
0: Sorpresa,
2: que dice imaginen Fray. Cómo.
0: ¿Cómo va a estar eso?
2: Esperándolos el Señor en ese lugar. Que imaginen la gran fiesta. Que imaginen ese día. Mañana, día de gozo.
0: ¡Amén! ¡Wey! Bueno, sigan en nuestra sintonía. 10:01. Muy atentos quienes se han comunicado con nosotros. Esto va a ser una cosa de oración, Fray, para elegir a las personas.
2: Sí, son cuatro mensajes muy duros, muy fuertes y con mucha necesidad.
0: Hay uno más que dice, buenos días, mi nombre es Gladys López, quiero ir a Pentecostés con mi mamá para recibir bendiciones del Espíritu Santo, que derrame todas las bendiciones a mis sobrinos, a mis hermanos, también para una tía que está hospitalizada. Que Dios los bendiga, muchas gracias.
2: Que se conecte su tía hoy en la noche, que alguien le pueda abrir en el celular el Facebook o pueda tener la radio a su lado, la ¿cómo le llama usted?
0: El equipo, el grabador. Equipito,
2: uh-huh. A su lado para que pueda escuchar. Dios va a hacer maravilla.
0: Bendito Dios. 10:01, sigan con la programación de Minuto de Dios Medellín. Llega la primavera del Espíritu. Ya nos escuchamos.

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3: Dice la palabra que en el principio el Espíritu de Dios se movía sobre las aguas. Bendito seas, oh Dios, porque es Espíritu.

Muy buenos días, sean todos muy, pero muy bienvenidos a este su programa Vive con Dios, un espacio especial para crecer en familia, familias de acuerdo al plan de Dios. Y hoy con la fuerza, con la fusión del Espíritu Santo que viene en nuestro auxilio, que viene en nuestra ayuda y que si lo dejamos obrar, hace maravillas en cada uno de nosotros. Así que vamos a estar muy dispuestos, muy abiertos como siempre, a todo lo que el Señor quiere hoy sembrar en nuestras familias. Acabamos de escuchar y de estar participando en el programa con Fray, con, mejor dicho, estamos, espero, pentecostesudos ya de la cabeza a los pies y solamente disponiendo el corazón para esta gran celebración. Reciban pues un abrazo lleno del amor de Dios. Venimos a celebrar Pentecostés en un momento maravilloso en que el Espíritu Santo descendió sobre los discípulos y transformó sus corazones, llenándolos de valentía, alegría y esperanza. Y asimismo, nosotros en familia clamamos: ven Espíritu Santo. Saludamos a Carlitos, quien nos acompaña en el control del audio. Hoy teníamos una sorpresa muy especial para ustedes, pero bueno, tuvo algunos contratiempos para llegar, pero está en oración por cada uno de nosotros. No está aquí en cabina, pero su corazón, lleno del Espíritu Santo, está clamando: ven Espíritu Santo sobre todas las familias. Saludamos al Padre Zumbambico allá en el morro preparando la vigilia de Pentecostés. Saludamos a todos nuestros seminaristas, a mi esposo que en bendición pues también está en todo ese apoyo de poder contribuir al gran Pentecostés que viviremos hoy y que mañana tendremos también en ese gran retiro de parejas que será el día de mañana. Así que todo preparado, porque el Señor todo lo dispone para el bien de aquellos a quienes ama. ¿Quiénes? Todos nosotros, sus hijos. Bueno, no se diga más. Vamos a clamar, Espíritu Santo. Vamos a pedirle al dulce huésped del alma que venga, que nos prepare para recibirlo. Los discípulos estaban allí en el cenáculo con María y estaban llenos de miedo y estaban con las puertas cerradas. Que las puertas de nuestro corazón se abran para recibirte, Espíritu Santo, y que todo miedo salga de nosotros. Ven, Espíritu Divino, manda tu luz desde el cielo. Padre amoroso del pobre, don en tus dones espléndido, luz que penetra las almas, fuente del mayor consuelo. Ven, dulce huésped del alma, descanso de nuestro esfuerzo, tregua en el duro trabajo, brisa en las horas de fuego, gozo que enjuga las lágrimas y reconforta en los duelos. Entra hasta el fondo del alma, divina luz, y enriquécenos. Mira el vacío del hombre si tú le faltas por dentro. Mira el poder del pecado cuando no envías tu aliento. Riega la tierra en sequía, sana el corazón enfermo, lava las manchas, infunde calor de vida en el hielo. Doma el espíritu indómito, guía al que tuerce el sendero. Reparte tus siete dones según la fe de tus siervos. Por tu bondad y tu gracia, dale al esfuerzo su mérito. Salva al que busca salvarse y danos tu gozo eterno. Amén. Espíritu Santo, ilumínanos y santifícanos. Espíritu Santo, ilumínanos y santifícanos. Espíritu Santo, ilumínanos y santifícanos.

0: Hoy, para crecer en familia, hablaremos de...
1: Vivir Pentecostés en familia. Hogares guiados por el Espíritu Santo. Este es nuestro tema en la mañana de hoy.
0: Abre la puerta de tu corazón y de tu hogar a la palabra de Dios.
1: Bueno, mis queridos hermanos, y la palabra de Dios llega viva y eficaz a nuestra vida, regalándonos tantas herramientas que necesitamos para no desfallecer, para estar cada vez compenetrados con aquel que es el amor y nos llena de amor. Así que vamos a remitirnos a nuestras Biblias. Si la tienes ahí en tu celular, pues vamos a abrir esa aplicación, o ahí en tu computador, pero vamos a dejarnos inundar por esa palabra que llega también como bálsamo a nuestra vida. Si en el momento no tienes tu Biblia porque vas ahí conduciendo tu vehículo, pues que el Espíritu Santo te ayude a recordar el texto que vamos a trabajar hoy, para que en la noche, en casita, en familia o en el tiempito que tengas a disposición, pues puedas nuevamente meditar en la palabra de Dios. Vamos pues al libro de los Gálatas, la carta de San Pablo a los Gálatas, en el capítulo 5, versos 22 al 25. Carta de San Pablo a los Gálatas, capítulo 5, versos 22 al 25. En cambio, el fruto del Espíritu es amor, alegría, paz, paciencia, afabilidad, bondad, fidelidad, mansedumbre, dominio de sí. Contra tales cosas no hay ley, pues los que son de Cristo Jesús han crucificado la carne con sus pasiones y sus apetencias. Si vivimos según el Espíritu, obremos también según el Espíritu. Palabra de Dios, te alabamos, Señor. Bueno, y muchas veces, mis hermanos, creemos que el Espíritu Santo se manifiesta solo en cosas extraordinarias. Pero la mayor obra del Espíritu Santo ocurre en lo cotidiano, en la cotidianidad de nuestra vida, en cada momento. Por eso el Espíritu Santo está presente cuando una mamá tiene paciencia, cuando un papá escucha con amor, cuando un hijo pide perdón, cuando los esposos vuelven a dialogar. Una familia que ora unida aún en el medio de los problemas, ahí está la fuerza del Espíritu Santo obrando en cada uno. Pentecostés entonces, hermanos, sigue ocurriendo cuando la familia deja actuar a Dios. Y por eso hoy la palabra nos decía muy bien todos esos frutos del Espíritu Santo. Ojo, no nos habla de emociones pasajeras. No, el texto bíblico no hablaba de esas emociones que llegan como con tanta euforia, pero se van. Habla de señales visibles de que el Espíritu Santo habita en nosotros. Por eso les voy a recordar, entonces hablaba de esos frutos del Espíritu Santo y nos hablaba del amor. No solo es decir te quiero, eso es tan fácil. No, que no sea de los labios, que sea desde el corazón. Es servir, comprender, acompañar. El amor del Espíritu Santo se nota cuando aún cansados seguimos cuidándonos los unos a los otros, seguimos apoyándonos. Y entonces podríamos preguntarnos, ¿nos estamos sintiendo amados en casa? ¿Estamos llenos del Espíritu Santo para amar el medio de la diferencia? ¿Para amar?

alegría no significa ausencia de problemas, ojo hermanos, ni más faltara. Y recordemos que la palabra de Dios es muy enfática cuando nos dice estén alegres, estén siempre alegres. Y es que precisamente la alegría es la capacidad de seguir creyendo que Dios camina con nosotros. Una familia con Espíritu Santo ríe y agradece y no pierde la esperanza. Y aún en medio de la dificultad, entonces se deja inundar por esa alegría de Dios que nos trae la paz y que nos muestra cuál es el camino a seguir. La pregunta desde este fruto del Espíritu Santo sería, ¿qué nos está robando la alegría familiar? Qué bueno que también estas preguntitas las anotemos o nos las vamos haciendo y le demos respuesta. Mis hermanos, a veces nos dejamos robar tan fácil la alegría. Cualquier cosita que va llegando, ¡ay no! Ya es que se nos opacó el día, ya entonces nos quedamos silenciosos, amargados. No, recordemos que el invocar el Espíritu Santo es llenarnos de esa alegría que necesitamos aún en medio de los momentos de incertidumbre. Pero también entonces nos hablaba del fruto de la paz. Y la paz no es la palomita, y la paz no es la bandera blanca, y la paz no es el que más grite que la paz, paz, paz. No, la paz tampoco es ausencia de conflictos, es aprender a resolverlos sin destruirnos. La paz se construye con diálogo y respeto, algo que nos hace tanta falta a nosotros, no solamente en nuestras familias, sino en toda la sociedad. Queremos la paz para nuestro país, pero obramos en injusticia. Queremos la paz con los hermanos y no queremos perdonar. ¿Cómo entonces vamos a hallar paz en nuestro corazón para poder ir sembrándola donde quiera que vayamos? Y la pregunta para este fruto sería, ¿en nuestra casa hay paz o tensión constante? Porque si hay paz, vamos a querer llegar a casa. ¡Ay, qué rico! Es que yo llego a casa y siento un descanso. Pero si por el contrario hay tensión, hay aridez, no hay amor, entonces, no, qué pereza. ¡Ay, no! No, yo me quedo por aquí, entre más tarde llegue a la casa, como que mejor. No, no, no. Necesitamos hogares llenos de paz. Porque recuerden que el hogar es nuestro centro de descanso, de sosiego, de calma. Pidámosle al Espíritu Santo hoy, en nuestra vigilia, que podamos nosotros hallar paz al interior de nuestros hogares y sobre todo, que nosotros podamos ser generadores de paz. Pero también nos regalaba la palabra, otro de los frutos, y es la amabilidad y la bondad. Pequeños gestos que transforman nuestros hogares. Recordemos que esto nos hacía mucho énfasis nuestro Papa Francisco, y decía que en los hogares no podía faltar el decir gracias, el pedir permiso, el perdonar. Y nosotros necesitamos que en nuestros hogares podamos vivir ese servicio sin esperar nada a cambio. Es que yo con todo el amor que le sirvo y vea cómo es de desobediente, y es que este esposo que no me valora, ay, valórelo usted, porque en ese valor que usted le da a ese esposo, él va a aprender. Hablemos con ternura, miremos con misericordia. Y otro de los frutos que nos planteaba, que los estoy trabajando uno a uno para que se graben aún más en nuestro ser, es la fidelidad.

Y ser fiel no es solo en pareja. También ser confiables como padres, como madres, como hijos, como amigos, como tío, como sobrino, como abuelo. Ser fieles es cumplir la palabra de Dios. Hay un canto muy lindo que dice: si soy fiel en lo poco, Él me confiará más. Si soy fiel en lo poco, mis pasos guiará. Que esa fidelidad esté siempre presente en nosotros. Humildad. Miren, yo creo que es de lo que también más debemos de pedirle al Señor. Esa humildad para pedir perdón, para reconocer nuestros errores. Somos muy buenos para señalar, para exigir, para pedir. Pero también necesitamos reconocernos como seres en falta. Seres que necesitamos vivir constantemente la misericordia de Dios. ¿Saben una cosa, mis hermanos? Les tengo una buena noticia. La humildad salva a las familias, porque hace que yo me baje y me ponga en condición igual a quien está a mi lado. Dominio propio, pensar antes de reaccionar, no responder desde el enojo. Ah, ¿será que usted de pronto alguna vez ha dado alguna respuesta a su esposo o a sus hijos desde el enojo? No, yo no creo, porque estamos pidiendo Espíritu Santo constantemente y Él no deja que ese enojo nos lleve a crear rencillas o a crear divisiones. El dominio propio es aprender a guardar silencio cuando es mejor esperar. No hablar en momentos de rabia, de confusión, en momentos donde no tenemos la respuesta acertada. Necesitamos precisamente orar y pedirle al Espíritu Santo que venga, que nos ayude, para que entonces así podamos engrandecer nuestro ser. Vamos a escuchar una linda melodía al Espíritu Santo para que vayamos pidiéndole que se fortalezcan en nosotros estos frutos, para que se fortalezcan en nosotros y en nuestras familias sus dones.

0: Bueno, y a propósito de nuestro tema, vivir Pentecostés, hogares guiados por el Espíritu Santo, no nos puede faltar esa pequeña historia que también viene a construir y edificar nuestra vida. Dice, la casa donde volvió la paz. Había una familia que se quería mucho, pero vivía cansada de pelear. Todo terminaba en discusiones, por dinero, por el tiempo, por palabras maldichas, porque siempre me mandan a mí, porque si ahí están los otros. Poco a poco dejaron de cenar juntos, dejaron de conversar y hasta la oración desapareció. Un día, la abuela llegó de visita y luego de haber estado en la Eucaristía, les dejó una frase escrita en un papel. Inviten al Espíritu Santo antes de discutir. Parecía algo sencillo, incluso extraño, pero decidieron tomar este consejo de la abuela. Cuando empezaban las tensiones, hacían una pequeña oración. Espíritu Santo, ayúdanos a hablar con amor. Espíritu Santo, que se termine esta discusión. Espíritu Santo, ven a nuestra vida. No cambió todo de un día para otro, pero algo comenzó a transformarse. Las voces bajaron, cesaron los gritos, el orgullo disminuyó. Aparecieron abrazos y aparecieron gestos de entrega y amor. Se escuchaban más, volvieron a rezar juntos, volvieron todos a bendecir los alimentos. Y un día el hijo menor dijo, ahora la casa se siente diferente. Parece que aquí vive alguien bueno. Mamá sonrió y respondió, sí, hijo, el Espíritu Santo mora en cada uno de nosotros y está nuestro hogar lleno de su fuerza. Ay, hermanos, una historia de lo cotidiano, una historia que nos invita a que clamemos el Espíritu Santo antes de hablar, a que clamemos el Espíritu Santo antes de reunirnos en familia, para que sean las palabras del Espíritu Santo las que empiecen a obrar y a transformar la vida, no solamente propia, sino la de los miembros de nuestras familias. A veces esperamos milagros grandes, pero el Espíritu Santo comienza haciendo milagros pequeños, como la paciencia, el diálogo, la ternura, el perdón, la paz. Mire, yo me pongo a ver cuando nosotros en las vigilias de Pentecostés, yo en mi servicio, en mi parroquia, cuando repartimos los dones del Espíritu Santo, ¡ay, cómo le da de alegría a la gente! ¡Ay, el que yo necesitaba! ¡Ay, Espíritu Santo, me vas a regalar el don de entendimiento! ¡Ay, Espíritu Santo! ¡Ay, mira, Claudia, me tocó el don de piedad! Y es una alegría. Pero ¿cómo yo, de verdad, empiezo a trabajar en ese don? ¿Cómo yo le pido la fuerza al Espíritu Santo para que, llegando a mi vida, yo lo pueda transmitir a los demás? Y no sé si lo han hecho, porque yo sé que muchas veces, pues llegan muy lindos en familia a la vigilia de Pentecostés. Pero algunos también dicen, oiga, ojalá y mi esposo se animara. No, esos muchachos. Pero entonces, mamá, papá, usted que asiste a la vigilia de Pentecostés, a usted que el Señor le ha regalado, que el Espíritu le ha dado ese don de consejo, ¿cómo llega y se lo comparte también a los miembros de su familia? Miren, el Espíritu Santo me regaló este don y yo lo traigo a cada uno de ustedes. Y es más, ¿usted cómo los invita y les dice, vengan, vamos a hacer un ratico, un momentico, no son horas, porque es que yo sé que algunas son muy exageradas y por eso es que también ahuyentan a la familia. No, mi mamá que dice que vamos a orar y son como 2 horas. No, es que uno, no, venga, vamos a darle gracias a Dios por este don que yo traje para compartir con ustedes y vamos a pedirle que ese don se fortalezca en nosotros porque todos lo necesitamos. ¿Quién de nosotros no necesita fortaleza? ¿Quién de nosotros no necesita estos frutos que acabamos de escuchar en el texto bíblico que compartimos? Todos lo necesitamos. Entonces, ese ratico es, sí, Espíritu Santo, todos necesitamos de este don, todos necesitamos de tus frutos. Ven a nosotros y cólmanos de tu presencia. Ya, miren, si ustedes acaban de contabilizar, eso no, yo creo que ni el minutico. Pero ¿cuánto hace el Espíritu Santo cuando nosotros le invocamos? Y entonces, ¿cómo nos hablan también los santos de esa presencia del Espíritu Santo? Hace poco celebrábamos a una santa que de pronto es poco conocida, pero que tiene un carisma hermoso. El carisma es de los enfermos, los ancianos y los niños. Santa María Josefa del Corazón de Jesús. Y ella decía, donde hay caridad y entrega humilde, allí está Dios y allí nos inunda la fuerza del Espíritu Santo. Una familia llena del Espíritu Santo se reconoce porque sirve, perdona y ama, incluso en lo pequeño. Y nos decía nuestro amado San Juan Pablo II, el patrono de las familias. La familia cristiana está llamada a ser comunidad de amor y de vida. Cuando el Espíritu Santo guía un hogar, la familia se convierte en un pequeño refugio de amor. Uy, cuánto le tenemos que trabajar a esto, Señor. Bueno, y nos enseñaba la Santa Teresa de Calcuta. La paz comienza con una sonrisa. Mire, ¿quiénes de ustedes no se han contagiado de la sonrisa? Alguien se ríe por ahí y usted resulta ir riendo. O sea, uno va en el metro y ahí al lado hay alguien que está sonriendo y usted lo mira y usted termina con su sonrisa ahí en su rostro. La paz comienza con una sonrisa. Dejemos esa cara de amargados, de vinagres. No. El Espíritu Santo empieza muchas veces con algo tan sencillo como una palabra amable que nos hace sonreír. Y algunas enseñanzas claves para hoy serían: Pentecostés no terminó, debe continuar en casa. El Espíritu Santo se manifiesta en lo cotidiano. Los frutos del Espíritu Santo son medicina constante para la familia. La paz familiar se construye todos los días. Un hogar lleno del Espíritu Santo aprende a perdonar. Claro, si el Espíritu Santo viene y nos llena de eso que rompe toda rencilla, de eso que rompe todo aquello que nos impide seguir adelante. Bueno, y recordemos, llega la primavera del Espíritu. ¡Ay, Dios! Y eso les recuerda qué acontecimiento. Ojo, mañana domingo 24 de mayo, a partir de las 8 de la mañana, ahí en el calendario, a partir de esa hora, ya estaremos unidos como familia Minuto de Dios celebrando el gran Pentecostés allí en el Coliseo del INEM José Félix de Restrepo. El mucho orden para entrar sin empujar al otro, sin discutir. ¿Por qué? Porque estamos llenos del Espíritu Santo. Contaremos con la presencia de Fray Rafael Guzmán, que viene desde Bolivia. Ahorita lo escucharon, él estaba ahí todo animado hablando del Espíritu Santo, y por aquí yo anoté alguna cosita que él estaba diciendo, y él decía, recibe el Espíritu Santo para que salga todo miedo. Así que, no, ¿cuál miedo? Y además lo acompañarán el padre Germán Gándara, el padre José Andrés Hurtado, el padre Leonardo Arboleda. Es que en esta acción del Espíritu Santo, hasta la lengua, será el don de lenguas, bendito y alabado mi Dios. Bueno, y tendremos al Ministerio Fuerza de Dios, que tanto nos alegran con sus melodías, y entonces todos quedaremos llenos del Espíritu Santo, como lo dice Hechos de los Apóstoles en el capítulo 2, verso 4. Todos quedaron llenos del Espíritu Santo. No dice, y algunos, y los que se dejaron, y no. Aquí la palabra es muy clara. Todos quedaron llenos del Espíritu Santo. Bueno, recordemos pues que usted puede venir. Vea, nuestra librería va a estar aquí abierta. Los teléfonos van a estar, el chat va a estar pendiente para que usted pueda adquirir su escarapela. No hay disculpas. Solo necesitamos clamar Espíritu Santo y todo se da. Y ojo pues, Carlitos, porque el primero que escriba el lema de nuestro programa hoy, entonces tendrá la escarapela para ir a vivir este gran Pentecostés como emisora Minuto de Dios. Vamos a ver pues, quién estuvo pilas, quién tomó nota, y vamos a entregar esa escarapela con todo el amor, con toda la fuerza del Espíritu Santo, que se nos inunde ese chat, y quién dijo yo, y que siga pues descendiendo esa fuerza de lo alto sobre cada uno de nosotros. Y mientras, ¿ya escribieron?
1: No, doctora, todavía no. Bueno, estamos esperando.
0: Pilas pues, pilas, porque algunos se quejan. Yo ahorita también escuchaba, era los por qué, Carlitos, o era...
1: Sí, los peros.
0: Eso. Oiga. Vea,
1: aquí ya hay uno escribiendo.
0: Ay, a ver.
1: Pero acaba esa idea que usted, lo de, miren, los peros.
0: Es que el pero es una palabra que se ha arraigado en nosotros, y tenemos que pedirle al Espíritu Santo, mis hermanos, que el pero salga de nosotros, porque es el pero el que no nos deja actuar, es el pero el que no nos deja amar, es el pero el que no nos deja servir, y es el pero el que no nos deja acudir a todos estos eventos que se hacen con tanto amor, solo para que podamos crecer en la fuerza de lo alto.
1: Ver, doña Claudia, está. Sí, ya tenemos dos participantes.
0: A ver.
1: María Selene escribió Familias en Acción.
0: ¿En Acción?
1: Sí.
0: Se nos peló.
1: No.
0: Ay, no es Familias en Acción.
1: No.
0: Ojo pues.
1: O sea que no ganó.
0: Vamos a ver, bueno, si el Espíritu Santo por ahí le sopla.
1: Con Teresa, vamos a ver Teresa qué dice.
0: Vamos a ver Teresa qué nos dice. A ver.
1: No se oye, espere, ya. Ahora sí, cambiemos la de canal por aquí. Vamos a ver si Teresa se lo ganó. No es este, ahí.
2: Buenos días, por favor, mándame el número de la librería.
1: Ah, bueno, nota.
0: El número de la librería. No. Carlitos, es que estamos en toda esa venta de escarapelas.
1: Claro.
0: Esto está a reventar, la gente está llegando por su escarapela. ¡Qué rico! Es la fuerza del Espíritu Santo que los está trayendo hasta aquí.
1: Le vamos a mandar el número de la librería ya mismo.
0: Ya, ¿sí?, mismo.
1: Claro,
0: y vamos a ver si el Espíritu Santo, casi. Familias y hogares.
1: Ahí está escribiendo ahí otra vez, María Selene.
0: Ahí
1: está
0: ya.
1: Escribiendo.
0: Yo no me la voy a perder. Vamos pues, María Selene.
1: Mire lo que puso.
0: Vamos pues.
1: Familias llenas del Espíritu Santo.
0: Ay, casi.
1: Ahí está escribiendo.
0: Casi.
1: Corra que le van a ganar.
0: Familia y hogares. Por el Espíritu Santo. A ver. Hay una palabrita, pero bueno, esa María Selene está con toda.
1: Está escribiendo.
0: Ella dice, yo no me dejo ganar, porque el Espíritu Santo está ahí. Está ahí María Selene y espera y verá.
1: Eso borra y escribe, ahí está.
0: Y ahí la va a atinar.
1: Ahí escribe, mire. Familias y hogares llenas del Espíritu Santo. Tampoco.
0: Bueno, pero vamos por todo el esfuerzo.
1: Ahí está escribiendo. La última.
0: Empieza por G. Te falta
1: ¿por
0: una
1: G?
0: Palabra.
1: Ah, bueno.
0: Familias y hogares. Empieza la palabra por G. Por el Espíritu Santo.
1: Familias y hogares.
0: Y... ¡Ay!
1: Ahí le hizo un guiño. Vamos a ver.
0: Vea todo lo que le ayudé.
1: Ay, usted, sí. Ahí está escribiendo.
0: Ya, mejor dicho, casi que se la suelto completa.
1: Familias y hogares, llenas del espíritu.
0: Ya, se me fue. Por el Espíritu Santo. Ay. María Celeni. Ahí vamos. Miren, esto es lo que hace el Espíritu Santo. Regalarnos es esta alegría. Y por eso, mientras ella sigue escribiendo ahí, que ya sé que ya le atinó, vamos a dar unos consejos prácticos para vivir en familia. Invocar el Espíritu Santo cada mañana. Una oración corta. Espíritu Santo, guía hoy nuestra familia. Elegir un fruto del Espíritu Santo para la semana. Por ejemplo, la paciencia. Esta semana le vamos a trabajar al fruto de la paciencia. Y toda la semana recordando y fortaleciendo. A ver, ya le atinó.
1: Ella dice, familias y hogares guiadas por el Espíritu
0: ¡Eso!
1: Santo. ¡Ganó!
0: Así que, ¡eso! Así que María Celeni, un abrazo en la fuerza del Espíritu Santo. Bueno, vas a orar mucho por nosotros allí en esta gran fiesta. Y recuerda dejar tus datos, porque Carlitos viene aquí a la, ¿cierto? Viene aquí a la librería, o bueno, ya usted le explicará a ella.
1: Que nos envíe al menos el nombre completo y número de documento, ¿sí?
0: Listo, ahí escuchaste entonces.
1: Sí, ahí mandó un emoji ya de
0: felicidad.
1: Ya feliz. Sí,
0: ¡ay, eso. Qué rico! Era para ti, y que la fuerza del Espíritu Santo guíe a toda tu familia, a todos los tuyos. Que en la fuerza del Espíritu Santo, María Celeni, puedan entonces seguir adelante sin desfallecer.
1: No era sino una, ¿cierto, doctor?
0: Sí, porque ya le soplaron. A ver, ¿quién más nos escribe?
1: Marta López, familias y hogares guiados por el Espíritu Santo. Ya se la ganaron.
0: Ya se la ganaron.
1: Era para el primero.
0: No, y María Celeni con esa perseverancia, oiga, esos son don del Espíritu Santo también.
1: Sí, porque
0: el perseverar
1: borraba,
0: y no desfallecer.
1: Borraba, escribía.
0: Y ella que dijo, yo no me la dejo quitar y yo le atino. Como el Espíritu Santo sopla.
1: Así
0: eso
1: es.
0: Eso es lo más hermoso.
1: Qué bonito.
0: Entonces recordemos que en familia vamos a tomar estos tipsitos cada día para seguir en esa fuerza de lo alto. Entonces vamos a orar junticos, una oración corta, pidiéndole al Espíritu Santo que nos guíe como familia. Vamos a elegir un fruto del Espíritu Santo para trabajarlo durante la semana. Antes de una discusión, vamos a hacer una pausa y vamos a decir, ven Espíritu Santo, que ese esposo llegó furioso, que usted llegó del trabajo y esa esposa estaba picada, yo no sé de qué alacrán. Usted entonces va a decir, ven Espíritu Santo. Ven y cólmanos, y les aseguro que el ambiente va a ser diferente. Ese hijo que está en las drogas, ese hijo que está en la desobediencia, ese hijo que no escucha, clama constantemente para él la presencia del Espíritu Santo. Clama la presencia del Espíritu Santo para sus amigos. Puede que tu hijo tenga la fuerza del Espíritu Santo, pero sus amigos no. Entonces tu mamá, tu papá, tu abuela, tu tía, vamos a clamar juntos la presencia del Espíritu Santo para esos amigos de nuestros hijos. Vamos a pedir el Espíritu Santo para nuestras comunidades. En nuestras comunidades hay divisiones, hay discordias, se vive mucha cosita, pero vamos a invitar a todos los miembros de nuestra comunidad a clamar el Espíritu Santo para que el ambiente sea diferente. Vamos, mis hermanos, ojo con este tip tan especial. Vamos a recuperar los momentos de familia. Una comida juntos, un alguito, un arreglar la cocina, hacer el almuerzo todos unidos. Vamos a recuperar esos espacios que nos unen. Miren, eso es el Espíritu Santo, unidad. Nunca, nunca, donde habite el Espíritu Santo, habrá división. Y vamos a terminar siempre el día bendiciéndonos los unos a los otros y diciendo: Espíritu Santo, apodérate de este hogar. Tenemos un compromiso grandísimo y es no dejar apagar el fruto del Espíritu Santo. Una frasecita para la nevera antes de irnos: una familia criada por el Espíritu Santo nunca será perfecta, pero sí profundamente amada y sostenida por Dios. Claudia, esa frase está muy larga para la nevera. Esta familia está guiada por el Espíritu Santo y sostenida por Dios. Ya, ahí se las recorté. Porque es en ese fuego del Espíritu que nosotros vamos a estar en amor. Vamos a disponernos un momentico para orar, para darle gracias a Dios por todo lo que ha sembrado, para darle gracias al Espíritu Santo por sus dones y sus frutos que se fortalecen en nosotros. Ven, Espíritu Santo, haz de nuestro hogar un lugar donde se respire el amor. Cuando haya enojo, danos paciencia. Cuando haya tristeza, danos alegría. Cuando haya heridas, danos perdón. Cuando haya cansancio, danos fortaleza. Que nuestra familia viva un Pentecostés permanente. Que aprendamos a hablar mejor, a escucharnos más y a caminar unidos. Haz de nuestro hogar un lugar donde tú siempre quieras permanecer. Amén. Espíritu Santo, ilumínanos y santifícanos. Bueno, ay, y Carlitos, ¿cómo así que a Dios? Sí. El Espíritu Santo no dice a Dios, el Espíritu Santo se queda.
1: Claro.
0: Bueno, se queda aquí en cabina, se queda en Carlitos, se queda en cada uno de nosotros. Y no olvidemos, pues, mis hermanos, la gran cita que tenemos el día de mañana a partir de las 8, allí en el Coliseo del INEM, José Félix de Restrepo. Llega la primavera del Espíritu Santo. A todos, gracias por estar en sintonía. Gracias a usted, Carlitos, por su disposición, por su compañía. Que el Espíritu Santo lo inunde a usted y a todos los suyos.
3: Gracias.
0: No nos queda sino decirles que tengan un resto de día en el amor de Jesús, de María, en la protección de San José y en la fuerza del Espíritu Santo.

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3: Cuando llegó la fiesta de Pentecostés, todos los creyentes se encontraban reunidos en un mismo lugar. De repente, un gran ruido que venía del cielo, como de un viento fuerte, resonó en toda la casa donde ellos estaban. Y se les aparecieron lenguas como de fuego que se repartieron, y sobre cada uno de ellos se asentó una. Y todos quedaron llenos del Espíritu Santo.
4: Y se

0: Espíritu Santo.
1: El Espíritu Santo es para mí la vida de mi vida.
2: El Espíritu Santo es el amor eterno de Dios Padre y Dios Hijo, que nos cuida en todo momento, nos guía, nos fortalece y nos da una misión.
3: Bueno, para mí el Espíritu Santo es el que me impulsa, el que me motiva para seguir adelante en este camino del Señor. Y bueno, el que no me deja desfallecer en esos momentos de pronto dificultades, en esos momentos de difíciles que le prestan la vida a uno, siempre lo invoco para que me dé esa fuerza que necesito.
4: El Espíritu Santo es la tercera persona de la Santísima Trinidad, siendo una sola, siendo Dios Padre, ¿no? Que envió a su Hijo Jesucristo, y cuando su Hijo resucitó, mandó su Espíritu Santo. Entonces son una sola.
5: El Espíritu Santo para nosotros, para mí, es la luz, es la vida, es el amor de Dios reflejado en nuestra felicidad, en nuestro comportamiento. Es todo, debe ser todo para cada uno de nosotros.
6: Es el amor de Dios.
7: Fuego abrasador que motiva mi vida.
0: ¿Quién es para ti el Espíritu Santo? En cuanto Jesús fue bautizado y salió del agua, el cielo se le abrió y vio que el Espíritu de Dios bajaba sobre él como una paloma. Se oyó entonces una voz del cielo que decía: Este es mi Hijo amado, a quien he elegido. Mateo 3, 16.
8: Baja, baja, baja, baja la unción.
0: Pentecostés, nacimiento de la iglesia.
8: Que baja.

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1: 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Son las 11 y 2 minutos.
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3: Bienvenidos a Tu Espacio. Prepárense para un recorrido en la máquina del tiempo, porque viajaremos a una década que tuvo pantalones acampanados, bueno, más conocidos como los botacampana, peinados con mucho volumen, amor libre y música que todavía nos pone a bailar, los 70.

0: Yo soy Sara Villa Martínez y junto con María Camila Gallego Gómez, hoy compartiremos esta década con un invitado excepcional. En breve les diremos de quién se trata. Hola María Camila, bienvenida a tu espacio.
1: Hola Sara, qué nota estar contigo en este espacio, los años 70. Una década llena de ritmo, de cambios y sobre todo de personajes que dejaron huella. Mira por ejemplo a Kit Pambelé, ese boxeador increíble que salió de San Basilio de Palenque y llegó a ser campeón mundial.
2: Colombia va a ser campeón del mundo, señores. 4, 5, 6, en malas condiciones está el campeón mundial. 7, va a continuar la pelea, va a continuar la pelea. Izquierda, derecha, campeón mundial. Kit Pambelé, campeón mundial.
1: Un tipo que a punta de golpes, pero obviamente de disciplina, le demostró al mundo que los sueños sí se pueden lograr. Y no fue el único. En esos años también brillaban figuras como Gloria Valencia, de Castaño, la gran dama de la televisión, que con su estilo marcó a toda una generación.
3: Poco a poco hemos ido viendo en esta serie de programas algo nuevo sobre los planetas que nos rodean, sobre el fondo de la Tierra, sobre el mar, sobre la superficie misma. Pero aún no hemos visto nada sobre el Sol.
1: En la música, Fruco y sus sesos hacían que el país entero se moviera al ritmo de la salsa.
4: Sonriente, viene Rosario.
1: Y un joven, Joe Arroyo, empezaba a convertirse en leyenda con su voz inconfundible.
5: Voy a la ciudad, voy a trabajar, ahí está el placer.
0: Claro, Camila, y es que los 70 fueron una cuna de muchas ideas nuevas. Los jóvenes salían a las calles, querían cambiar el mundo y Colombia comenzaba a verse diferente, más viva, más moderna. Y bueno, fue una época de rebeldía, de color y de mucho talento. Todos prepárense porque hoy vamos a recordar una década donde el país soñaba en grande, bailaba sin parar y aprendía a creer en sí mismo.
1: Y es que los años 70 fue mucho más. Fue una década de cambios sociales, de revoluciones culturales y tecnologías, de nuevas formas de pensar y de vestir. En tu espacio vamos a recordar, a reír y a aprender juntos sobre por qué los años 70 siguen tan vivos en nuestra memoria colectiva.
0: Para empezar, pongámonos en contexto. En los 70 el mundo estaba en plena transformación. Había movimientos por los derechos civiles, las mujeres levantaban la voz y la juventud soñaba con paz y libertad. Aunque algunos lo hacían con flores en el pelo y otros con pancartas.
1: En Latinoamérica también pasaron cosas grandes, movimientos sociales, cambios políticos y claro, mucha música. En Colombia, por ejemplo, las fiestas de pueblo se encendían con Pastor López, Rodolfo Aicardi y Lavillos Caracas Boys.
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0: Y bueno, ¿quién no recuerda los famosos bailes de verbena? El sancocho, las luces de Navidad y la radio sonando con Cariñito o Tabaco.

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1: Para hablar más a fondo sobre esta década maravillosa, es un placer contar con la presencia en tu espacio de un gran maestro. Hablamos de Reinaldo Spitaletta, comunicador social, periodista de la Universidad de Antioquia y egresado de la Maestría de Historia de la Universidad Nacional. Es columnista en El Espectador y productor del programa radial Medellín Anverso y Reverso en Radio Bolivariana. Reinaldo, muy amable por tu compañía. Estamos seguras de que aprenderemos bastante en esta conversación. Cuéntenos, ¿cómo está?
2: Muy bien, ¿no? Un placer estar pues con ustedes conversando en torno a la década de los 70. Y me encuentro absolutamente disponible para que me fusilen ustedes con sus preguntas.
1: Profesor Reinaldo, usted que caminó, escribió y vivió los años 70, ¿cómo se vivía la juventud, la libertad y la cultura en los municipios de Antioquia y en Medellín durante esta época? Cuéntenos qué tanto era esa energía, de esa efervescencia y también cómo se sentía fuera de la capital.
2: Los 70 son una década que es una prolongación de una década maravillosa que son los 60, en que las juventudes ya son protagonistas de la historia. Las juventudes del mundo están dispuestas a cambiarlo todo. Entonces está la guerra de Vietnam, mayo del 68 en Francia, está la masacre de estudiantes en México. Hay una serie de acontecimientos entonces que los jóvenes van teniendo en cuenta para ser diferentes, y los 70 sí es una prolongación de los 60 en el sentido de que la rebeldía juvenil sigue vigente, el querer transformar el mundo a través de la música, del cine, de la literatura, de las manifestaciones públicas, de los movimientos estudiantiles. Entonces eso también se ve en Colombia, en Medellín, en Antioquia. Los 70, digamos en el año 71, ahí en Medellín y en Colombia, un gran movimiento estudiantil, el más grande y formidable que ha habido en todos los tiempos de nuestra historia nacional, y se da en el 71, participan todas las universidades públicas, incluidas algunas privadas. Es un movimiento realmente extraordinario, fuera de lo común. Entonces eso hace parte de esa expresión juvenil que también está acompañada de músicas como el rock, pero también de músicas de protesta, que eso es una cosa bien interesante, que aparecen sobre todo con la influencia de música argentina, chilena, de música cubana.
3: Se acabó la diversión, llegó el comandante y mandó a parar.
2: La revolución cubana, todo esto hace parte entonces como del bagaje, del equipaje de los jóvenes de entonces, que se están dispuestos a una cosa que es fundamental: transformar el entorno, transformar el mundo. Esa es una característica que no va a desaparecer en los 70, sino que en los 80, en una ciudad como Medellín, en un departamento como Antioquia, insurgen o aparecen otros factores que van a llevar como a una suerte de desastre social, que ahora podemos hablar más adelante de ese asunto, por supuesto. Pero los 70 entonces están llenos de voces juveniles. En Medellín y en Antioquia hay una cosa que me parece interesante de todas maneras tenerla en cuenta, que es el Festival de Ancón. El Festival de Ancón en el año 71, que es con Carolo, es música rock, es música de protesta, la marihuana, etcétera, etcétera.
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4: En esta parte donde están estas torres de energía, distribuidoras de energía, teníamos la tarima. Fui el organizador, fui el de la idea y el que lo organicé y eso. Claro que con la colaboración y en equipo con algunos amigos. La idea me nació en San Andrés y en un viaje astral se me empezó a formar en las nubes el festival, llegaban los grupos, llegaba la gente, todo eso. Pero Ancón cambió las costumbres en Medellín, Ancón cambió la ropa que se utilizaba y todo eso.
5: Hasta que la vi pasar bailando sin parar.
2: Eso se hace en el Ancón Sur, junto al el municipio de La Estrella, en fin. Bueno, digamos los 70 son una expresión todavía de esa juventud rebelde que viene desde los 60 y que es protagonista de muchos factores de transformación de la historia, junto con los trabajadores. Es otra característica. Los jóvenes están del lado de las luchas obreras, de las huelgas que hay en la ciudad, que hay en Antioquia. Son los paros cívicos, que ahora podemos hablar más de ese asunto. Entonces los 70 es una década, para mi gusto, en Medellín y en el departamento, también en Colombia, en que los jóvenes siguen estando como enarbolando las banderas de la libertad y de la transformación social.
1: Claro que sí, profesor. Nos parece muy interesante poder escuchar y poder conocer esas experiencias de su parte, que nos pueda contar, que nos pueda a todos dar como esas ideas, porque muchos de los jóvenes no tenemos esas experiencias que usted hoy nos puede compartir. Y bueno, y saber que los 70 fueron una década en la que se bailó, pero también se protestó. Entonces, saber que está toda esa evolución y todo ese contenido interesante que ahora en día los jóvenes incluso vivimos, en las protestas y en todos los movimientos que aún siguen vivos.
2: Sí, ya que mencionas lo del baile, eso me parece muy importante en una ciudad como Medellín. Digamos, el cuerpo fue interesante para los jóvenes, las manifestaciones corporales. En los 60 hay unos bailes que son muy estadounidenses o muy a la inglesa, pues del rock y del twist. Pero en Medellín, particularmente en Medellín, hay una música que se va adaptando desde los 60s, 70s y es una combinatoria entre el rock and roll americano, pues estadounidense, la música tropical nuestra de la costa Caribe y otras expresiones juveniles. Entonces aquí van a ser el chucuchuco. Recuerden que Medellín para esa época es todavía la ciudad de las industrias fonográficas, donde se graban discos, se graban muchas cosas. Entonces siempre en diciembre hay unas nuevas producciones para el baile de los jóvenes, para el baile de los adultos. Y Medellín, que era una ciudad que tiempo atrás no bailaba, empieza con el cuerpo a estar significando, dando mensajes con el cuerpo en los bailes, sobre todo de fin de año. Entonces Medellín va a ser una ciudad musical en esos 70s, con grupos como los Hispanos, los Graduados, un poco de gente de la costa que se viene aquí a grabar y a introducir su cultura entre los jóvenes de Medellín. Es bien interesante ese laboratorio que se hace en Medellín con la música, sí. El cuerpo, y los jóvenes universitarios y colegiales también participan, digamos, sí, de esas expresiones.
6: Es impresionante cómo se ha hecho toda esa combinación cultural desde los hispanos y todo eso, donde se ha combinado música, el baile, educación, muchos aspectos. Y Reinaldo, volviendo al tema de lo del paro cívico, te quería preguntar, hay un hecho que realmente nos pareció como bastante clave recordar en este momento y tenerlos acá presente. Nos gustaría mucho, pues, como recordarte, mejor dicho, que en el municipio de La Ceja del Tambo, en mayo de 1977, se vivió un paro cívico y estudiantil donde los jóvenes, los maestros y la comunidad entera salieron a las calles para exigir mejores condiciones en la educación pública. Fue una muestra de que el espíritu de cambio también se sintió con fuerza de Medellín, en esos pueblos que muchas veces no aparecían en los titulares nacionales. ¿Usted cómo recuerda ese tipo de movimientos de los municipios? ¿Qué significaba para usted como ver esas manifestaciones de las regiones? ¿Qué emociones le revivían al ver a los estudiantes, a los maestros, a todos luchar por el mismo derecho?
2: Bueno, es importante recordar que 1977 es un año que en Colombia produce una serie de expresiones sociales de protesta contra el gobierno de López Miquel. Sin eso hay que tenerlo en cuenta, porque el año 77 es en el que va a ocurrir, aparte del paro cívico de La Ceja que me estás mencionando, que hubo otros paros cívicos regionales en Barranca Bermeja, en otras partes de Colombia, en el oriente antioqueño va a suceder, digamos, lo que en Europa se llama la gran huelga general, nosotros la llamamos paro cívico. Eso es bueno que lo tengan como diferenciado. En septiembre de 1977 se presenta el mayor movimiento social que hasta ese momento de la historia de Colombia se tiene en cuenta, el paro cívico nacional. O sea que el de La Ceja son como preparativos también de lo que va a suceder en ese mismo año, en septiembre, del gran paro cívico nacional contra el gobierno, que la gente decía el gobierno de demagogia, hambre y represión de López Michelsen. Entonces es un movimiento que hay que estudiar y que tuvo repercusiones en muchos aspectos, porque fue una gran alianza entre los trabajadores, los partidos políticos, la izquierda de entonces, los sindicatos, ministros, sobre todo los sindicatos, las centrales obreras, todas se juntaron para hacer un gran paro nacional. Eso nunca se había visto en Colombia. Hubo mucha violencia, por supuesto, muertos, represión, etcétera, etcétera, pero es un paro histórico que los jóvenes de entonces también hicieron parte de ese movimiento.
6: Sí, eso realmente fue como increíble porque, pues, sí, que los jóvenes hicieron parte de este movimiento, no solo los adultos. Da mucho que pensar de estos jóvenes que hicieron una muy buena revolución. Y sí, incluso quisiera como preguntarte si recuerdas o lograste como escuchar en ese entonces cómo los jóvenes y los docentes lograban hacerse escuchar en medio de un país que apenas empezaba a mirar hacia sus pueblos.
2: No, había muchas cosas. Por ejemplo, las manifestaciones públicas eran importantísimas, los paros estudiantiles y magisteriales eran importantísimos también para esa agitación política en contra del gobierno. Fueron muy importantes los grupos de cancionistas o de intérpretes de esa música que ya les había hablado de protesta. Entonces había grupos, me acuerdo, como el Son del Pueblo, de que venía de Bogotá, que había un poco de grupos también que interpretaban música, llamémosla así, música de opinión, pues, pero de opinión contra qué, contra un sistema que ya tenía a la gente agotada y agobiada, y por eso entonces esas expresiones, que además ya los jóvenes estaban entrenados por los movimientos estudiantiles de los que les hablé, que empiezan en el 71, pero que después en muchas universidades y colegios sigue esa misma práctica de expresiones de los estudiantes en contra del régimen o por tener una educación. Hay otra consigna que es una educación científica, nacional y de masas. Esa era una de las consignas que se agitaba en el movimiento estudiantil y tenía un gran significado, porque es que aquí había una penetración de ideas extranjeras, foráneas, de los Estados Unidos, que querían dominar ideológicamente a los jóvenes, y por eso entonces una educación nacional, ojo con eso, científica y de masas, o sea, para mucha gente. Durante todos los años 70, esa fue una de las expresiones, digamos, más populares de las juventudes de ese momento, y que yo creo que lograron muchas cosas para la educación universitaria, para la apertura de cupos, etcétera, etcétera. Estados Unidos es una potencia imperialista, eso no lo pueden olvidar, y este ha sido un solar, Colombia ha sido un solar de los Estados Unidos, de la colonización mental y de otra índole de los Estados Unidos sobre las juventudes, sobre la educación, para que obedezcan las órdenes de Washington. Los jóvenes de ese momento saben eso y por eso hacen ese tipo de manifestaciones populares, porque es que es en alianza con los campesinos, en alianza con los obreros. Pues los 70 son una expresión de las juventudes, pero grande, histórica, que hay que estudiar, y yo las convoco a ustedes para que precisamente hagan investigaciones en torno a lo que pasó en ese momento, porque es que la gente, si no conoce su historia, pues va a estar condenada a seguir repitiéndola.
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6: Bueno, profesor, realmente creo que nos has tomado como de sorpresa con todas estas historias, que de pronto muchos jóvenes hoy en día estamos bastante desinformados, y realmente creo que muy contentos de hacer este podcast, de informarnos, conocer, e incluso pues vamos por esa misma línea, y pues queremos también darte como un dato que probablemente lo conozcas, pero de pronto algunos que van a escuchar nuestro podcast no lo conozcan, que sucedió en los 70, y es que hacia finales de esta década en el oriente de Antioquia, en municipios como Marinilla, Río Negro, Cocorná, Carmen de Viboral, San Rafael y San Carlos, comenzó a gestarse lo que después se conocería como el movimiento cívico del Oriente Antioqueño. Fueron años en los que las comunidades se organizaron para reclamar por temas tan cotidianos, pero muy esenciales, como la energía, el territorio y las tarifas de los servicios públicos. Era la voz de los municipios levantándose, pidiendo ser bastante escuchados.

0: por los partidos tradicionales y hay una suerte de despertar cívico de la gente del Oriente en torno a las reivindicaciones populares, a lo que estaban hablando ustedes del territorio, una región que fue electrificada y las represas, desaparece el Peñol y es trasladado el Peñol, que va a ser una clave también en muchos asuntos de movimientos populares del Oriente. Pero eso va a estar, digamos, amarrado a una cosa que va a surgir a fines de los 70 y comienzos de los 80 y que es pavorosa, que es el paramilitarismo. Ojo con eso, que esos movimientos del Oriente van a ser contestados por gente que ve en esos movimientos a un enemigo, a unos que están reivindicando el bienestar para todos, y aparece el paramilitarismo desde los 80 en el Magdalena Medio, en parte del Oriente Antioqueño, en Córdoba y Urabá, ojo con eso. En Córdoba, ¿verdad? Y van a empezar entonces las masacres, los exterminios masivos, el miedo, a regar el miedo por todo el departamento y por zonas estratégicas como las del Oriente Antioqueño, asesinatos selectivos de líderes sociales de toda esa zona que ustedes mencionaron, de Marinilla, del Santuario, del Peñol, de Guatapé, del Carmen, de Viboral, etcétera. Entonces es una época de terror, y a eso súmenle a fines de los 70 y sobre todo en los 80 ya los carteles de las mafias, los carteles del tráfico de estupefacientes y los grandes mafiosos asesinos, Pablo Escobar. Entonces eso va a ser un régimen de terror con alianzas también oficiales. Los jóvenes de los 70, los jóvenes de los 80 son totalmente distintos. Ya un sicario es otra cosa. No, en serio, ya los jóvenes no están por cambiar la sociedad y la revolución y no sé qué, sino que van a ser incorporados a los ejércitos. No, eso es terrible, es una historia terrible que hay que conocer, a los ejércitos de esos carteles, a los ejércitos de esos bandidos. Empieza el narcoterrorismo en Medellín, en Antioquia, se extiende por toda Colombia y a eso súmele las guerrillas, que ya eran viejas. Entonces es un caos impresionante en que muchos jóvenes perecen en esos intercambios, en ese choque de ideas y de situaciones. Es una tristeza.
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2: Profesor Reinaldo, salimos a las calles y le preguntamos a la gente del común, en especial a aquellos que vivieron esta época, les preguntamos qué marcó y qué recuerdan de los 70, para que nos dé su concepto.
3: De los años 70, yo recuerdo que era una Antioquia que estaba creciendo y la gente del campo empezaba a irse para las ciudades buscando trabajo.
4: Es que yo recuerdo los 70 en el pueblo, la música de los panchos sonando en la vitrola del café y los niños corriendo detrás del carro de los helados los domingos.
5: Recuerdo que yo en los 70, que la radio era el centro de todo, uno se reunía a escuchar radionovelas o los partidos del Nacional, cuando eso era bacano.
6: Recuerdo que el pueblo era muy tranquilo, la gente se conocía toda y el plan era salir a la plaza a conversar más bueno.
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0: Muy bien, ¿no? Escuchando esta gente de los pueblos tan maravillosa, mire que hay un sentido primero de lo muy elemental, que es una cosa linda, pues de lo que era el pueblo, de lo que era ir al parque, los helados, pero hay una cosa también que me parece un factor interesante, es la radio, el poder de la radio en los campos, en las ciudades intermedias, cómo penetraba a través de emisoras que tenían que ver con la música popular, alguien hablaba del trío Los Panchos, que era en una época, además una época para serenatas, que eso ya no se
2: salían
0: ve.
2: Salían a hacer sus dedicatorias.
0: Claro, las serenatas, entonces con música de Los Panchos, de todos esos boleros, que también es interesante.
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0: Llama la atención lo de la radio y las transmisiones deportivas. La gente no podía venir al estadio seguramente, pero tenían una radio muy descriptiva y narrativa. Entonces oían un partido y es muy distinto a una transmisión de hoy. Eso era lindo porque había grandes narradores de fútbol. Te hacían descripciones, figuras literarias, te hacían sentir como en el estadio.
2: Sí, impresionante cómo te hacían imaginarte y revivir el sentimiento a través de la radio, ¿cierto?
0: Sí, sí, sí. Entonces la radio era clave, era otro tipo de radio muy distinta a la de hoy.
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0: Madrid.
1: Y hay otra cosa que me llamó la atención de una señora que dice que era una época en que los de los pueblos se venían todavía a las ciudades, en este caso a Medellín, a trabajar, porque todavía esta era la ciudad de las industrias, de las fábricas, ya no es. En ese momento Medellín llamaba a la gente para que fuera parte de la mano de obra. Entonces me parece bonito eso también. O sea, lo que llamaban el progreso se adquiría en la ciudad, según ellos.
2: Sí, venir a la ciudad grande.
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2: Y ahora hablaremos de esas cosas curiosas de los 70, que hoy nos parecían rarísimas. Por ejemplo, el secador de pelo, que era casi un casco espacial. Ahí metían la cabeza y salían como con otro peinado. O sea, era otra cabeza o con otro ánimo. La gente iba al cine a ver Star Wars por primera vez y eso fue toda una locura. Eso impactó a la ciudad y a todas las personas que hacían parte de todas estas producciones. También pues hacían filas enormes, sus ojos brillaban con esas naves que parecían de otro mundo y los teléfonos. Ay, bueno, los teléfonos tenían cable y si se enredaban era toda una batalla desenredarlos sin colgarle a la otra persona. Era poder desplazarse cuidando siempre la cuerda del cable.
1: Sí, no, todas esas descripciones que hacen ustedes eran parte de lo típico y de lo elemental de los tiempos. Había una estética particular para las mujeres, para las señoras. Era una estética distinta a la de las quinceañeras, a la de las señoras. Entonces esas cosas que ustedes veían como unos cascos como de astronauta o de extraterrestre, no sé, de cosmonautas, eran muy comunes en las salas de belleza. Mire que se llamaban salones de belleza. Creo que eso no se llama así, pero para la época era lo común en los barrios y en el centro de Medellín, en los pueblos.
2: Los peinados como más altos decían que eran los más elegantes.
1: Eso, entonces peinados altos, muy influenciados también por modas que venían de Estados Unidos o de Europa. Había un elemento que era la laca, entonces se producía mucha laca. Ustedes no sé
2: para
1: si saben que la,
2: el caballo, pero sí.
1: Los fijadores, los pues, que también se llaman para las peliquietas, para que se quedara el pelo quieto y el viento no les... no les moviera mucho el peinado que se acababan de hacer en esas salas de belleza, de estética. Bueno, eso por un lado, pero también había, digamos, es una década en que las modas, acordémonos de las modas. Nosotros siempre hemos dependido de las modas, de lo que nos llega de Estados Unidos o de otras partes. Aquí no ha habido pues como una iniciativa. Entonces la botacampana, los hombres con esos pantalones anchos, tremendos,
2: sí,
1: pues que era... una tela que se llamaba terlete, que se fabricaba aquí en algunas empresas textileras, en fin. Entonces era famoso, porque era una vaina que no era propia de Colombia o de Medellín, sino que venía de otras partes.
2: Sí, así
1: después
2: es.
1: Vendrá la bota tú, no hay que, pero esa es la época de la ropa ancha, de las prendas de colores, de las medias coloridas, de dejar un poco el gris y los tonos pastel por colores más tropicales. Esa es la distinción de los años 70. Había sastres y modistas. Eso me parece interesante para esa época, porque en los barrios y en Medellín, en el centro, digamos, y en los pueblos, siempre había gente que confeccionaba muy bien. Entonces era otra manera de mantener la gente ocupada en eso.
2: Era una época bastante colorida, incluso con la música. Si querían escuchar música, tocaba rebobinar el casete con un lápiz. Sí, literalmente con un lápiz, ¿cierto? Porque si no, se les tragaba la cinta y ahí sí, adiós canción favorita. Todo era como bastante artesanal, incluso era como más emocionante esperar si funcionaba, si no funcionaba.
1: Sí.
2: Reinaldo, ya casi se nos acaba el tiempo, pero tendremos la segunda parte de este tema para el siguiente programa. Usted nos acompañará para continuar hablando de Volvamos a los 70, porque esa década sigue tan viva.
1: Claro, encantado, no hay problema. Todo el tiempo que necesiten conmigo y pueda estar, pues desde
2: gracias.
1: Luego.
2: Muchas gracias. Y entonces no se despeguen, porque en nuestro segundo programa seguiremos conversando con el profesor Reinaldo Spitaletta en Volvamos a los 70, porque esta década sigue tan viva. Vamos a descubrir cómo esa época sigue marcando nuestra forma de vestir, de pensar y hasta de bailar. Así que prepárense, porque todavía queda mucha historia por contar.
4: Hasta la próxima y que nunca se apague la música de los 70. Y recuerden, en nuestra producción de Tu Espacio, John W.
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1: 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En cuanto Jesús fue bautizado y salió del agua, el cielo se le abrió y vio que el Espíritu de Dios bajaba sobre él como una paloma. Se oyó entonces una voz del cielo que decía: Este es mi Hijo amado, a quien he elegido. Mateo 3:16.

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Himno al Espíritu Santo. Ven, Creador, Espíritu amoroso, ven y visita el alma que a ti clama, y con tu soberana gracia inflama los pechos que criaste poderoso. Tú, que abogado fiel eres llamado, del altísimo don, perenne fuente de vida eterna, caridad ferviente, espiritual unción, fuego sagrado. Tú te infundes al alma en siete dones, fiel promesa del Padre soberano. Tú eres el dedo de su diestra mano. Tú nos dictas palabras y razones. Ilustra con tu luz nuestros sentidos. Del corazón ahuyenta la tibieza. Haznos vencer la corporal flaqueza, con tu eterna virtud fortalecidos. Por ti, nuestro enemigo desterrado, gocemos de paz santa duradera, y siendo nuestro guía en la carrera, todo daño evitemos y pecado. Por ti, al eterno Padre conozcamos, y al Hijo, soberano omnipotente, y a ti, Espíritu, de ambos procedente, con viva fe y amor, siempre creamos. Amén.

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Alégrate, reina del cielo, aleluya, porque aquel a quien mereciste llevar, aleluya, resucitó como lo había dicho, aleluya. Ruega por nosotros a Dios, aleluya. Alégrate y gózate, Virgen María, aleluya, porque verdaderamente el Señor resucitó, aleluya. Oremos, oh Dios, que por la resurrección de tu Hijo, nuestro Señor Jesucristo, te dignaste alegrar al mundo, concédenos, te pedimos, que por la intercesión de la Virgen María, su Madre, alcancemos los gozos de la vida eterna, por el mismo Jesucristo, nuestro Señor.

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3: Son las 11:58.

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3: Y en esa misma, en ese mismo ambiente de oración en el que nos hemos adentrado para iniciar este grupo Fuente de Gracia, te voy a invitar que sigas. Hemos orado por esta hermana que hoy se adhiere a nuestro grupo, a nuestra familia, a nuestra comunidad. Ahora es momento de orar por ti y por mí. Por eso, cierra tus ojos en esta noche, abre tus manos, dispón tu corazón, tu vida, para lo que quiere hacer el Señor quizás en esta noche con una palabra que escuches, lo que quiere hacer el Señor en esta noche quizás con alguna emoción del corazón que hoy llegue a ti, algún resalto, algo que se remueva interiormente hoy con la palabra que se comparta. Por eso dile: Espíritu Santo de Dios, en esta noche ven a mi vida, en esta noche muévete, en esta noche haz tu obra, Espíritu Santo. En esta noche, ya que tú eres el dulce huésped del alma, ven a moverte en mi vida y en mi corazón. Ven, Señor, a que seas tú primordialmente el filtro por medio del cual yo escucho, por medio del cual yo capto sensaciones a mi alrededor, por medio del cual mis ojos interpretan lo que veo. Que el discernimiento que me mueva en esta noche sea fruto de tu Espíritu, sea fruto de tu presencia, Señor. Pero para eso tienes que clamar a Él, para eso tienes

Señor, el corazón. Quiero que vaya, Señor, rompiendo el hielo, tal vez, de la sequía espiritual. Que vaya, Señor, removiendo todo interiormente, para que yo pueda escucharte, para que yo pueda vivir en ti, para que yo pueda habitar, Señor, en tu presencia, así como tú habitas en la mía. Por eso ven, Espíritu Santo. Por eso muévete, Espíritu Santo. Por eso ven.

Dios y te entrego ese corazón. Entrégale el corazón al Espíritu. Entrégale ese corazón al Espíritu para que hoy pueda encenderlo en llamas fuertes, en llamas incesantes de amor, en llamas que iluminen tu caminar, en llamas que devuelvan el calor al frío del hogar, en llamas que vuelvan a darte vida nueva. Dile, Espíritu Santo, ven. Espíritu Santo,

0: Incendia mi alma.
1: Incendia.
0: Díselo susurrado. Incendia mi alma.
1: Incendia mi alma.
0: Sí, Señor, incendia mi alma. Incendia mi corazón. Incendia mi frialdad.

esas suavidades, porque a veces llegamos con un desespero en el corazón y ese desespero solo deja cansancio. Y ese desespero de que no he podido, Señor, lograr lo que estoy esperando, eso solo deja más desgaste. Y confío en mis fuerzas y no confío, Señor, en tus fuerzas. Y por no confiar en tus fuerzas, Señor, pierdo la batalla. Y entonces, Señor, reinan otras cosas en mi corazón y reinan otras cosas en mi vida que no eres tú. Por eso, Espíritu de Dios, ven. Por eso, Espíritu de Dios, ven en mi cansancio. Por eso, Espíritu de Dios, ven cuando no puedo más. Por eso, Espíritu de Dios, ven en mi desgaste. Por eso, Espíritu de Dios, ven en la pesadez para poder avanzar en el camino. Por eso, Espíritu Santo, ven una vez más a incendiar mi vida, mi corazón y mi alma. Incendia

0: Hoy el Señor está queriendo remover corazones. Esta asamblea, este grupo Fuente de Gracia, es el grupo de los privilegiados. Es el grupo de los que, por encima de los cansancios, se acercan, se congregan para encontrar fuerzas en la fuente de toda gracia, para encontrar fuerzas en la debilidad. Y por eso hoy, qué bueno que le des una alabanza a Dios por esas fuerzas que cada jueves vienes a encontrar en este minuto de Dios.
1: Te alabamos, Señor.
0: Dile, te alabo, Señor.
1: Te alabamos.
0: Dile, te bendigo, Señor. Te doy gracias, Señor. Porque en ti encuentro fuerzas, Señor. Porque hay fuerzas nuevas en ti. Gracias, bendito Dios. Gracias, maravilloso Dios. Te alabo y te bendigo. Te doy gracias. Abre tus labios. Cualquier palabra que brote para Dios, de agradecimiento, de alabanza, cualquier cántico que le diga: eres lo más grande, eres lo más bello, eres lo más hermoso, Dios, lo más maravilloso. Gracias, Señor, porque

cada jueves a las 7 de la noche en este encuentro contigo. Alabado seas, bendito seas, a ti la gloria, a ti la honra, a ti la alabanza. Bendito seas, Señor, maravilloso Señor.

te alabo y te adoro, Señor. Bendito seas, Señor. Gracias, Señor. Maravilloso, Señor. Glorioso Jesús. A ti sea la gloria hoy y siempre. A ti sea la honra hoy y siempre. Oh maravilloso Hijo de Dios, bendito eres. Bendito eres, Señor, en la vida de cada uno de estos hermanos. Haces tu obra en ellos, los movilizas, los haces sentir parte, Señor, de una comunidad, de una familia. Gracias, Dios, porque nos haces hijos tuyos. Amén, amén, amén. Y hoy la palabra, mis hermanos, se hace carne, se hace vida en nosotros. Y esto es más común, más normal de lo que pensamos. Hablar de que la palabra se hace vida en nosotros no es tomar un texto específico de la palabra, no es centrarnos en una enseñanza particular del texto bíblico o de la iglesia, es sencillamente entender de qué va la vida cristiana. ¿De qué va la vida cristiana? Y estamos en este camino a Pentecostés, estamos en esta cincuentena pascual y comenzamos desde la fuente. ¿Cómo yo puedo recibir al Espíritu Santo? En Pentecostés, si no voy directamente a la fuente, que es la palabra de Dios. Y la palabra de Dios no es una palabra cualquiera. La palabra de Dios no es una palabra muerta, es palabra viva. Es palabra viva, es palabra inspirada, es palabra habitada por el Espíritu Santo. Y yo siempre digo, cuando usted se acerque a su Biblia, piense realmente que esas hojas prácticamente respiran, que esas hojas prácticamente palpitan como un corazón, porque asimismo es el sentido central de la palabra de Dios. Y la palabra no es solo un libro, lo hemos dicho ya muchas veces, un libro que se estudia. La palabra es una persona que nos es comunicada. Y ustedes van a decir, el padre escogió este tema para promocionarnos el curso Caja de Herramientas. No fue pensado, pero al final se los promociona. La palabra es una persona que se nos comunica, y esa persona es Jesucristo. Y yo voy a ser un poco más disruptivo y voy a decir, la palabra es una persona que se nos comunica y se llama José Andrés y se llama Ana Catalina y se llama Samuel y se llama Germancito y se llama como tú te llames. La palabra se comunica y comunica a alguien. Dios, por lo tanto, en su palabra nos demuestra que no es un Dios lejano, que no es un Dios silencioso, es un Dios que habla. Y como habla, se acerca. Y como se acerca, entra por lo tanto en tu historia y en mi historia. Y por eso esta oración tan común, como dice el Padre Diego, que consiste en tres palabras y decimos ven Espíritu Santo, es justamente para evocar la cercanía de Dios hacia nosotros, pero realmente nunca deja de estar en nosotros y en nuestra vida. Y conecta perfectamente con las historias de cada uno de nosotros. Muchas veces vivimos y llegamos aquí cansados, cargados, especialmente con ruido interior. ¿Quiénes de los presentes vinieron al seminario de vida en el Espíritu? Por allá está Pedrito Navaja, por aquí mi amiga, por aquí también. Bueno, pero ahí está, motivándolos para que en un próximo seminario nos acompañen. Y en el seminario de vida en el Espíritu, en el momento de la efusión, imagínense ustedes, después de día y medio de estar recibiendo enseñanzas, a más de uno le costó adentrarse en la oración de Espíritu Santo. Y el padre que guiaba la oración, Padre José Andrés, decía en ese momento, hay que obligarnos, hay que forzarnos a cerrar los ojos, a mantener los ojos cerrados y a perseverar en la oración, porque si no nos gana el ruido interior. Cuando oramos,
Y entonces andamos pensando que el mercado no lo ha hecho, que los servicios se van a vencer, que la tecnomecánica, que esto, que lo otro, el ruido interior de la vida. Y no es que sea menos importante el ruido interior de la vida. El problema es que le estamos dando importancia o sobreimportancia, me atrevería a decir. Y si nosotros decidiéramos por un momento acallar el ruido interior, escucháramos la palabra, y por eso hacía el ejercicio ahorita con la canción, que es un aliento, que es un soplo, que es un descanso. Cuando estamos desesperados en medio de nuestras contrariedades, ¿qué hacemos? Respiramos para escuchar la palabra, para dejar que el Espíritu pueda hacer su vida en nosotros. Por lo tanto, hay que abrir las ventanas del corazón para que el Espíritu entre y nos deje respirar de nuevo. La palabra, por lo tanto, es el origen de nuestra experiencia espiritual. Si usted no se acerca a la palabra de Dios, entonces usted no tiene una relación con Dios. No puede tener la relación con Dios porque no puede hacerse Dios carne en su vida. Y hay un primer eje que a mí me gusta acá mirar siempre en este tema, y lo tomo del Evangelio de Juan capítulo 1 versículos 1 al 5. Y el título de este primer eje es: el verbo es vida y luz. Me dejo iluminar y vivificar. Eso es lo que usted va a decir en este primer eje, porque al cerrar ahorita la corta reflexión, vamos a orar por esta primera certeza del corazón. Me dejo iluminar y vivificar por el verbo. Es decir, el Evangelio de Juan hoy nos dice: el verbo es vida y es luz. El verbo es acción, es movimiento, me permite vivir, y no solo ilumina desde afuera, sino que ilumina por dentro. Y entonces, por eso le digo, oblíguese a cerrar los ojos. Y cuando tenemos heridas en la vida, y cuando tengo miedo de cerrar los ojos porque pueden llegarme a hacerme algún daño, esos son como todos los miedos infundados que hay en el corazón, y nos privamos entonces de permitirnos encontrar la luz que desde dentro es que se mueve en nosotros. Cuando yo pienso frente a algunas acciones del mundo que debo cambiar en mi vida, yo no pienso en la luz exterior. La luz exterior solo cambia lo aparente. La luz exterior solo cambia lo que se ve. La luz interior cambia lo que produce aquello que se ve. Es una cosa un poco más profunda, y siempre se lo digo a las personas en medio de una confesión, en medio de una dirección espiritual: no me interesa lo que hiciste, me interesa lo que produjo eso que hiciste. Ahí es donde está tu oscuridad, ahí es donde está tu pecado, y por eso debes encontrar en la palabra la luz que ilumina por dentro, que no va a eliminar automáticamente las tinieblas, pues no las va a eliminar. Va a enfrentar las tinieblas, eso sí. Y por eso hoy preguntarme, ¿qué significa la luz en mi vida hoy? Porque la palabra es luz, estamos hablando de la palabra que se hace carne, que se hace vida en mi vida. ¿Qué significa la luz entonces en mi vida? Luz para ver quién soy. Cuando preguntamos, ¿quién eres? Por allá te dicen, ah, no, yo soy ingeniero. No te pregunté, ¿qué haces? Pregunté, ¿quién eres? Luz para ver quién soy. Y cómo nos cuesta responder a esta pregunta de quién soy. Luz para reconocer mis heridas. Luz para

A veces es como comprendido, de esta manera él pueden ir en paz, ¿cierto? Entonces, esta luz en mi vida hoy me ayuda a discernir decisiones. ¿Decisiones para qué? Para alcanzar una vida divina. Porque es que somos demasiado humanos porque nos enseñaron que somos pecadores, pecadores, pecadores, pecadores. Y como nos enseñaron, que somos pecadores, se nos olvidó que la vida divina es una de nuestras vocaciones principales. ¿Y qué significa la vida divina? No es solo existir. Y ya lo he dicho acá también varias veces. Me levanto, me hago el café, desayuno, trabajo, regreso, me acuesto a dormir. Existo. Existo, cumplo con lo que tengo que cumplir. Ahora, la vida divina es vivir con sentido, vivir con esperanza. Y dice el padre Álvaro Torres, que en paz descanse, un gran eudistólogo, dirá que cuando esa luz me ilumina, se convierte en mi fe. Cuando esa luz me ilumina, se convierte en mi fe. ¿Y qué sucede en medio de este encuentro de la palabra como vida y como luz? Pues sucede que muchas veces hemos aprendido a sostener a los otros, pero pocas veces hemos aprendido a dejarnos sostener. Y por eso no podemos ni cerrar los ojos. No podemos ni cerrar los ojos porque en cualquier momento alguien me hace algo. La palabra entonces no viene a exigir primeramente, sino viene a dar vida primeramente. Y primera pregunta interior, no la van a responder a viva voz. Primera pregunta interior del primer eje: ¿en qué área de mi vida necesito hoy más luz que fuerza? Vamos a orar por esta primera motivación. Vamos a orar por esta primera motivación de este primer eje. Te invito a que cierres tus ojos, por favor. El ejercicio de encontrar la luz interior implica cerrar los ojos exteriores. Cierras tus ojos exteriores para encontrar la fuente de la luz interior. Y que puedas responder en qué área de tu vida hoy necesito más luz que fuerza. A veces la fuerza no es necesaria, hablábamos de fuerza la semana pasada. Pero necesito luz para encontrar la salida, pero necesito luz para encontrar verdadera paz. Por eso pido luz en esta noche.

El segundo eje de este texto nos lo da el Evangelio de Juan, capítulo 1, versículos 9 al 13. Y este segundo eje lo he llamado el drama del corazón. Y dicen estos versículos: la palabra era la luz verdadera que ilumina a todo hombre que viene a este mundo.

0: En el mundo estaba y el mundo fue hecho por ella y el mundo no la conoció. Vino a su casa y los suyos no la recibieron. Pero a todos los que la recibieron les dio poder de hacerse hijos de Dios, a los que creen en su nombre, la cual no nació de sangre ni de deseo de hombre, sino que nació de Dios. Palabra del Señor.
1: Gloria a ti, Señor Jesús.
0: Y el núcleo de todo este bendito dilema de la luz, de las oscuridades, es que la palabra vino al mundo y sigue viniendo al mundo y no todos la acogen, porque la palabra es un verbo, una acción, es continua su acción, su acontecimiento. Por eso no podemos hablar de la palabra que fue creada hace 400 años, sino la palabra que es latente y tiene vida aún hoy en nuestros días. No todos acogen la palabra, el mundo entonces parece que gana y tiene por encima de todo esto, el mundo que no es solo algo externo, sino también algo interior, muchas veces gana la batalla. Mentalidades, miedos, autosuficiencia, indiferencia espiritual. En el último encuentro, o en los últimos encuentros, les compartía yo algunas batallas interiores personales que resultan una bobada supuestamente, pero son mis batallas personales y cada uno tiene sus batallas personales. Esta noche Germancito y Ana Cata nos van a compartir un pequeño testimonio frente a su propio drama del corazón en medio de lo que parecía una misión normal. Sigan adelante, mis queridos, por favor. Una misión normal, ellos como esposos, además de acompañar el grupo Fuente de Gracia, además de hacer el miércoles de bendición en su canal de YouTube y ahora en la emisora Minuto de Dios,
2: próximamente.
0: También entonces hacen misiones por todo el mundo. ¿Y qué pasó en esta misión?
3: Bueno, muy buenas noches, ¿cómo están? Cortico, bueno. Resulta que a nosotros nos invitaron a una misión, ¿cierto? Una misión muy extraña, ¿cierto? Porque nos invitaron a participar, digamos, la parte musical en un retiro de Emaús, ¿cierto? De mujeres. Entonces, hay cosas muy extrañas ahí porque nos invitaron a los dos. Bueno, fuimos los dos. Yo, hombre, no puedo estar en un retiro de Emaús de mujeres. O sea, es muy extraño. Y segundo, porque ninguno de los dos pues había hecho previamente el retiro de Emaús. Pero de todas maneras, nosotros atendimos el llamado, ¿cierto? Un llamado del Señor en Neiva, ¿cierto? Entonces, nos preparamos, hicimos el viaje, llegamos al lugar, ¿cierto? Al principio pues nos dijeron que esperáramos un momentico porque estaban en la Eucaristía. Esperamos y de la Eucaristía salieron con el Santísimo. Lo primero que recibimos fue el Santísimo. Para nosotros fue un regalo, pero fue como una bienvenida de parte de Dios para nosotros a un lugar, digamos, extraño, extranjero. Bueno, listo. Listo, sucedió eso. Luego saludamos pues a la encargada del retiro, la que nos invitó, y al sacerdote que estaba encargado también como del retiro y la comunidad. Listo. Eso pasó así, muy bonito. Luego fueron pasando los minutos, ¿cierto? Las horas. Nadie nos decía nada, todo el mundo era como en lo suyo. Llegaron las caminantes, que eran las personas que iban a participar del retiro, y todas estaban en función de las caminantes, ¿cierto? La bienvenida, bueno, las cosas que hacen al principio, del recibimiento, ¿cierto? Y nosotros estábamos ahí como sentados, como que usted está que se habla, mi amor.
4: No, sino que es que le faltó, es que el detalle. Cuando hablamos con la encargada le dijimos, bueno, ¿y dónde nos hacemos para poner todos los instrumentos? Y digan que es un salón, que era como un salón así, y ella nos dijo por allá en la esquina atrás.
5: Detrás de la silla, allá atrás.
4: Y yo decía, nunca en la vida nosotros ministrar en la música allá atrás. Y yo decía, pues bueno, Señor, nada más nos tienen que escuchar, bueno, Señor, como que el ego, como eso que uno tiene por allá, que uno tiene, bueno, Señor, no vamos a hacer con todo el amor también. Nosotros sí sabíamos el minuto a minuto, pero pero realmente sí había como un silencio como muy extraño, y como que las personas, las servidoras que estaban sirviendo pues en el retiro, como que muy indiferentes con nosotros. O sea, nosotros sentíamos como que nos estaban rechazando. ¡Qué noche! Sobre todo a mi Germancito, pues porque yo muero. ¡Ay, no! Y yo decía, por Dios, si él es un San José, ¿pero qué es esto? Y yo decía, ¡ay, Señor! Él estará sintiendo lo mismo que yo estoy sintiendo, amor, siga pues.
3: Sobre todo ella, sobre todo ella. O sea, yo sí sabía que era sobre todo por mí, pero yo la verdad estaba tranquilo. Aunque pues uno sí siente ahí como que hay gente que no lo saluda, como que pasan por el lado y de pronto como que medio lo ignoran a uno, ¿cierto? Pero ya, yo estaba como tranquilo, pero sí pensando mucho, porque tan raro esto, tan raro el Señor llamarnos a esta misión y de esta manera, no, nadie nos decía nada, era como todo muy extraño, tanto que nosotros nos sentamos al frente de la capilla del Santísimo y no sabíamos qué hacer ahí. Entonces, bueno, Señor, empezamos a orar. Empezamos. ¿Cómo será que hasta el Señor nos regaló una canción? Esa, por ese momento, ¿cierto? Como diciendo el Señor, ¿qué nos quieres decir a través de esto, cierto? No solamente es quedarse uno en el drama, sino ver más allá. Bueno, Señor, ¿tú qué quieres? ¿Qué nos quieres decir? Y de eso salió una canción que próximamente pueda hacer un testimonio más adelante, ¿cierto? Esa noche pasó así, ¿cierto? Drama. Literal, fue un viernes y fue un viernes.
4: Maluca, yo me acosté como con un sinsabor, como que nadie nos dio buenas noches. En la comida que teníamos que hacer por allá en la cocina, nosotros éramos como exiliados. Y yo, ¿pero qué es esto? De verdad que yo me sentía como no tenida en cuenta, ¿cierto? Y uno, ¿por qué? Porque uno siempre, pues a uno lo tienen en cuenta, siempre como ese reconocimiento. Pero bueno, le estábamos pidiendo al Señor como que nos dijera cuál era el motivo por el cual estábamos allá.
3: Sí, porque decíamos, Señor, yo no creo que nos hayas traído acá
4: 11 horas
3: de viaje, 22, porque 11 de ida y 11 de regreso, ¿sí o no? Si contamos todo, serían 22 horas de viaje, como para no tener una, digamos que una participación, un servicio que llegue a las personas realmente, porque nos sentíamos como que, hey, ¿nosotros qué estamos haciendo acá? ¿Cierto? Entonces, bueno, esa noche pasó así, comiendo en la cocina, como ignorados un poco. Bueno, y el día siguiente, Señor, que aquí te manifiestes tú, porque entonces, ¿qué va a pasar con nosotros? Siga usted, mi amor.
4: Bueno, y entonces empezamos, ahí sí, porque usted habla mucho. Entonces empezamos, y entonces nosotros sabíamos qué tenía que pasar, y entonces hacían la parte que les correspondía, y nosotros, y yo empezaba a orar, y hacía la parte mía, y cantaba la cancioncita y todo. Y yo, bueno,
5: atrás,
4: allá vea. Y yo, no importa, Señor, ya te estoy entendiendo, es porque, y los momentos de oración eran muy bonitos. Yo sentía, pues uno ve, yo solamente le veía la espalda pues a las caminantes, pero yo veía que ellas estaban como conectadas con la oración, y yo, no importa, Señor, tan bueno. Entonces, ¿cómo les parece que llegó el momento en que una de los testimonios la contó el sacerdote? El sacerdote que fue como el que de alguna manera dio el aval para que nosotros estuviéramos allá, y empieza ese padre a contar todo su testimonio, la cosa más hermosa. ¿Cómo es que se llama? Se llama Andrés Fernando, ay, no me acuerdo bien. Lo cierto del caso es que empieza este sacerdote a contar el testimonio. Ah, bueno, es que no les contamos, ni siquiera a nosotros nadie nos presentó, o sea, nosotros éramos unos incógnitos. Nadie sabía, o sea, la gente no sabe ni cómo nos llamaba. Es que la gente nos veía, ¿y estos qué hacen acá? O sea, me imagino que las personas que estaban sirviendo pues sí sabían, porque, pero por ejemplo las caminantes, ellas no sabían ni nosotros qué hacíamos ahí, ni qué fuimos a hacer. Ellas no ni siquiera nos dijimos nuestro nombre. Entonces, ¿cómo les parece que empieza el sacerdote a contar el testimonio? Y dijo, bueno, y cuando yo estaba en el seminario, yo pasé momentos muy difíciles, pero Dios siempre pone instrumentos en el camino. Y esa pareja que ustedes ven allá, Ana Catalina y Germán, vea, ustedes y ellos, miren, y ustedes, todas las caminantes, ellos, ¿cómo les parece que ellos tienen un espacio que se llama Miércoles de Bendición? Y ese espacio a mí me sostuvo en las crisis más fuertes cuando yo era seminarista. Y yo empecé a llorar, ay, qué pena todas esas caminantes que no me habían visto. Y yo empecé a llorar y a llorar, porque yo he tenido como mucho conflicto. Uno hay veces quisiera como mayores como resultados, pero es que uno no puede ver en Dios nada de lo que uno hace. Es que, o sea, qué descaro uno pensar, uno cómo va a pensar que en las cosas pequeñas que uno hace para Dios, ahí Él no se va a glorificar. claro que Él hace con eso maravilloso y coge el Señor y nosotros en todo ese que el Padre nos hizo caer en cuenta, ese Viernes Santo, esa muerte tan horrible, coge y nos resucita y todas esas caminantes empiezan a arrimársenos después. Y entonces ustedes, ¿y cuál es lo que ustedes hacen? ¿Y cuál es el espacio que ustedes hacen? Y entonces, ¿y cómo los encontramos en las redes? Ya no tenían celular y anotaban en las libreticas. Ay, qué cosa tan bella el Señor. ¿Usted no les parece el Señor muy hermoso? Y decíamos, ay Señor, tuvimos que venir hasta acá para darnos cuenta que eso que hemos hecho tantos años, con tanto esfuerzo, que quizás se conectan 10 personas, ha valido la pena por haber sostenido a un sacerdote en su vocación. Yo le decía, Señor, gracias por hacerme saber esto, y con más fuerza, y entonces abrí TikTok y todo. Y entonces, y por TikTok, ¿por qué? Porque eso que hacemos, por Dios, Dios sabe lo que hace con eso, que nosotros de pronto lo hacemos con desconfianza. Él siempre se glorifica. ¿Y qué más les contamos?
3: Y yo soy el que hablo. Se volvió TikToker, no, mentira, no, ya, ese es el testimonio, padre.
0: Inclusive aquellos... Hágale.
4: Entonces, ¿cómo les parece que ahorita el padre se siente y me dice, Ana, necesito una autorización tuya? Ay, padre, eso me pareció tan lindo. Y yo, padre, ¿autorización de qué? Voy a transmitir miércoles de bendición por la emisora, los miércoles a las 9 de la noche. ¡Ay, qué belleza! ¡Qué belleza!
0: Yo no, ay, no. Yo no sabía, y eso complementa el testimonio.
4: Claro, por supuesto.
0: Bendito sea el Señor. Inclusive los que caminamos en Dios, inclusive los más formados, los más orantes, los que nos ordenamos, vivimos también un drama del corazón. Aquí el drama de que el mundo te dice, soy autosuficiente, somos los adoradores más conocidos de Medellín. Mejor dicho, Julie Josh, quítate. Apártate, alfareros. Este es el drama del corazón, mis hermanos. Y hoy el rechazo, diría Benedicto XVI, no siempre es agresivo. A veces es indiferencia. Ana no les dijo, pero en su testimonio profundo sin filtros dijo, no, vámonos de aquí. En medio del retiro se quería ir. ¿Estas mujeres qué? No saben quién soy yo. No, no, eso no lo dijo, eso lo agregué yo. Eso lo agregué yo, pero eso es lo que habla a veces el corazón. Eso es lo que habla a veces el ego interior. La reducción de la figura de Jesús. Entonces Jesús fue un buen hombre. No, es el Logos mismo, es la palabra misma. Una fe vivida solo en lo exterior. Son estos los rechazos de los que habla Benedicto XVI. Y entonces añade una clave fundamental en todo este proceso, y es: ante la palabra nadie puede ser neutral. Ante la palabra o somos o no somos, porque lo dice el Señor, yo soy. Ante la palabra Él no dice yo puedo ser. Ante las situaciones de la vida dice yo soy. A los que lo acogieron les dio poder de hacerse hijos e hijas de Dios. ¿Esto qué quiere decir? En el corazón, yo soy, dice Jesús. En la casa, yo soy Jesús. En las decisiones, yo soy Jesús. En las relaciones, yo soy Jesús. Ah, no, no, no, no, no, no. Yo no voy a meter al Señor aquí en esta relación con esta tóxica, no, pobrecito. Métalo en la relación con la tóxica para poder darle vida a esa relación. A los que lo acogieron les dio poder de hacerse hijos de Dios. Y por lo tanto, esto de ser hijos e hijas de Dios no es un título piadoso, es una identidad. Dios me reconoce como hijo. Dios me reconoce como hijo. Estoy llamado a vivir con dignidad de hijo. Incluso en mi fragilidad, es que soy muy tomador. Pues viva entonces su ligereza por el alcohol como dignidad, con la dignidad de hijo de Dios. Es que soy muy, muy lujurioso. Viva entonces esa lujuria con la dignidad de hijo de Dios. No saque al Señor de esas cosas, porque cuando lo saca es que cae de una vez. No saque al Señor de estas situaciones. Y ahí vamos, mis hermanos, al tercer eje que lo tomamos de Juan capítulo 1, versículo 14. Y la palabra se hizo carne y puso su morada entre nosotros, y hemos contemplado su gloria, gloria que recibe del Padre como Hijo único, lleno de gracia y de verdad. Palabra del Señor. Y la palabra se hizo carne. La palabra es el Logos, que ha existido desde siempre. Ahora se hizo como tú, es decir, se disminuyó, se abajó. Y la gloria de Dios está en eso, en disminuirse, en abajarse. No se quedó en la palabra dicha, se hizo carne. Es ahí cuando decimos, no hablamos solo con la palabra, sino con el testimonio. Tú y yo, haz carne lo que predicas, haz carne lo que dices, asume tu debilidad y tu fragilidad. Y por eso dar un testimonio es de valientes. Es de valientes, es asumir la vida como somos. Como somos. Y por eso yo les conté lo que me sucedió con Rappi. Y por eso les conté ¿qué otra cosa les conté? Lo que me sucedió en la Luna del Río en Barranquilla. Y por eso les cuento mi vida real. Para que sepan que quien pastorea esta comunidad es un ser humano real, que ha descubierto en la palabra la gloria de Dios en su debilidad. La gloria de Dios no se manifiesta en el poder, sino en el amor que se abaja. Y entonces el mundo hoy en día nos dice, o eres productivo o no eres de este mundo. Es decir, desprecia nuestra humanidad, desprecia el cansancio, desprecia las lágrimas, desprecia las contradicciones, desprecia la rutina. Todo eso lo desprecia el mundo de hoy. Todo eso lo desprecia el mundo de hoy. Y aún en esas cosas, Él también habita en medio de nuestras realidades. Vivir la fe, por lo tanto, mis hermanos, no es huir del mundo, es prolongar la encarnación. Este hombre que nació, que fue el Hijo de Dios, que se encarnó en medio de nosotros, pero terminó así. Realmente no terminó así, su cuerpo mortal terminó así. Pero su vida como resucitado sigue aquí, aquí y en cada uno de nosotros. Prolongar la encarnación del Señor en la familia, en el trabajo, en el servicio, en lo pequeño. Y esa es la tarea de hoy. La palabra se hizo vida, se titula el encuentro de hoy, y en otra traducción será la palabra se hizo carne, carne. Tóquese su carne. ¿Qué caracteriza su carne? Allí acontece Dios. Vamos entonces a orar para ir entregando justamente todos estos momentos. Estos tres ejes que hemos encontrado en el testimonio, que hemos encontrado en la palabra, que hemos encontrado en nuestra vida misma. Y necesitamos, una vez más, la invitación a adentrarnos a nuestra interioridad. Es decir, cierra tus ojos. Cierra tus ojos. Para que el Espíritu pueda acontecer en nosotros, para que puedas escucharlo, hay que acallar la voz del mundo, para que pueda hacer su obra en tu vida, para que puedas continuar su encarnación. Hoy tienes que decirle al Señor, haz tu obra en mí, haz tu obra en mí, Señor. Haz tu obra en mí, Señor. Tú que ya te estás comunicando por medio de tu palabra. Tú que estás queriendo hacer tu vida en mí. y a veces la sordera me afecta. A veces la sordera no me deja escucharte. Por eso necesito ser dócil al Espíritu Santo de Dios. Ser dócil al Espíritu Santo de Dios para que pueda hacer su obra en mi vida. Te invito a cerrar tus ojos. Si tienes sueño, te pido que te levantes también para que puedas cerrar tus ojos con tranquilidad y no te descanses en el Espíritu. Y dile lentamente y dile poco a poco al Señor que haga su obra. Al Señor que haga su obra en ti y en mí. Señor, haz tu obra. Y a medida que vas diciendo, Señor, haz tu obra, que vayan pasando imágenes de tu vida, de tus sentimientos, de tus pensamientos, de lo que ha pasado, de lo que te ha quitado la paz, de lo que sientes que han sido tus pecados en los que has caído.

¿En dónde quiere hacer tu obra? ¿En qué área de tu vida quiere hacer esa obra? ¿En qué área de tu historia quiere el Señor hacer esa obra? Dilo allí en tu oración.

Espíritu Santo de Dios, en esta noche quiero entregarte mi corazón. En esta noche quiero entregarte por entero todo lo que hay allí en las profundidades de mi ser. Quiero entregarte, Señor, lo que tú y yo conocemos, lo que quizás nadie conoce, los pensamientos que a veces me rondan, los impulsos que a veces quieren mover mi corazón y mi vida. Quiero entregarte, Señor, esto que ha sido hechura del mundo en muchos años de vida. Ha sido hechura del mundo, tal vez por las heridas, tal vez por los dolores, tal vez por las tristezas. Haz tu obra, Señor. Yo te entrego esto para que hagas tu obra. Ya yo no quiero ser el dueño de este pecado. Este pecado pesa mucho, este pecado duele, este pecado causa soledad, este pecado causa tristeza. Por eso quiero entregarte, Señor, mi vida. Quiero entregarte mi vida para que hagas tu obra en mí. Haz tu obra en mí. Haz tu obra. Por eso te entrego mi corazón allí en bandeja de plata. Allí está el corazón. Te lo entrego como viene. Te lo entrego con dificultades. Te lo entrego imperfecto. Te lo entrego con lágrimas. Te lo entrego con dolores. Para que hagas tu obra. Para que hagas tu obra. No tiene sentido que le digas al Espíritu Santo que se mueva. No tiene sentido que le digas al Espíritu Santo que venga si no estás dispuesto a entregar tu corazón. Si no estás dispuesto a soltar la piedra, la piedra que cargas, la piedra que duele, la piedra que pesa.

0: Durante este encuentro hemos compartido palabras que la misma palabra nos ha colocado en el corazón. Hemos hablado de luz, hemos hablado de vida, hemos hablado de acoger, hemos hablado del ser hijo o hija, hemos hablado de la carne, hemos hablado de la gracia. Y te quiero invitar a que elijas una palabra de este prólogo de Juan. Elige una de estas palabras. Quédate con una de estas palabras. Escógela, apropiate de la luz, de la vida, de la carne, de la gracia, del ser hijo o hija. Apropiate de una de estas palabras. Quédate con ella. Que esta palabra te acompañe durante estos días. Durante estos días. Que no se quede fuera de tu vida. Que se haga carne en tu vida. Si has escogido la luz, que sea tu acompañamiento permanente estos días la luz en tu oración. Si has escogido la vida, que sea precisamente la vida que te acompañe. Si has decidido acoger, piensa que es aquello de Dios que quieres acoger. Repite esa palabra constantemente durante esta semana, como una breve oración. Cuando te vayas a encontrar en una situación difícil, luz, luz. Cuando sientas que no puedes más, vida. Ten presente la palabra vida. Cuando quieran hacerte sentir menos, cuando quieran hacerte creer que no vales nada, piensa que eres hijo, piensa que eres hija. Si estás luchando contra ese pecado fuerte, difícil de vencer, piensa en la carne. Entregar eso que hace parte de tu carne te acompañará en el camino de esta semana. Por la gracia. Por la gracia de Dios. Gloria al Padre y al Hijo y al Espíritu Santo.
1: Como era en un principio, ahora y siempre, por los siglos de los siglos. Amén.
0: Amén. Mis hermanos, que la palabra esta semana no se quede fuera. Que la palabra esta semana se haga carne en la historia concreta, sostenida esta historia por el Espíritu Santo.
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13: Es la 1:01.

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1: Con todo aquello que para nosotros es importante en orden a seguir a Cristo y a vivir como discípulos suyos. Quiero en primer lugar hacer un eco a esta gran celebración que estamos viviendo, la solemnidad de Pentecostés. El lunes pasado tuvimos ese gran acontecimiento de preparar la fiesta de Pentecostés. Y en el Coliseo de la Universidad Bolivariana pudimos encontrarnos tantas personas, no cabía una persona más. Y allí en la oración, en la escucha de la palabra, en la celebración de la Eucaristía, pedíamos que pudiéramos vivir todo este tiempo como un tiempo de gracia en el que nos abrimos al Espíritu de Dios. Ha llegado este domingo de Pentecostés y entonces es la ocasión de dejar que el Espíritu de Dios informe nuestro pensamiento, nuestras relaciones, nuestro trabajo, nuestras familias, nuestra vida toda. Recordemos lo que hizo el Espíritu Santo en el cenáculo. Allí estaban reunidos los apóstoles llenos de miedo, de inseguridad, de incapacidad para asumir la misión que Jesús les había encomendado. Pero cuando llegó el Espíritu Santo hubo una transformación. Comprendieron todo aquello que Jesús les había enseñado. Se revistieron de valentía para salir por las calles, las plazas, los caminos, los pueblos, anunciando a Cristo muerto y resucitado. Y se formó la primera comunidad. Se unieron como hermanos. Eso seguimos necesitando todos nosotros hoy. Que el Espíritu de Dios nos guíe, que la fuerza, el amor, la vida de Dios se derramen en nuestro corazón y nos transformen. Hagan nuevas nuestra existencia, nuestro trabajo, toda nuestra vida. Yo invito a que en las Eucaristías de este domingo, en las parroquias, tengamos esa apertura al Espíritu y culminemos este tiempo pascual como lo vivieron los apóstoles, llenándose del Espíritu de Dios y permitiendo que Él renovara plenamente sus vidas. Bueno, quiero recordar también que estamos celebrando a partir de este domingo la Semana por la Familia y la Vida. Hoy mismo hay una marcha por la vida a nivel nacional y toda esta semana estaremos pensando en el valor, en la importancia de la familia y orando por las familias. Es una iniciativa que vivimos en todo Colombia y que nos orienta o nos llama a descubrir cómo la familia se inscribe en la misma estructura de la persona humana y cómo se vive desde el plan de Dios. La familia no es un invento de ninguno. El matrimonio no es un invento de ninguno. Cuando Dios nos creó en la doble dimensión de varón y de mujer y nos dio la posibilidad de crear la vida, de recrear la vida a partir de la unión conyugal, estableció que esta unión del varón y de la mujer genera no solamente la vida, sino la posibilidad de acompañar la vida y, por lo tanto, así nace la familia. El egoísmo, la comodidad, la falta de fe, la falta de responsabilidad nos han llevado a no querer la familia, a no querer tener hijos, a no buscar esa construcción familiar donde todos nos acompañamos, nos ayudamos, nos sostenemos. Por eso esta semana hacemos este llamamiento. Veamos lo que significa la vida. Veamos lo que hace en la sociedad la familia. Trabajemos por la vida, trabajemos por la familia. Tenemos como tema para esta semana de la familia la oración construye tu familia, poniendo de este modo un medio muy concreto para unirnos, para trascender y sobre todo para alcanzar la gracia y la bendición de Dios. Siempre hemos dicho, familia que ora unida, permanece unida. Si al acabar el día nos unimos para un momento de oración, especialmente, qué bueno que rezáramos el rosario. Si antes de las comidas oramos, si en los momentos de dificultad invocamos a Dios, si los sábados en la noche o el domingo en la mañana, como hacen muchas familias, nos preparamos para la Eucaristía del domingo en familia, esa oración eleva a la familia, une la familia, construye la familia. Recordemos lo que decía el profeta Jeremías: este mundo es solo desolación porque no hay gente que ore en su corazón. Y lo mismo podríamos decir que nuestras familias están desoladas, desunidas, porque no oramos, porque no buscamos a Dios. Recordemos entonces que estamos llamados en esta semana de un modo especial a hacernos conscientes de lo que es la familia, de lo que significa en la sociedad, que estamos llamados a orar en familia y a orar por la familia. Bueno, ya saben, los que quieran participar en este programa pueden llamar al 604-448-4142. Este espacio se abre para las preguntas, las reflexiones de ustedes, llamando al 604-448-4142. Quiero también volver a recordar que el momento que está viviendo Colombia es decisivo. Es un momento en el que vamos a hacer unas elecciones para nuevo presidente en el país. Todos sabemos que debemos votar. Es un derecho, pero es también un deber, porque cada uno de nosotros es responsable de la patria. Cada uno de nosotros es responsable del bien común. No se entiende que en Colombia al menos la mitad de las personas no voten. Esta vez no puede pasar. Hagamos un esfuerzo y votemos. Preocupa mucho que haya una gran desinformación sobre la manera de votar, que no es complicada. Acudamos desde temprano a los sitios donde debemos ir y allí se nos entrega la tarjeta con la que nosotros marcamos y depositamos

0: unos grupos de que deben votar por tal o cual candidato. Eso no lo podemos permitir. Eso no está bien. Nosotros tenemos que cuidar la democracia. En una dictadura se obliga a la gente a que vote por uno o por otro. En una democracia, en un Estado de Derecho, somos libres y aportamos nuestro voto a conciencia. Preocupa que a través de los medios se den informaciones falsas. Hay mucha mentira. Y por eso tenemos que buscar los canales y los medios a través de los cuales tenemos la información auténtica, verdadera, para poder ejercer nuestro voto con libertad, con responsabilidad. Sobre todo, oremos mucho. Yo vengo diciendo, necesitamos una intervención de Dios en este momento. Duele la indiferencia, la irresponsabilidad, la indolencia de algunas personas que creen que todo es lo mismo y que votando o no votando todo sigue igual y que este candidato o el otro hacen lo mismo. O a veces, engañados, pensamos que el que nos propone algunas cosas como muy halagüeñas es el mejor. Informémonos bien, porque un país no es fácil de conducir y un país no se conduce simplemente con unas pequeñas ayudas a algunas personas. Es necesario pensar toda la macroeconomía del país, es necesario pensar en la coordinación de todas las fuerzas del país, es necesario sostener la paz y la reconciliación en el país, es necesario conducir la relación del país con todas las demás naciones. Tenemos que mirar quién es el candidato a la presidencia y el candidato o candidata a la vicepresidencia que mejor nos conviene. Pedirle a Dios la luz, informarnos bien y votar como conviene. Orar mucho para que el Señor nos ilumine y nos ayude. Bueno, está con nosotros María. Muy buenas tardes. María.
1: ¿Por qué Jesús tiene la cara tapada en el cirio pascual?
0: Bueno.
2: Buenas tardes, Monseñor.
0: Muy buenas tardes. Muy buenas tardes.
2: Me alegra saludarlo.
0: Muchas gracias, lo mismo.
2: ¿Ya escuchó la pregunta que le hizo el niño?
0: ¿Quién me ha llamado? ¿Cómo se llama?
1: Hola.
0: ¿Cómo te llamas? ¿Cómo te llamas?
1: Samuel.
0: Ah, Samuel. Samuel, me has preguntado por qué el Señor tiene la cara tapada.
1: Sí, señor.
0: En el cirio pascual.
1: Sí, señor.
0: Bueno, es una representación. Es una representación del Señor que ha resucitado. Recordemos que cuando fueron a buscarlo en el sepulcro, vieron que la sábana estaba, en la que lo habían envuelto, estaba doblada y que el sudario estaba también a un lado. Entonces, es una representación del Señor que sale del sepulcro, que resucita victorioso de la muerte, que vence para siempre el pecado y la muerte. Pero aquí lo más importante, Samuel y todos los que siguen este programa, es que el mismo cirio pascual es una representación del Señor resucitado, porque Él es la luz que ilumina la persona humana y que ilumina todos los pueblos. De hecho, la vigilia pascual, la gran celebración del año, la gran celebración de la resurrección del Señor, comienza con un lucernario, con un rito de la luz, donde se enciende el fuego y a partir de ese fuego nuevo se enciende el cirio pascual. Y a partir del cirio pascual

encienden las luces de todos los que participan en la vigilia, en esa gran celebración de la resurrección del Señor. Ese rito inicial ya nos da un mensaje grande. Nos dice, con Cristo ha llegado la luz a la humanidad. El mal es tinieblas, la muerte es tinieblas, la condenación eterna es tinieblas. Solo en Cristo nosotros vencemos el mal para obrar de acuerdo con lo que Dios quiere. Solo en Cristo nosotros sabemos que la muerte no es un final trágico y desgraciado, sino que la muerte es un paso a la luz de Dios. Por eso todo este tiempo de Pascua nos ha precedido el cirio pascual. En algunos cirios se representa la imagen de Jesús, como en este Samuel ha captado que tiene el rostro cubierto. Pero en la mayoría de los cirios pascuales solamente se representa la cruz con las letras alfa y omega. Y entonces ese cirio pascual marcado por la cruz nos indica que la cruz ha quedado iluminada. Todo el misterio del dolor y de la muerte que Jesús ha vivido ha quedado iluminado por la resurrección. Y por eso se pone la cruz con las letras alfa y omega, que son las primeras letras del alfabeto griego, y con eso queremos decir, Cristo es el principio y el fin. Ustedes verán también que hay 5 granos grandes de incienso colocados en los 5 extremos de la cruz y en el centro de la cruz. Esos 5 granos de incienso son en memoria de las llagas gloriosas del Señor. A partir de su entrega, a partir de su donación, a partir de su inmolación, del ofrecimiento de su vida en el dolor, cuyos signos son las llagas que mostró a los apóstoles el día de la resurrección, ha venido para nosotros la vida y la luz. También se escriben los dígitos, los números del año en que estamos, 2026, indicando que en Cristo nosotros asumimos el tiempo. Con Cristo resucitado, nosotros traspasamos los años y entramos en la eternidad. Qué buena la pregunta de Samuel para poder explicar un poco este cirio pascual que a partir de hoy ya se apaga, que a partir de hoy ya, no lo vamos a leer, no lo vamos a tener más encendido. En este cirio pascual de aquí de Tel Aviv, en la capilla de Tel Aviv, con uno de los granos de incienso se cubrió la cara del Señor. Y por eso no se ve bien, pero ustedes alcanzan a ver bien todo lo que les digo. El Señor, sobre la cruz con la que ha vencido el mal y la muerte, con los números del año en que estamos, 2026, y que al escribirlo se dice, suyo es el tiempo y suya es la eternidad, con las letras alfa y omega, que están también tapadas con granos de incienso, porque la cruz era muy pequeña, pero los granos de incienso deben estar en los 4 extremos de la cruz. Y luego las letras alfa y omega, indicando que Él es el principio y el fin. Y por eso, porque suyo es el tiempo y la eternidad, porque Él es el principio y el fin, porque sus llagas gloriosas nos han dado la vida, por eso Cristo es la luz. No sé si se han dado cuenta que en las misas solemnes, cuando se inciensa el altar y en Pascua está el cirio pascual, se inciensa también el cirio pascual, porque es un verdadero signo de Cristo vivo, de Cristo resucitado en medio de nosotros. Muy bien, gracias a Samuel
por la pregunta que nos ha permitido explicar este signo pascual tan importante, porque es el que da comienzo a toda la vigilia del Sábado Santo en la noche, que lo mantenemos durante todo el tiempo pascual, que nos familiarizamos con él y no logramos valorar lo que nos significa y lo que nos dice. Bueno, muy bien, se nos está acabando el tiempo. Ya para terminar, yo quiero recordar también que estamos en el mes de mayo, un mes que dedicamos a honrar a la Santísima Virgen María. No olvidemos a María. María es nuestra madre, es la madre de la Iglesia. Así como acompañó a los apóstoles en Pentecostés, como estuvo con ellos en el cenáculo, así como los animó a estos apóstoles que no entendían, que no tenían unidad, que no tenían fortaleza para salir a cumplir la misión, así sigue ella al pie de la Iglesia de Jesús, siempre mostrándonos que la fe nos guía, que la esperanza nos sostiene y que el amor nos une. Ella, la primera discípula, nos enseña a vivir en torno a Jesús resucitado y a esperar el Espíritu Santo. Que en este mes de mayo, de un modo especial, honremos a la Santísima Virgen y que le encomendemos a ella todas las necesidades del mundo, de la Iglesia y de nuestra patria. Muchas gracias a todos por acompañarnos en este programa. Que el Señor los bendiga en el nombre del Padre, y del Hijo, y del Espíritu Santo. Amén. Una buena tarde y muchas gracias.

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1: El amor echa fuera el temor. Quien se siente amado no tiene miedo. Confía, es capaz de creer que su hoy y su mañana serán mejores. El amor echa fuera el temor.

el amor echa fuera el temor. Uno no tiene en el corazón miedo, porque uno sabe que pase lo que pase, el Señor está con uno para sacarlo adelante.

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0: Queridos oyentes, muy, pero muy buenas tardes. Bienvenidos a su programa La Catequesis. Hoy, como cada 8 días, nos damos cita aquí mediante los 1230 AM en Minuto de Dios Radio en la ciudad de Medellín. También en Minuto de Dios.fm barra inclinada Medellín para todos los que nos escuchan desde los pueblos o en diferentes partes del mundo. Y también saludamos a todos los que nos escuchan mediante el canal de YouTube Trilocos por Jesús. Les damos la bienvenida a todos ustedes y le damos gracias a nuestro buen Dios por permitirnos tener este espacio, este encuentro en el cual nos tomamos juntos y seguimos creciendo como Iglesia Católica. Continuamos en la serie de las Sagradas Escrituras y también en las Cartas Paulinas, hoy curiosamente con un Pablo también. que nos acompaña esta tarde para hablar de dos cartas bien importantes también en esta compilación que vamos acompañando o que vamos más bien trabajando. Ya lo hemos tenido aquí en la catequesis, así que no requiere mucha presentación, pero sí vamos a saludarlo y que nos cuente un poquito de lo que va haciendo por esos días. Juanpa, quisiera buenas tardes, ¿cómo estás?
1: Buenas tardes, Joes. Un gran saludo para toda la audiencia. Qué alegría volver a estar acá para hablar de la palabra del Señor, que es nuestro regalo, regalo inspirado por el Espíritu que nos edifica. Y hoy pues con dos libros súper interesantes. Así que gracias por esta invitación y encantado siempre de compartir un poco lo que venimos descubriendo en el estudio de las Sagradas Escrituras.
0: Así es, Juanpa. Ya dices que Pablo. Bueno, sí, Juan Pablo. Así es, Juanpa. Mira, vamos ya casi finalizando. Bueno, ya en gran parte avanzado en el estudio de las Sagradas Escrituras, ya con la primera y segunda carta a los Corintios que nos corresponde esta tarde precisamente. Y yo creo que ha sido una bonita tarea que nos hemos dado de adentrarnos paso a paso en la palabra, de irla discerniendo, de irla reconociendo, de irla apropiando, de irla sintiendo nuestra y también de reconocer en cada uno de los libros que hemos estudiado, que hemos profundizado, que hemos analizado y explorado el mensaje directo de Dios para cada uno de nosotros. Pero bueno, Juanpa, gracias por aceptar la invitación. Oramos por ti, por tus intenciones y también por Moni, que en esta tarde no nos pudo acompañar. Y pues obviamente, iniciemos entonces, Juanpa, ¿cómo se debe con la oración?
2: Catequizando desde la oración.
1: Claro que sí, vamos a unirnos. Amado Señor Jesús, te damos gracias por darnos la oportunidad de escudriñar las Escrituras. Ellas son para nosotros luz, lámpara para nuestros pasos. Te pedimos, Señor, que a través de todo esto que vamos a hablar, muchas personas puedan encontrar respuesta clara para situaciones problemáticas de su vida, para preguntas existenciales, para dudas, para que puedan decidir conforme a tu voluntad y a tu palabra. Señor, concédenos la oportunidad hoy, en esta tarde, de tener tu Espíritu Santo en medio de estos micrófonos, en medio de esta emisora. Y que a donde quiera quien llegue esta señal, este mensaje, sean puertas abiertas, sean vidas restauradas, sean rotas cualquier tipo de ideas que nos estén limitando, autolimitantes o paradigmas que nos estén como cortando las alas para continuar adelante. Y te pedimos la fuerza de tu Espíritu Santo que sea llenándonos. En el nombre de Jesús, amén. Amén y amén.

0: para hoy?
1: Así es, y para hoy entonces, como veníamos conversando, vamos a hablar sobre la primera y segunda carta a los Corintios de mano de San Pablo, quien fue el que nos regaló estas cartas que venimos compartiendo y que iremos reflexionando por estos días. Juanpa, así rápidamente entonces, ¿sabes si de pronto la carta a los Corintios, tanto la primera como la segunda, tienen otros nombres o las podemos llamar simplemente así? Y bueno, ahorita haríamos una pequeña separación porque pues aunque son dos cartas escritas por la misma persona, digamos que la una no es del todo, o no es del todo, no, la una no es continuación de la otra y creería yo que tienen pues temas muy puntuales, ¿cierto? Pero bueno, no me voy a adelantar mucho, sin embargo, sí, la primera pregunta sería esa, Juanpa, para que la compartamos con nuestros oyentes. ¿Tiene otro nombre? Claro. ¿Solo es ese nombre? ¿Y quién la escribió? ¿Y más o menos en qué época y con qué intención escribió ambas cartas, Pablo?
2: Claro que sí, bueno, no cambian mucho. Estas cartas se llaman cartas a los Corintios o primera epístola a los Corintios, al igual que la segunda de Corintios, pues también se llama segunda carta a los Corintios o la segunda epístola de los Corintios. La palabra epístola simplemente significa una carta formal, eso es lo que quiere decir. Entonces, las escribe, como tú bien lo mencionabas ahorita, Pablo de Tarso. Y pues tenemos que recordar acá que Pablo evidentemente era un judío que hacía parte de la secta de los fariseos. Eso quiere decir que era un hombre pues extremadamente bien preparado en la ley y al principio perseguía a los cristianos, al inicio. Se nos menciona pues en Hechos capítulo 9 que él tuvo un encuentro con Jesús y se convirtió en un supermisionero. Yo podría decir que es el misionero más importante y escribió gran parte del Nuevo Testamento, como lo podemos ver. Entonces, de Corinto, de Primera de Corintios, tenemos que decir que fue escrita en Éfeso y fue escrita en el año 55 después de Cristo. Obviamente, como su nombre lo indica, pues es dirigida a la iglesia de Corinto y es una carta que tiene una particularidad y es que fue escrita para corregir problemas internos, también para enseñar bien la doctrina y obviamente que Pablo quería responder a preguntas muy puntuales de esa comunidad en esa época. Luego escribe Segunda de Corintios, pero cambia de lugar, ya no es en Éfeso, sino en Macedonia, y la escribe un año después, es decir, en el 56 después de Cristo. Y ya tenía otros propósitos, que era defender, por decirlo así, la autoridad apostólica. Vamos a ver que los Corintios eran una comunidad súper talentosa, muy carismática. Cuando digo carismática es que en vez de ser ese tipo de comunidades que le faltan carismas, le sobraban carismas. Pero era una comunidad que le faltaba o adolecía de el carisma más importante, lo dice Pablo. Entonces ahí Pablo empieza a proponer en 2 Corintios hablar desde lo personal y propone la reconciliación con la iglesia. Entonces son cartas súper interesantes desde todo punto de vista.
1: Entonces ahí como para resumir un poco, Juanpa. Primera entonces escrita desde Éfeso en el año 55 aproximadamente después de Cristo. La segunda escrita desde Macedonia ya al año siguiente, año 56 después de Cristo. La primera entonces buscando como corregir el tema de pecados, divisiones, desórdenes, etcétera, que habían dentro de la comunidad. Y la segunda ya un poco más pastoral, decías, un poco más espiritual, defendiendo él también su doctrina, defendiendo él también su método y su apostolado, por así decirlo.
2: Exactamente, Joes. Y algo interesante es que pudieron haber sido cuatro cartas a los Corintios, pero apenas
1: Ah, caramba.
2: dos cartas están en la Biblia. Se creen que al menos hubieron cuatro cartas. Y algo clave para entender estas cartas es que no son libros teóricos, o sea, son conversaciones reales que Pablo tenía. Le hablaba a gente peleando, le hablaba a gente con problemas sexuales, le hablaba a gente con confusión espiritual y sobre todo le hablaba a líderes que eran muy cuestionados y pareciera que esas cartas todavía nos estuvieran hablando a nosotros, o sea, son los mismos problemas de las comunidades. Entonces, digamos que la primera carta a los Corintios sí fue para corregir, pero la segunda carta fue para defender la iglesia y para reconciliarlos a ellos con la iglesia.
1: Ok, es curioso, Pablo, Pampa, yo casi siempre te digo Pampa, y como estaba hablando de Pablo, se me pega el otro nombre, qué inseguridad. Es curioso que justamente en 1 Corintios 13, un himno muy bonito que todos conocemos al amor, Pablo lo aproveche justamente para hablarle al pueblo sobre cómo no debería proceder y sobre cómo más bien debería hacerlo respecto a lo que venía enfrentando. Hablo muy pedagógico él e insisto, y no me cansaré de decirlo, yo admiro muchísimo de Pablo que se nota que fue convincente y que fue claro y que demostró que sí hubo un cambio real. A mí me podrían decir muchos, yo es, la gente no cambia. O yo no sé cómo cambiar, o yo no sé si realmente yo cambio, o si puedo dar testimonio de mi cambio. Y yo sé que se puede, porque es que Pablo pasó de perseguidor a perseguido. Y no solo eso, a los que él persiguió, luego les habló en nombre de Cristo, le creen e impacta demasiadísimo en la iglesia. Y lo hace desde el amor, justamente como lo escribe en 1 Corintios 13. Juanpa, pregunta adicional. ¿Cuántos capítulos tiene cada libro? O sea, me refiero a 1 Corintios y 2 Corintios. ¿Y cuál creerías tú que son los capítulos o el capítulo más relevante de cada libro?
2: Claro que sí. Bueno, primera y segunda de Corintios tendríamos también que decir que tiene una característica y es que le habla a personas muy talentosas pero emocionalmente muy inmaduras. Entonces, Pablo se extiende demasiado, sobre todo en primera de Corintios con 16 capítulos. Y en segunda de Corintios se extiende igualmente, pero un poco menos con 13 capítulos. Recordemos que primera de Corintios, el capítulo más relevante es ese capítulo el capítulo 13, el capítulo que habla del amor y de hecho pues dice que el amor es el más importante y podríamos decir que ese capítulo 13 de primera de Corintios es el corazón de toda esa carta y empieza a decir que el amor es paciente, que el amor es bondadoso, que sin amor nada vale, ni los dones, ni el conocimiento. Entonces, aquí se refuerza la clave que corrige el problema principal de la iglesia, que es la falta del amor. Pero también está en primera de Corintios el capítulo 15, que habla básicamente de la resurrección. Y básicamente, pues la resurrección es, digamos que fundamental para la fe cristiana, o sea, la pasión es muy importante, pero vana sería nuestra fe, también lo leemos, si Cristo no hubiera resucitado, entonces nosotros también, si Cristo resucitó, quiere decir que nosotros también resucitaremos, entonces la frase clave es esto, si Cristo no resucitó, vana es nuestra fe, eso está en el capítulo 15. Y bueno, tiene unas divisiones muy particulares ese primera de Corintios. Por ejemplo, del capítulo 1 al 4 explican por qué están peleando. Entonces, básicamente están idolatrando a los líderes y hay falta de unidad. Del capítulo 12 al 14 hablan de los dones espirituales. Entonces, por ejemplo, el capítulo 12 habla de que hay diversidad de dones. En el capítulo 13, que el amor, pues obviamente es el don principal, es el centro. Y en el capítulo 14, da orden en la iglesia. Entonces, aquí la clave es que los dones sí, pero habla de que con amor y con orden. O sea, todo lo que sea dones sí, pero siempre con amor, con el orden, porque Dios es un Dios de orden. Y en el capítulo 5 al 6 hablan del pecado y la inmoralidad, que es un capítulo demasiado fuerte, porque llama a la iglesia a la disciplina y a tener cuidado con el cuerpo. Y de hecho San Pablo pues habla de que es el templo del Espíritu. Esto como para dar una radiografía de Primera de Corintios. Uh-huh. Es un libro, o sea, yo invitaría que todos los oyentes lo puedan leer, lo puedan como empezar a leer inclusive en orden, en las noches, un poquito en las noches, va a resultar siendo como de esos libros que a uno le desnudan la vida, prácticamente es como eso. Y Segunda de Corintios, pues los más relevantes

0: ágil. Y eso es tan consolador, mis hermanos, tan esperanzador. Y en el capítulo 5 de 2 de Corintios habla de la nueva creación y habla básicamente de la identidad cristiana. Y básicamente San Pablo lo que dice es que si alguno está en Cristo, pues nueva criatura es. Y la clave acá es que, y es algo tan liberador para mí, mis hermanos, que no somos el pasado, no somos lo que éramos, somos nuevas criaturas en Cristo. El capítulo 8 y 9 ya hablan de un tema poco más profundo, que es la generosidad, sobre cómo dar con el corazón, o sea, no dar por obligación, no dar porque me toca, sino dar con alegría. Estos son los capítulos 8 y 9. Y el capítulo 10 al 13 ya habla de la defensa, que es muy importante para entender el liderazgo. O sea, Pablo recibía miles de críticas, pero él responde desde la humildad. Entonces, básicamente, él empieza a decir que cuando soy débil, entonces soy fuerte. Y pues así terminamos la segunda a los Corintios. Algo muy importante de esta carta es que en el capítulo 1, Pablo habla de la consolación en medio del sufrimiento. O sea, empieza hablando de que Cristo está con nosotros en el sufrimiento. Algo muy interesante. Entonces, ahí tenemos una radiografía.
1: Perfecto, Juanpa. A ver, entonces, podríamos decir que ambas cartas, como lo estábamos mencionando un poco al principio, no son la continuación la una de la otra. Y aunque fueron escritas en lugares diferentes, se dirigían a la misma población, pero atendiendo situaciones completamente distintas, atendiendo necesidades muy puntuales. Yo me quedo con algo y pues apelo un poco también a un versículo que encontraríamos también ahí en 1 Corintios 3:16, que lo mencionabas ahorita. No saben que ustedes son el templo de Dios, o también se menciona en algunas versiones el templo del Espíritu Santo. Como Pablo, de forma tan agresiva, tan coherente, tan vehemente, tan fiel, no titubeaba, vean como lo dice yo, vea, no titubeaba más bien para denunciar ciertas acciones, porque tenía claro que su meta era predicar el Evangelio, su meta era entregar palabra de Dios. ¿Y por qué quiero hacer hincapié en esto y hago la observación, Juanpa y queridos oyentes? Lastimosamente, a veces ponemos en tela de juicio nuestro criterio, nuestra madurez espiritual, primando intereses personales, primando, no sé yo, no sé qué diría yo, primando un poco solamente yo negocio en la fe esto, negocio en la fe aquello, para que de pronto no sea como tan tosco el mensaje, y para quedar bien con unos, pues no digo lo que debo decir. Pero repito, 1 Corintios 3:16, Pablo nos recalca lo importante de entender que somos templo del Espíritu Santo y que debemos tratarnos y respetarnos como tal. Juanpa, vamos con la canción, vamos con una canción y ya volvemos con más aquí en la catequesis, para que pues también tengamos la oportunidad de rematar el tema. Querido oyente, vaya usted, tómese un cafecito, una agüita, y ya volvemos con más aquí en la catequesis.

0: Muy bien, queridos oyentes, continuamos aquí entonces en su programa La Catequesis, hablando hoy sobre la primera y segunda carta de San Pablo a los Corintios. Actualmente la ciudad de Corinto aún existe, es una ciudad bastante bonita, bastante moderna. Encima es como un canal que conecta a dos mares ahí en Grecia. No recuerdo muy bien en el momento el nombre de los mares. Yo sé que uno se llama Jónico, pero no recuerdo cómo se llama el otro. Pero aún existe pues este lugar, Grecia, y es una población privilegiada a la que Pablo le escribió con muchísimo amor desde Éfeso la primera y desde Macedonia la segunda. Hablábamos también antes del corte, la importancia de comprender que somos templo del Espíritu Santo y que justamente esta exhortación la encontramos en las cartas de Pablo a los Corintios. Juanpa, pregunta del millón. ¿Qué versículos nos recomiendas de cada una de las cartas diciendo, no sé, yo es, oyentes, este versículo usted no debe pasar? Juanpa, entonces, ¿qué capítulos y versículos recomendarías de primera y segunda de Corintios, en los que tú digas, querido oyente, usted no pase por primera de Corintios o segunda de Corintios sin leer este capítulo y este versículo? ¿Cuál puntualmente recomendarías en ambos libros?
1: Bueno, es una carta súper rica, hablándolo pastoralmente y personalmente, pero de lo que no nos podemos saltar, mejor dicho, no podemos dejar de leer, Primera de Corintios 13, ¿cierto? Porque nos habla, nos va a confrontar en cómo amamos a los demás. Si yo hablase en lenguas humanas o angélicas y no tengo amor, nada soy. El amor es comprensivo, bondadoso. O sea, nos dice qué es el amor realmente y uno puede empezar a comparar la forma como uno ama como la que el Espíritu hacía hablar o proponía en la persona de Pablo. Esa es obligada. Y de segunda de Corintios yo les propondría esa del capítulo 12, segunda de Corintios 12:9. Habla de que mi gracia te basta porque mi poder se perfecciona en la debilidad. Y eso que está haciendo en el fondo es cambiando nuestra idea de éxito. Porque uno cree que Dios actúa en lo fuerte, y en realidad Dios está actuando también en lo débil. Y eso es como un cambio de paradigma. O sea, realmente Dios le gusta lo débil porque nadie ahí se puede llevar los créditos, solamente Él. Segunda de Corintios 12:9. Me encanta ese texto y lo invitaría a que lo leyeran. Y sobre la comunidad, les propondría a mis hermanos oyentes que puedan leerse de Primera de Corintios 3:16, que bien lo decía ahorita Joes, ustedes son templo de Dios, y lo que está haciendo con nosotros es que nos está haciendo ver la iglesia de forma totalmente diferente. O sea, la iglesia no es un lugar, sino que la iglesia es las personas, porque allí es donde habita la presencia del Señor. Entonces es como muy, muy, muy curioso y sorprendente ver que era una iglesia muy problemática, de peleas internas, de divisiones, de desorden. No era la iglesia ideal, pero era una iglesia real. Y ahí es donde San Pablo empieza a escribir y empieza a dar aquellas puntadas de sabiduría que hoy por hoy todavía podemos seguir leyendo.
0: Y valiosísimo eso que dices, Juanpa, retomarlo, reapuntarlo, reteñirlo. La iglesia no es la estructura física. Nosotros como tal somos la iglesia, somos el templo del Espíritu Santo. Somos el cuerpo místico de Cristo y Él es la cabeza de esa iglesia que somos nosotros. Así que a vincularnos muchísimo más a Él espiritualmente, queridos oyentes, para que cuando obremos en su nombre, lo hagamos de manera mucho más conscientes, no creyendo que la responsabilidad es de unos u otros, sino asumiéndola como nuestra también. Juanpa, ya para ir terminando, y gracias de verdad por haber aceptado esta invitación, ¿por qué decirle a nuestros oyentes de Minuto de Dios Radio y de Trilocos por Jesús, que también nos escuchan por aquí por el YouTube, por qué decirles a ellos, léase Primera y Segunda de Corintios?
1: Claro que sí. Bueno, me sorprende algo, y es que Corinto era una comunidad de muchos dones, pero estaba mal. Y esto me sorprende porque no era una comunidad que les faltara Espíritu Santo, sino que les faltaba era madurez. Entonces eso lo que nos va enseñando es que tener dones es muy diferente a estar bien espiritualmente. Es diferente. No quiere decir que el que tenga dones está bien espiritualmente. Eso no quiere decir, eso no es verdad. Y creo que esto no lo debemos de leer, porque es adentrarnos en la intimidad de una comunidad real con problemas que hoy por hoy todavía tenemos, pero una comunidad inmadura que puede ser muy parecido a lo que ustedes o yo somos. Comunidades que fue escrita para una iglesia dividida, una iglesia inclusive orgullosa, que eso también pasa por nosotros, por nuestra personalidad. Somos orgullosos, somos conflictivos, tendemos a dividir. O sea que el amor se enseña no cuando se tiene en cantidad, sino cuando hace falta. O sea, extraño que uno de los capítulos más populares, que es el amor, esté dedicado a una iglesia que le faltaba el amor, pero precisamente hacía falta una iglesia que le faltara el amor para que alguien les dijera que era el amor. Entonces, mis hermanos, nosotros que somos tan carentes de amor, tan faltos de actos de amor, que adulteramos el amor, o sea, tenemos una idea del amor muy personal, pero quizás no sea la idea cristiana, pues hay que leérnosla para salir de esas dudas y para poder nosotros alinearnos a lo que el Espíritu inspiró en Pablo frente al amor. Creo que es lo más importante, por lo que nos la deberíamos de leer.
0: Sentirnos, Juanpa, sentirnos tan ávidos de ese amor, de esa presencia, que hombre, la carta está dirigida para mí. Haz que yo soy mi pecador. La carta está dirigida para vos. Haz que yo soy demasiado egocéntrico. La carta está dirigida para vos. Es que yo intento cambiar y se me hace complicado. La carta está dirigida para vos. Es que yo llevo ya mucho tiempo sufriendo por penas de amor, sufriendo por temas espirituales. La carta está dirigida para vos. No para perfectos, sino para aquellos que buscan perfeccionarse en el Señor. Juanpa, Dios te pague, ¿verdad? Y esperemos que se repita esa invitación en la catequesis.
1: Amén. Gracias a ti, gracias a Trilocos por Jesús, gracias a la emisora Minuto de Dios. Y esto es un regalo completamente, poder compartir de la palabra del Señor. Gracias a todos ustedes y espero verlos pronto, por supuesto.
0: Claro que sí. Vamos a despedir ya este programa y pues a darle gracias también a ustedes, queridos oyentes, por permitirnos tener la cita semanal en este espacio de la catequesis. Estamos bajo la dirección del padre José Andrés Hurtado, en la dirección pastoral el padre Leonardo Arboleda. En la operación de audio le damos las gracias también a don Carlos e Isa. También agradecemos en la edición en YouTube a Isa Lopera. Y estuvimos con ustedes
1: Juan Pablo Quiseno
0: y Joes Valencia. Esto es la catequesis, una fe sencilla para una vida iluminada. Dulce Madre, no te alejes, tu vista de nosotros no apartes, ven con nosotros a todas partes y solos nunca nos dejes. Y ya que nos amas tanto como verdadera madre, haz que nos bendigan el Padre y el Hijo y el Espíritu Santo. Amén. Y alabado sea
1: Jesucristo.
0: Chao, chao, Dios los guarde, muchas gracias.
1: Chao, chao, hermanos.

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Pero Juan les dijo a todos: yo en verdad los bautizo con agua, pero viene uno que los bautizará con el Espíritu Santo y con fuego. Lucas 3, 16. 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

0: En el nombre del Padre, del Hijo y del Espíritu Santo. Amén. Padre nuestro que estás en el cielo, santificado sea tu nombre. Venga a nosotros tu reino, hágase tu voluntad en la tierra como en el cielo.
1: Danos hoy nuestro pan de cada día. Perdona nuestras ofensas, como también nosotros perdonamos a los que nos ofenden. No nos dejes caer en tentación y líbranos del mal. Amén. Dios te salve María, llena eres de gracia, el Señor es contigo. Bendita tú eres entre todas las mujeres, y bendito es el fruto de tu vientre, Jesús. Santa María, Madre de Dios, ruega por nosotros pecadores, ahora y en la hora de nuestra muerte. Amén.
0: Creo en Dios Padre, Todopoderoso, Creador del cielo y de la tierra. Creo en Jesucristo, su único Hijo, nuestro Señor, que fue concebido por obra y gracia del Espíritu Santo. Nació de Santa María Virgen, padeció bajo el poder de Poncio Pilato, fue crucificado, muerto y sepultado. Descendió a los infiernos, al tercer día resucitó de entre los muertos. Subió a los cielos y está sentado a la derecha de Dios Padre Todopoderoso. Desde allí ha de venir a juzgar a vivos y muertos. Creo en el Espíritu Santo, la Santa Iglesia Católica, la comunión de los santos, el perdón de los pecados, la resurrección de la carne y la vida eterna. Amén.

0: Oh sangre y agua que brotaste del Santísimo Corazón de Jesús, como fuente de misericordia para nosotros.
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0: ¡Ya se siente! ¡Dímelo, ¿cómo? Carlitos!
1: ¡Eso!
0: ¡Ya se siente!
1: Ya se
0: ¡que
1: siente.
0: Lo diga fuerza de Dios!
2: ¡Ya se siente! ¡Ya se siente!
0: El Fray no se sabe todavía el tema oficial. Fray, buenos días.
3: Buenos días a todos los que están conectados en la radio y que se van a seguir conectando. Tenemos ya a un paso la fiesta.
0: A un paso, ya se siente el Espíritu de Dios.
3: Bendito sea el Señor y bendito sea este día que Dios nos permite honrar a nuestra Santa Madre el día sábado, en el cual la que nos enseña a recibir al Espíritu Santo, la que nos enseña a vivir en el Espíritu Santo y la que nos muestra cómo ser llenos de la gracia.
0: Amén, amén. ¿Cómo han estado estos días preparatorios? ¿Cómo ha sentido la familia Minuto de Dios, Fray?
3: Gracias a Dios me he sentido en casa, como les dije, creo que me quieren engordar. Cada cinco minutos me preguntan, ¿quieres comer, padre? ¿Quiere
0: ay,
3: algo, padre?
0: Ay, bienvenido. Ay, mi dolor de cabeza.
3: Creo que voy a volver a mi país con unos 10 kilos de más.
0: No.
3: No, una familia hermosa, gracias a el jueves que estuvimos en el Cerco de Jericó, comunidad hermosa, viva, una comunidad abierta al Espíritu Santo. Aquí la gente que viene a la radio, cual más bella las personas. Y voy conociendo cada día, ahora que entraba estaban cargando, fui a saludar, y los rostros de la gente, una felicidad. Esa es la comunidad de hecho de los apóstoles, la que siempre está en ese gozo, que quiere más del Señor, que quiere más del Espíritu Santo, que quiere ver extenderse el reino de Dios por la obra del Espíritu Santo, y eso es lo que debemos buscar todos.
0: Amén, amén, amén. Bueno, preparados en conteo regresivo, falta un día, mis hermanos, para nuestra gran fiesta de Pentecostés 2025. 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Ya hoy estamos movilizando todo, desde ayer comenzó el montaje técnico. Va a ser un día de bendición, un día muy bello, un día muy especial, porque ustedes se merecen todo esto y mucho más. Charlie, te saludo. Carlos Alberto López, buenos días.
4: Padre, muy buenos días. Bueno, muy contentos, padre. Ya solamente falta un día. Buenos días al padre Fray Rafael. Y bueno, qué alegría, padre, porque muchos oyentes están... Si usted viera este chat, está la gente ay, cuente, preguntando...
0: No, contá, no cuenta.
4: Que cómo hacemos para llegar allá, que si todavía hay escarapelas. Y claro, todavía hay disposición de escarapelas, ¿no, padre?
0: Totalmente. Por eso les digo, no lo deje para último hora, pero aprovechemos desde hoy ya. Usted explicó bien, Charlie, cómo llegar al INEM.
4: Sí, porque sí,
0: usted
4: padre.
0: Es de esta tierra, yo no
4: sí,
0: lo...
4: Sí,
0: yo pongo
4: sí,
0: el Waze y ya.
4: Inclusive les cuento a usted, padre, a los dos padres que hay acá. Sí, la llegada es muy fácil. Ustedes, los que van en metro, se pueden descender en la estación El Poblado y luego caminan 5 minuticos. Qué rico, padres, un domingo, una caminadita, ¿no?
0: Una caminadita.
4: A oxigenarnos un poquito.
0: Total.
4: E ir a recibir esta gracia del Espíritu Santo en nuestro gran coliseo del colegio INEM José Félix de Restrepo.
0: Bueno, ¿quiere caminar por ahí mañana?
3: Sí, es bueno. Con todo lo que mandan de comer, tengo que caminar un poco.
4: Apenas.
0: No lo vamos a poner a caminar, tranquilo. Qué alegría entonces que la gente esté muy conectada, qué alegría es saber también además, Fray, como para ir calentando allí a la gente en esto, y es esto de recibir el Espíritu Santo no es como un chasquido de los dedos, no es como un switch de la luz, esto es un proceso de vida también, adentrarse en el Espíritu, abrirse a la presencia del Espíritu de Dios. ¿Qué pasa si alguien nunca está como cercano a esas cosas del Señor y dice, no, voy a Pentecostés y ya salgo de eso, recibo el Espíritu Santo?
3: No, a ver, como una experiencia muy hermosa es esta, la del océano del Espíritu Santo. Cuando usted va al mar y pone solamente los pies, usted no ha experimentado todavía el mar.
0: Claro.
3: Lo está sintiendo un poco en su cuerpo. Usted va metiendo las rodillas y ya siente la fuerza del agua que lo empuja.
0: Y el frío.
3: Pero no ha experimentado todo eso. Hasta que usted no entra totalmente, usted no experimenta la grandeza del mar, de lo que es sumergirse, la belleza del mar. Lo mismo que con el Espíritu Santo. Mucha gente va a estos eventos y solamente mete los pies.
0: Ay.
3: Y deja de conocer todo ese océano. Deja de sumergirse. Y no solamente lo que hay por fuera, sino lo que hay por dentro, las bellezas que hay adentro. El Espíritu Santo quiere todo de nosotros. No quiere pedacitos de nosotros. Hay gente que dice, ya fui y con eso está bien. Ah, sentí un poquito bonito, con eso está bien. Estuvo muy lindo. No vaya a sentir un poco bonito. Vaya a sumergirse en el océano de la gracia. Vaya a sumergirse en la grandeza del Espíritu Santo. Déjese tomar. No trate de controlar al Espíritu Santo. Usted se ha tomado por el Espíritu Santo para que su vida empapada de él vea las grandezas que hasta ahora vio. Uno ve el mar y dice, wow, qué belleza. Pero está viendo en la superficie.
0: Y se queda viendo nada más a veces.
3: Y usted ve estos programas National Geographic cuando mandan esas cámaras en las profundidades, peces de colores, distintos animales, distintos plantas, distintos plancton.
0: Plancton. Sí, sí, sí.
3: Una inmensidad, es como otro mundo, pero sumergido. Eso es lo que no vemos. Con el Espíritu Santo pasa lo mismo. Tú te sumerges y ves cosas tan grandes, espirituales, que no conoces, que es donde dices, bendito sea el Señor, esta vida está llena de grandeza.
0: Amén. Qué belleza la analogía del mar. Yo siempre

0: acompañarnos. Te cuento, Fray, ayer estuvimos acompañando al servicio de comunión de la Renovación Carismática de la Arquidiócesis de Medellín, también en preparación al Gran Día. En preparación al Gran Día, hoy será la vigilia en muchas parroquias, pero también habrá vigilia en Minuto de Dios Radio, hay que aclarar además.
1: ¿Cómo? Sí, radial. Sí,
0: radio, porque es que ya yo me estoy viendo la fila allá afuera.
1: No vayan a venir.
0: No, no hay vigilia presencial. Ay, esta
1: sí.
0: Noche.
1: Sí, sí.
0: Las personas pues van a sus parroquias, imagino yo, pero a las 9 de la noche es radial. Radial, solo aquí encerraditos en el estudio. Y en el estudio no cabe mucha gente tampoco.
2: Y usted escuchando en su casa.
0: Y usted escuchando en casa.
2: ¿Y esto por qué? Porque recuerde que hay mucha gente que tiene su enfermo en casa.
0: Sí.
2: Hay mucha gente que está impedida en casa y no puede participar de estos eventos. Escucha las grandezas que suceden en ellos y es como, yo no puedo ir. No hay quien me lleve, estoy en una silla de ruedas. No hay quien me lleve, estoy postrado en un hospital. Es sobre todo para llegar a ellos, a los que nadie llega. Y si usted está cuidando, que usted sí tiene la posibilidad, pero le toca cuidar a esta persona y se queda con ese deseo, no pude ir a la vigilia en mi parroquia, no pude ir a la actividad en mi parroquia, es para usted, porque el Espíritu Santo quiere llegar hasta los últimos rincones. Nosotros los seres humanos llegamos hasta donde podemos, el Espíritu Santo no tiene límites, llega hasta los últimos rincones. Así que si usted sabe, si tiene personas enfermas en el hospital, que los hospitales se conecten hoy en la noche a esta vigilia, que los enfermos se conecten en sus camas, en sus habitaciones, todos los lugares donde haya gente impedida, gente que no puede moverse, gente que está en silla de ruedas, que no puede trasladarse de un lugar a otro, o que está alejado de la ciudad, que está en una comunidad, un poblado del cual es muy difícil salir, que está en la punta de una de las montañas, uno de los cerros, sí. Que no va a poder llegar y desearía experimentar aquello de lo que tanto hablamos en la radio, muy bien, el Espíritu Santo va a llegar. Y estoy seguro que va a haber testimonios que van a venir semanas después, cuando vengan a la ciudad y digan, yo escuché la radio. Yo estaba en mi, no sé cómo le dicen acá, mi tierra, en mi chaco.
0: En la vereda, en el pueblo.
2: Donde trabajo, mi tierra, en mi cabaña, donde yo vivo alejado, sí. Escuchando la radio. Y experimenté cómo el Espíritu Santo me sacudió, me derrumbó. Hasta recibí el don de lengua estando yo solo ahí, en mi lugar, en mi tierra. Doy gracias a Dios. Eso es lo que el Espíritu Santo quiere hacer. El reino de Dios se quiere extender. Nosotros los hombres, hagamos lo que hagamos, no lo podemos frenar. Eso sí. Si nuestro corazón está cerrado, Él respeta. Ahí sí se frena.
0: Y un día muy especial, el día de María Auxiliadora, nuestro Pentecostés.
2: María Auxiliadora.
0: Wow.
2: María Auxiliadora. Qué hermoso nombre, ¿no? María Auxiliadora, nuestro auxilio. Y no es que ella sea Dios, por favor. Hay mucha gente que está cerrada al amor de la madre porque le han metido ideas muy raras. María no es Dios. Nosotros no la adoramos. Nosotros no vamos a decirle, tú hazme las cosas. No. Hacemos lo mismo que pasa el día del matrimonio, el día del primer signo de Juan cuando está en esas bodas en Caná. María intercede. María les dice, hagan lo de él, hagan lo que él dice, hagan como él pide, hagan como es la voluntad de mí. Ahí entendemos el amor de María. Es una verdadera madre. Nos hace entender la responsabilidad de cada uno. Una madre fuerte en Dios es una madre que sabe decir a cada uno, haga y sea responsable. Así que nosotros aprendemos de ella a buscar a Cristo para hacer su voluntad.
0: Amén, amén. Es un día de fiesta y queremos escucharlos a los oyentes allí enviando sus notas de voz al 317-369-0797. Carlitos, ¿cómo está la gente?
1: Padre, pues por aquí muy animados. Bueno, en Facebook hay algunos saludos que están enviando los oyentes, pero antes de recibir, he visto como una constante, padre José Andrés y Fray Rafael, de muchos mensajes que nos han llegado, lo voy a resumir con este mensaje que nos llega de uno de nuestros queridos oyentes, que dice que él pide oración porque está en una situación donde está deprimido, donde cae muchas veces y todo esto deprime. Y he visto ese mensaje muy recurrente.
0: Constantemente.
1: Sí, sí. ¿Qué palabras podemos decirle a esos hermanos que sienten que les pesa la vida, que están deprimidos, que caen y se tienen que volver a levantar? Y bueno, ¿qué les podemos decir, padres?
0: Fray.
2: Amado hermano, la depresión y cualquier enfermedad que afecta tus emociones, tus sensaciones, tus pensamientos, es porque uno alimenta todo lo malo en su vida. Uno se dedica

0: A mí me gusta la guerra de las galaxias cuando le dicen el lado oscuro.
1: Ah, yo me iba a traer mi
0: camiseta
1: de Star Wars. Sí.
0: El lado oscuro. No es broma, nos gusta exaltar y alabar nuestro lado
1: oscuro. Es otra analogía esa película también.
0: Sí. Y exaltamos nuestro lado oscuro como
2: nos enfocamos ahí.
0: Como si nuestra vida hubiera sido tiniebla siempre. Cuando tenemos momentos maravillosos en nuestra vida. Yo les digo, yo con mi mami y mi hermano hemos pasado hambre, hemos dormido en el suelo durante años porque pasamos situaciones muy duras. Pero si yo no vivo recordando, ay, es que mi hermano y yo dormíamos en el suelo, ay, es que mi madre no tenía para la comida en ese momento. Si yo me encierro ahí, me encierro en lo malo de mi vida. Por ver a mi madre luchar y llevarnos y sacarnos adelante, trabajar duro hasta podernos llevar a la escuela, a la universidad, poder pagar una universidad privada porque ella se levantó sola. Yo recuerdo más eso que el hambre que pasé. Para mí más es el gozo de ver a una madre que se levantó que ver el hambre que pasé. Pero a veces nosotros nos gusta mirar lo malo, el lado oscuro, y vamos alimentando. Y eso nos va deprimiendo. Porque solo vemos maldad, solo vemos malicia, injusticia, solo vemos desgracia, solo vemos que las puertas se nos cierran, solo vemos que hay una nube sobre nuestra cabeza. Y nos olvidamos de ver de que el sol está por encima de las nubes. Y esas nubes son vencidas por la luz de Cristo. Así que, querido hermano, aprenda a alimentarse de lo bueno de su vida. Y si usted se ha conectado a Minuto de Dios, eso es algo bueno en su vida.
1: Eso es algo bueno. Amén. Claro que sí. Por aquí saludamos a Diana Hernández. Se nos aproxima nuestro gran día a Pentecostés, dice Diana. Alejandro Zuluaga dice, buenos días, padres. Bendiciones en este día. Mari Mendy dice, amén. Buenos días. Bendiciones para todos. También Cocosita Espana Flores. Paz y bien para ti. qué bueno que están conectados, qué bueno que están allí muy activos a través de esta señal Minuto de Dios. Oye, yo aquí pensando, Fray, a preguntarle algo a la audiencia, hasta las 10 que tenemos espacio, preguntarle algo a la audiencia y que esa pregunta, puedan llevarse como unas escarapelas. Para quien no la tenga todavía.
0: Claro, yo creo que es buena forma.
1: Sí.
0: Una buena respuesta, un buen premio.
1: Una buena motivación. Una buena respuesta, pero una buena respuesta para alguien que quiere ir a Pentecostés y no puede por algo. En estos días hacíamos una dinámica con Charlie, era, yo quiero ir a Pentecostés, pero. Uh-huh. Pero, ¿cuál es el pero para no ir a Pentecostés? ¿Cuál es el pero? Y nos escriben allí muchos peros.
2: Sí, muchos peros, y los estoy buscando, porque los anoté.
1: Los anotó por allí,
0: sí. Bueno, pero bueno. Junte los peros, los corta y los vende licuados. Ya hizo negocio, porque tenemos tantos peros también.
1: Tantos peros en la vida.
0: Que podemos licuarlos y ya podemos venderlos también.
1: Sí. Y una buena pregunta, Fray, sería es, ¿qué estamos buscando? ¿Por qué queremos ir a este encuentro de Pentecostés?
0: ¿A qué quiero ir este domingo a Pentecostés?
1: ¿A qué quiero ir?
0: ¿Qué anhelas tanto esta
1: escarapela? Y no he podido comprar la escarapela por X situación.
0: Buena respuesta va a ser.
1: Porque puede ser no tengo los recursos, porque puede ser lo estoy dejando para última hora. Sí.
2: Padre José Andrés y padre Fray Rafael, aquí están los peros.
1: Okay.
2: Los voy a hacer rápidamente.
1: Cuéntame los peros
2: cada
1: de la
2: uno
1: gente.
2: Responde. Ajá. Quiero ir a Pentecostés, pero no tengo dinero. Otro pero. Quiero ir a Pentecostés, pero no tengo tiempo.
1: Ahí no.
2: No hay tiempo para Dios.
1: Eso no merece escarapela.
0: Eso merece un pequeño ahogo. Ahogo involuntario.
1: Y que oremos por ellos, porque Dios mío bendito.
2: Otro, quiero ir a Pentecostés, pero no conozco a nadie.
0: Mejor.
2: Es un pero.
0: Yo quiero que se acerque esa persona y quiero darle un fuerte abrazo. Nos vamos a conocer. Ya nos conocemos en voz, en tal vez la imagen, pero ese día nos vamos a conocer en persona y quiero darte un fuerte abrazo ese día.
2: Quiero ir a Pentecostés, pero me queda muy lejos. ¿Qué le decimos?
1: Cuando quiere ir a Cartagena no le queda lejos.
2: Quiero ir a Pentecostés, pero siempre dicen lo mismo. La palabra de Dios se repite.
1: Uy, no. Ahí eso fue un golpe bajo.
0: Tengo una respuesta para ese pero.
1: Eso fue un golpe bajo.
0: Y este es un testimonio que lo compartí ayer, pero se lo vuelvo a compartir. Ayer no lo podía leer.
1: Yo no lo escuché ayer.
0: Este es el testimonio de un padre budista, padre.
1: Ah, sí.
0: Del padre Hermes Flores Pérez.
2: ¿Cómo?
1: Un abrazo, mi
0: ¿cómo?
1: Hermano.
0: ¿Qué?
1: ¿Cómo?
0: Mire, él, de verdad, gracias, padre, porque muchos se callan su testimonio.
1: Sí.
0: Y él, como sacerdote sencillo y humilde de Dios, me escribe contándome esto. Escuche bien, a los que están atentos, atentos.
1: Yo estoy impactado con eso porque yo soy testigo de esto.
0: Él estaba ese día.
2: Oído al tambor.
1: Oído al tambor.
0: Escuche, escuche, para que los peros se derrumben. Muchas gracias. Después de tal vez unos 3 años, le escribo para decirle que una vez que usted estuvo en un evento del Minuto de Dios en la Plaza Santa María en Bogotá, yo ya era sacerdote. Hizo una oración y aseguró que había alguien que se estaba sanando del nervio ciático. No entendí muy bien en el momento, dado que tendemos a razonar mucho las cosas. Pero en efecto, yo llegué con ese dolor al evento. Cuando usted hablaba y pedía a la persona que se acercara, me dolía terriblemente y no pude ir. Tal vez también por la pena, que eso le pasa mucho. Y al final, gloria a Dios, al salir del evento no me dolía nada. Desde ahí nunca más sufrí de ese dolor. Doy gracias a Dios por usted como instrumento suyo. Bendito sea el Señor por el Padre
1: Hermes.
0: Hermes Flores Pérez del Minuto de Dios. Dios lo bendiga y siga haciendo más milagros. Ahora usted cuente su parte porque usted estaba ahí y ayer me lo reconfirmó.
1: Bueno, yo era, lo recuerdo perfectamente. Yo era seminarista. Estamos hablando, Fray, del año 2022. Si no me equivoco, fue ese Pentecostés en la Santa María porque veníamos de pandemia 2020-2021 sin sacar a Pentecostés exteriormente porque estábamos encerrados y el Minuto de Dios en Bogotá dijo vamos a la Plaza de Toros y no sé si el año siguiente o el año antes fuimos al Movistar Arena y también 13.000 personas en Pentecostés allá en la ciudad de Bogotá. Pero el punto es que yo estaba en formación ese año junto al Padre Hermes, era mi formador, y este hombre inyecciones, estos masajes que se hacen también como para disminuir el dolor. Y recuerdo yo que él me hace un comentario al salir del Pentecostés, siendo el Padre Hermes muy académico, muy... bueno, de estos racional. Padres que racionalizan las cosas, viene y dice, el Padre Predicador dijo tal cosa. Y uno creía que era molestando, yo creía que era molestando, de verdad, yo creía que era broma. Y él dice, y siento que esto de verdad ya se me quitó. Y vamos en el bus de regreso, tengo la imagen del bus aquí.
2: ¿Cómo?
1: ¿Qué?
0: Ya estoy aprendiendo.
1: Y sí, él se le había ido el dolor. Esto es impresionante, Fray, de verdad. Ahora, sigue mi pregunta es, ¿qué hago o qué hacemos o qué hace una persona que dice, es que no me creo que haya sido yo? No me creo que yo haya sido sujeto de la misericordia de Dios para una sanación.
0: Lo que él experimentó ese momento, él no lo creyó o no lo sintió, pero mire, ya son 3-4 años.
1: Sí.
0: 3-4 años que él está sano. Esa es la mayor confirmación. O sea, yo puedo decir mil cosas ese momento, pero tú eres el que lo confirma, así como el padre que después de 4 años me escribe y me dice, desde ese día se fue el dolor. O sea, son 4 años que el padre se liberó de ese dolor que ni los medicamentos podían, ni los masajes podían. Y que es un dolor terrible. Uno no puede ni estar sentado, ni estar parado, ni caminar mucho, ni pararse mucho. O sea, es un dolor terrible. Usted está acostado y le duele. Usted está sentado, le duele. Hasta usted ya no encuentra posición para ese dolor. Así que esa persona que dice, yo no voy a Pentecostés porque siempre dicen lo mismo. Le aseguro que usted va a ver algo que nunca
1: ha visto. Es estar abiertos a la acción del Espíritu Santo, prácticamente.
0: Claro, es cerrarse, es como decir, no voy por él lo mismo. A ver, Jesucristo es el mismo. Mire, esa es una negación de Cristo. Jesucristo es el mismo. O sea, ayer, hoy y siempre es el mismo. Así que digan lo mismo es una cosa, pero no sucede lo mismo porque Jesucristo siempre tiene algo nuevo siendo el mismo, porque él es eterno. Su palabra no es la de los hombres. El hombre dice, ¿cómo? ¿Cómo? Y me sacio. Con Jesucristo su palabra es eterna. Yo no puedo saciarme. Es eternidad que necesito continuamente. Así que pueden predicar lo mismo. Tal vez venga el mismo sacerdote todos los años y predique lo mismo. Pero la acción de Dios siempre es nueva en el mismo Jesucristo.
2: Amén.
1: Yo estoy buscando las fotos de prueba, Fray. Aquí estoy.
2: Las pruebas.
1: Sí, sigan ustedes allí. Estoy buscando las pruebas.
2: Hay otro pero.
0: Otro pero.
2: Quiero ir a Pentecostés, pero mi familia no me apoya. Y no quiero ir por eso. No me apoyan.
0: Muy bien, decirles? Lo mismo.
1: El que quiere puede.
0: Eso es sociedad, hacemos una buena sociedad conta.
2: Arranque solo o sola, ¿sí o no?
0: Claro, arranque. Solo. Allá todos los que digan, porque no quiero ir solo o porque no tengo con quién ir, uh-huh. Yo quiero que esas personas se acerquen, porque yo quiero darle un fuerte abrazo. Nunca están solos. Amén. Nunca tan Amén. Solo.
2: Hay otro pero. Quiero ir a Pentecostés, pero no soy tan religioso, no soy santo. ¿Qué les podemos decir?
0: Yo soy el predicador y tampoco soy santo, así que estamos a las a la mismas.
1: Estamos a la par. Hermano.
0: Y le aseguro que usted, hasta usted está buscando ser más santo que yo, se lo aseguro. Aquí, querido hermano, esta es una reunión de pecadores que Dios quiere sanar. Amén. Y que Dios quiere transformar. Aquí no es una reunión de santos, porque si hubiera reunión de santos, ahí sí que no iría nadie.
2: Amén.
1: No iría nadie.
2: Vamos para el octavo pero. Quiero ir a Pentecostés, pero tengo muchos problemas que resolver primero. Primero los voy a resolver y luego voy a Pentecostés.
0: Ah, bueno, ¿qué pero le decimos? Va, pero va. O no va, eso no entendí. Bueno,
2: creo que no.
0: Si
2: no,
0: tiene
2: no,
0: problemas, ajá. A ver, esto sí. Es importante. ¿Cómo yo puedo resolver mis problemas cuando mi cabeza está reventada? Cuando yo estoy enfermo de no saber qué hacer con mi vida. O cuando mi cabeza encuentra paz, descanso, consuelo, sanidad. Claro que lo vas a resolver los problemas cuando encuentras descanso, sanidad. Y eso es lo que hace el Espíritu Santo en nuestras vidas. Recuerden que los discípulos en el cenáculo no sabían qué hacer con sus vidas. No sabían cómo resolver el que Cristo, su líder, había sido crucificado. Y pensaban que ellos también iban a terminar de la misma manera. Estaban asustados. Cuando viene el Espíritu Santo, se acabó el miedo. Y ellos avanzaron en la vida. ¿Quieres avanzar en tu vida? Recibe al Espíritu Santo.
2: Hay otro pero. El número 9. Quiero ir a Pentecostés, pero ya fui el año pasado y no pasó nada. Estoy desanimado. ¿Será que Dios sí puede hacer algo no, hoy?
0: Le aseguro que pasó algo. Recuerda que nosotros hablamos en términos humanos y en términos espirituales. Esa es la grandeza de Dios. Dios hizo hombre. Lo espiritual, la grandeza de Dios toma lo material, lo humano, las bajezas del ser humano para engrandecerla. Mire, usted espiritualmente estoy seguro que vivió algo maravilloso. Pero este año el Señor tiene algo nuevo de lo del año pasado. Pero este año vaya con un corazón totalmente rendido. No vaya exigiéndole a Dios lo que usted quiere. Dígale, Señor, yo vengo para que tú hagas lo que tú quieras conmigo, no lo que yo quiero.
2: Amén. Y el décimo pero, hay muchos, pero llegamos hasta el décimo. Dice, quiero ir a Pentecostés, pero me da pereza. Prefiero descansar. El domingo es el día para descansar.
0: Ah, ahí está lo hermoso. Y se lo digo como sacerdote, que a veces me toca estar desde las 5:30 de la mañana hasta la medianoche, 1 de la mañana despierto cuando están los retiros. Se lo digo, solo el Espíritu Santo da el descanso total al cuerpo. Por eso que cuando la gente muere, no le estoy diciendo que se va a morir, cuidado. ¡Ay! Dice el Padre que no vamos a morir en Pentecostés. No. Hay un término, nosotros decimos cuando alguien muere, descanse en paz. Uno sin morir aprende a descansar en paz todos los días cuando recibe al Espíritu Santo. Por eso, imagínense, 5:30 de la mañana, hasta a veces 1 de la mañana que me toca estar en un retiro y luego conducir otra hora de viaje para llegar a la casa hasta acostarme y al día siguiente nuevamente 5:30. ¿Cómo mi cuerpo soporta? Muchas personas viven eso y viven tensionadas, con calmantes, con inyecciones, porque por no dormir bien están destruidas. Amado hermano, ¿cómo yo soporto? La única explicación es porque gracias al Espíritu Santo, cada vez que me acuesto descanso en paz. No me muero, sino que en vida aprendo a descansar mi cuerpo en la paz de Cristo por la obra del Espíritu Santo.
1: Listo, bueno, nos quedan unos minutos todavía de programa. ¿Por qué quiere ir a Pentecostés? No me diga el pero, el pero fue un ejemplo. Ahora dígame por qué. ¿Por qué nace de todo su corazón? ¿Por qué quiero recibir la presencia del Espíritu? ¿Por qué quiero orar con ustedes? ¿Por qué quiero alabar a Dios? ¿Por qué quiero dar gracias por lo que ha hecho en nuestra vida? Bueno, dígame, ya le he dado muchas respuestas.
2: Muchos ejemplos,
1: muchos
2: sí,
1: ejemplos.
2: Sí, sí. Así es.
1: Yo quiero ir a Pentecostés porque yo quiero vivir con esta familia que Dios me ha regalado en Medellín, esta fusión de Espíritu Santo, Fray.
0: Cuidado que digan, yo quiero ir a Pentecostés por todo lo que dijo el Padre Andrés.
1: Aprobado.
0: Buena respuesta.
2: Buena respuesta. Todas las anteriores. Padre, por aquí llega, a ver, María Selene Muñoz, buenos días, bendiciones, en sintonía. Ah, bueno, ahí se quedó escribiendo, que hay muchos escribiendo.
1: Ay, no, María Selene le conviene dar una buena respuesta.
2: Sí.
0: Se nota que la está pensando.
2: Está pensando.
1: Qué bendición.
0: Bueno, les cuento para que se vayan animando en estos últimos minutos y así tengamos las dos respuestas maravillosas. La segunda sanación de Parkinson. Cuando habló de Parkinson me hizo acuerdo. Yo estaba en California. Hay una radio grande también allá a la cual fui a predicar. Me invitaron a predicar. Y en el momento de la prédica, que era muy medido el tiempo. Eso es lo interesante. A veces uno va a actividades que están tan así. Que el tiempo es medido. Pero Dios no tiene medido el tiempo. En ese minuto el Señor puede hacer maravilla. Así que hice la prédica rápido, y me sobraban unos minutos y comienzo a orar en esos minutos. Y cuando comienzo a orar, el Señor me puso una persona que estaba, que sufría de Parkinson. Y en esos momentos se levantó una señora y la hija llorando la acompañaba y la veía cómo subía las escaleras y se fue así detrás porque ella decía se va a caer y lloraba pues no se caía su madre, pero seguía ella detrás y le dio la vuelta y todo eso, la abracé y dio la vuelta y seguía caminando la mujer y seguía caminando delante de toda la gente. Eso está en mi canal de YouTube, ahí está el video de la mujer dando vuelta alrededor mío. O sea, son dos veces que sucede. Dios hace maravillas y por eso esta fiesta de Pentecostés, estos grandes encuentros de fe que nosotros tenemos, donde el Espíritu Santo hace su obra, el Espíritu Santo restaura la faz de la tierra. Y al restaurar la faz de la tierra, nosotros estamos siendo restaurados. Así que tú tienes una enfermedad en la cual tus órganos no funcionan, tus piernas no funcionan, tus nervios no funcionan. El Espíritu Santo pasa por tu vida y restaura la faz de tu vida, la faz de la tierra, restaura la faz de tu cuerpo, restaura todo en ti. Y es por eso que es importante que vayan, porque en esas oraciones es donde el Espíritu Santo hace maravilla. No se desanime, busque todas las formas para llegar.
1: A descansar.
0: Casi.
1: ¿Por qué se ríe, Carlitos?
2: No, porque siguen las actividades todo el día y a la noche la vigilia. Recuerden todos, vigilia solo radial. No vayan
1: solo
2: a venir.
1: Solo radial.
2: Acá.
1: No hay nada en Tierra Exacto. Nueva esta noche. No, en su parroquia. O si usted puede ir a su parroquia, vaya.
2: Genial.
1: Si usted no tiene ningún impedimento físico, ningún impedimento de salud, vaya. Ahora, como decía mi querido Fray, si usted está por allá en una finca, en una vereda, en un pueblo lejano, pues escuche,
2: en el trabajo,
1: en el trabajo,
2: los enfermeros,
1: en hospital, en las cárceles.
0: Ojalá se pasaran la voz entre los hospitales y se conectaran todos ahí para escuchar. A veces hay esos salones donde hay varias camas y pueden todos escuchar de una misma radio y así llenarse del Espíritu Santo. Pase la voz. Usted sabe que la forma que el Evangelio llegó a todos los rincones del mundo es porque se pasaron la voz. Amén. La predicación fue eso, contar lo que Jesucristo ha hecho conmigo y saber quién es Jesucristo que están predicando.
1: Amén. Gloria a Dios por eso.

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7: Son las 3:54.

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1: Cuando llegó la fiesta de Pentecostés, todos los creyentes se encontraban reunidos en un mismo lugar. De repente, un gran ruido que venía del cielo, como de un viento fuerte, resonó en toda la casa donde ellos estaban. Y se les aparecieron lenguas como de fuego que se repartieron, y sobre cada uno de ellos se asentó una. Y todos quedaron llenos del Espíritu Santo.
2: Y se

0: ¿Quién es para ti el Espíritu Santo?
1: Es la persona más importante en mi vida, que llena de gracia y de amor mi corazón.
2: 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Sin palabras, es algo espectacular, es una fuerza interior que penetra lo más profundo de tu ser, ¿no? Para mí es algo que ha cambiado mi vida y es el soplo, no sé, es el que siempre ha estado para mí en todo momento y nada, para mí simplemente es todo y nada, confío en él y él confía en mí y somos un mutuo amigo, ¿no? Un mutuo acuerdo, entonces en el lugar secreto es donde encuentro la verdadera relación con el Espíritu Santo y nada, para mí eso es eso, gracias.
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0: ¿Quién es para ti el Espíritu Santo? En cuanto Jesús fue bautizado y salió del agua, el cielo se le abrió y vio que el Espíritu de Dios bajaba sobre él como una paloma. Se oyó entonces una voz del cielo que decía: Este es mi Hijo amado, a quien he elegido. Mateo 3:16.
6: Baja, baja, baja, baja la unción.
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0: Amigos, bienvenidos una vez más a esto que se llama La Octava, porque crear toma su tiempo. Un abrazo para todos los que están conectados en Colombia y en el mundo. Saludamos a nuestros amigos allí en Buenos Aires, a nuestros amigos de Radio Fe Latina en Buenos Aires, aquí en Colombia, en 77, en la diócesis de Yopal, allí en la emisora de esta diócesis. En Radio Kairos, en Venezuela, allí en Punto Fijo, Venezuela, también a nuestros amigos de Radio Veritas, en el norte de Guatemala, San Francisco de Asís, Radio Televisión, allí en el norte de Carolina y aquí en Colombia. Estamos en los 107.9, emisora Minuto de Dios, Radio Mariana, en los 1400 AM y también nuestros amigos de Radio Minuto de Dios en Medellín. Empezamos con una canción súper especial de un amigo, ya amigo, hermano, Dios mío. Yo creo que cuando llegue aquí a Colombia, cuando venga aquí a Colombia, va a ser reunión familiar. Estamos hablando de Jan Michael Avilés, pero hoy nos acompaña con Jan Michael, nos acompaña Verónica. Pero Jan, bienvenidos una vez más a la octava. Qué alegría tenerlos y con esta noticia tan hermosa de esta canción. ¿Cómo han estado las cosas? Qué bueno verlos.
1: Pues muy bien. Bueno, empieza tú porque ya yo he tenido oportunidad de hablar con Rafa, así que dale.
2: Bueno, de la última vez que Jan estuvo contigo, pues ha sido de mucha bendición y el Señor pues nos ha llamado a hacer muchas cosas. Para que él todavía no ha entendido, yo soy Verónica, la esposa de Jan. Y en la entrevista pasada, pues después de que Jan tuvo su entrevista, hablamos un ratito y como bien dijiste, estamos en familia y locos porque se dé la oportunidad de poder ir allá a evangelizar y llevar esta nueva noticia que tenemos por ahí, que no me esperaba estar aquí hoy, pero los planes del Señor siempre son los que nosotros no nos esperamos y son perfectos.
1: Así mismo.
0: Verónica, voy contigo porque ya Michael lo conocemos aquí en la octava. Cuéntanos esta canción, ¿cómo se llama? Cuéntanos esta canción, ¿por qué estás aquí dentro de este entorno tan familiar y de nuestra música que tenemos con Jan Michael? Ya voy contigo, Jan Michael, no te me pierdas.
1: Vale.
2: Bueno, como ya esto es prácticamente una segunda parte, si queremos saber un poquito de la vida de Jan y de nuestra relación y las cosas que hemos hecho, pues tienen que ver el otro episodio, tienen que escucharlo, buscarlo en YouTube. Pues estamos aquí porque hace ya 2 años, para eso de principio del 2024, nosotros tuvimos la bendición y la alegría de enterarnos que íbamos a ser padres por primera vez. Estábamos muy deseosos, era un niño muy deseado, muy amado por, no, por nosotros, sus padres y toda su familia. Pero la alegría duró poquito, así que ya cuando tenía 1 mes y medio de embarazo, pues su vida aquí en la tierra culminó, pero su vida en el cielo continuó
1: Empezó.
2: y empezó, ¿verdad? Así que luego de esto nos hablaron del retiro del viñedo de Raquel. Un amigo de grupo carismático, en un matrimonio bien hermoso que amamos mucho, Pedro
1: Nuestro
2: y
1: amado
2: Debbie.
1: de mi pedazo, eso es así.
2: Y ellos fueron el contacto para este retiro de sanación, para honrar a nuestro bebé, a nuestro Irem. Y ellos nos patrocinaron el retiro. Ellos dijeron, no se preocupen por el dinero, nosotros queremos que ustedes estén ahí y reciban, ¿verdad?, ese abrazo de Dios. Y fue lo mejor que pudimos haber hecho. Al principio ya Michael estaba un
1: Estaba un poquito
2: poquito.
1: ahí como con los frenos puestos, pero el señor obró.
2: Sí, porque desde un principio fue el Señor. El día que nos enteramos que ya nuestro bebé no estaba fue el 19 de marzo, día de San José. Rapidito, ¿verdad? El proceso fue entre la Semana Santa, porque ese año pues la Semana Santa fue ahí pegadita en marzo. Tuve el proceso desde la Virgen de los Dolores, vimos de una casa mariana y María nunca la había visto como la Virgen de los Dolores, la veía siempre de alegría. Y vivimos esa Semana Santa con mucha sanidad porque nos arropamos en el Señor. Y nada, en el viñedo fue que entonces decidimos comenzar a hacer esta canción, que nunca habíamos hecho una escrita juntos. Así que Irén vino para que nosotros pudiéramos trabajar juntos esa canción hace ya 2 años atrás. Luego, un año después, quedamos otra vez embarazados y nuevamente pues perdimos este segundo bebé. En este caso era una niña, Airam Raquel. Y pues la canción, que ya la habíamos terminado en diciembre del 24, para Irem, se convirtió en una canción para Irem y para Airam. Y pues empezamos el proceso de producirla calladito, algo bien de nosotros. Y el Señor fue obrando. Hasta que estamos aquí hoy, hablando de ella y que ustedes la están escuchando.
1: Sabíamos desde un principio que iba a ser de bendición para muchas personas, que el Señor quería que esto sucediera, que sentíamos la presencia de Papá Dios, la presencia de la Madre en medio del proceso. Y bueno, las manos no tardaron en llegar, las ayudas, las personas que el Señor fue poniendo en el camino para que esto se lograra. Así que bueno, por ahí va la cosa.
0: Jan, ¿qué significó para ti que has estado en la música, que has estado en concursos, que has estado componiendo, que has estado produciendo? ¿Qué significó para ti empezar a ensamblar una canción con tu esposa y además con una intención muy, muy fuerte en términos de sanación, en términos de poder redescubrir también la presencia de Dios en esa situación tan compleja que vivieron juntos?
1: Pues mira, la verdad es que era un reto en todo el sentido de la palabra. Mi esposo y yo pues nos amamos con todo el alma, ¿no? Pero a la hora de trabajar cada cual sus cosas, somos bien exigentes. Entonces era un reto. Era un reto poder lograr converger. Era un reto siempre poder hacer las cosas y que estuviéramos en una misma línea, en una misma dirección. No porque no podamos trabajar juntos, sino porque cada cual es muy exigente y apasionado por las cosas que hace. Y te comento esto porque fue algo bien especial el que con mucha paciencia, especialmente de parte mía, que reconozco que soy el más ansioso en estos procesos, con mis propias músicas o con los momentos en que me encierro a trabajar mis temas, soy bien exigente y me pongo así como ansioso y demás porque quiero que las cosas salgan bien. Pero pudimos fluir, y eso yo creo que es parte de lo lindo del testimonio de haber trabajado esto juntos, es que el proceso de esta canción, de esta hermosa canción, de esta historia, de este testimonio, es que pudimos trabajar juntos en armonía. Pudimos echar a un lado esas... No quiero decir que las echamos a un lado como que no estuvieron presentes, pero de poner un poco de lado las exigencias y trabajar más con el corazón en lo que estábamos haciendo y tener ya estar con esa mentalidad de que bueno, vamos a trabajar en equipo porque esto es importante para los dos. Y me parece que en el proceso de creación de esta canción como que es como si nunca hubiésemos tenido dificultades para hacer cosas juntos. fue muy orgánico. Hemos cooperado los dos, ¿no? Y de alguna manera, bueno, no de alguna manera, de manera muy grande vemos la mano de Dios en el proceso porque, pues como te digo, cuando te digo que la verdad es que se me hace difícil trabajar en ocasiones con ella por las exigencias que yo me pongo, ¿verdad? Y eso. Y que todo haya fluido maravillosamente bien, definitivamente son cosas de Dios. Y bueno, Por ahí va la cosa.
0: Pero, ¿quién estuvo detrás? ¿Quién fue también parte de esa Celestina que identificó esta canción y dijo, esto tiene que darse a la luz porque tiene un mensaje muy importante? ¿Quién estuvo detrás? ¿Quién estuvo colaborándoles a armar esta canción que hemos escuchado al inicio de la octava?
2: Como bien dijo Jan Michael, es una canción que fluyó desde el principio, y yo diría que el principal que estuvo ahí ha sido Dios y nuestro propio Hijo, que nos ayudó a poder poner las palabras perfectas, porque como bien dije, era un proyecto bien de nosotros, un proyecto que bien íntimo, bien de querer nosotros cantarle una nana a nuestro bebé. Y en el momento en que sale, que es con la comunidad del Viñedo de Raquel, de la diócesis de Fajardo-Macao, los organizadores, tanto, ¿verdad?, como Patricia, Carla, el guía espiritual que es Padre Jonathan, recuerdo que Padre Jonathan, pues ellos fueron uno de los primeros que escucharon el principio de la canción y nos dijo como que esta canción tiene que salir, esto se tiene que mover. Y esto tiene que llegar a todos los viñedos. Él dice, esto tiene que ser la canción oficial de Viñedo. Así que si te diría, ¿verdad? Primero, como te dije, Dios, nuestro Hijo, nuestra familia del Viñedo. Pero clave importante ha sido también Kiki Troya. Kiki Troya vino a Puerto Rico para principio del 2025. Y yo estaba con la idea con Jan Michael y le decía, yo quiero... no sé, que sea una nana, pero quiero violines y quiero piano y que sea así como medio orquesta. Y yo tenía una visión de cómo yo quería que sonara esa canción. Y yo decía, pero ¿con quién hablamos, verdad? Porque no todo el mundo sabe tocar un piano así y ver esos arreglos tan maravillosos. Y esa semana creo que era que llegaba Kiki, de momento me quedo así, estábamos en el carro. Y yo me quedo así y le digo, Jan, Kiki Troya viene esta semana a dar un retiro y aquí, ¿verdad? Y vamos a estar con él, con RC Production, que iba a estar con ellos. Y me dice, sí. Y yo, vamos a hablar con él para que toque el piano. Y él me miró con una cara como que... Y yo, tranquilo, yo hablo con él.
1: Yo sabía que era la perfecta. O sea, cuando lo pensé y pensé en el tipo de trabajo que él ha hecho para él y para otros... y en su conocimiento musical y de arreglo, y el sonido que él procura en sus temas, especialmente los temas de adoración o de oración, yo dije, esta es la dinámica. Yo canté un tema de él que se llamaba Te entrego mi vida, que es un tema que es así con piano, con una orquesta de cuerdas. Y yo decía, esto, me imagino, por lo que me ha dicho mi esposa y lo que yo también he imaginado, va por esa línea. Así que no, para hacer el cuento largo o corto, no esperamos mucho en la oportunidad idónea, el momento perfecto. Estábamos compartiendo después de uno de esos retiros que dio en Aguadilla, si no me equivoco, y...
2: Nos fuimos a comer
1: con el grupo.
2: Yo se lo dejé a Dios. Yo dije, voy a dejárselo a Dios porque tampoco lo quería abrumar, ¿verdad? Él venía en cuestión de servir. Pero entre cómo se movieron las cosas, terminé yo sentada al frente de él, en la mesa. Y entonces yo miraba a Jan y le decía...
1: Ellos hablaron mucho.
2: Yo, ¿cuándo se la zumbo? pero tan pronto se lo dije, él se quedó así unos segundos en silencio y me dijo, cuenten conmigo. Y de verdad que desde la primera vez que él nos mandó el arreglo en la maqueta, Jan y yo nos miramos y dijimos...
1: Esto es...
2: ¿Cuándo se graba
1: prácticamente
2: todo?
1: No hubo que cambiar nada, tú sabes. Sí. Ya la desde un principio la idea estaba clara en su cabeza, como que sus ideas ya estaban en sintonía con las nuestras.
2: Así que esas son las personas que yo podría decir que estuvieron detrás e impulsaron el que se pudiera grabar y estar ahí.
1: Claro.
0: Bueno, de paso, un saludo para Kiki. Sé que nos ha seguido, que ha estado muchas veces aquí en Colombia. Esperamos tenerlo en la octava para que nos cuente también cómo fue su experiencia de cómo Verónica lo abordó para que fuera el productor de esta canción. ¿Qué ha pasado? Porque me gusta mucho la historia que hay detrás. ¿Qué ha pasado a partir de ya concebir la canción, de tenerla como incluso himno de viñedo? ¿Qué ha pasado en la vida de Raquel? ¿Qué ha pasado en la vida de Jan? ¿Qué ha pasado en la vida de otros que han escuchado la canción y que han sentido allí la voz de Dios?
1: Déjame entrar ahí un poquito. De algún modo, Dios trabaja por senderos misteriosos, eso lo sabemos. Ha sido un proceso convencer a mi amada esposa de que hagamos música juntos. Ella es una mujer muy talentosa. No lo digo nada más porque estamos aquí como en familia, ¿verdad? Lo digo de verdad con el corazón en la mano. Y he tenido la esperanza de que pudiésemos cantar algo juntos y que fuese el inicio de un proyecto de vida, de ministerio musical. Aunque yo sí, pues, ¿verdad? Tengo estos proyectos individuales. Mi esposa siempre ha estado ahí en ese caminar conmigo, me ha apoyado. Y te cuento esto porque, empezando por nosotros, yo creo que ha sido una iluminación. Ha sido el darnos cuenta que podemos trabajar juntos, que podemos dar testimonio juntos a través de la música. Y eso se ha confirmado con los testimonios de las personas, las que han ya tenido la oportunidad de escuchar el tema previo a su lanzamiento. Las personas que han estado participando de los retiros, los hermanos de Viñedo de Raquel, hermanos del círculo Provida que hay en Puerto Rico. Recientemente estuvimos en una marcha
2: Provida
1: el 21 de marzo de este año.
2: Y ahí fue la primera vez que la cantamos frente a todo el mundo. La habíamos cantado, ¿verdad? Se la cantamos a nuestras familiares, a nuestros seres queridos. Pero ahí fue la primera vez que la cantamos con gente que quizás no nos conoce y la compartimos por primera vez.
1: Y nada, pues como que los testimonios siguen llegando, las personas que son tocadas o de alguna forma sanadas o en ese proceso, en ese inicio, pues se nos han acercado, nos hemos dado cuenta que esto, más que una simple canción o más que lo linda, lo hermosa que puede ser como producción, que lo es un proyecto de la canción en sí es un proyecto de evangelización, de sanación y de esperanza. Y creo que ha quedado demostrado a través de las diferentes experiencias que hemos vivido hasta ahora. Igual quisiera mencionar que Dios sabe cómo hacer las cosas, nuevamente se confirma, y nosotros tuvimos a Paola Pablo recientemente en Puerto Rico, y yo cantaba una canción con ella, y cuento largo corto, se me invita a hacer el opening del concierto de Paola Pablo en Puerto Rico. Y yo tengo tres canciones lanzadas, la Florecer aún no sale, pero dije, bueno, necesitamos por lo menos cuatro canciones para cubrir el opening del concierto. Así que ese mismo día, 21 de marzo, después de la marcha Provida por la noche, tuvimos la dicha de también volver a interpretar este tema en vivo, y volvemos, lo mismo, confirmación tras confirmación, las miradas, la complicidad entre nosotros, con la gente, los sacerdotes, los frailes capuchinos que estaban allí con nosotros, la misma Paola Pablo. Nos dimos cuenta que esto es el comienzo de algo muy hermoso y que sabemos que como digo, en el buen sentido, trae cola.
0: Bueno, quisiera que nos contaran a todos los oyentes de La Octava, ¿cuándo está disponible la canción? dónde podemos escucharla, dónde podemos conseguir la música de ustedes, pero particularmente Florecer, que estamos ansiosos de poder escucharla y de poder también ser canal para muchos más testimonios de conversión, de sanación a partir de esta canción.
2: La pueden conseguir en Spotify, en Apple Music, en YouTube. Va a estar disponible desde la medianoche del 12 de abril, dándole verdad a ese inicio. El Señor nos confirmó esa fecha del Día de la Misericordia del Señor, esa celebración tan hermosa, tan grande. Desde ese día va a estar disponible en distintas plataformas digitales, pero verdad, esas son las principales, que es la que la mayoría de las personas utilizamos. Vamos a tener un enlace para Spotify, que pueden hacer un pre-save y tan pronto salga les va a aparecer en su cuenta, así que también pueden buscar el enlace para que se puedan ya, como quien dice, anotar y la puedan tener de primeritos.
1: Pueden buscar.
0: Así que nosotros aquí en La Octava estamos de primicia.
2: No.
0: Estamos de primicia.
2: Sí.
1: Así es. No. Como dijo mi esposa, en las plataformas digitales, busquen a través de Jan Michael.
2: Va a salir a través de él.
1: Y ahí van a poder encontrar este tema, ese lanzamiento. También estén pendientes a las redes sociales de ambos, especialmente de Instagram. Verónica sale como
2: soy Verónica Rodri, es que lo cambié hace poco, estamos empezando, ¿verdad? con esta dinámica de
0: ya tendremos entrevista pública. Solo Verónica, ¿no?
2: bueno así que soy Verónica Rodri en Instagram, en TikTok, porque él no tiene TikTok, pero yo sí, no posteo mucho, pero estamos ahí. Así que ahí me pueden conseguir.
1: Y obviamente, pues, la plataforma mía, que es J Divine Music, J-O-T-A Divine Music, también vamos a estar poniendo las promociones
2: en Instagram y Facebook
1: en conjunto, incluyendo la promoción de este programa para que muchas personas la vean y la escuchen a través de La Octava.
0: Bueno, vamos a cerrar este corte con estos invitados, con este regalo que en serio para mi vida han sido ustedes un regalo muy, muy bonito en este 2026 de 20 años de La Octava. También este es un regalo para La Octava de estos 20 años. Despidamos este primer segmento de esta octava con ustedes, presentando esta canción, invitando a que escuchemos Florecer.
2: Bueno, aquí con ustedes, Verónica y Jan, de nuestro corazón para ustedes, Florecer, una canción de sanación, una nana para nuestros hijos, que estuvieron muy poquito en esta tierra, pero que reconocemos que dentro del dolor están floreciendo en el jardín eterno, en el Señor. Así que espero que la disfruten y que sea una herramienta de sanación para ustedes y su familia. Un abrazo, los amamos.
1: ¡Mua! Dios los bendiga.
0: Seguimos en La Octava, porque crear toma su tiempo.

Seguimos aquí en la octava porque crear toma su tiempo. Seguimos saludando a todos los que están conectados a través de los 107.9 Radio Minuto de Dios aquí en Bogotá, también en los 1400 AM Radio Mariana, también aquí en Bogotá. A nuestros amigos de Radio Fe Latina allí en Buenos Aires, Argentina, un abrazo muy grande. Aquí en los Llanos Orientales, en la diócesis de Yopal, en 77, a nuestros amigos de Radio Kairos en Venezuela y también a nuestros amigos de Radio Veritas en Guatemala y allí en el norte de Carolina, en San Francisco de Asís, Radio y Televisión. Y ustedes que están allí conectados a través de Facebook y YouTube en arroba la octava MD. Seguimos con estas sorpresas, con estos lanzamientos que nos han regalado nuestros músicos. Teníamos muchas canciones de artistas que han pasado por aquí, por la octava. Estábamos escuchando a nuestra querida Liliana Cadena en compañía de Inés de Jesús, que nos traen un tema hermosísimo, que nos traen un tema de oración, de contemplación, de adoración. Creo en ti. Esta canción fue lanzada el 6 de febrero y tiene una experiencia muy profunda allí que nos invita a creer, a contemplar, a tener presente a Jesús allí en la Eucaristía. Así que los invitamos para que puedan ver este video, para que puedan escuchar esta canción. Pero lo más bonito es que es una canción que fue creada allí en conjunto con Inés de Jesús de México. Y el video fue grabado aquí en Bogotá, en la parroquia Santo Domingo Sabio. Por supuesto, un abrazo muy grande al Padre Stolfo. Allí en el video hacen ese agradecimiento al padre Astolfo allí en esta parroquia. Lo más bonito de esta canción, para que también la escuchemos, para que la podamos ver, es un llamado a recordar en esa confianza, en ese creer, en ese Dios trino y uno, pero también a creer nos lleva a sentirnos presentes en ese milagro, en ese hermoso detalle que el Señor ha tenido en la Eucaristía. Así que los invitamos para que vean este video y para que aprovechen a seguir a nuestra querida Liliana Cadena en arroba Liliana Cadena y por supuesto también a Inés de Jesús como arroba Inés de Jesús Música. Inés de Jesús Música. Y esta canción muy especial, los vamos a poner aquí nuevamente para que la podamos escuchar, para que ustedes la tengan muy presente, que se llama Creo en Ti. Recuerden, ese lanzamiento fue el pasado 6 de febrero. A continuación también vamos a escuchar el lanzamiento de otro músico también muy querido, que también ha estado aquí en los micrófonos de la octava. Él es Alejandro Rodríguez, pero lo van a reconocer más como la tribu Band. Él nos presentó el pasado 20 de marzo, hace unas semanas, esta canción que es Grande es mi Dios. Como lo sabemos, la tribu y Alejo nos traen rock con sentido para que escuchemos esta canción que es Grande es mi Dios, reconocer la presencia y la gratitud en torno a Dios, a esa grandeza de Dios. Y a Alejo lo podemos encontrar como Alejo la Tribu Band para que podamos ir a escuchar. De esta canción tenemos próximamente el lanzamiento del video para que estén muy pendientes también a través de las redes de Alejandro, de Alejo la Tribu One y de la familia BN Sound, que es quien acoge a Alejo Rodríguez en este lanzamiento de Grande es mi Dios.
Vamos a escucharlo. Vamos a escuchar a Alejo y grande es mi Dios. Y seguimos aquí en la octava, porque crear toma su tiempo.

Qué bueno seguir escuchándonos, seguirlos allí presentes, aquí en la octava, porque crear toma su tiempo. Y vamos a cerrar esta octava con un tercer lanzamiento. Hace pocos días, también un amigo de la casa, un cantante que hace parte de los músicos de esta naciente ola de músicos aquí en Bogotá, Giovanni Mancilla, que lo hemos tenido ya un par de veces aquí en la octava, nos presenta una canción que es el himno de una comunidad, de un grupo católico aquí en la ciudad de Bogotá que se llama Cabot. Y precisamente esta canción que nos trae Giovanni es el himno de esta comunidad. Y es muy bonito porque finalmente de lo que nos habla este himno no es del grupo de oración como tal, sino que es lo que significa esta palabra. Y es la grandeza de Dios. Nos presenta este tema, nos presenta esta canción que ha hecho con este grupo católico de Bogotá. Y que finalmente logran consolidar como himno para su grupo, pero nos presenta esta canción y nos habla particularmente de la grandeza, de cómo el Señor se manifiesta en la grandeza, y es una canción que puede ayudarnos y que nos lleva también a la alabanza. Entonces, Giovanni Mancilla nos trae esta canción, invitándonos Giovanni Mancilla y Cabot, a nuestros amigos de Cabot, que muy pronto los tendremos aquí en la octava para conocerlos, conocer la comunidad, conocer el ministerio de música de esta comunidad, que lo que pretende, lo que busca es darnos a conocer la grandeza de Dios, la grandeza y cómo se manifiesta Dios a través de todas las manifestaciones, como la lluvia, como el trueno, como el fuego, como la vivencia de ese viento huracanado. Eso es Cabot, eso es Cabot. Así que los invitamos para que sigan también a Giovanni Mancilla en sus redes, para que puedan escuchar esta canción, para que puedan ver el video de esta canción, incluso para que se animen a tocarla, a ponerla en sus grupos, en sus comunidades, y para que también se animen a hacer oración y alabanza con esta canción, con Cabot. Y pueden escuchar y pueden ver la música de Giovanni Mancilla y esta canción en particular en arroba Giovanni con doble N, Giovanni Mancilla, así como lo van a ver allí en nuestro banner, Giovanni Mancillar, Giovanni Mancillar, arroba Giovanni Mancillar. Síganlo a tanto a Liliana como a Alejo Rodríguez en Spotify, en Deezer, en YouTube, en sus redes, y escuchen estas canciones que nos están trayendo. Hoy ha sido un programa para escuchar estas canciones, para escuchar a Cabot, así que los dejamos con Cabot de Giovanni Mancilla y el grupo católico Cabot. Quédense conectados. Ya vamos a hacer el cierre de este programa de lanzamientos de gracia de Dios a través de esta, también nuestra octava de Pascua aquí en la octava.

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3: Son las 4:58.
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2: Un saludo especial en esta tarde de sábado. Estamos aquí en Pensar, Amar, Actuar. Soy Carolina Gómez, psicóloga, y hoy tengo una invitada súper especial, una mujer inspiradora que ha sido maestra mía en todo este camino, un referente. Cuando yo conocí a nuestra invitada, yo pensaba, qué rico aprender, saber y poder ayudar a las personas como ella lo hace. Todavía me falta mucho por aprenderle, pero me da mucha alegría y gratitud tener en esta tarde con nosotros a la doctora Camila Úsuga, psicóloga muy de esta familia, muy de esta casa. Doctora Camila, bienvenida.
3: Gracias, muchas gracias. Qué rico estar acá en la emisora Minuto de Dios contigo, Carolina, y haciendo un programa tan hermoso. Vivir, amar y aprender.
2: Pensar, amar, actuar.
3: Bueno, qué lindo. Sí, pensar, amar y actuar, sí. Rico estar acá y con un tema tan interesante que me parece súper importante, estar bien desde el ser interior, sí, desde adentro, desde el alma, de lo más profundo. Que a veces estamos en un mundo donde estamos afuera todo el tiempo, ¿sí? Gracias, gracias, gracias, Carolina, por estar aquí hoy disfrutando, participando de este programa tan lindo.
2: Hablábamos hace un momento cuando nos saludamos que definitivamente algo que influye mucho en la calidad de vida de las personas y en el bienestar es la actitud. Usted lo enfoca muy desde el trabajo interno, ¿no? Desde... Sí. El trabajo personal y pues es tan lindo de verdad cuando uno refleja lo que habla y cuando uno ve que es vida lo que uno dice con las palabras, ¿no? Entonces cuando uno se vuelve creíble porque lo refleja en todo, desde el pelo, desde la piel, desde el saludo y desde la manera de hablar. ¿Cómo nace esa, digamos, esa inquietud o esa postura de que en realidad el ser humano debe trabajarse desde dentro? Porque usted lo decía hace un momento, buscamos todo desde afuera, ¿no? Que los demás me den, que yo pueda encontrar en situaciones o en hábitos como algo que me llene en los momentos de espiritualidad. Siempre buscamos que de afuera hacia adentro seamos llenados o suplidos en esas necesidades. Y cuando usted aprendió o entendió o como con gran profundidad dijo, no, el chiste está es adentro.
3: Bueno, hay una cosa muy importante, Carolina. Yo no creo en Dios. Yo estoy segura que tú estás ahí sentada haciendo este programa conmigo por la gracia de lo divino. No porque tengas suerte, ni porque quieres. Por la gracia de lo divino, ¿sí? Entonces, partiendo como de ahí, hay un versículo que desde niña, yo inclusive le preguntaba a mamá qué significaba eso, ¿sí? Y es, de tu interior correrán ríos de agua viva. Uh-huh. A mí ese versículo, yo no sé desde niña por qué me llamó tan poderosa la mente, la atención. Inclusive de niña yo recordaba que no entendía. Yo, ¿cómo así que en mi interior van a correr ríos de agua viva? No entendía. Y mi mamá de pronto tampoco en ese momento, ¿sí? Pero ahora cuando ya estudié psicología y estudié y me gusta mi cuento y no solamente me quedo con la psicología humanista, sino también que he estudiado mucho en la Universidad de Antioquia, en San Buenaventura, he comprendido que el ser humano, todos los seres humanos, nuestras mayores batallas, nuestros mayores dolores, nuestros mayores miedos, no están afuera. Está nuestro ser interior. Entonces ahí es donde esa palabra juega un papel bien importante. De tu interior correrán ríos de agua viva, porque cuando nosotros estamos bien internamente, nos atrevemos, somos optimistas, capaces, nos percibimos hijos e hijas de Dios con una fuerza increíble interior, ¿sí? Porque conectarnos o saber que hay un ser que nos sustenta, nos alimenta y que no es palabras, que no es una teoría, sino que es un sentir, el sentir la presencia de lo divino, ¿sí? Entonces, yo pienso que esto de la fortaleza interior o estar muy interno se lo debo hasta mamá, ¿sí? Porque ella pues me llevaba a la iglesia y ese versículo me impactó desde niña. De mi interior, y ahora yo lo entiendo como psicóloga, es de tu interior donde corre las malas noticias, porque la gente se pelea por lo que hay adentro, así sea una casa, pero es que le estoy dando más valor a la casa que a lo que hay adentro, ¿sí? Entonces me parece genial, es genial que nosotros estemos bienes adentro, ¿sí?
2: ¿Qué significa estar bien adentro? O sea, ¿dónde yo ubico ese bienestar o ese malestar? ¿Está en mis pensamientos? ¿Está en las emociones? ¿Dónde lo siento? ¿Cómo se manifiesta? ¿Cómo yo puedo identificar que estoy bien o que estoy mal en mi mundo interior?
3: Bueno, muy sencillo, Caro, muy sencillo. Preguntarnos, y más que preguntarnos es como detenernos a mirar internamente, darnos una pausa y decir, sin televisor, sin móvil, sin amigos, sin libros, sin nada, afuera, estar en mucho silencio. Y cuando yo estoy sola y cuando estamos en esa actitud de silencio externo e interno, ahí surge lo que realmente soy yo, ¿sí? Entonces, en esa quietud del espíritu, en esa quietud, aparece lo que realmente hay adentro. Entonces, si una persona está llena de dudas, de miedo, de angustias, con seguridad que aflora todo eso, ¿sí? Entonces, pero la gente, en vez de trabajar, lo que hace es huir. Entonces,
2: distraerse.
3: Distraerse, reprimir, contener, irse, alejarse, esconderse, cuando eso lo que hace es antes fomentar y agrandar más el miedo si tengo miedo, más el dolor si tengo dolor, más la situación de angustia, ¿sí? ¿Por qué? Porque es que si yo no le doy frente a una situación, te pongo un ejemplo práctico, Carolina. Tú tienes una herida en la piel, ¿sí? Entonces te la tapas, te pones una curita o vas y tu mamá te echa, bueno, agua oxigenada y te la tapa, pero la herida no sanó, sino que simplemente te la tapó. Cuando a los días te la estapas, te está doliendo, uy, está infectada, y tú no vas al médico, sino que simplemente vuelves y la tapas y haces como el mismo procedimiento. Eso hacemos muchas veces, a veces ir leer un libro, distraernos, hacemos como que ponemos la curita a la herida o el vendaje a la herida física en este caso, pero tapar la herida no sana la herida, no la sana. Y eso hacemos los seres humanos, muchos, algunos, inclusive yo estoy segura que yo también lo hice mucho tiempo, antes de estar como muy consciente de mi vida interna, ¿sí? Entonces no se sana. Antes pueden gangrenarte tu brazo o se puede entrar una infección. Pasa igual con el mundo interior. Es que yo siento, Caro, que Jesús, viendo como la como la estupidez, bueno, no sé, la estupidez del ser humano. Bueno, estos para dónde van, por Dios. Por eso mandó a su hijo, porque dijo, no, esta gente va a estar más equivocada. Voy a tener es que mandar a mi hijo a decirles que el reino de los cielos y la verdad está aquí. O sea, que tú eres la verdad, o sea, que tienes que ser consciente de tu verdad para poderla proclamar. Y esa verdad no es mentirnos, ¿sí? Porque Dios conoce lo más íntimo de nosotros.
2: Pero esa verdad aflora, estoy absolutamente de acuerdo, en ese momento en que yo estoy en absoluto silencio y que puedo escuchar las necesidades internas. Y como usted dice, lo que pasa es que ese momento es abrumador, ¿no? Algunas veces está tan, digamos, el mundo interior está como tan abatido que yo mejor pongo una serie, yo mejor veo un Instagram, yo mejor estoy subiendo todo el tiempo las redes sociales porque estoy recibiendo el estímulo inmediato a la realidad y a tener que confrontarme con lo que pasa dentro de mí. Yo lo hablaba en un espacio con alguien y decía, realmente el lugar donde uno sabe quién es uno, porque yo soy una aquí con la doctora Camila, sí. Hoy en esta emisora, yo soy una, digamos, no es que quiera decir que uno,
3: hoy sábado,
2: que uno no sea auténtico, pero yo soy una con mis amigas, soy una con mis hijos, soy una con mi mamá, digamos como que en esencia sigo siendo la misma Carolina, pero de acuerdo al espacio, a la conversación, digamos como que yo tomo una postura, pero quien en realidad es Carolina, es esa que cuando llega la noche y apaga todo y entra en ese silencio, logra verse y logra identificar quién soy y cuáles son esas necesidades. Y nada más revelador que eso. Nosotras que atendemos personas, que dialogamos con la gente, evidentemente la terapia y la consulta es una herramienta muy valiosa que ayuda a las personas a identificar y a ver desde otra mirada y desde otra postura, desde otra comprensión, una realidad. Pero quien en realidad sabe qué es lo que uno tiene adentro es uno mismo y es en esos momentos de soledad. Una recomendación especial para vivir ese momento sin que se vuelva algo como abrumador, sino que lo contrario, que cuando algo se revele y yo identifique, lo que pasa es que estoy necesitando más autocuidado o estoy necesitando reconocimiento, estoy necesitando cariño. Cuando yo logro identificar esas necesidades, ¿qué hago con eso? ¿Cómo sería ese ejercicio práctico en la práctica?
3: Bueno, primero que todo, silenciarnos, ¿sí? Uh-huh. Y dedicarnos tiempo a nosotros uh-huh. mismos sin ninguna interferencia, ¿sí? Al principio van a surgir muchas cosas uh-huh. en la cabeza, ¿sí? Pero si usted empieza, o a nuestros oyentes lindos que nos están escuchando, empiezan a reconocerse en el silencio, uh-huh. el silencio les empieza a revelar, uh-huh. porque el silencio es muy revelador, ¿sí? Cuando yo empiezo a entender, por ejemplo, siento malestar o tengo mucha rabia con mi mamá por decir algo, muy lindo cuando yo empiezo a reconocer, porque cuando yo empiezo a reconocer mis emociones, las empiezo a trabajar. Uh-huh. Si yo no las reconozco, ¿cómo las voy a trabajar? Uh-huh. Entonces, un paso importante es dedicarme tiempo. Es más, yo le recomiendo a la gente en consulta que se dedique un cuarto de hora o media hora diario, a estar con, no a pensarse, que es distinto, sino a mirar qué es lo que está pensando, que observe qué piensa y para qué piensa lo que piensa, porque la gente piensa, no sabe pensar. La gente lo que hace es repetir lo que la mamá, repetir lo que el papá, repetir lo que el tío, repetir afuera y se autolacera, se autodiscrimina. O sea, lo que hace es como torturarse a sí mismo, ¿sí? Entonces, cuando yo reconozco, bueno, tengo un problema con mamá y me siento muy mal, gloria al Señor. Tú eres la única que puedes manejar ese dolor. Si lo sientes tú, si tú sientes el dolor de muelas, ¿cómo le vas a decir a tu mamá que se vaya a sanar la muela? Uh-huh. No, tú lo puedes sanar. Ah, ¿tengo que hablar con mi mamá? No, no tienes que hablar con mi mamá.
2: No es necesario.
3: No, no. Papá no estuvo en mi vida. papá nunca estuvo en mi vida. Y yo hasta los 33, 34 años, yo sentía vergüenza, no de papá, sino de mí misma por no tener un papá pendiente de mí, ¿sí? Y yo sané, y ya puedo hablar de papá al aire, en una charla, en una conferencia, donde sea, pero porque ya sané, no mi papá. Yo sané la relación con esa niña interior que estaba abandonada, no la podía seguir abandonando. Entonces, cuando yo reconozco la herida, cuando reconozco la situación, yo la trabajo. Muy bueno participar al otro si quiere, pero no hay necesidad.
2: No hay necesidad.
3: No hay necesidad porque el dolor es tuyo. El dolor, el miedo, la frustración, la humillación, todos esos sentimientos son tuyos, no son del otro. Entonces, si el otro participa, rico, pero para ayudar a sanar, no para herir más. Si tú tienes la herida y llega una persona y vas a sanar, y el médico te dice, no, pero hay que abrirla más y venga, echémosle a esto limón y no tiene
2: consejo. Salecita,
3: no,
2: un poquito.
3: Sí, salecita, ¿no? Entonces, Dios es tan hermoso, tan maravilloso, que nos dio esta vida única. Tú no respiras porque nadie te da el oxígeno. El oxígeno es de todos. Este sol que nos alumbra nos cobija a todos. Este aire que respiramos no es tuyo ni mío, es de todos. Y eso son maravillas de nuestro Padre, ¿sí? Entonces, qué rico de verdad. Es como empezar a reconocer que no es fácil. No es fácil porque nos enseñan a estar afuera. Todo el tiempo nos enseña, vístase bonito, la moda, como usted, ¿para qué? Para que lo vean bonito, y usted se siente incómodo. No, pues con estos tacones me siento incómoda, pero bueno, y carajo, si esta vida es tan hermosa, ¿sí? Entonces, sí, estamos muy, y esta sociedad de consumo nos lleva a consumir. No hacer, sino a hacer y a tener. No hacer.
2: A conseguir.
3: Sí, a conseguir para ser, para creer que soy mejor que el otro. No soy mejor que nadie.
2: Así es.
3: Ni nadie mejor que yo. Somos seres humanos iguales. Vamos al baño, respiramos, comemos, dormimos igualitos.
2: Cargamos una maletada de culpas por errores o por desaciertos o por decisiones que hemos tomado en nuestra vida y que en ese diálogo interior salen a flote. La propuesta de este programa es el autoperdón. ¿Cómo se hace ese ejercicio y por qué es tan importante?
3: Bueno, el autoperdón es un proceso. Proceso que requiere, uno, de mucha conciencia, dos, compromiso, y tres, el deseo sincero de transformarnos, ¿sí?
2: ¿Qué significa un proceso?
3: Proceso significa algo continuo, por años, ¿sí? O sea, no es una cuestión de un día, ni tú vas a terapia un mes y ya, no. Una persona en un proceso de perdón, de autoperdón, se puede demorar 6 meses, como una un año, como otra 2 años, como una toda una vida. ¿Por qué? Porque somos diferentes, porque no somos iguales. Y puede que a ti, tu papá, o a nuestros oyentes, el papá los hubiera pegado borrachito, pero a una hermanita eso le costó años y años de sufrimiento, lo vio súper mal, ella estaba era más niña o era más sensible, la otra eso lo pasó desapercibido y perdona más fácilmente, ¿sí? Uh-huh. El perdón es un proceso muy individual, de cada persona respetando su ritmo. A veces los pacientes, por ejemplo, llegan a consulta y me dicen, ay, yo no he podido perdonar a mi mamá, a mi papá. No, yo no soy capaz, qué cosa, eso. Yo no lo tiene que perdonar ya. Dios conoce su corazón. ¿Usted por qué lo tiene que perdonar ya? El perdón no es ya. El perdón es un proceso de amor. ¿Para quién? Para usted.
2: Para mí, claro.
3: Es un proceso de amor, porque cuando tú perdonas, te liberas, eres tú. Yo, por ejemplo, con mi papá, mi papá ya murió hace muchos años. Yo entendí que el perdón no es para el otro. El perdón, el que más se libera es uno. Es como si usted saliera de una cárcel y dijera, Por eso dice Jesús tan lindo, perdona como yo perdono. Eso es una analogía hermosa, o sea, se pone de ejemplo, ¿sí? No dice perdone usted, no, perdone. No soy, me incluyo ahí. Perdona como yo perdono, ¿sí? Desde el corazón, porque eso es liberador. Si tú no perdonas, cuando decías ahora, bueno, la culpa, porque yo no hice, porque sí hice, porque peleé, porque no peleé, porque no le di los elementos a mis hijos, bueno, por tanto. Pero mira, todo eso está en el pasado. Yo tengo un libro que se llama La alegría de ser yo y ahí trabajo la culpa. Y la culpa se ancla en el pasado. Yo, ¿cómo trabajo la culpa? Es en el presente. ¿Pero qué me está enseñando eso? No para culpabilizarme, no para recriminarme, sino esa culpa es que me está enseñando a mí para la vida, para vivir hoy, ¿sí? Y la gente no se hace esa pregunta, o sea, ¿qué me está enseñando que estoy aprendiendo? Esto es bíblico, esto no es mío, ¿sí? Pero eso es muy diciendo, todas. No dice alguna, ni unas pocas, ni aquellas, ni más allá, ni la B y la C, sino todas las cosas nos ayudan para bien.
2: Así es.
3: Todas, todas. Entonces, hasta la culpa puede ser sanadora si yo la afronto, si yo le doy un significado desde el amor. Yo me voy a amar, voy a perdonar. Si yo no hubiese perdonado a papá, yo no podría estar hablando de la forma como lo estoy haciendo ahora. Y eso no hace...
2: Ni podría estar acompañando procesos de perdón.
3: No podía. Bueno, sí podía porque hay gente... Pues yo veo en mi consulta, por ejemplo, a mí me llama un consultante y me dice, ay, yo estoy con una psicóloga X, vamos a ponerle el nombre X. Y entonces yo empecé a hablar de mi papá y de todo lo que me había hecho mi papá y la psicóloga lloró conmigo. Y yo, ¿lloró contigo? Y la persona pues me dice, ay, pero tan linda. Y yo, perdón, pero yo no lo veo así porque claro, pienso que esa persona no ha elaborado, ¿sí? O porque cuando uno perdona, ya el dolor pasa.
2: Puede hablar con toda la tranquilidad como usted lo está haciendo hoy acá, así. De una historia.
3: Hace 20 años yo gagueaba. Claro. Si tú me ibas a hablar de mi papá, yo no podía. De verdad,
2: ¿en serio? Le costaba todavía.
3: No podía, mi niña, ¿verdad?
2: Porque estaba en ese proceso.
3: Sí,
2: porque es paso a paso.
3: Sí, sí. Y es un proceso que yo creo que duró 15 o 10 años en mi vida.
2: ¿Y cómo era esa evolución? ¿Cómo era ese proceso? ¿Cómo era en ese paso a paso? ¿Cuál era el trabajo que seguía haciendo o el ejercicio concreto para decir, bueno, hoy di un pasito más, hoy avancé, ya como que no me está doliendo tanto? ¿Cómo es ese camino?
3: Bueno, yo creo que es muy individual, Carolina. Uh-huh. Muy, muy de cada uno, ¿sí?
2: ¿Pero es una decisión, primero que todo?
3: Sí, sí, es una decisión. Uh-huh. Es una decisión de estar bien, ¿sí? De querer no seguir en la amargura, en el dolor, en saber o pensar que el pasado me enseña. El pasado es mi ayuda, no es una camisa de fuerza con la que yo tengo que terminar mi vida. No, que el pasado es sabio, pero si yo le doy una mirada desde el amor.
2: Pero esa sabiduría del pasado es para yo, como usted dice, aprender y no repetir, como digamos, por ejemplo, las mamás.
3: Cuando tú estás estudiando y llevas 5 años estudiando y te preparas para ser profesional, puedes ejercer, ¿sí? Pasa también con el trabajo interno. Nos tenemos que preparar, ¿sí? El perdón no es algo que se hace de la noche a la mañana. Es un proceso donde yo decido transformarme internamente, ¿sí? Entonces, ese pasado, esa culpa, ese miedo, yo aprendo, ¿y cómo? A darle frente en el presente, ¿sí? Entonces, por ejemplo, yo golpeé o traté mal a mi niño, ¿sí? Y siento que eso me generó culpa. ¿Y por qué me generó culpa? Me generó carga, remordimiento. ¿Qué tengo que hacer yo con esa culpa, ese remordimiento y todo eso que me generó? Transformarlo en el amor. Pero eso no es tan fácil, eso es muy fácil decirlo. Transformar toda esa situación en el amor. Yo le digo a las mamás, por ejemplo, cuando tienen sentimientos con los hijos muy, muy equivocados, que desde niño las acompaña. Yo no he podido superar esto que pasó con mi hijo, entonces le digo escriba, pero no le escriba a su hijo, escríbale a su niña interior. ¿Y por qué? Porque usted debió haber sido golpeada. Ay, sí. Entonces hay que trabajar, por eso te digo que es un proceso, ya no hay que trabajar con el niño, porque el niño está sufriendo, el hijo de ella está sufriendo las consecuencias de lo que ella internamente tiene. Por eso la Biblia es tan sabia, de tu interior correrán ríos de agua viva. ¿Cuándo corren ríos de agua viva? Cuando yo sano, cuando yo permito que la vida fluya. Entonces, cuando yo empiezo a trabajar con una mamá que tiene culpa por el maltrato del niño, que le causó maltrato al niño sin querer, porque se prometió de, cuando estaba niña, yo no voy a golpear a mis hijos como mi mamá me golpea, o a castigarme, o a mentir, o a humillar a mis muchachos, y lo hace. ¿Por qué lo hace? Entonces ya empiezo yo, ya ella tomó conciencia, por eso va a consulta, no quiero seguir tratando a mi niño así. Entonces va a consulta y entonces ya el problema, ella lo está poniendo afuera con su muchacho, ¿sí? O con su amada hija, pero el problema es más de fondo, el problema es interno. Decías ahora que las mamás, y no las mamás, mucha gente quiere soluciones mágicas, ¿sí? Por eso desde un principio dije, el autoperdón es un proceso muy, muy, muy individual, muy de cada uno, ¿sí? Entonces, soluciones mágicas no hay, eso son mentiras, eso es mentira que a ti te deben dar una pildorita o un libro o una horita de terapia o que tú te vayas para otra parte o a veces hasta un retiro, no. Porque son procesos de tiempo.
2: Tan importante eso que usted acaba de mencionar, nosotras que nos movemos en este mundo espiritual, en esta convicción de la fe y desde lo católico, desde nuestra comunidad, minuto.

0: con magia. Y en las cosas de las espirituales, en los retiros, en los grupos de oración, en los procesos de sanación, es eso, ¿no? Es un camino y es tan importante hacer conciencia de que no es de la noche a la mañana, sino que es un trabajo permanente y constante que tendrá un resultado y que poco a poco va obteniendo el resultado, como la heridita que usted menciona, poquito a poco ella se va sanando, poquito a poco va...
1: Si se le atiende.
0: Si se le da los elementos y las medicinas correcto, necesarias. Sí. ¿De qué es lo que más la gente adolece en el corazón, doctora Camila? ¿Qué es lo que más nos duele a los seres humanos y dónde es donde más nos cuesta hacer un proceso de autoperdón?
1: Bueno, yo pienso que a la gente le da mucha dificultad reconocer lo que realmente es. O sea, ser honestos y sinceros, ¿sí? Porque
0: ¿Nos engañamos?
1: Sí. Nos autolaceramos, nos autocriticamos, nos autorreprimimos, nos autosaboteamos todo el tiempo, ¿sí? O sea, lo que hacemos.
0: Pero nos engañamos en decir, como en creer que somos lo que no somos, porque nos vivimos señalando y a veces creemos que no reconocemos la belleza que somos, sino todo lo contrario, creemos o tenemos una mirada distorsionada de quién realmente soy yo.
1: No, yo cuando digo nos engañamos, la gente, la gran mayoría de las personas van a consulta porque están afuera. O sea, ¿qué significa esto? Significa que aparentemente se ve muy bien, ¿sí? O sea, que tiene una máscara muy bien puesta, ¿sí? Entonces, están en un buen trabajo, tienen dentro de comillas una buena familia, dentro de... O sea... para las sociedades también, ¿sí? Y tienen el mejor celular o el último de moda. Y bueno, tienen
0: el
1: muchas...
0: El viaje, perdón.
1: Cuando yo digo se engañan es... están ahí, afuera, ¿sí? Entonces, pero cuando uno entra a la consulta y uno empieza a mirar adentro, están... destruidos.
0: Dolidos,
1: con miedo, angustias, no duermen, sin sabores internos, no están tan contentos como se ven o se perciben afuera. Y eso Jesús lo decía de una manera muy, pues hasta impactante, que no seamos sepulcros blanqueados, ¿sí? Entonces, mira, porque la sociedad nos invita a la apariencia y hoy en día la gente compite mucho con el vecino. Tengo este celular, entonces me compré el celular mejor. Tengo este carro, compro el mejor. Bueno, cosas afuera. Y la gente internamente mal. Porque la gente no es consciente que la competencia no es afuera. Es conmigo mismo. Yo soy un mejor ser humano hoy. Yo fui más feliz hoy. Yo estoy más... consciente del valor de mi vida. No, eso no se trabaja así. Entonces, cuando digo autoengaño, es como todo eso, que se están, inclusive a mi consulta va mucha gente de cierto extracto, ¿sí? O sea, y uno ve que tiene mucho dolor, y no solamente la gente que tiene extracto 7 u 8, sino tú ves, por ejemplo, la gente en Hollywood, personas con mucho dinero, pero vacías, es más, monstruos. Yo no recuerdo uno que estuvo en una isla que abusaba a niñas, que vendía, traficaba, y uno dice, ¿por qué una persona con tanta comodidad económica y con tanto, por qué hace eso? Porque lo externo no nutre, lo externo da comodidad, lo externo te permite facilidad para la vida, pero no llena tu alma ni tu corazón. Si tú amas tu trabajo, no es lo mismo que estés en un trabajo que estés aburrida, pues ¿cómo? Tú danzas cuando trabajas con alegría, ¿sí? Eso es totalmente diferente. Y eso es interno, es una condición interna. Eso no tiene que ver con que tengas la oficina más linda, ni la secretaria más apta, o la asistente, o tengas el computador. No, eso no tiene que ver con nada externo. Es tu actitud interna frente a tu trabajo y frente a la vida, ¿sí? Entonces, nos autoengañamos porque esta sociedad de consumo nos consume. Yo digo que si la gente no es consciente, se la llevan entre los cachos el consumo, y cuando menos piensa, yo porque estoy

0: aquí pagando una casa que no puedo, no quiero, me trasnocho, un carro que no quiero, no puedo, y porque no tengo una vida más tranquila, porque la sociedad invita a eso y la gente está en pos de eso, ¿sí? En hacer y en tener para ser cuando está la pirámide invertida. Primero tenemos que ser.
1: Claro.
0: Y hacer con alegría y tener con alegría. No hacer y tener para ser. Uy, no, no, eso es un complique, complique tremendo, ¿sí?
1: Y ser con alegría de en la parte interior, porque me parece muy lindo, como esa idea de ser con alegría. Primero yo tengo que ser, y para ser tengo que conocerme, tengo que identificar qué es lo que me habita, qué es lo que me duele, qué es lo que me hace feliz también, y luego de esa identificación y de saber quién soy yo, cómo hacer para que, tomando todos esos elementos de lo que me duele, si algo me está doliendo, pues entonces lo trato.
0: A nivel interno.
1: Sí, a nivel interno. Si algo me está doliendo, ¿cómo lo? Ya nos ha dicho que lo tenemos es que tratar, que atender y tener la paciencia de hacer el proceso, pero también la responsabilidad de no descuidar, sino de seguir caminando como en el tratamiento, seguir en ese proceso como un tratamiento. Y luego de ese autoconocimiento, de qué me agarro de esas cosas valiosas que yo tengo, de también que las encuentro y que me hacen muy feliz para yo potencializarlas y que esas me ayuden a sostener y me ayuden a levantarme, a motivarme, a disfrutar, a vivir con esa alegría que usted nos propone, doctora Camila. Doctora Alegría.
0: Tan bella. Bueno, es que la alegría es una consecuencia y hay que trabajarla. La gente cree que trabajar adentro, que no hay que trabajar adentro, sino distraernos, abandonarnos, reprimirnos, contenernos, aislarnos, no pararle bolas a lo interno, pero eso no pasa. Porque ¿qué pasa cuando la ira, el dolor o el miedo no se trabajan? Se somatizan. En el cuerpo y termina en una enfermedad, en una depresión, en un trastorno de ansiedad, de sueño, porque se somatiza. Y es porque cuando la gente se hace, o sea, se normaliza el dolor interno.
1: Me como que la gente se acostumbra, ¿no?
0: Acostumbra, sí. Ve normal que el esposo la grite, la maltrate, y eso se acostumbra. Pero eso se convierte en una amargura sutil por debajo. Y entonces, cuando nosotros hacemos conciencia, nos interiorizamos, nos dedicamos tiempo, una persona que empiece a hacer un proceso así es porque quiere cambiar, es porque quiere transformarse, y eso requiere de tiempo, como cualquier cosa externa. La gente lo externo lo entiende muy bien. Tú tienes un título como psicóloga, estudiaste 20 años, 5 de primaria, 6 bachilleratos, 5 la universidad, y si hiciste una especialización 20 años, y por eso puedes ejercer. La gente quiere estar feliz y estar bien y no trabajar. Tenemos que trabajar a nivel interno. Es una obligación si yo quiero ser feliz.
1: Así es.
0: Y es dedicarme tiempo, observarme. Yo hoy soy mejor que ayer. Yo fui, me reí más hoy, yo estuve feliz conmigo, yo sí hice lo que, pero la gente no se cuestiona eso. No, pasan 1, 2, 5, 10 años. Pero mira cómo somos de charritos o inconscientes los seres humanos. Hacemos un balance, cómo nos fue en el año a nivel
1: económico, un balance,
0: un balance en las empresas,
1: un resultado,
0: inclusive en la casa, bueno, que logramos este año, chuleamos, que nos fuimos todos,
1: paseamos, compramos, cambiamos el carro.
0: Pero cuando se hace una evaluación o una mirada interna y nos preguntamos, ¿yo sí soy mejor ser humano hoy que ayer? No seas. Y eso es fundamental si quieres mejorar. O sea, dedicarte tiempo y hacerte preguntas que trascienden, ¿sí? Yo hoy me alimenté mejor. Fui más consciente de que esta vida es el mejor regalo El regalo de la vida es el regalo que supera todos los regalos. Yo, ¿para qué nada si no tengo esta vida?
1: Y si no tengo la calidad de vida que merezco.
0: Esto sí. Claro, yo he tenido la fortuna de estar con gente con mucho dinero. Y estar a la hora de acompañarlos en la hora de la muerte. Y esto es muy triste, pero es una realidad. ¿Sabes cuando la gente se pregunta la vida? Cuando se va a morir.
1: Es verdad.
0: ¿Yo por qué no perdoné? ¿Yo por qué no abracé? ¿Yo por qué no estuve más con mis hijos?
1: ¿Por qué no dije te amo?
0: Sí, porque no. Tan sencillo, mira, no necesitan ir a comprar a ninguna parte. Todo lo que te estoy diciendo es gratuito. Dios no ha dado todo eso gratuito.
1: Tiempo, pero, ¿no? Amén. El tiempo que puedo compartir con las personas que amo.
0: Sí. Y cuando la gente va a partir es cuando pide perdón, cuando llora de corazón sincero y dice, ¿por qué? ¿Por qué yo no hice esto más luego? Porque creemos que la vida es eterna, que no nos vamos a morir, ¿sí? Entonces es importantísimo, para mí es importantísimo que nosotros miremos si estoy hoy mejorando como ser humano. Porque mejorar como empresaria, si tú tienes una empresa o vas a trabajar en una empresa, mañana te pueden echar.
1: Sí, claro.
0: Pero lo que hay adentro se va hasta el día de tus...
1: Así es.
0: O hasta tus postreros días se va.
1: Así es.
0: Ahí te lo llevas por otro ladito. A eso te lo llevas. Así es. Y si hay rencor, alegría, amor, te lo llevas.
1: Así es.
0: Así es. Y nos desgastamos como acumulando cosas que no nos llevamos, que literal no nos llevamos, por mucha plata que tenga pues el más millonario de este mundo, en vez de construir riquezas que sí realmente nos llevamos y que sí nos aportan para una paz y una alegría profunda.
1: Doctora Camila, un mensaje final. Ya estamos llegando al final de Pensar, Amar, Actuar. Un mensaje final para todos nuestros oyentes que nos ayude a recoger todo lo que nos ha enseñado en esta tarde, todos sus aportes tan valiosos y todo lo que nos queda en el corazón, ¿no? Todas esas inquietudes que nos quedan para replantearnos y para autoevaluarnos. Regálele un mensaje final a las personas que escuchan esta tarde Pensar, Amar, Actuar.
0: Bueno, mi mensaje es que se pregunten, ¿qué es más valioso que su propia vida? Es el regalo que supera cualquier regalo. Usted, querido oyente que está en su casa, en la universidad, donde esté, se pregunta, ¿cómo puedo mejorar esta vida todos los días? A veces no somos conscientes del regalo que tenemos en nuestras manos, ¿sí? Entonces, empezarlo a ser consciente de cómo caminamos, cómo respiramos, cómo comemos, si estamos nutriendo la vida que se nos ha dado, se nos ha regalado, y estamos nutriendo la vida de nuestros seres queridos, ¿sí? De toda la gente linda que está a nuestro alrededor, ¿sí? O al contrario, que se hagan esa pregunta hoy, o por el contrario, no estoy antes debilitando mi vida con lo que siento y pienso adentro, o debilitando la vida de mis muchachos, o de mis hijos, o de mis docentes, o de mis compañeros de trabajo. Porque a veces no somos conscientes del poder tan inmenso que hay en nuestro ser interior. Dios es amor y el amor es interno, no es afuera, ¿sí? Ese es mi mensaje, que se pregunten eso. Si están nutriendo la vida tan maravillosa que tienen o por el contrario, si la están debilitando, ¿sí?
1: Doctora, muchísimas gracias por haber aceptado nuevamente esta invitación, por venir y honrarnos con su presencia en esta emisora. Siempre bienvenida. Que bueno, que vengan muchas veces más en que tengamos la fortuna de escucharla en este programa. ¿La gente dónde encuentra a la doctora Camila?
0: Bueno, en redes sociales como Doctora Alegría, en Instagram y en Facebook y en... le voy a dar mi teléfono pues a la gente linda,
1: claro
0: que
1: sí,
0: quiera estar y hacer un trabajo de conciencia con su propia vida, ¿sí? 321-640-1963. 321-640-1963. Yo le digo a la gente algo que yo sé que tú también lo haces, y es que si no se sienten bien, en la primer consulta no me pagan. Eso sí, no vuelven. Si se sienten bien, me... me pagan y siguen yendo, y no me pagan, invierten en ellos, ¿sí? De todas formas, Caro, ¿verdad? Gracias, muchas gracias. Tú también quedas invitada al programa, yo realizo
1: muchísimas
0: programa.
1: Muchísimas gracias.
0: ¿Puedo decir que hago programa?
1: Claro que
0: en Radio
1: sí, por
0: Bolivariana,
1: supuesto.
0: Hace como 30 años ya tengo, ¿cómo es que llama eso? Tengo, no sé,
1: acciones en la Bolivariana.
0: Entonces, de verdad, gracias a la
1: emisora. El horario del programa.
0: Son todos los jueves, hoy jueves en la mañana, en vivo, con llamadas al aire, o sea, llamadas en vivo y en directo. Todos los jueves el programa se llama El Encuentro del Ser Humano, de 10 a 11, todos los jueves.
1: En Radio
0: festivos,
1: Bolivariana.
0: Sí, todos los jueves, festivos o no festivos, domingo, no domingo, todos los jueves, dirá, sí, o sea, hasta en vacaciones, uh-huh. En Semana Santa, en
1: no
0: vacaciones, no. Programa tiene una continuidad, pero qué rico, de verdad. Gracias, de verdad, Caro. Me encantó haber estado contigo aquí en este programa y con todos tus oyentes tan lindos, ¿sí?
1: Muchas gracias, doctora. Nos encontramos el próximo sábado aquí en Pensar, Amar, Actuar. Feliz tarde para todos.

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0: 60. Y si el año es bisiesto, 8.784 horas. En cada hora, 31.536.000 veces te dice Dios, te amo.
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Alégrate, reina del cielo. Aleluya. Porque aquel a quien mereciste llevar, aleluya, resucitó como lo había dicho. Aleluya. Ruega por nosotros a Dios. Aleluya. Alégrate y gózate, Virgen María. Aleluya. Porque verdaderamente el Señor resucitó. Aleluya. Oremos. Oh Dios, que por la resurrección de tu Hijo, nuestro Señor Jesucristo, te dignaste alegrar al mundo, concédenos, te pedimos, que por la intercesión de la Virgen María, su Madre, alcancemos los gozos de la vida eterna, por el mismo Jesucristo, nuestro Señor.

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1: 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En cuanto Jesús fue bautizado y salió del agua, el cielo se le abrió y vio que el Espíritu de Dios bajaba sobre él como una paloma. Se oyó entonces una voz del cielo que decía: Este es mi Hijo amado, a quien he elegido. Mateo 3:16.

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1: Son las 5 y 57 minutos.
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7: Los invito a que recemos el rosario. Los misterios que vamos a considerar son los gozosos. En el nombre del Padre, del Hijo y del Espíritu Santo. Amén. Podemos hacer un acto de contrición pidiéndole al Señor perdón de nuestras culpas. Señor mío Jesucristo, Dios y hombre verdadero, Creador, Padre y Redentor mío, por ser quien eres, y porque te amo sobre todas las cosas, me pesa de todo corazón haberte ofendido. Propongo firmemente nunca más pecar, apartarme de todas las ocasiones de ofenderte, confesarme y cumplir la penitencia que me sea impuesta. Ofrezco, Señor, mi vida, obras y trabajos en satisfacción de todos mis pecados. Y así como te lo suplico, así confío en tu bondad y misericordia infinitas, que los perdonarás por los méritos de tu preciosa sangre, pasión y muerte, y me darás gracia para enmendarme y perseverar en tu santo amor y servicio hasta el fin de mi vida. Amén.
8: Primer misterio gozoso, la anunciación del ángel Gabriel a la Virgen María y la encarnación del Hijo de Dios. El ángel le contestó a María: el Espíritu Santo vendrá sobre ti, y el poder del Altísimo te cubrirá con su sombra. Lucas 1:35.
7: La primera rosa blanca que deshojamos hoy es la de agradecer a María porque aceptó generosamente ser la madre de Jesús. Dios le reveló el misterio de su amor. Ella debía estar implorándole cumpliese las promesas hechas por medio de los profetas. Le pedía que como cae el rocío, así llegase el Mesías esperado. El ángel Gabriel le anunció que la alegría llegaba por medio de ella a la tierra. Le dijo que sería la madre de quien se sentaría en el trono de David, de quien regiría a los hijos de Israel. Sería el poder del Espíritu Santo quien haría que las entrañas de Nuestra Señora floreciesen y que la palabra de Dios tomase carne en su cuerpo. María se declaró esclava del Señor y aceptó su misión. María, hoy te saludamos, te agradecemos, nos alegramos contigo. Padre nuestro que estás en el cielo, santificado sea tu nombre. Venga a nosotros tu reino. Hágase tu voluntad en la tierra como en el cielo.
9: Danos hoy nuestro pan de cada día. Perdona nuestras ofensas, como también nosotros perdonamos a los que nos ofenden. No nos dejes caer en la tentación y líbranos del mal. Amén.
7: Dios te salve María, llena eres de gracia. El Señor es contigo. Bendita tú eres entre todas las mujeres, y bendito es el fruto de tu vientre, Jesús.
9: Santa María, Madre de Dios, ruega por nosotros pecadores, ahora y en la hora de nuestra muerte. Amén.
7: Dios te salve María, llena eres de gracia, el Señor es contigo. Bendita tú eres entre todas las mujeres, y bendito es el fruto de tu vientre, Jesús.
9: Santa María, Madre de Dios, ruega por nosotros pecadores, ahora y en la hora de nuestra muerte. Amén.
7: Dios te salve María, llena eres de gracia, el Señor es contigo. Bendita tú eres entre todas las mujeres, y bendito es el fruto de tu vientre, Jesús.
9: Santa María, Madre de Dios, ruega por nosotros pecadores, ahora y en la hora de nuestra muerte. Amén.
7: Dios te salve María, llena eres de gracia, el Señor es contigo. Bendita tú eres entre todas las mujeres, y bendito es el fruto de tu vientre, Jesús.
9: Santa María, Madre de Dios, ruega por nosotros pecadores, ahora y en la hora de nuestra muerte. Amén.
7: Dios te salve María, llena eres de gracia, el Señor es contigo. Bendita tú eres entre todas las mujeres, y bendito es el fruto de tu vientre, Jesús.
9: Santa María, Madre de Dios, ruega por nosotros pecadores, ahora y en la hora de nuestra muerte. Amén.
7: Dios te salve María, llena eres de gracia, el Señor es contigo. Bendita tú eres entre todas las mujeres, y bendito es el fruto de tu vientre, Jesús.
9: Santa María, Madre de Dios, ruega por nosotros pecadores, ahora y en la hora de nuestra muerte. Amén.
7: Dios te salve María, llena eres de gracia, el Señor es contigo. Bendita tú eres entre todas las mujeres, y bendito es el fruto de tu vientre, Jesús.
9: Santa María, Madre de Dios, ruega por nosotros pecadores, ahora y en la hora de nuestra muerte. Amén.
7: Dios te salve María, llena eres de gracia, el Señor es contigo. Bendita tú eres entre todas las mujeres, y bendito es el fruto de tu vientre, Jesús.
9: Santa María, Madre de Dios, ruega por nosotros pecadores, ahora y en la hora de nuestra muerte. Amén.
7: Dios te salve María, llena eres de gracia, el Señor es contigo. Bendita tú eres entre todas las mujeres, y bendito es el fruto de tu vientre, Jesús.
9: Santa María, Madre de Dios, ruega por nosotros pecadores, ahora y en la hora de nuestra muerte. Amén.
7: Dios te salve María, llena eres de gracia, el Señor es contigo. Bendita tú eres entre todas las mujeres, y bendito es el fruto de tu vientre, Jesús.
9: Santa María, Madre de Dios, ruega por nosotros pecadores, ahora y en la hora de nuestra muerte. Amén.
7: Gloria al Padre, y al Hijo, y al Espíritu Santo.
9: Como era en el principio, ahora y siempre, y por los siglos de los siglos. Amén.
8: Segundo misterio gozoso, la visitación de María a su prima Isabel y santificación de Juan Bautista. Cuando Isabel oyó el saludo de María, la criatura se movió en su vientre y ella quedó llena del Espíritu Santo. Lucas 1:41.
7: Virgen María, queremos pensar en ti. Cuando caminabas presurosa por las montañas de tu tierra y querías visitar a tu parienta Isabel, te imaginamos, María, cuando llegaste a casa de tus familiares y saludaste con las palabras de paz que eran usadas en tu pueblo. María, tú eres la madre del Señor, que te hiciste servidora de los hombres. Tú eres reconocida y llamada feliz, porque en ti se cumplen las promesas de Dios, y así te llamarán todas las generaciones. María, tú, llena del Espíritu Santo, te convertiste en profesora de alabanza. Tú nos enseñas a proclamar la grandeza del Señor y a admirarnos ante el poder de nuestro Dios, que hace maravillas entre quienes le temen, exalta a los humildes y alimenta a los hambrientos.
9: Padre nuestro que estás en el cielo, santificado sea tu nombre. Venga a nosotros tu reino. Hágase tu voluntad en la tierra como en el cielo.
7: Danos hoy nuestro pan de cada día. Perdona nuestras ofensas, como también nosotros perdonamos a los que nos ofenden. No nos dejes caer en tentación y líbranos del mal. Amén.
9: Dios te salve María, llena eres de gracia, el Señor es contigo. Bendita tú eres entre todas las mujeres y bendito es el fruto de tu vientre, Jesús.
7: Santa María, Madre de Dios, ruega por nosotros, pecadores, ahora y en la hora de nuestra muerte. Amén.
9: Dios te salve María, llena eres de gracia, el Señor es contigo, bendita tú eres entre todas las mujeres, y bendito es el fruto de tu vientre, Jesús.
7: Santa María, Madre de Dios, ruega por nosotros, pecadores, ahora y en la hora de nuestra muerte. Amén.
9: Dios te salve María, llena eres de gracia, el Señor es contigo, bendita tú eres entre todas las mujeres, y bendito es el fruto de tu vientre, Jesús.
7: Santa María, Madre de Dios, ruega por nosotros, pecadores, ahora y en la hora de nuestra muerte. Amén.
9: Dios te salve María, llena eres de gracia, el Señor es contigo, bendita tú eres entre todas las mujeres, y bendito es el fruto de tu vientre, Jesús.
7: Santa María, Madre de Dios, ruega por nosotros, pecadores, ahora y en la hora de nuestra muerte. Amén.
9: Dios te salve María, llena eres de gracia, el Señor es contigo, bendita tú eres entre todas las mujeres, y bendito es el fruto de tu vientre, Jesús.
7: Santa María, Madre de Dios, ruega por nosotros, pecadores, ahora y en la hora de nuestra muerte. Amén.
9: Dios te salve María, llena eres de gracia, el Señor es contigo, bendita tú eres entre todas las mujeres, y bendito es el fruto de tu vientre, Jesús.
7: Santa María, Madre de Dios, ruega por nosotros, pecadores, ahora y en la hora de nuestra muerte. Amén.
9: Dios te salve María, llena eres de gracia, el Señor es contigo, bendita tú eres entre todas las mujeres, y bendito es el fruto de tu vientre, Jesús.
7: Santa María, Madre de Dios, ruega por nosotros, pecadores, ahora y en la hora de nuestra muerte. Amén.
9: Dios te salve María, llena eres de gracia, el Señor es contigo, bendita tú eres entre todas las mujeres, y bendito es el fruto de tu vientre, Jesús.
7: Santa María, Madre de Dios, ruega por nosotros, pecadores, ahora y en la hora de nuestra muerte. Amén.
9: Dios te salve María, llena eres de gracia, el Señor es contigo, bendita tú eres entre todas las mujeres, y bendito es el fruto de tu vientre, Jesús.
7: Santa María, Madre de Dios, ruega por nosotros, pecadores, ahora y en la hora de nuestra muerte. Amén.
9: Dios te salve María, llena eres de gracia, el Señor es contigo, bendita tú eres entre todas las mujeres, y bendito es el fruto de tu vientre, Jesús.
7: Santa María, Madre de Dios, ruega por nosotros, pecadores, ahora y en la hora de nuestra muerte. Amén.
10: Gloria al Padre, y al Hijo, y al Espíritu Santo.
7: Como era en el principio, ahora y siempre, por los siglos de los siglos. Amén.
8: Tercer misterio gozoso, el nacimiento de Jesús en un portal de Belén. En Belén, llegó a María el tiempo de dar a luz a su hijo primogénito. Lo envolvió en pañales y lo acostó en un pesebre. Lucas 2, 6, 7.
7: Hoy quisiéramos, María, traerte un ramillete de rosas, porque eres la madre amorosa que sostiene a Jesús, que lo contempla y lo besa, que lo acaricia y lo alimenta. Él es el Hijo de Dios, hecho hombre en todo semejante a nosotros, menos en el pecado. Él nació en la pobreza de un establo, pero encontró los brazos tuyos y tu corazón amante. Tú eres la madre de Jesús, la madre de Dios. Ese es tu título más glorioso. Engendraste a tu Creador, diste a luz a quien es el sol que nace de lo alto, cargaste a quien sostiene el mundo, protegiste al poderoso de Israel. María, recibe hoy nuestra gratitud, nuestra alabanza, nuestra veneración. Permítenos acercarnos a ti, como lo hicieron los pastores y los magos, y contigo, envuelto en pañales, encontrar al Rey y al Pastor de nuestros corazones. Padre nuestro que estás en el cielo, santificado sea tu nombre. Venga a nosotros tu reino. Hágase tu voluntad en la tierra como en el cielo.
10: Danos hoy nuestro pan de cada día. Perdona nuestras ofensas, como también nosotros perdonamos a los que nos ofenden. No nos dejes caer en la tentación y líbranos del mal. Amén.
7: Dios te salve María, llena eres de gracia. El Señor es contigo. Bendita tú eres entre todas las mujeres y bendito es el fruto de tu vientre, Jesús.
9: Santa María, Madre de Dios, ruega por nosotros pecadores, ahora y en la hora de nuestra muerte. Amén.
7: Dios te salve María, llena eres de gracia, el Señor es contigo. Bendita tú eres entre todas las mujeres, y bendito es el fruto de tu vientre, Jesús.
9: Santa María, Madre de Dios, ruega por nosotros pecadores, ahora y en la hora de nuestra muerte. Amén.
7: Dios te salve María, llena eres de gracia, el Señor es contigo. Bendita tú eres entre todas las mujeres, y bendito es el fruto de tu vientre, Jesús.
9: Santa María, Madre de Dios, ruega por nosotros pecadores, ahora y en la hora de nuestra muerte. Amén.
7: Dios te salve María, llena eres de gracia, el Señor es contigo. Bendita tú eres entre todas las mujeres, y bendito es el fruto de tu vientre, Jesús.
9: Santa María, Madre de Dios, ruega por nosotros pecadores, ahora y en la hora de nuestra muerte. Amén.
7: Dios te salve María, llena eres de gracia, el Señor es contigo. Bendita tú eres entre todas las mujeres, y bendito es el fruto de tu vientre, Jesús.
9: Santa María, Madre de Dios, ruega por nosotros pecadores, ahora y en la hora de nuestra muerte. Amén.
7: Dios te salve María, llena eres de gracia, el Señor es contigo. Bendita tú eres entre todas las mujeres, y bendito es el fruto de tu vientre, Jesús.
9: Santa María, Madre de Dios, ruega por nosotros pecadores, ahora y en la hora de nuestra muerte. Amén.
7: Dios te salve María, llena eres de gracia, el Señor es contigo. Bendita tú eres entre todas las mujeres, y bendito es el fruto de tu vientre, Jesús.
9: Santa María, Madre de Dios, ruega por nosotros pecadores, ahora y en la hora de nuestra muerte. Amén.
7: Dios te salve María, llena eres de gracia, el Señor es contigo. Bendita tú eres entre todas las mujeres, y bendito es el fruto de tu vientre, Jesús.
9: Santa María, Madre de Dios, ruega por nosotros pecadores, ahora y en la hora de nuestra muerte. Amén.
7: Dios te salve María, llena eres de gracia, el Señor es contigo. Bendita tú eres entre todas las mujeres, y bendito es el fruto de tu vientre, Jesús.
9: Santa María, Madre de Dios, ruega por nosotros pecadores, ahora y en la hora de nuestra muerte. Amén.
7: Dios te salve María, llena eres de gracia, el Señor es contigo. Bendita tú eres entre todas las mujeres, y bendito es el fruto de tu vientre, Jesús.
9: Santa María, Madre de Dios, ruega por nosotros pecadores, ahora y en la hora de nuestra muerte. Amén.
7: Gloria al Padre, y al Hijo, y al Espíritu Santo.
10: Como era en el principio, ahora y siempre, y por los siglos de los siglos. Amén.
8: Cuarto misterio gozoso, la presentación del niño Jesús en el templo. Simeón dijo a María: Este está puesto para caída y elevación de muchos en Israel. Lucas 2, 3, 4.
7: Queremos contemplarte, María, cuando fuiste al templo de Jerusalén para presentar a tu hijo en la casa de su padre. Llevabas dos palomitas, signo de tu amor y de tu pobreza. Te acompañaba José, tu esposo virginal. Fuiste acogida por dos ancianos, un hombre y una mujer. Simeón, el anciano, quedó extasiado al contemplar a Jesús. Lo llamó Lourdes de Israel y Salvador. Y a ti te anunció que la palabra del Señor, como si fuera una espada, se hundiría en tu corazón. La mujer, anciana de 84 años, no podía callar y anunciaba a todos los presentes la salvación de Israel. María, preséntanos a nosotros también ante el Padre. A nosotros que somos pecado, pídele que nos ilumine. A nosotros culpables, suplícale que nos salve. Dile que deseamos vivir en tu presencia, convertirnos en su templo, en su morada.
10: Padre nuestro que estás en el cielo, santificado sea tu nombre. Venga a nosotros tu reino. Hágase tu voluntad en la tierra como en el cielo.
7: Danos hoy nuestro pan de cada día. Perdona nuestras ofensas, como también nosotros perdonamos a los que nos ofenden. No nos dejes caer en tentación y líbranos del mal. Amén.
9: Dios te salve María, llena eres de gracia, el Señor es contigo, bendita tú eres entre todas las mujeres, y bendito es el fruto de tu vientre, Jesús.
7: Santa María, Madre de Dios, ruega por nosotros, pecadores, ahora y en la hora de nuestra muerte. Amén.
9: Dios te salve María, llena eres de gracia, el Señor es contigo, bendita tú eres entre todas las mujeres, y bendito es el fruto de tu vientre, Jesús.
7: Santa María, Madre de Dios, ruega por nosotros, pecadores, ahora y en la hora de nuestra muerte. Amén.
9: Dios te salve María, llena eres de gracia, el Señor es contigo, bendita tú eres entre todas las mujeres, y bendito es el fruto de tu vientre, Jesús.
7: Santa María, Madre de Dios, ruega por nosotros, pecadores, ahora y en la hora de nuestra muerte. Amén.
9: Dios te salve María, llena eres de gracia, el Señor es contigo, bendita tú eres entre todas las mujeres, y bendito es el fruto de tu vientre, Jesús.
7: Santa María, Madre de Dios, ruega por nosotros, pecadores, ahora y en la hora de nuestra muerte. Amén.
9: Dios te salve María, llena eres de gracia, el Señor es contigo, bendita tú eres entre todas las mujeres, y bendito es el fruto de tu vientre, Jesús.
7: Santa María, Madre de Dios, ruega por nosotros, pecadores, ahora y en la hora de nuestra muerte. Amén.
9: Dios te salve María, llena eres de gracia, el Señor es contigo, bendita tú eres entre todas las mujeres, y bendito es el fruto de tu vientre, Jesús.
7: Santa María, Madre de Dios, ruega por nosotros, pecadores, ahora y en la hora de nuestra muerte. Amén.
9: Dios te salve María, llena eres de gracia, el Señor es contigo, bendita tú eres entre todas las mujeres, y bendito es el fruto de tu vientre, Jesús.
7: Santa María, Madre de Dios, ruega por nosotros, pecadores, ahora y en la hora de nuestra muerte. Amén.
9: Dios te salve María, llena eres de gracia, el Señor es contigo, bendita tú eres entre todas las mujeres, y bendito es el fruto de tu vientre, Jesús.
7: Santa María, Madre de Dios, ruega por nosotros, pecadores, ahora y en la hora de nuestra muerte. Amén.
9: Dios te salve María, llena eres de gracia, el Señor es contigo, bendita tú eres entre todas las mujeres, y bendito es el fruto de tu vientre, Jesús.
7: Santa María, Madre de Dios, ruega por nosotros, pecadores, ahora y en la hora de nuestra muerte. Amén.
9: Dios te salve María, llena eres de gracia, el Señor es contigo, bendita tú eres entre todas las mujeres, y bendito es el fruto de tu vientre, Jesús.
7: Santa María, Madre de Dios, ruega por nosotros, pecadores, ahora y en la hora de nuestra muerte. Amén.
11: Gloria al Padre, y al Hijo, y al Espíritu Santo.
7: Como era en el principio, ahora y siempre, por los siglos de los siglos. Amén.
8: Quinto misterio gozoso, la pérdida y el hallazgo del niño Jesús. Jesús les dijo, ¿por qué me buscaban? ¿No sabían que yo debía estar en la casa de mi padre? Lucas 2:49.
7: María, te queremos acompañar en la búsqueda de Jesús. Guía nuestros pasos con la misma confianza angustiada con que anduviste mientras buscabas a tu hijo. 3 días tardaste en encontrarlo, que debieron parecerte una eternidad, pero luego te llenaste de gozo al verlo de nuevo. También nosotros queremos encontrarlo, queremos verlo, queremos escucharlo, queremos suplicarle que no se aleje de nosotros, queremos que nos enseñe a ocuparnos en las cosas de su Padre. Queremos aprender de él a crecer en edad, en estatura, en gracia y sabiduría. Queremos ser como él, obedientes a la voluntad del Padre. Queremos como tú, aunque no todo lo comprendamos, vivir pensando en Dios y guardando su presencia en nuestro corazón. Queremos imitar a Jesús en el silencio, en la humildad, en la obediencia, en la sencillez. Padre nuestro que estás en el cielo, santificado sea tu nombre. Venga a nosotros tu reino. hágase tu voluntad en la tierra como en el cielo.
9: Danos hoy nuestro pan de cada día. Perdona nuestras ofensas, como también nosotros perdonamos a los que nos ofenden. No nos dejes caer en la tentación y líbranos del mal. Amén.
7: Dios te salve María, llena eres de gracia. El Señor es contigo. Bendita tú eres entre todas las mujeres y bendito es el fruto de tu vientre, Jesús.
9: Santa María, Madre de Dios, ruega por nosotros pecadores, ahora y en la hora de nuestra muerte. Amén.
7: Dios te salve María, llena eres de gracia, el Señor es contigo. Bendita tú eres entre todas las mujeres, y bendito es el fruto de tu vientre, Jesús.
9: Santa María, Madre de Dios, ruega por nosotros pecadores, ahora y en la hora de nuestra muerte. Amén.
7: Dios te salve María, llena eres de gracia, el Señor es contigo. Bendita tú eres entre todas las mujeres, y bendito es el fruto de tu vientre, Jesús.
9: Santa María, Madre de Dios, ruega por nosotros pecadores, ahora y en la hora de nuestra muerte. Amén.
7: Dios te salve María, llena eres de gracia, el Señor es contigo. Bendita tú eres entre todas las mujeres, y bendito es el fruto de tu vientre, Jesús.
9: Santa María, Madre de Dios, ruega por nosotros pecadores, ahora y en la hora de nuestra muerte. Amén.
7: Dios te salve María, llena eres de gracia, el Señor es contigo. Bendita tú eres entre todas las mujeres, y bendito es el fruto de tu vientre, Jesús.
9: Santa María, Madre de Dios, ruega por nosotros pecadores, ahora y en la hora de nuestra muerte. Amén.
7: Dios te salve María, llena eres de gracia, el Señor es contigo. Bendita tú eres entre todas las mujeres, y bendito es el fruto de tu vientre, Jesús.
9: Santa María, Madre de Dios, ruega por nosotros pecadores, ahora y en la hora de nuestra muerte. Amén.
7: Dios te salve María, llena eres de gracia, el Señor es contigo. Bendita tú eres entre todas las mujeres, y bendito es el fruto de tu vientre, Jesús.
9: Santa María, Madre de Dios, ruega por nosotros pecadores, ahora y en la hora de nuestra muerte. Amén.
7: Dios te salve María, llena eres de gracia, el Señor es contigo. Bendita tú eres entre todas las mujeres, y bendito es el fruto de tu vientre, Jesús.
9: Santa María, Madre de Dios, ruega por nosotros pecadores, ahora y en la hora de nuestra muerte. Amén.
7: Dios te salve María, llena eres de gracia, el Señor es contigo. Bendita tú eres entre todas las mujeres, y bendito es el fruto de tu vientre, Jesús.
9: Santa María, Madre de Dios, ruega por nosotros pecadores, ahora y en la hora de nuestra muerte. Amén.
7: Dios te salve María, llena eres de gracia, el Señor es contigo. Bendita tú eres entre todas las mujeres, y bendito es el fruto de tu vientre, Jesús.
9: Santa María, Madre de Dios, ruega por nosotros pecadores, ahora y en la hora de nuestra muerte. Amén.
7: Gloria al Padre, y al Hijo, y al Espíritu Santo.
11: Como era en el principio, ahora y siempre, y por los siglos de los siglos. Amén.
7: Dios te salve, Reina y Madre de Misericordia, vida y dulzura y esperanza nuestra. Dios te salve, a ti llamamos los desterrados hijos de Eva. A ti suspiramos gimiendo y llorando en este valle de lágrimas. Ea pues, Señora, abogada nuestra, vuelve a nosotros tus ojos misericordiosos. Y después de este destierro, muéstranos a Jesús, fruto bendito de tu vientre. Oh clemente, oh piadosa, oh dulce Virgen María, ruega por nosotros, Santa Madre de Dios, para que seamos dignos de alcanzar las promesas de Cristo. Amén. En el nombre del Padre, y del Hijo, y del Espíritu Santo. Amén.
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1: Son las 6:30.
2: Hazme andar conforme a tu palabra. No permitas que la maldad me domine. Salmo 119, 133.

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21, versículos 20 al 25. Se volvió Pedro y vio que le seguía aquel discípulo que Jesús amaba, el que en la cena se había recostado en su pecho y le había preguntado: «Señor, ¿quién es el que te va a entregar?». Pedro, al verle, le dijo a Jesús: «Señor, ¿y este qué?». Jesús le respondió: «Si yo quiero que él permanezca hasta que yo vuelva, ¿a ti qué? Tú sígueme». Por eso surgió entre los hermanos el rumor de que aquel discípulo no moriría. Pero Jesús no le dijo que no moriría, sino: «Si yo quiero que él permanezca hasta que yo vuelva, ¿a ti qué? Este es el discípulo que da testimonio de estas cosas y las ha escrito, y sabemos que su testimonio es verdadero». Hay además muchas otras cosas que hizo Jesús, y que si se escribieran una por una, pienso que ni aún el mundo podría contener los libros que se tendrían que escribir. Palabra del Señor. Gloria a ti, Señor Jesús. Una vez más, llegamos a un final. Y la invitación del Señor no es otra que la de seguir sus huellas, seguir caminando hacia adelante, seguir avanzando. Tú sígueme. Lo nuestro es poner nuestros pasos en sus huellas. Ayer llegamos a la cumbre del Evangelio de Juan con la pregunta: ¿me amas? Solo dos palabras: ¿me amas? Y vimos cómo a partir de ahí se abría un horizonte de vida y de misión junto con Jesús para el apóstol Pedro. Pues bien, hoy este horizonte se fija en la mirada con el imperativo: tú sígueme. Como ayer, también solamente dos palabras: tú sígueme. Pues sí, el tiempo de Pascua termina con esta consigna: trata de escribir tu vida con el alfabeto del Evangelio. Y es interesante notar que al final de estos 50 días de Pascua, no haya ahora, en este momento en que hacemos el cierre, no haya giros impresionantes ni golpes de escena en el Evangelio. El de Juan es un final sereno. Una pequeña agitación en Pedro, que siente a su lado los pasos de su compañero, el discípulo amado. Pero sobre todo, es la mano de Jesús la que queda al final, mostrando con su índice un camino que queda por recorrer, un camino que será vivido creativamente en el Espíritu Santo. Una mano que lo hace mirar no hacia el lado, lo desvía hacia adelante. Mira siempre hacia adelante, tú sígueme. Y claro, la anotación final del narrador de Juan sobre las inmensas posibilidades que da el narrar una vida tan rica como la de Jesucristo. Una narración que ahora continúa en un escribir la vida de Jesús en tu propia biografía. Trata de escribir tu vida ahora con el alfabeto del Evangelio. Y nada más. Pues sí, mis queridos hermanos, el Evangelio de Juan concluye impregnando en nuestra mirada solamente el humilde testimonio de aquellos que, según la fuerza recibida de Dios, nunca, nunca se cansan de moldear
su existencia en la de Jesucristo. Tú sígueme. La vida de uno no es más que una página en blanco que estamos llamados a escribir cada día un parrafito. Sin embargo, depende de cada quien elegir el tipo de tinta y el idioma en el cual desea plasmar esa página. Una tinta no tiene el mismo valor que otra, lo sabemos bien, y hay una que es indeleble, capaz de imprimirse hasta el final y no sufrir el desgaste del tiempo. Es la tinta de la fidelidad que se escribe con los caracteres del lenguaje del amor. La lengua del amor se declina y se conjuga en primer lugar como la capacidad de no echar para atrás, de no retroceder. Tú sígueme. La vida de un discípulo es continuación, prolongación del Evangelio de Jesucristo. Y como nos dice en esta conclusión tan curiosa el Evangelio de Juan, un Evangelio todavía por escribir. Y la vida del otro, la de aquel que camina a tu lado, que es tu familia, que son tus amigos, que son tus hermanos de comunidad, que son las personas por las cuales tú has trabajado, que es el mundo entero que camina a la par que tú, unos más rápido, otros más lentos, uno para ayudar, otros para obstaculizar, hay de todo. Pues sí, el Evangelio de la vida está todavía por escribirse con palabras nuevas, con las palabras de mi vida, que si llegaran a faltar, dejarían un vacío en la historia. Faltaría algo muy importante en la historia para que otros puedan creer y esperar. Y como hace caer en cuenta esta conclusión de Juan, nadie tiene la exclusividad del Evangelio. No la tiene Pedro. No la tiene el discípulo amado. No la tiene ninguno. Y es interesante que en la liturgia de este sábado se nos entreguen tres formas diferentes de vivir esta pertenencia al Señor. Pongámosle atención. Primero, y permítame hoy devolverme un poco a la primera lectura, al menos para aludirla, aparece primero Pablo. Pablo ya llegó a Roma, después de un viaje bastante complicado, con naufragio incluido, llega por fin a Roma porque apeló al César. Y allí permanece recluido, pero en una casa sin puertas. Incluso en un momento dramático como la de su prisión en Roma de aproximadamente 2 años, su vida misma es la que se convierte ahora en una casa de puertas abiertas, siempre dispuesto a acoger a todos para transmitirles fielmente el Evangelio. Luego tenemos a Pedro, incómodo por la confrontación con el discípulo amado. ¿Y este qué? Y Jesús le va a responder con un ¿y a ti qué? De esta manera Jesús lo insta para que no se detenga mirando alrededor. Nunca debiéramos compararnos con nadie, como intentó hacerlo Pedro, su último tropiezo, el último, pequeñito, pero importante. No detenerse mirando lo que está alrededor, sino más bien a mantener la mirada fija en el único referente. Tú sígueme. Es como si le dijera, más bien pon cuidado en ti mismo, Pedro. Mira dónde pones tus pasos.
no dejes de contemplarme a mí. Tu referente no son los otros. No te compares, no te pongas a competir si eres mejor o peor o con nada de eso. La medida de tu camino y de tu crecimiento soy yo. Confróntate conmigo. ¿Y este qué? Y la respuesta del Señor es, ¿y a ti qué? Y es que nada debería hacernos perder jamás el sentido de quiénes somos, de nuestra identidad personal. Nuestra historia es única e irrepetible y tenemos la responsabilidad de escribirla con amor. No perder nunca el sentido de quiénes somos, de qué hacemos, del por qué lo hacemos y sobre todo, hacia quién se dirige el impulso de nuestro corazón, en quién va a reposar nuestro corazón en paz, alegría, belleza y plenitud. Y es así como este último pasaje del Evangelio de Juan le da la ocasión a Jesús para pronunciarle fuertemente a Pedro el imperativo de su vocación. Tú sígueme. El destino de Pedro será el martirio. Y él quiere saber cuál será el de su compañero. Y la respuesta de Jesús es dura. Si yo quiero que se quede hasta que yo venga, ¿a ti qué te importa? Una reacción un poco fuerte, pareciera que lo hiciera quedar mal delante de los demás. Pero repito, es una invitación a no compararse con otros. Jesús tiene un camino para cada persona. Y la de ninguno es mejor o peor que la del otro. Pertenece a la soberana libertad de Jesús indicarle el seguimiento, el camino del seguimiento a cada uno. Cada discípulo es invitado a apreciar y a respetar luego el camino que está haciendo el otro. Vivimos con responsabilidad nuestro camino y tendemos la mano al otro para que pueda caminar bien, pero es el camino del otro. Tú sígueme. Esta es la norma del discípulo de Jesús. La mirada puesta en el Maestro y desde ahí acoger también el amor y el estilo de relación que Jesús tiene con los otros. Y finalmente, el discípulo amado. El que tiene viva la memoria de cada instante del Evangelio. El que llevó una vida intensamente compartida con Jesús, que no solamente lo amó, sino que se dejó amar. Y por eso será recordado con este apelativo, el amado, el que se dejó amar. Y él registra en este amor recibido en su corazón, y luego en su mente, y luego en su mano impregnada de la tinta de la pasión por Jesús, es el que va a registrar la vida de Jesús, lo que sucedió en la vida y en la historia de Jesús y del primer grupo de seguidores que aceptaron moldear su historia en la persona amada y amante de Jesús de Nazaret. Un final con Pablo, un final con Pedro, un final con el discípulo amado. Tres historias, cada una con su propia ruta. Pero el sello final todavía lo coloca el mismo evangelista, que habla en la voz del discípulo amado, para mostrarnos que la obra de Jesús es infinitamente grande, que siempre nos sobrepasa. Aun cuando creamos conocer el Evangelio, siempre hay novedades, siempre hay sorpresas. El Evangelio siempre te habla de nuevo. Santa Teresita del Niño Jesús se quedó con esto último. Ella decía, 1000 veces leo el Evangelio
mil veces me habla de nuevo. Siempre hay una palabra nueva para mí, todos los días. El Evangelio es inagotable. Ni siquiera el mismo apóstol del Verbo encarnado, el discípulo amado, fue capaz de agotar con tinta lo que traía el misterio de Dios en Cristo Jesús. Y la profunda humildad que aprende Pedro en la última escena del Evangelio es también la profunda humildad del evangelista, quien cierra su obra sabiendo que Jesús siempre lo supera. Una actitud que lleva finalmente a la confianza, porque sabemos que, por una parte, el testimonio es verdadero, como dice él, y por otra, que el resucitado estará siempre ahí realizando las promesas que el evangelista nos hizo contemplar. Un evangelio completo por una parte, pero un evangelio incompleto, porque todavía falta escribirlo en tu propia vida. Y quisiera dejarles hoy, no solo como consigna este tú sígueme, ayer era el me amas, hoy otras dos palabras, tú sígueme, sino también esta pregunta que le hace Pedro al Señor y este qué. Meditémosla un momento, porque uno en el camino de la vida quiere tanto a la gente que uno se llega a preguntar, bueno, un día yo me iré de este mundo, y esta comunidad, ¿qué va a pasar? Y mis hijos, ¿qué va a pasar? Y este mundo que yo estoy dejando, ¿qué va a pasar? ¿Y este qué? Es la pregunta de Pedro, una pregunta muy legítima. ¿Qué será de los otros? ¿Qué será de nosotros? A Pedro le gustaría saber más sobre su destino y el de sus amigos, y el del discípulo amado en particular que camina a su lado. Pero no le está permitido saberlo. No nos está permitido. Como a los primeros discípulos que caminaron tanto tiempo con Jesús, nuestra apuesta es simplemente seguir a Jesús. Completa tu camino, sirviendo a los demás, pero tú completa tu camino. Estamos invitados a seguir adelante, pase lo que pase. ¿Cuánto nos gustaría tener certezas? ¿Cuánto nos gustaría, precisamente porque los cristianos sabemos que esto es inagotable y quisiéramos un poco más? Sobre todo saber qué va a pasar. Pero no es posible. Lo que se nos pide es este abandono filial. Un abandono que nos edifica y nos hace libres. Como discípulos, estamos llamados a escribir nuestro libro en nuestra propia carne, en nuestra propia biografía, a escribir de nuevo el Evangelio en nosotros y a escribirlos como misioneros en tantas otras historias y vidas. Y lo hacemos confiando verdaderamente en Dios, entregándole nuestra vida y nuestras opciones, para experimentar con gozo la grandeza del Evangelio y convertirnos en noticia, buena noticia, viviente para los demás. Ahora sí, que esta sea la palabra que quede escrita en nuestro corazón. Tú sígueme. Sentémonos y meditemos en lo que el Señor ha estado construyendo con nosotros y el hermoso horizonte que coloca delante para que construyamos nuestra historia con la fuerza del Espíritu y nos convirtamos en evangelios vivientes.
Que el Señor te bendiga en el nombre del Padre, y del Hijo, y del Espíritu Santo. Amén.

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4: Son las 6:58.
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2: Muy buenas noches.